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3: Si creéis que nunca utilizás las palabras correctas, todavía podés tener esperanza. Un psicólogo dice que la comunicación es un 7% verbal, un 38% vocal y un 55% facial. Él afirma que las palabras que utilizamos dicen menos que las expresiones del rostro. Comenta el profesor Dr. Leo Buscaglia en su libro Reflexiones sobre el amor. Recuerdo que cuando era niño, aprendí a leer los rostros de mis padres para poder sobrevivir. Papá tenía una sonrisa a la que se le agregaba un brillo de satisfacción imposible de interpretar mal. El entrecejo fruncido y los párpados bajos nos decían sin lugar a dudas que tuviéramos cuidado. Mamá tenía un modo de levantar los ojos hacia arriba y sacudir la cabeza hacia los costados para decirnos que era hora de quedarnos quietos. Por supuesto, también tenían modos de expresar amor que aún puedo ver cuando recuerdo sus rostros. Es una buena idea ver qué reflejan nuestros rostros cuando estamos hablando y pensando. Cuando saludo a mis amigos, siempre les pregunto, ¿cómo andan? Y en general responden, bien, con el entrecejo fruncido. Entonces les pregunto, ¿por qué no se lo comunicas a tu cara? William Thackeray pensó y escribió, el mundo es un espejo que devuelve a cada persona el reflejo de su propio rostro. Hola, hola, hola. ¿Cómo estás? ¿Qué tal? ¿Cómo le va? Buenas noches. Bienvenidos. Mi nombre, Néstor Mesana, doble S, y aquí estamos, con ese al final, en plural, haciendo alquimia, compartiendo una noche más, un programa más. Noche miércoles 19 de agosto, programa 7826, 32 años con alquimia ininterrumpidos. El comienzo musical que pudiste ver a través del canal de streaming radiocasilda.com, a través del canal local 2.8 de Flux Televisión. Patti B, historia de un amor. Los hermanos Arturo y José Luis Gutiérrez, Bolero Soul, Bésame Mucho. 13 los minutos que pasaron de la hora 21, hacemos alquimia hasta la 1 de la madrugada. Comenzamos el programa con una temperatura de 12 grados 9 décimos, una humedad agradable, ha bajado bastante, 62%.
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3: 16 los minutos que pasaron de la hora 21. Hacemos alquimia hasta la 1 de la madrugada. Te recuerdo los contactos: Instagram, Alquimia Néstor. Facebook, Néstor Mesana. Contestador automático 422-522 y el mensajero, mensajes de texto, WhatsApp 55-61-61. 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
8: Hola, alquimistas. 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
3: Gracias, Leandro. Un apretón de manos. Todos los éxitos para mañana. Viruta y vino. Salón La Cecilia, Güemes, 2852, desde la hora 20:30. ¿Cómo te va, Anita? Bienvenida. Qué gusto me da saludarte. Hoy comparto unos matecitos contigo. Voy preparando la canción que me estás pidiendo. Mi castigo, tu desgracia. Hace muchísimo no escucho este tema. Cristian Castro. Mi castigo, tu desgracia. Nunca le permitas a aquel que no estuvo en tus zapatos que te quiera dar clases de cómo atarte los cordones. Cortito y al piso, me encantó. Es la voz de una reina. Nunca le permitas a aquel que no estuvo en tus zapatos que te quiera dar clases de cómo atarte los cordones. Un gusto saludarte, Anita. Bienvenida, ¿eh? Bienvenida. Realmente me encantó, me encantó. ¿Tengo tiempo para un mensajito más? Dale. Buenas noches.
9: Hola, hola, Néstor. Buenas noches. Te saludo temprano. Ya voy a cenar una ensaladita. Mixta, con ajito.
3: Qué rico.
9: Así que te mando un cariño enorme, te estoy escuchando. Cualquier tema me viene bien.
3: El próximo.
9: Y saluda a Julio, Mabel, Rita, María, a todas las compañeras mías de la mesa, en el comedor de Pami. Uh-huh. Bueno, un gran cariño y un gran beso. Te tengo una buena noche y sigo escuchando.
3: Analía Tiepo, unos matecitos comparto y bienvenida.
10: 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Estamos en WhatsApp.
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0: 31 minutos pasaron de la hora 21. Hacemos alquimia hasta la 1 de la madrugada. Paso por el contestador automático 422-522. Buenas noches.
5: Buenas noches, Néstor. Podrá ser por, pero no es por mi hijito tanguero, por María Grania y Raúl Lavier. Escuché esta tarde vi llover y creo que son un bolero y somos novios. Me gustaría esta tarde vi llover, si no. La verdad que muy bonito el dueto, no lo había escuchado nunca, así que a ver si me lo puede pasar. Gracias, Estela.
0: ¿Cómo estás, Estela? Buenas noches, bienvenida. Es un tema que se grabaron juntos las dos canciones, están enganchaditas, digamos así, se grabó. Esta tarde vi llover y somos novios. Hay un trabajo discográfico que se llama Las Mujeres de Lavier, Raúl Lavier. Son todos boleros que le pertenecen a don Armando Manzanero, que están incluidos en el álbum. No recuerdo ahora cuáles son todos los boleros y con quién más canta. El álbum se llama Las Mujeres de Lavier. Es del año 2009. Las Mujeres de Lavier. Y entre esas mujeres, Raúl Lavier canta con María Graña como invitada. Esta tarde vi llover y somos novios. Así que con mucho gusto te regalo ese tema musical. A ver si puedo, dame un minuto, porque podemos hacer un recital
6: algunos de estos días, las mujeres de la Biel. Canta, por ejemplo, el tema, entre otros, no solo de Armando Manzanero, canta el tema de Rodrigo, de Enero a Enero, con Estela Arrabal. Canta la canción María va, con la Sole Pastoruti y Antonito Tarragorros. También canta el bolero Adoro, Raúl Lavie con Julia Senko. También canta A pesar de todo, Raúl Lavie con Susana Rinaldi. A ver qué más tengo. Samba de Usted con Patricia Sosa. Como la Marea con María Marta Serralima. Con Cecilia Milone canta Algo Contigo. Recordámelo la semana que viene, Estela. Recordámelo así. Las mujeres de la Vie. Recuerde hacer, Néstor, el recital de Las mujeres de la Vie. Yo después me voy a acordar y voy preparando tres canciones. ¿Te parece? Mientras tanto voy preparando El que me pides, con María Graña. Esta tarde vi llover y somos novios. Tengo más mensajes para dentro de un ratito. 55 61 61. Hacemos alquimia hasta la una de la madrugada. Hoy estaría cumpliendo 81 años Roberto Sánchez Ocampo. ¿Lo sacás? Esta noche está en el escenario celestial.

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0: para brindarte, Estelita querida, un poco más de información. Este trabajo, este álbum, Las Mujeres de la Vie, lo grabó en el año 2009. Consta de 14 canciones. Si escuchás el álbum completo, dura 56 minutos 37 segundos. Y entre las mujeres que participan en este álbum, que cantan con Raúl Lavie, son Susana Rinaldi, Soledad Pastoruti, Cecilia Milone, Valeria Lynch, Estela Raval. Raúl Lavie canta la canción Todo de mí con Ligia Piro. Está también participando Julia Senco, María Marta Serralima, Patricia Sosa, María Graña, Violeta Rivas canta Nuestro Concierto con Violeta Rivas. Canta también con María Volonté, con Vicky Buccino y con la señora Eladia Blázquez.
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4: Los minutos que pasaron de la hora 21, hacemos alquimia hasta la 1 de la madrugada. Me voy al mensajero 55 61 61. Buenas noches.
5: Hola, Néstor, buenas noches. Soy Ana María.
4: Hola.
5: La mamá, la poetisa. Acá estoy escuchando alquimia desde la Camuchi. Estoy dolorida porque me caí.
4: A la puchi.
5: Y me golpeé hasta la espalda.
4: Buah.
5: Bueno, Néstor, quería pedirte que me pases algún tema por Cacho Castaña.
4: Bien, bien.
5: Y algo lindo. Bueno, que tengan muy buenas noches. Saludos a los alquimistas. Muy lindas las canciones. Saludos a los alquimistas. Un beso grande. Y uno hasta mañana, Dios mediante, si lo quiere.
4: Hasta mañana, Ana María. Espero te recuperes prontito de tu pachuchera. Ya voy preparando una canción por Cacho Castaña. Ya la voy preparando y te la regalo con muchísimo gusto. Kiko, querido Francisco, no ganamos nada. no ganamos nada. Así que si alguien te toca el timbre a la 1:15 de la mañana, cuidado, no soy yo. No soy yo para avisarte que ganamos el guini. No. Habrá que esperar con los mismos numeritos al domingo. A ver qué pasa, ¿no? A ver qué pasa. Un beso enorme para mamá, la Chocha. Seguramente estarán haciendo alquimia con nosotros, mamá Chocha y Francisco. Bueno, por gentileza de su quiniela, donde ganamos todos, en Sargento Cabral 2162, vamos a repasar los números de este quini. El tradicional quedó vacante con 1.000 millones de pesos. 01, 02, 06, 10, 17, 25. La segunda vuelta también quedó vacante con más de 1.000 millones de pesos. 03, 10, 12, 16, 26, 33. La revancha quedó vacante con más de 4.000 millones de pesos. 2, 12, 14, 24, 29 y 40. El siempre sale, 30 ganadores con 5 aciertos, cada uno cobra un poco más de 11 millones de pesos. 07, 21, 27, 30, 32 y 37. Y la famosa canastita, el pozo extra, con 6 aciertos, 961 ganadores, cada uno cobra un poquito más de 208 mil pesos. Hicieron salir todos los números bajos en el tradicional, en la segunda vuelta y en la revancha. En el siempre sale, se fueron a hacer salir todos los altos. Fíjate, en los tres primeros salió el 1, el 2, el 6, el 10, el 17, el 3, el 12, el 16 y el 14. Todo juntito, todo juntito. Ya el siempre sale, se fueron al 7, 21, 27, 30, 32, 37. Qué sé yo, yo lo pienso de esa manera. Bueno, habrá que esperar al domingo a ver qué sucede. Gente, gentileza de su quiniela. Vamos a repasar los números de las quinielas. Te debo la de Santa Fe por el momento. Quiniela nocturna a la cabeza. Ciudad de Buenos Aires, 2166, 2166. Quiniela de la provincia de Buenos Aires, 2763, 2763. Entre Ríos, 6133, 6133. Córdoba, 7989, 7989. Y La Oro, 623, 623. Su quiniela. Donde ganamos todos. Nuevo local, Sargento Cabral, 2162. Hoy estaría cumpliendo años Sandro. Nació un 19 de agosto del año 1945. Imaginariamente en caravana, probándose la pilcha.
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4: 3 los minutos que pasaron de la hora 22. Un día como hoy nacía Roberto Sánchez Ocampo, un 19 de agosto del año 1945, en Guaymallén, Mendoza, falleció. 4 de enero del año 2010, a los 64 años. Hoy estaría cumpliendo 81 años. Sandro, como te decía, nació un 19 de agosto del año 1945. Fue un cantante y actor argentino. Como intérprete se destacó en los géneros de canción melódica, rock and roll, balada romántica y pop. Es ampliamente considerado como uno de los padres del rock argentino por ser uno de los primeros artistas en cantarlo en español en América Latina. Y además es uno de los cantantes argentinos más importantes de la historia. Incursionó varias veces en el cine como actor e incluso como director en un largometraje. También de su propio guión llamado Tú me enloqueces. Nacía un día como hoy, un 19 de agosto del año 1945. Falleció muy joven a los 64 años en Guaymallén, Mendoza, un 4 de enero del año 2010. Con la pilcha de Caravana, imaginariamente esta noche, Sandro en el escenario celestial de Alquimia. Algunas cositas que quiero contarte. Primero se comunica mi amigo Ariel Santillán. Me está pidiendo recuerdos de Ipacaraí, Ramona Galarza. Bueno, te dejo un apretón de manos, Ariel, querido. Comparto unos matecitos contigo. Mi amiga Betty, fanática de Ramonita Galarza. Así que con tu permiso, Ariel, te regalo y le regalamos a Betty recuerdos de Ipacaraí, Ramona Galarza. Lo voy a poner como no leído para no olvidarme y te cuento algunas otras cositas. Recién escuché la publi del Club Atlético Defensores de Banfield. Bueno, entre tantas actividades hay una nueva disciplina que es patín artístico. La profesora es Lourdes. También en Club Banfield hay clases de bajo, de piano.

canto, de batería, qué días y qué horarios. Bueno, comunicate con el Club Banfield, asesorate, 55 60 95, 55 60 95. Hasta la una de la madrugada, regalando canciones. Primer premio a la cabeza, Nocturna, Santa Fe, 5778, 5778.

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4: Elegiste bien. No sé qué tienen ciertas personas, pero llegan y consiguen desordenarte por dentro sin hacer prácticamente nada, como si hubiera encontrado una parte de ti que llevabas mucho tiempo escondiendo. Y eso asusta un poco, porque una cosa es sentir atracción por alguien y otra muy distinta es sentir que empieza a entrar en tus pensamientos sin que puedas evitarlo. Y entonces empezás a imaginar cómo sería tenerla cerca. ¿Qué pasaría si dejaras de controlar lo que sientes? ¿Qué ocurriría si por una vez no intentaras ponerle nombre a todo y simplemente te permitieras vivirlo? Porque hay deseos que no nacen de la piel, nacen de la conexión. De sentir que alguien te despierta una parte de ti que estaba dormida. Esa parte que todavía quiere emocionarse, perder un poco la cabeza, sentir mariposas. Y poco a poco empezás a pensar más de lo que deberías. En algo que dijo y que por alguna razón se quedó contigo todo el día. Lo curioso es que no siempre es deseo lo que aparece primero. A veces es curiosidad, ganas de conocerla más. De descubrir qué hay detrás de sus silencios, de esa manera tan suya de hacerte sentir especial sin siquiera intentarlo. Y luego llega ese momento en el que te das cuenta de que ya estás esperando sus mensajes, buscando cualquier excusa para hablar, sonriendo al recordar algo que pasó entre ustedes. Y ahí es cuando empezás a tener un poco de miedo. Porque sabes que ya no te resulta indiferente. Y quizá lo más bonito sea precisamente eso. Que no te obligue a sentir nada, que no tengas que fingir. Que simplemente ocurra. Como si después de tanto tiempo intentando entender qué querés, apareciera alguien que no te da respuestas, pero sí las ganas de volver a sentir. Hay conexiones que no sabes explicar. No sabes si llamarlas destino, casualidad o simplemente esa extraña suerte de coincidir con alguien en el momento exacto. Solo sabes que desde que apareció, algo dentro tuyo está diferente. Y quizá no sea amor todavía. Quizá ni siquiera tenga nombre. Pero hay personas que llegan y dejan esa sensación tan difícil de olvidar, la sensación de que por alguna razón encontrarte con ellas tenía que suceder. Porque hay deseos que no nacen de la piel. Y quizá lo más peligroso no sea desear a alguien. Lo verdaderamente peligroso es empezar a necesitar su presencia sin darte cuenta. Ahí es cuando comprendes que algunas conexiones no llegan para hacernos la vida fácil, llegan para hacernos sentir, para sacarnos de esa comodidad en la que llevábamos demasiado tiempo escondidos, para recordarnos que todavía existe alguien capaz de despertar nuestras ganas, nuestra ternura, nuestra curiosidad, incluso ese lado más intenso que creíamos haber dejado atrás. Y quizá por eso ciertas personas se quedan tanto tiempo en nuestra cabeza. Porque no solo nos gustan, nos despiertan, nos hacen imaginar, nos hacen sentir, nos hacen preguntarnos qué pasaría si nos atreviéramos a cruzar esa línea que llevamos tanto tiempo mirando desde lejos. Y cuando alguien consigue todo eso sin tocarte siquiera, empezás a entender que la verdadera intimidad no siempre empieza en el cuerpo. A veces empieza mucho antes. En una mirada, en una conversación, en dos personas que se reconocen sin saber muy bien por qué, y entonces ya no sabes si lo que sentís es casualidad, deseo o algo mucho más profundo. Solo sabes una cosa, que desde que apareció hay pensamientos que antes no tenías y ahora no querés dejar de tener. 29 los minutos que pasaron de la hora 22, hacemos alquimia hasta la 1. ¿Una peluquería canina puede ser mucho más que una peluquería? 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
4: Recordando a Plácido Domingo.

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5: Bueno, mi vida, decidí grabarte en este compact una canción, porque seguramente te me vas a poner de novia algún día, ¿no?
6: Y eso espero.
5: Bueno, pero antes que eso suceda, el papá te quería cantar esta canción, que es muy bonita, es de Perales, y está dedicada para vos, ¿sí?
6: Escuchemos, a ver.
5: Dame un beso.

0: Bueno, ¿y? ¿Te gustó la canción?
1: Me gustó mucho, pa.
0: Bueno, espero que no te vayas pronto, que me dures mucho.
1: Voy a ser siempre tu nena, te amo. Gracias.
0: Chao, te amo, mi vida.

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0: Los minutos que pasaron de la hora 22, hacemos alquimia hasta la una de la madrugada. 10 grados 8 décimos, la temperatura en Casilda y la zona, con una humedad del 69%. Dicen que el tiempo lo cura todo. Mentira. El tiempo solo enseña a callar lo que arde. Porque hay amores que no mueren, se quedan vivos, escondidos. Amores imposibles, de esos que se sienten hasta en la piel que nunca se tocó. Vos y yo somos eso. Un qué hubiera pasado si, que me persigue de día y me desvela de noche. Un amor que no nació, pero que me late como si existiera. La gente piensa que el dolor está en perder. No. El dolor real está en nunca haber tenido lo que más deseabas. Y aquí estoy, sonriendo por fuera, pero por dentro sigo siendo adicta a un fantasma. A vos. A lo que nunca fue. A lo que jamás será. Y quizá lo más cruel es que no tengo recuerdos suficientes para olvidarte, pero sí sentimientos de sobra para extrañarte. No hubo despedidas, ni promesas rotas, ni un último beso al que aferrarme. Solo quedaron silencios, palabras que nunca dijimos y esa sensación absurda de que en otra vida, en otro momento, quizá vos y yo, sí habríamos sido nosotros. A veces me pregunto si vos también me recordás. Si alguna canción te lleva hasta mí, si alguna noche te descubres imaginando cómo habría sido tenerme cerca. Me pregunto si alguna vez sentiste este mismo incendio, esta misma necesidad de acercarte y al mismo tiempo la certeza de que no podrías hacerlo. Porque yo todavía te siento. En los lugares donde nunca estuvimos, en las conversaciones que nunca tuvimos, en cada abrazo que imaginé y en cada te quiero que tuve que guardar. Y qué ironía, nunca fuiste mío. Pero hay una parte de mí que todavía siente que te perdió. Tal vez algún día consiga vivir sin esperarte, sin preguntarme si el destino nos debía una oportunidad, pero hoy no. Y si algún día alguien me pregunta cuál fue mi gran amor, quizá tenga que mentir y decir que fue alguien que tuve. Porque ¿cómo explicar que el amor más profundo de mi vida fue precisamente el que nunca pude vivir? Vos fuiste mi historia inconclusa, mi deseo imposible, mi herida favorita, y aunque jamás haya sido mío, hay algo de vos que siempre va a pertenecerme. Este amor que nunca pudo existir y que, aún así, nunca dejó de arder. 3464-422-522-55-61-61. 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Tenés que llevar una tacita, un pocillo. A las 2 de la tarde, en Boulevard Villada 2645, la entrada es 5.000 pesos y esto incluye un cartón. Té tómbola. Organiza Centro de Jubilados y Pensionados Nacionales para el domingo 30 de agosto, 2 de la tarde, Boulevard Villada 2645. Un día como hoy, un 19 de agosto del año 1945, nacía Roberto Sánchez Ocampo, Sandro, en Buenos Aires. Hoy estaría cumpliendo 81 años. Falleció muy joven, a los 64, un 4 de enero del año 2010, en Guaymallén, Mendoza. Imaginariamente en caravana, Sandro, probándose la pilcha, los accesorios que lucirá esta noche cuando suba a cantar al escenario celestial de Alquimia. 3464-422-522, contestador automático. Mensajeros, mensajes de texto y WhatsApp, 55-6161.
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0: Valeria Lynch con Piro y Luis Ángel. Mágica.

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11: Tema musical muy precioso, bonito, por cierto, haciendo referencia a esa mujer, madre, ama de casa, la primera que despierta, Ismael Serrano, Pablo Alborán.
12: 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Cuidan sus manos de olivo,

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6: Diecisiete los minutos que pasaron de la hora 23, vamos hasta la una de la madrugada. Actualizo los datos del tiempo, temperatura en Casilda, la zona 10 grados, una humedad del 70%, va subiendo la humedad, se siente el fresquito a través de la sensación térmica, claro. La presión 1010.3 hectopascales. Paso por el mensajero 55 61 61. Comparto unos matecitos con mi amiga Alicia. Bienvenida, Ali. Hola, Néstor. Hola, alquimistas. Muy buenas noches. Qué frío. Ya pasará y seguramente lo extrañaremos, por lo menos yo, a pesar de sufrirlo, me gusta. Yo elijo el calorcito. Si me das a elegir las estaciones en este orden: verano, primavera, otoño, invierno. Bueno, ¿me regalás Si Tú Supieras? Por Alejandro Fernández. Gracias, hasta mañana, un abracito, comparto unos matecitos contigo. Hace bastante no escucho a Alejandro Fernández, hace bastante no lo tenemos en el escenario mayor. Recordámelo la semana que viene, Alicia. Vas a poder ver el video de este tema a través de radiocasilda.com, a través del canal local 2.8 de Flux Televisión. Recordarte que también nos ven en Correa y en Carcarañá, en Villa Eloísa, Los Molinos, Arequito, mi pueblo, Los Nogales, San José de la Esquina, Arteaga. También nos ven en Sanford y en Fuentes. Y de a poquito vamos a ir sumando. Sigo en el mensajero. Hola, querido Néstor, acá firme desde Chavás. Amigo Cristian, ¿cómo estás? ¿Cómo estás? ¿Puede ser Samba del Cantor Enamorado? por el gran Hernán Figueroa Reyes? Pero claro que sí, amigo mío, comparto unos matecitos contigo. Para aquellos que nos están preguntando cómo vienen los trabajos en la planta transmisora, allá en la torre principal donde nos afanaron de todo, viene muy bien la cosa, viene muy bien. Están los herreros trabajando, ya están las alarmas, bueno, faltan algunas cositas, pero tranqui sin apuro, para que todo sea como antes y un poquito mejor. Tranqui sin apuro, ¿sí? 55-61-61-422-522. Un día como hoy nacía Sandro Roberto Sánchez Ocampo, un 19 de agosto del año 1945. Estaría cumpliendo 81 años. Falleció muy joven a los 64, un 4 de enero del año 2010, en Guaymallén, Mendoza. Publicó 52 álbumes originales y vendió al menos 8 millones de copias. Algunos de sus mayores éxitos: Dame el fuego de tu amor, Rosa Rosa, Quiero llenarme de ti, Penumbras, Porque yo te amo, Así, Mi amigo el Puma, Tengo, Trigal. Vamos a estar con los moviditos esta noche, con los moviditos de Sandro. Y puede ser, puede ser Tengo, Una muchacha y una guitarra, Rosa Rosa. Allí hay tres moviditos. Me gusta esta trilogía: Rosa Rosa, Trigal, Una muchacha y una guitarra. Me gusta. Durante su carrera también apareció como actor en 12 películas y además fue el primer latinoamericano en cantar en el salón Felt Forum de el Madison Square Garden en el año 1970. En el año 2005 recibió el Grammy Latino al conjunto de su trayectoria profesional. Adoptó el seudónimo de Sandro, dado que al momento de anotarlo, sus padres quisieron ponerle ese nombre, pero no se lo permitieron los funcionarios del registro civil, y así fue llamado en el seno familiar. Le iban a poner Sandro y dijeron, no, en el registro civil, no, ese tema no va. Bueno, entonces le ponemos Roberto Sánchez Ocampo, y en la casa no le decían Roberto ni Robertito, le decían Sandro, y le quedó ese apodo. El ídolo de América, Sandro de América, el gitano, algunos apodos. Hasta la 1 de la madrugada, regalando canciones.

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3: Mira, acá dice que los lectores son una especie en vías de extinción. 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
10: Los minutos que pasaron de la hora 23. Vamos hasta la una. Nací con una forma distinta de habitar el mundo. No ruidosa, no dócil. Una presencia que no se disculpa, que no se encoge, que sabe cuándo quedarse y cuándo partir. Siempre hubo algo en mí que no aceptó la obediencia ciega. No por rebeldía, sino por coherencia. Porque traicionarme nunca fue una opción seductora. Me dijeron que no podía. Y cada vez que lo hicieron, algo en mi interior sonrió despacio. Hay prohibiciones que despiertan, no que detienen. No avancé por coraje, avancé por deseo. Por esa necesidad íntima de ser fiel a mi impulso, incluso cuando temblaba. Sentí el peso del cansancio en el cuerpo y en el alma. Lloré en silencio, de noche, cuando nadie mira. Y una se permite ser frágil sin testigos. Pero siempre regresé a mí. Menos ingenuidad y más verdad. Me llamaron intensa, como si sentir fuera un exceso, como si la profundidad incomodara solo porque no todos se atreven a mirarla. No soy dura, soy intacta. No soy orgullosa, soy consciente de lo que valgo. No vine a empequeñecerme ni a pedir permiso para existir. Vine a decir lo que pienso con la voz baja y firme. A amar sin disfraces. A irme cuando la verdad deja de mirarme a los ojos. He seguido caminando con el corazón marcado y la piel más sabia. Aprendiendo a soltar, a elegir, a renacer sin escándalo. Porque soy fuego que no se apura, luna que no se explica, mujer que no negocia su esencia. Y aunque duela, aunque a veces la soledad acompañe, no nací para obedecer al miedo. Nací para ser libre y eso se lleva en la piel. 3464-422-522-5561-61. 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Hay lugares que se visitan y lugares que se descubren. 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Hasta la una, regalando canciones.

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2: El que nos acompaña a lo largo de la semana, cerrando y abriendo un nuevo día. Jueves 20 de agosto, Alejandro Cruz. Cuando estés triste.

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4: Los minutos que pasaron de la medianoche, estamos transitando por esta madrugada de jueves 20 de agosto. Vamos hasta la una. Hay personas que llegan con el don de convertir las palabras en refugios. Te hablan de un mañana que parece posible, de un amor que no conoce el miedo, de una vida en la que por fin todo encuentra su lugar. Y vos, que solo querías dejar de sentirte solo, terminás creyendo cada una de sus promesas. No porque seas ingenuo, sino porque el corazón, cuando tiene hambre, convierte las palabras en pan. Pero el tiempo nunca escucha lo que decimos, solo mira lo que somos. Y un día descubrís que hay personas que saben prometer con una facilidad que jamás aprendieron a quedarse. Entonces entendés que el amor no se rompe el día en que alguien se va, se rompe mucho antes. Cuando deja de elegirte, cuando tu ausencia ya no duele, cuando tus lágrimas dejan de importar, cuando empezás a sentirte solo al lado de quien juró no soltarte nunca, y no existe silencio más triste que ese. Con los años aprendés que el amor no vive en las palabras que estremecen, vive en los gestos que nadie ve, en quien conoce tus sombras y aún así no busca la puerta de salida, en quien no intenta salvarte de ti mismo, pero se sienta a tu lado mientras atraviesa la tormenta, en quien no convierte su fragilidad en un motivo para marcharse, porque amar es quedarse cuando ya no quedan aplausos, cuando la belleza ha dejado paso a las cicatrices, cuando la rutina ha apagado el vértigo del principio, y aún así volver a mirar a la misma persona como si el corazón siguiera diciendo: aquí es. He comprendido que los amores que más ruido hacen casi nunca son los que más duran. Los que cambian una vida hablan poco, pero abrazan fuerte. Sostienen, esperan, permanecen, y un día, sin darte cuenta, descubrís que has dejado de tener miedo. No porque la vida se haya vuelto fácil, sino porque sabes que, pase lo que pase, habrá una mano que no soltará la tuya. Y quizá esa sea la forma más pura de amar. No prometer la eternidad, sino regalar la presencia. Porque el amor no se mide por todo lo que dice, se mide por todo lo que permanece cuando las palabras ya no alcanzan. Al final, el tiempo borra conversaciones, olvida promesas y apaga recuerdos. Pero jamás consigue arrancar del alma el nombre de quien estuvo allí cuando el mundo se desmoronaba y vos ya no tenías fuerzas ni para sostenerte. Ese amor no necesita ser explicado, solo vivido. Porque hay abrazos que duran unos segundos y hay presencias que permanecen para siempre dentro de nosotros. Porque hay abrazos que duran unos segundos y hay presencias que permanecen para siempre dentro de nosotros. 3464-422-522. 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

0: 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Hola, Néstor, buenas noches. Qué música romántica y hermosa. Justo hoy que hablé con una persona que hace mucho que no hablábamos. Jorge está compartiendo la noche con nosotros. Siempre te escucho, Néstor. Gracias por comunicarte, Jorge, querido. No te me pierdas por tanto tiempo. Justo hoy que hablé con una persona que hace mucho que no hablábamos.
1: De felicidad.
0: Jennifer López.
2: ¿Y por qué te amo?
0: Marc Anthony.
1: Por la soledad.

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4: Un saludo a los Jorge. Jorge que recién acaba de comunicarse y me pide a Chayam. Y el amigo Jorge Yoko de la ferretería, que está también compartiendo la noche con nosotros. Punto final de alquimia con Chayam. Dejaría todo. Hacemos un nuevo programa, hoy jueves, 9 de la noche.

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Hola, hola, ¿qué tal? Muy buenos días para todos. Bienvenidos a una nueva mañana de Casilda Diario. Como todos los días nos reencontramos aquí en la Record 91.1 Radio Casilda a través de los dos canales locales de nuestra ciudad, a través de los canales de televisión de Correa, Calcarañá, Arequito, Los Molinos, Villa Luisa, San José de la Esquina, Los Nogales, Arteaga, Fuentes y Sanford, a quienes les damos la bienvenida en esta mañana. Ya desde tempranito, la gente sintonizándonos desde el otro lado para informarse y para comenzar el día bien informados con nosotros. Así que muchas cosas para compartir, para contarles y por supuesto todo lo que está pasando en la ciudad, el país y el mundo reflejadas en estas dos primeras horitas de la mañana. Y arrancamos con una temperatura, según lo que dice COCADE, 5 grados 8 décimas en el día de hoy, igual que la sensación térmica. Hace frío en la ciudad de Casilda, allí vemos en la pantalla 17, no sé de dónde sale, más del doble, pero la realidad es que tenemos 5 grados 8, la humedad del 82%, y así estamos viendo las primeras imágenes de nuestra ciudad en esta mañana de jueves 20 de agosto. Se nos va el mes, se nos va la semana también, y nosotros preparados para llegar al fin de semana. Así está la intersección de Lisandro de la Torre y Ovidio Lagos. Para todos aquellos que nos siguen desde los pueblos vecinos, desde otros lugares del mundo,

0: la escuela y aquellos que comienzan a hacer sus actividades, ¿eh? Todos poniéndose en movimiento de a poquito. Mira, Plaza Pecio también tiene su gente allí por las vereditas, y empezando la mañana se montonó gente ahí en Lisandro de la Torre y Ovidio Lago, uno de los lugares más céntricos de la ciudad de Casilda. Fíjense la cantidad de gente que está pasando en estos momentos, ¿eh? Todos despertando, yo creo que llevando a los chicos a la escuela en esta mañana fría. Así que si tenés que salir, abrigate, una bufandita, un gorrito, un par de guantes, no van a estar de más en estas primeras horas de la mañana. Bueno, y hoy a la hora 14 va a ser la marcha de los endeudados en Buenos Aires. Esperemos que sea todo con total tranquilidad. Mientras tanto, el gobierno dice que la inflación de agosto sería menor al 2%, que es una muy buena noticia. Y criar un hijo de 6 a 12 años te sale por mes 697.268 pesos, valores actualizados en lo que escuchábamos en el día de ayer del informe económico y que es lo que agrega también el INDEC. Vamos a ver las efemérides de este día jueves 20 de agosto. Hoy es el día del despachante de aduana, también es el día de San Bernardo de Claraval, el día mundial del mosquito. Mirá, no sabía que el mosquito también tenía un día, así que hoy no lo mate, déjelo vivir. Si te pica, dele una segunda oportunidad. Hoy es el día del mosquito. También es el día mundial de las papas fritas, ¿eh? ¿A quién no le gusta comer ahí algunas papas fritas con milanesa, con un pollito al horno, con un asado? Siempre vienen bien, acompañando. Así que hoy hacerle honor a las papas fritas, y por qué no en el almuerzo o en la cena llevarlas al plato. También es el día de la protección y el uso responsable del espacio público. Esto para muchos de la ciudad de Casilda que hacen lo que se les venga y se les da la gana, con el espacio público, ¿eh? Hoy es el día, de la protección y el uso responsable, a cuidar el espacio público. También es el día del activismo por la diversidad sexual y el día mundial de la solidaridad. Todo eso hoy, jueves 20 de agosto de 2026. Vamos a tener muchas visitas en vivo en el piso. Hoy también se trata de la reforma electoral en Santa Fe, nos vamos a enterar de qué se trata eso, de qué puede cambiar obviamente para nosotros los santafesinos en las próximas elecciones. Después se los contamos, y también vamos a estar allí presentando un hermoso libro que me han traído en el día de ayer. Miren, una calidad impresionante, antes del fútbol profesional, lo escribió un amigo, Gabriel Brandoni, a quien le mandamos un abrazo grande. Después vamos a estar hablando con él, donde habla sin lugar a dudas de lo que pasa hoy por hoy en el fútbol, de lo que quieren los chicos, de lo que quieren los entrenadores y de lo que realmente debería ser el fútbol. Así que después vamos a estar hablando con Gaby ahí, para que nos cuente un poquito acerca de la presentación que va a ser este día domingo en Bookshop. Y como siempre los días jueves tenemos a la gente de Semica, así que rapidito vamos a Seba para que nos cuente qué va a pasar con el clima en las próximas horas. Hay mucho ida y vuelta con el fenómeno del Niño, ¿no? Dicen que octubre, noviembre y diciembre aquí en el sur de la provincia de Santa Fe sería terrible el tema del agua, que obviamente va a preocupar a la gente de campo por la siembra del maíz y la soja. Esperemos que no se dé, esperemos que sean solamente alarmas y que el servicio meteorológico se equivoque con estos pronósticos. Pero bueno, están todos hablando de eso, así que a tenerlo en cuenta. Vamos a ver qué es lo que sucede en este año 2026, ojalá que el Niño se dé media vuelta, se vaya y amenace para otro lado y que nos deje tranquilo, aquí en este sector de la República Argentina. Buen día, Seba, ¿cómo andamos? ¿Todo bien?
1: ¿Qué tal, Marce? ¿Todo bien? Aquí estamos.
0: Arrancando la mañana, no queda otra.
1: Por supuesto.
0: Poniéndonos las pilas para empezar este día jueves. Cuando hablamos de jueves ya estamos ahí más cerquita del fin de semana,
1: así que estamos contentos.
0: Exactamente.
1: Ya viene el viernes.
0: Exacto.
1: Muy bien, ahí estamos.
0: Bueno, ¿y qué dice el tiempo?
1: Este día fresquito.
0: Sí, está fresco, no sé. Sí, se siente el frío, se siente.
1: No, hoy tenemos un cielo parcialmente nublado, al igual que toda la semana que viene vamos a tener igual.
0: No hay lluvia, mira.
1: No, para nada. Hoy tenemos esta temperatura que arranca fría, con 4 grados de térmica, 5 ahí de temperatura. La máxima para esta jornada está situada en 21 grados y el viento que sopla del sector oeste. Para el día de mañana, ya como decíamos, viernes, parcialmente nublado también, mínima de 5, máxima de 13 grados.

0: el día sábado.
1: Ay, ahí
0: mínima
1: estamos.
0: De cero.
1: Ay, qué feo ahí.
0: Hacía tiempo que no salía este numerito.
1: Sí.
0: Bueno, y la máxima de 14. El viento está soplando del sector sur. Para el día domingo se prevé que también va a estar parcialmente nublado, con una mínima de 3 grados y una máxima que llega hasta los 15. El viento rota se posiciona del sector este. Para el día lunes, martes y miércoles, bueno, continúa el cielo parcialmente nublado. El día lunes, mínima de 6, máxima de 15. El día martes, mínima de 7, máxima de 18. Y el día miércoles, mínima de 9 y máxima de 22 grados.
1: Bueno, así va a estar esta semanita.
0: Esta semana ahí, que va hasta el 26
1: sí,
0: de agosto.
1: El sábado, lo más frío de la semana. Y vamos a ver qué pasa la próxima.
0: Exactamente. Para la próxima semana, solamente hay un día en donde se ve que puede llegar a lloviznar o hacer alguna cosita. Estamos hablando del día jueves 27 de agosto. Mirá. Donde dice ahí que, bueno, habrá un 70% de probabilidad donde se precipite un milímetro.
1: Ah, bueno, puede pasar de largo.
0: De acá a 8 días.
1: Puede fallar.
0: Pero sí, seguro. Sí. 11 grados la mínima, 18 la máxima. Para el día viernes 28 de agosto, mínima de 9, máxima de 21. Y así van a continuar los días. Mínima de 11, máxima de 23. Mínima de 14, máxima de 20. Y bueno, ahí va finalizando el mes de agosto con temperaturas de mínimas de 9 y máxima de 18 grados. Ya vemos, como ayer comenzamos a dilucidar, el día de primero de septiembre,
1: sí,
0: donde va a arrancar con una mínima de 5 grados y una máxima de 15, y el día miércoles 2 de septiembre una mínima de 4 grados y una máxima de 13.
1: Miércoles frío también, ¿eh?
0: Así que ahí, bueno, en esta semana y la que viene no hay lluvias.
1: No hay lluvia, no. Que es lo más lindo, ahí con temperaturas hasta 23 grados el día 29 de agosto, que es lo más altito que tenemos durante este mes, ya finalizando,
0: sí,
1: ¿no?
0: Sí, sí, se conservan, hace una baja, ¿no? Ahora que va el día sábado sería el día más frío. Y luego empieza el ascenso.
1: A no confiarnos, ¿eh? No, porque viste, uno dice, ay, se viene calorcito, guardamos la campera, no, y después te la da ahí el frío otra vez y a sacar todas las cosas.
0: Para nada,
1: exactamente,
0: para nada.
1: Exactamente. Bueno, Seba, muchas gracias. Cualquier cosa, si ves que cambia algo, nos contás como todos los días.
0: Por supuesto.
1: 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Tiempo de compartir las noticias en esta mañana. Estos son los títulos de este día jueves 20 de agosto. Santa Fe impulsa en el Congreso una ley para ampliar competencias provinciales contra el narcomenudeo. El ministro de Justicia y Seguridad de la provincia, Pablo Cococcioni, expuso ante la Comisión de Legislación Penal de la Cámara de Diputados de la Nación para abordar el proyecto impulsado por la diputada nacional Gisela Escaglia. La iniciativa busca brindar nuevas herramientas a las provincias que decidan asumir mayores competencias en la persecución del microtráfico. Una masa de aire polar trae nuevamente el frío a la región entre el viernes y el lunes inclusive. El Servicio Meteorológico anuncia que luego de un jueves inestable por la mañana y templado por la tarde, las ráfagas del sur dejarán un marcado descenso de la temperatura en esta región. Se esperan mínimas muy pero muy bajas durante el fin de semana, como lo adelantaba Seba. Hidrovía, mientras se preparan para el Niño, proyectan llegar a 40 pies antes de lo previsto, pero recomiendan no apurar mayor profundización. El representante técnico de la empresa que acaba de ganar la licitación de la concesión de la vía navegable, Fernando Caviglia, presentó en ExpoLog, la Expo Logística que termina este jueves, la hoja de ruta de las obras para mejorar la navegabilidad. Murió un nenito de 6 años en San Justo y su mamá quedó detenida. Investigan un posible crimen intrafamiliar. El pequeño fue encontrado sin vida en una vivienda de esa localidad del departamento San Justo. Una de las hipótesis apunta que habría sido ahorcado por su madre de 22 años. La autopsia será clave para determinar qué ocurrió. Lamentable. ¿Qué se sabe del asesino y quién era la víctima del femicidio en la farmacia céntrica de Rosario? ¿Cómo estamos? El agresor tiene 55 años y fue identificado como Martín Banchero. Este miércoles por la mañana entró al marketing de Farm de Dorrego y Ceballos y apuñaló 7 veces a su ex esposa, Karina Candelas, de 56. años. Según los testigos, estaban separados desde hacía unos meses y la mujer trabajaba allí como encargada, por lo que era conocida entre los vecinos. La fiscal del caso reveló que ella sufría hostigamiento de parte del hombre.
0: Qué lo loco
1: reveló.
0: Ese caso.
1: Claro, vos fíjate, Seba, lo dice la justicia. Perseguía con hostigamiento a su ex esposa. ¿No lo podían meter preso? ¿No podían hacer algo para que esto no sucediera?
0: No, ahí sé
1: nuevamente
0: si lo denunciaba.
1: Falla la justicia. Y sí, porque si no estarían con el tema de los hostigamientos. Se ve que sí.
0: Lo dicen todos, pero no sé si estaba el tema ese de la denuncia. Entra el tipo, la mete en una pieza. Discuten, una puñalada. Se sube al auto y se escapa.
1: 7 puñaladas. Bueno, hay más de esto.
0: Increíble.
1: Sí, el femicidio en la farmacia. La fiscal confirmó las 7 puñaladas y el hostigamiento previo. Laura Ricardo precisó que la víctima sufrió 7 puñaladas y que tenía heridas defensivas. Una compañera suya intentó defenderla. Familiares señalaron que la mujer era acosada por su expareja, con quien había cortado el vínculo amoroso en diciembre. La venía molestando, dijo. A ver, ojalá que ahora la justicia actúe, ¿no? Y dé el ejemplo, pero bueno.
0: Parece ya que tenía planes de suicidarse después de esto, pero...
1: Pero bueno, ya Karina no vuelve.
0: Si lo va a hacer, claro, ¿para qué va a joderle la vida a otro?
1: Claro, ya, y ya la vida a Karina no se la devuelve nadie. Triste. Patentes adulteradas, el Consejo busca endurecer las sanciones para autos y motos. Mira algo que siempre decís vos, Seba. Una iniciativa de la edil oficialista Carolina Lavairú propone establecer sanciones para vehículos que estacionen o circulen con chapa de patente alterada o ilegible.
0: Casilda está reventado y replegado.
1: Sí, es una vergüenza.
0: Gente que
1: eso
0: tapa las patentes, que las pinta, que le cambia una letra.
1: Sí, sí, a ver si los concejales de nuestra ciudad podemos copiar esto.
0: Que le pone protectores plásticos.
1: Claro, a propósito. Lo hacen a propósito para hacer lo que quieren con los autos.
0: Le tuercen una punta de la chapa.
1: Doblar para cualquier lado, si cometen algún ilícito, rajar sin que nadie los descubra. Bueno, ojalá que también en nuestra ciudad tomemos cartas en el asunto de esto, que Seba lo viene pidiendo desde hace como 15 años y nadie lo escucha.
0: Es que lo veo por todos lados.
1: Sí, y
0: es por ahí te sacan la patente de atrás, porque claro, cuando vos pasás la multa te agarra atrás.
1: Claro.
0: Otros se hacen hacer el duplicado de la patente original,
1: la
0: pero en una chapa que no refleja, se opaca. Entonces cuando la multa te saca la foto,
1: es
0: no sale nada.
1: Es increíble. Y acá pasa, le ponen barro, hay cualquier tipo
0: barro,
1: de cosa.
0: Barro, pintura, cal.
1: Es todo para no pagar las multas y esa persona puede cometer algún accidente.
0: Es que justamente el que hace eso para no pagar las multas anda por la ruta 200 en pleno pueblo, no le importa nada.
1: No le importa un pito, exactamente. Bueno, la concejala explicó que actualmente los inspectores pueden labrar un acta, pero no están contemplados para que pueda llevarlo al corralón por ese motivo. Bueno, debería cambiar.
0: Sí, se lo deberían quitar el auto.
1: Exactamente.
0: Porque ¿qué te sirve que te hagan una
1: multa?
0: ¿Cuál es la finalidad de hacerte una multa?
1: Claro, las cosas como corresponden.
0: Una multa es recaudatorio, nada más.
1: Exacto.
0: Y vos seguís andando con la falta encima.
1: Exacto, en este caso sí. Así que a ver a los concejales de nuestra ciudad si les copiamos a esto y somos ejemplo, ¿no? También de estas personas que quieren cambiar un poquito la situación de lo que es el tránsito. Todos hablamos mucho, pero hacemos poco. Exactamente, así que a ver si se puede. La verdad, se lo agradeceríamos todos los casildenses. Me olvidé de un cero. La insólita justificación, mira, volvió, del hermano de Adorni por las inconsistencias en su declaración jurada. Y a veces un cero es mucho, ¿no?
0: Sí, claro, cero, pero
1: no es lo mismo 100.000 que un millón.
0: Claro.
1: El diputado bonaerense se presentó espontáneamente ante el juez federal Daniel Rafecas para explicar por qué corrigió los datos contables. Negó haber tenido intención de ocultar información. Mentiroso, otro Pinocho. Otro Pinocho, sé que la familia de Pinocho ahí, mira.
0: Al final lo acusaste
1: en la película. Ay, Dios.
0: Él nunca quiso, se equivocó un cero.
1: Claro, se equivocó en un cero. ¿Y para qué tenía los contadores? ¿No le pagan los contadores? Que el contador también se equivocó.
0: Cero.
1: Claro, ay, Dios. Y si dicen un cero, imagínate cuántos serán, ¿no? Se imagina.
0: Unos
1: ceros.
0: Total, el cero no vale nada.
1: Claro. Otra muerte temprana en el fisicoculturismo y las preguntas sobre el lado B de los esteroides. Dawain Kwamina, conocido como King K. Kinku, perdón, había terminado sexto en una competencia reciente. Una semana después murió de manera repentina un veterano de la Marina estadounidense y décimo del Olimpia de 2018. Tenía más de 114.000 seguidores en Instagram. Basta, su causa de muerte no fue informada, pero dicen que es por el tema de los asteroides. Lamentable. Mínimo histórico en el consumo de carne vacuna. Los argentinos comen 4,8 kilos menos por persona hace un año. El consumo por habitante perforó los 46,3 kilos anuales en julio, el registro más bajo en dos décadas, en medio de una retracción de la faena que afecta tanto a góndolas como a los frigoríficos. Una vacuna personalizada contra el cáncer logra por primera vez resultados positivos en la fase 3. El tratamiento utiliza ARN mensajero para entrenar al sistema inmunitario y reconocer las características específicas de cada tumor. Las compañías prevén presentar los resultados ante las autoridades regulatorias.
0: De Moderna, ¿no es cierto?
1: No sabría decirte,
0: me parece
1: no
0: está
1: especificado,
0: sí.
1: Pero pues
0: sacaron los balances, vieron que era positivo y duplicaron el valor de las acciones. El que apostó, mirá, duplicó su plata.
1: Mira vos. Nuevo escándalo en el juicio por la muerte de Maradona. La Junta Médica, esto es increíble. A ver, ¿se acuerdan que ya habían anulado un juicio de Maradona? Bueno, parece que vamos por el mismo camino. ¿Saben lo que hicieron ahora? La Junta Médica analizó por error no los estudios de Diego Maradona, sino del padre.
0: Nah.
1: Es increíble.
0: ¿El padre qué tiene que ver?
1: Es una tomada de pelo. Dice que se llamaba igual. Sí. Es una tomada de pelo. A ver, bueno,
0: menos mal que no se llamaba Juan Pérez, porque entonces.
1: Vos si sos el abogado que tenés que llevar las carpetas con todo lo que es la Junta Médica, te podés equivocar. Lo están haciendo a propósito, muchachos. Dejémonos de joder. Qué falta de respeto, ¿no? Y pensar que ahí están todos esos dando vuelta, que se hicieron millonarios gracias a Maradona y que no quieren largar la mamadera. ¿Se acuerdan el otro día que quería comprarle la marca a las hijas y le pagaba $150,000 ahí de contado? Bueno, da mucho dinero todavía después de muerto, sí, lamentablemente, Maradona. Y es triste que pase esto, ¿no? Triste, y lo que hablamos siempre de la justicia argentina. Payasesco, yo diría.
0: No lo están explotando porque entonces tienen que dar las dádivas y toda la parte, ¿no?, a cada uno de los hijos. Entonces, claro, si compran la marca y te dan un porcentaje de $150,000 o es un montón de plata, pero no es nada, ellos empiezan a explotar la marca con todo y recuperan al momento y nomás.
1: Exactamente. Bueno, el error quedó expuesto durante la declaración de uno de los 20 peritos que participaron de la Junta. El informe cuestionado correspondía a Don Diego y había sido realizado en 2015. Vega. Una vergüenza, la verdad.
0: El zorro.
1: Una vergüenza. Referentes del sector nuclear argentino advirtieron por recortes que están generando desmantelamiento y fuga de talentos. Durante una reunión convocada por la Comisión de Economía de la Cámara de Diputados de la Nación, diversos invitados expusieron sobre las dificultades para sostener programas de investigación y las denuncias de desfinanciamiento en la Comisión Nacional de Energía Atómica.
0: Están lentos de cabeza.
1: Ay, Dios mío. Juicio a Pity Álvarez. El músico cambió de abogados y se suspendió la audiencia del miércoles. Se tratan de Javier Ignacio Baños y Sebastián Queijeiro. Este último ya había defendido al músico en el inicio de la investigación. Para algunas cosas la cabeza le funciona, para otra no se acuerda un pito. La verdad, mal la justicia. ¿Será posible que no tenemos justicia en este país? En todas las cosas que leemos, siempre está la justicia detrás metiendo la pata, ¿no? Y aquellos hijos de su madre que reciben dinero, porque esto no se hace gratis, que reciben dinero para acomodar la justicia para donde va el viento. La verdad, una vergüenza. ¿Habrá abogados honestos? Quisiera creer que sí, ¿no?
0: Ojalá.
1: Ojalá que sí. La Libertad Avanza ahora dice que presentará candidato a gobernador en la provincia de Santa Fe, en todas las categorías, también en las elecciones provinciales. Estamos preparados para pelear en todos los casilleros, anticipó Marcos Peirano, apoderado del partido. Destacó que Milei tiene una gran relación con Rosario. y más de lo que es el femicidio en esta farmacia del macrocentro. La metió en un cuartito, como decía Seba, ella empezó a gritar, a pedir auxilio y él salió corriendo. Ayer por la mañana un hombre entró al Marketing Farm de Dorrego y Ceballos y apuñaló en el pecho a su ex esposa que trabajaba allí. Una de las testigos lo identificó justamente como el ex marido que la estaba volviendo loca. Luego huyó e incluso intentó suicidarse, pero la policía logró detenerlo. 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Y estos son los números favorecidos en la noche de ayer. Comenzamos con la ciudad nocturna, a la cabeza, el 2166, 2166. Le siguen 1478, 8245, 9728 y 7287. Primer premio de la ciudad nocturna, 2166, 2166. Seguimos ahora con la provincia nocturna, a la cabeza, el 2763, 2763. Le siguen 6018, 3251, 9602 y 6916. Primer premio de la provincia nocturna, 2763, 2763. Seguimos ahora con la Santa Fe nocturna, a la cabeza, el 5778, 5778. Le siguen 9615, 1052, 4778 y 4217. Primer premio de la Santa Fe nocturna, 5778, 5778. También hubo sorteo en el Quinisei. Vamos a conocer los numeritos favorecidos en la noche de ayer. En el tradicional, primer sorteo, 1, 2, 6, 10, 17 y 25. En la segunda del Kini, 3, 10, 12, 16, 26 y 33. En la revancha, 2, 12, 14, 24, 29 y 40. Y en el Kini, que siempre sale, 7, 21, 27, 30, 32 y 37. Conocemos el pozo para el próximo domingo 23 de agosto, 8 mil millones de pesos. Qué bien vendría, ¿no? 8 mil millones de pesos para este domingo. Ahora somos servicio comunitario a través de estas notas necrológicas. Falleció ayer en nuestra ciudad el señor José Ruperto Rivero, Rupe, a la edad de 87 años. Sus restos fueron velados en el día de ayer en calle C de 1 de mayo 1948 e inhumados en el cementerio San Salvador de Casilda. Falleció también en el día de ayer en nuestra ciudad la señora Margarita Rosa Agatielo, viuda de De Silvestri, a la edad de 86 años. Sus restos fueron velados en Sala B de 1 de mayo 1948 e inhumados en el cementerio San Salvador de Casilda. También informamos que falleció en nuestra ciudad el día 18 de agosto el señor Juan Pedro Wagner, a la edad de 66 años. Sus restos fueron inhumados en el cementerio San Salvador de Casilda. 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
1: Soja disponible, 521 mil pesos la tonelada, maíz 280 mil, trigo 336 mil, sorgo 278 mil y girasol 755 mil pesos la tonelada. Vemos qué pasó con el dólar. El blue, 1.540 para la compra, 1.560 para la venta. El dólar oficial, 1.465 para la compra, 1.515 para la venta. Y el dólar tarjeta, 1.969 pesos con 50 centavos. Les recordamos que tenemos en estos momentos una temperatura de 5 grados 8 décimas en el centro de la ciudad de Casilda y la humedad es del 82%. Estamos en esta mañana donde ya están asomando los primeros rayitos del sol, pero me parece que va a pintar nublado en el día de hoy. Creo que hoy va a seguir escondido, no lo vamos a ver, y está jugando allí a las escondidas desde hace ya un tiempo bastante largo. Bueno, vamos a darle la bienvenida como todos los días jueves, hoy por última vez en vivo durante el mes de agosto, porque después se nos va, así que la semana que viene no sabemos dónde va a estar, ahora le vamos a preguntar, pero capaz que de alguna parte del mundo salimos. ¿Cómo estás, Martín? Un gusto tenerte acá, bienvenido y muy buenos días.
3: Hola, Marce, muy buenos días para vos, muy buenos días para toda la audiencia. Acá estamos.
1: Yo sé dónde voy a estar. ¿A dónde va a estar la semana que viene Martín Revelán?
3: ¿Dónde va a estar? Vamos a seguir apostando a esto que siempre hablamos, ¿no? Y bueno, voy a estar en Alemania. Voy a tener la posibilidad de seguir en esta formación que estoy haciendo en todo lo que es la parte de neurorehabilitación. Y voy a estar en dos ciudades de Alemania. Una es Hannover, donde voy a tener como 6 días de educación. Vamos a hacerlo fácil. Ahí es como si fuese un congreso mundial de la IVITA, que es la asociación internacional que reúne a todos los instructores BOBAT y a todos aquellos, digamos, que estamos en este camino a convertirnos en instructores. Y es la reunión anual donde se juntan todos los instructores del mundo y se encuentran y tenemos 6 días de educación. O sea
1: que toda la experiencia ahí de las últimas cosas que pasan se
3: van a ver. Exacto. Y estoy como un nene, ¿no? Porque, ¿cómo es? Porque es así como esa reunión a nivel mundial, es decir, yo vengo con mucha ilusión de volverme a encontrar con los compañeros de Finlandia, algunos compañeros que fui conociendo en este camino, ¿no? Y que te escriben y que te dicen vení, entonces vamos a ir a comer y qué sé yo, más allá de la parte educativa de lleno, que es una agenda súper completa, como desde las 8 de la mañana a las 5 de la tarde.
1: Opa, bastante continuo.
3: Yo no sé cómo voy a hacer, pero bueno, no importa.
1: ¿Y el idioma?
3: Todo en inglés. A pesar de estar en Alemania, estoy en inglés y hay algunos disertantes alemanes y viene gente de afuera también que, bueno, son traducidos al inglés. La mayoría de ellos, si bien como yo, no es nuestra lengua nativa, al menos la manejo más o menos para todo esto, pero se hace todo en inglés, ¿no? Eso
1: es difícil, ¿no?
3: Es muy difícil.
1: Entender también la exposición de cada uno de ellos, porque cada uno debe tener su léxico, su pronunciación.
3: No
1: debe ser más fácil.
3: El instructor de China que viene y que habla en inglés, que yo que me paro y que hablo en inglés, sí, que es nativo, o el que lo tiene mucho más practicado, más fluido del día a día, ¿no?
1: Bueno, entonces, y decía, son 6 días.
3: 6 días ahí. Eso. De ahí me mudo a una ciudad que no sé cómo se pronuncia en alemán, pero que está pegadito a Hamburgo, cerca de Hamburgo. Entonces, del oeste me voy como para el norte de Alemania y ahí son otros 7 días, donde ahí sí son los 7 días de evaluación para mí en un módulo de locomoción, de marcha. Ahí sí tengo 7 días, tengo que dar una presentación que estuve preparando con colegas de otras partes del mundo. Entonces, bueno, estamos como en todo ese ritmo, más todos los compromisos que uno tiene, coordinando horarios con la diferencia horaria para ver quién va a presentar, que creo que el elegido de presentar soy yo. Y bueno, y ultimando de esos detalles,
1: ¿no? Así que 2 semanitas no vas a estar acá.
3: 2 semanas que no voy a estar, que no sé dónde voy a estar. Que sea la experiencia. Como yo siempre digo, ayer alguno de los pacientes, bueno, me decían, ay, qué lindo y demás. Le digo, sí, pero también involucra un montón de cosas. A veces yo digo, quisiera poder mostrar todo lo que es, todo lo que hay en ese detrás de preparar, de hacer, de...
1: Vamos a hacer transmisión en vivo, Martín, con el telefonito y dando vuelta por todo.
3: Faltaría que yo... Ya es algo que me faltaría, pero es tan enriquecedor, ¿no? Por la experiencia, por lo que uno puede traer, por
1: sí, lo eso que... Eso es en definitiva lo que vale en todo
3: eso
1: esto,
3: es lo que,
1: ¿no?
3: Lo que uno...
1: esfuerzo, dinero, no es fácil hoy por hoy hacer
3: totalmente
1: esos viajes, la hospitalidad también que te brindan en ese lugar, que no debe ser, a ver,
3: yo agradezco eso, ¿no, Marcel? El hecho, en el punto que uno logró tener esto y que realmente, a ver, al cambio vamos en contra, y yo siempre digo esto, uno no tiene nadie que los auspicie, nadie que te tire una mano o alguien que te diga, che, bueno, vamos a apostar por esto que hacer, y sale de mí y de un esfuerzo muy grande, pero es lindo saber que del otro lado te dicen, ay, qué lindo verte, te vamos a llevar acá, te vamos a llevar allá. Pero no por eso, sino porque vos decís, bueno, esa semillita que sembraste en aquel momento hoy también da sus frutos.
1: Y lo que se aprende, Martín, ¿no? Que totalmente. A ver, es impagable, invaluable en cada paciente que después lo recibe, que ahí está la diferencia, ¿no? Cuando hablamos de elegir los lugares a donde uno se va a atender, y también de esta política sucia que tenemos en la Argentina, donde
3: totalmente.
1: Dicen, vale lo mismo una orden de consulta de una persona que se preparó medio mes y aquella que se preparó durante 15 años tiene el mismo valor, y no debería ser así.
3: Es algo,
1: ¿no?,
3: que venimos charlando bastante a menudo últimamente, y es una pregunta que nos venimos haciendo, y es una pregunta que yo me vengo haciendo incluso a nivel personal, ¿no? Es decir,
1: sí, porque a veces me imagino que decís, ¿para qué gasto tanto dinero ahí si después no?
3: Es que yo estoy ahora con esto que digo, vale la pena, o sea, claro. Sí, claramente vale la pena, pero
1: obvio.
3: Después, ¿cómo haces? ¿Cómo lo trasladas? ¿Cómo?
1: Es imposible a veces trasladar eso, no lo trasladas nunca, a ver, es una cosa que uno hace más por vocación que por otra cosa, ¿no?
3: Es en el reconocimiento y en el saber cómo ayudaste a ese paciente, es en lo que a vos te deja tranquilo y lo que te gusta hacer, y que haces un esfuerzo extrahumano, o sea, yo hoy arranqué a las 6:30 y termino a las 11 de la noche en la universidad, y nadie tiene que ser
1: y
3: no
1: hay descanso, y mañana es así, y siguen, así. Y hay muchos, Martín, revelan en lo que es la medicina hoy por hoy, y que no son valorados, porque pasa por ahí,
3: duele,
1: Martín,
3: duele.
1: A ver, en la parte emocional y en lo de la gente, sí, porque tenés el reconocimiento, acá lo vemos cada vez que venís con los mensajes de la gente, que está del otro lado y apoya eso, pero por ahí en lo que es la parte económica, que hoy por hoy es tan difícil en la República Argentina, donde vemos que nos están pasando factura por cada cosa, que aumenta todo y que no sabes cómo seguir adelante, y que somos números para ellos, somos una manada que les entrega dinero y no les importa si te va bien y te va mal. En ese momento es muy difícil analizar cómo seguir adelante. No, me imagino que hay veces que decís, mira, largo todo y me quedo tranquilo en casa, ¿o no?
3: Es que lo pensás, mira, anoche, bueno, era el último. Es el último día que yo podía estar con toda la familia, ¿no? Y entonces comimos juntos y hablamos de muchas cosas y demás. Y a eso de las 11:00 de la noche me llega un mensaje de una paciente que me manda una placa de su nieto que se había una fractura compleja y demás. Entonces, esto ya es vocación, yo digo, ¿no? Entonces le digo, ¿te puedo llamar? Me dice, sí, por favor, me haría bien que hablemos. Y eso a mí me sale, porque alguien a mí también en algún momento me prestó una oreja, me prestó algo, y digo, ¿eso se cobra? No se cobra.
1: Esa es la otra parte, es la persona, ¿no? Y los valores que a veces hoy por hoy están tan dejados en el tiempo.
3: Y eso es lo otro a lo que quería ir, es decir, yo no me veo ejerciendo de otra manera, yo no me veo pudiendo ser como un poco comercial, o sea, y bueno, va a ser una parte que voy a perder, sí, y es cierto que a lo mejor algunos, ya que hablamos de Alemania y tienen un sistema como muy cuadrado y que claramente no encaja en nuestro sistema tan desprolijo, a veces, sí, que Martín es muy, como muy estructurado, o los horarios o la forma de trabajar que tienen es muy estructurada. Y sí, claramente, porque también yo tengo una formación que implica cumplir con plazos y que no es lo mismo como pasa acá o como pasa en la universidad, que te dicen, ay, profe, es lo mismo que le entregue el trabajo un día más tarde. No es lo mismo, pero acá hemos perdido todo eso, Marcel.
1: O que llegues a la consulta una hora después y diga, ay, me tenés que atender, ¿viste? A veces, o terminaste el día,
3: o
1: no
3: quiero
1: sé.
3: Ir más tarde, porque yo no me quiero levantar a las 9 y quiero ir a partir de las 9:30, y claro. Entonces vos tenés que hacer lo que sea para... Y a veces no se puede, y a veces en el cómo manejar eso, no sé si estamos preparados, y a veces cansa y agota, y bueno, y es un montón, pero yo siempre digo lo mismo, yo creo que espero seguir teniendo ese ímpetu de vocación y de profesionalismo que uno tiene, Claramente que a mí me llena mucho la devolución de los pacientes.
1: Y los resultados son distintos, Martín. Sin acá duda, no pasa lo mismo, ahí, ¿no? Acá te contratan una publicidad, por ejemplo, de un espectáculo que viene a la ciudad de Casilda. Bueno, cuando salen todos los actores, se llena la sala. Y después los otros que vienen dicen, uy, dice, yo quiero la publicidad como le hice y le hicieron a tal, porque claro, llenó la sala. Pero vos después cuando vas a hablar del artista, ay, no, yo no me levanto temprano, no puedo hacer la nota, porque esa hora duermo. Y claro, después nos llenan la sala y se dan cuenta, no se dan cuenta,
3: es tarde, de que
1: hay cosas que hay que cambiar en la vida, ¿no? No se puede estar siempre haciendo lo que uno quiere, porque a ver, a todos nos gustaría dormir todo el día, no levantarse. Exactamente, pero hay cosas que a veces si los pones en la balanza tenés que saber discernir para ver qué es lo que mejor puede pasarte.
3: Totalmente,
1: ¿no?
3: Por eso yo siempre digo, a veces algunos romantizan como esto de que, ay, que te va. Yo tuve que preparar la valija la semana pasada. O sea, ¿por qué? Porque el viernes doy clase hasta las 10:30 y a las 6:00 a.m. me estoy
1: yendo. ¿Ya saliste
3: el
1: viernes? Ah, ya está.
3: Claro, o sea, pero vos vas con actividades hasta último momento. Entonces, es como que, claro, hay todo un detrás de escena que la gente no ve, todas estas cosas que a uno le pasan, como que estoy mal de la garganta, como que hace una semana que trato
1: y
3: los
1: nervios, ¿no? Claro,
3: todo lo que se te junta, el nudo que se te hace,
1: más todo lo que pasa en la familia, más toda la parte económica, más todo, que bueno, en la Argentina sabemos que es complicado.
3: Pero bueno,
1: antes de ir al tema, Martín, dale. Acá dice, buen día Marcelo y equipo, Damián dice, Marce, decirle a Martín que arregle los males y acomode los chakras a Walter Monasterio, así está pleno para el próximo torneo de Cipalqui y no se vuelve a romper.
3: Qué divino. Mirá, Walter, lo tenemos que hacer alineación de chakra, lo tenemos que hablar con Delia, tenemos que hacerle de todo. Pero ya, el Walter tiene varios consejos para no romperse en el próximo torneo.
1: Así que debe de venirse ahí el torneo de Cipalqui.
3: Ahí está para el Walter, sí, vamos a hacer algo antes de
1: irse. Exactamente.
3: Claro.
1: Bueno, Martín, hoy vamos a hablar de las malas posturas y la relación con las cervicales y los hombros, ¿no?
3: Claro, porque, a ver, vino pasando mucho esta semana de esta cuestión de cómo se relacionan y un poco los que nos están escuchando y van preparando a los chicos para ir a la escuela o salimos para el trabajo, empecemos a pensar esta relación que tienen los hombros y la zona cervical, porque mayoritariamente vamos a terminar teniendo como esa consecuencia en la zona cervical y que me duele la cervical y tengo un nudo o se me anuda mucho más abajo, ¿no? Como a la altura del omóplato o, yendo para otro lado, es como que ya no puedo levantar el hombro, me cuesta el hombro o perdí movilidad y demás. Y esto tiene que ver con el transitar también de la vida. Si yo va a ser años o llevo años trabajando en un escritorio, siempre la postura es tender a estar cerrado y estar mirando hacia abajo. Entonces, todo lo que es la parte del pecho, los pectorales y los hombros se cierran. La musculatura del brazo también termina cerrando la luz que tiene en esa zona y por ahí no nos damos cuenta y eso empieza a darnos algo de clínica, o en el hombro o en la zona cervical. Entonces, un poquito hoy lo que quería dejarles, no tanto hablar de la patología, pero en sí, si ustedes tienen alguna de estas molestias que notan, que ya empiezan a hacérseles como la joroba a nivel de la espalda, que ven que los hombros se les vienen para adelante, que frecuentemente tienen dolores en la zona cervical, quería dejarle como dos o tres cositas para que puedan empezar a hacer en casa, en el trabajo, y que nos empecemos a cuidar, ¿sí? Y empezar a prestar atención y a escanear un poquito nuestro cuerpo en el día a día. Entonces, cuando estamos en casa, por ahí, algo tan simple que podemos hacer, claramente que si yo sé que no tengo nada en los hombros, es poder tomar la silla por detrás, ¿sí? Y buscar de agarrarme de por detrás de la silla. Y aquellos que estén en casa, intenten hacerlo. Los que
1: no
3: me
1: se
3: ven,
1: caigan, ¿eh?
3: Claro, no se me caigan. Pero lleven los brazos hacia las patas de la silla, ¿sí? Y eso les va a dar una apertura de el pecho. Y eso van a ver que hace que las escápulas se junten cerquita de la columna. Y ahí van a tener como la postura ideal. Y después, desde ahí, traten de mantener las escápulas atrás, pegadas a la columna, y volver con los brazos hacia adelante, pero manteniendo las escápulas pegaditas a la columna. Eso es algo que se llama estabilidad escapular, y que es simple, y que es algo que tendremos que incorporar en el día a día. Entonces, desde ahí empiecen a hacer todo. Empiecen a tratar de agarrar el celu sosteniendo la escápula atrás, busquen el mouse, busquen la virome si tienen que estar estudiando, si están haciendo algo con las escápulas pegadas a la columna, ¿sí? Estoy en el trabajo, estoy en algún lado, estoy en casa, mucho tiempo en una misma postura. Busquen de mover los hombros, ¿sí? Hacer círculos con uno, con otro, grande hacia arriba. Denle amplitud de movimiento. ¿Por qué? Porque esa musculatura que está cortita ahí y que se está tensionando, cuando ustedes le dan más rango de movilidad, le dan más posibilidad de que se mueva, se relaja un poquito, tiene otra movilidad y entonces a lo mejor no se tensiona y esa contractura o esa molestia a nivel cervical empieza a ser menor. Otra cosa que pueden hacer es mover el cuello, ¿sí? No en movimientos grandes, bruscos y tampoco en extensión, es decir, llevar el cuello hacia atrás, mirar hacia arriba, porque es un movimiento que hacemos muy poco. Es raro que quizás por ahí quien trabaja en electricidad y demás hace eso de que está arreglando algo en el techo y demás, pero el común de la población y nosotros es raro que estemos mirando hacia arriba y es una postura que achica el espacio que hay en la vértebra y es incómodo hacerlo, pero pueden hacer movimientos y rotaciones del cuello, sí, de un hombro hacia el otro, poder estirar, como querer llevar la oreja hacia el hombro derecho en este caso, y eso va a hacer que se estire toda la musculatura del cuello del otro lado. Entonces, para aquellos que sufren de problemas cervicales continuos, para aquellos que a lo mejor ahora dicen, ah, sí, siento como que tengo más durito acá atrás en la cervical o que tengo dolores de cabeza a repetición, no sé qué es. Cuando me voy a acostar me doy cuenta, y retomando un poco el tema de la semana pasada que tenía que ver con el bruxismo, y ahí volvemos a hilar todas estas tres cosas, ¿no? Es decir, me doy cuenta que llega el fin del día y estoy tensionado. Siento tensión en la mandíbula, siento tensión en los hombros. Me agarra como un poco de dolor de cabeza, pero pues la rutina del día hace que uno tenga que seguir. Bueno, poder escuchar y poder ver el cuerpo, ¿no? Sentirlo, y a lo mejor a la noche llegar a casa y ponerme un poco de calor. Si tengo una almohadilla eléctrica, si tengo la bolsita de agua caliente, o darle calor a una toalla y a lo mejor ponérmela en esa zona y relajarme un ratito, 10-15 minutos, para que esa zona reciba calor, pueda aflojarse un poco y nosotros a lo mejor podernos ir a descansar de otra manera. Y de esa manera nuestro cuerpo nos lo va a agradecer realmente. Y un poco esto, ¿no? Dedicarnos un ratito del día, aunque sea 10-15 minutitos al día en algún momento a, bueno, me pongo ese ratito de calor, hago estos movimientos, estoy en el trabajo, puedo llevar los brazos hacia atrás, puedo abrir los brazos, sí, puedo mover un poco la cintura escapular, hacer esas rotaciones de hombro grande, y con eso, por más de que pensemos que es chiquitito, todos los días vamos a poder ayudar a nuestro cuerpo a estar mejor.
1: Qué bueno, poder saber que hay cosas que pueden mejorar la salud día a día, ¿no?
3: Con cosas simples del día a día, ¿no? Con cositas que, bueno, por ahí son alarmas que suenan y que están y que no le prestamos atención. Decir, bueno, ¿cómo puedo colaborar a esta situación? Se me viene ahora esta cuestión que por ahí me pasa mucho a mí en esta época del año, que la voz la forzo mucho más en la docencia. También, ¿no? Para aquellos que son docentes, que a veces no nos damos cuenta y que decimos, che, se me tensa toda la parte anterior del cuello. Y eso también después repercute hacia atrás, porque yo, por ejemplo, hoy con esta maratón y de jueves a viernes que doy tantas horas de clase, el viernes llego a las 3 de la tarde y todavía me queda la noche con mucho dolor en la zona posterior, y tiene que ver con eso, ¿no? Que claramente uno habla mal, uno tensiona mucho las cuerdas vocales y empieza a usar toda la musculatura anterior del cuello, ¿sí? Y eso hace que se tensione la musculatura también posterior, porque cuando esta parte de adelante, que en realidad no está preparada para eso, ya no puede más, empieza a tomar a los músculos de atrás para que uno pueda seguir hablando y seguir dando clases y seguir haciendo. Entonces, también darnos ese ratito para poder relajar esa musculatura anterior, a lo mejor podernos hacer un pequeño masaje sobre la parte anterior del cuello, no solo la parte posterior, y tener algunos cuidados que son índole más del fonoaudiólogo para cuidar la voz, que por ahí del área kinésica. Yo lo tengo porque es una herramienta que uso, que me dio el fonoaudiólogo para afrontar esta etapa del año donde uno tiene que hablar mucho y demás. Entonces, bueno, según lo que hacemos también,
1: tomarse ese ratito
3: para. A mí me da risa porque todos los jueves cuando me voy en el auto para la facultad voy haciendo como unos ejercicios para calentar las cuerdas vocales, que ya deben estar quemadas en realidad, pobrecitas. Pero voy preparando, ¿sí? Y voy como pensando en esa cuestión más postural de que las escápulas estén atrás, que la zona del pectoral esté relajada. Entonces, cuando me paro en el frente o cuando estoy interactuando con los alumnos, tener y prestarle atención a todo eso. ¿Y antes, cómo es la respiración
1: también? Claro, antes que nos quedemos torcidos, que ya después ahí no se puede hacer más nada.
3: Es,
1: ¿no?,
3: cierto, cuando ya avanzamos.
1: Oh, en alguna posición, perdón, la expresión.
3: Claro, no, tal cual, pero para que nos entiendan todos, ¿no? En eso, cuando ya nos quedamos como doblados o como cuando vemos que es más fácil estar caído en esa postura, poder tener un poquito de conciencia corporal y decir, bueno, tengo que estar derecho. Por más que sea que yo lo sostenga un ratito, ¿no? Los pacientes a veces se ríen en el consultorio porque yo voy pasando y los voy viendo que están caídos en las posturas y le digo, o le toco la espalda en un punto y ¡pac!, le digo, derechito. Y dice, no, y sí, tenés razón. Entonces, esas pequeñas correcciones que a lo mejor podemos hacer en el día a día, bueno, nada, poder empezar a incorporarlas como un trabajo preventivo que podemos hacer para cuidar la única máquina que tenemos, que es este cuerpo, y que es lo que nos tenemos que tratar de cuidar por el largo de nuestra vida.
1: Exactamente. Martín, hablando de movimientos, te quería hacer una consulta, porque los chicos que tengo en Rosario me cuentan que últimamente se están dando muchos casos que llaman la atención con movimientos bruscos. A ver, te voy a contar un ejemplo, nada más de los tantos que estuve escuchando en este último tiempo y que por allí te sorprenden o te llaman la atención. Un chico, 32 años, va a jugar al pádel, hace un movimiento brusco, se le corta una venita de la cabeza, queda como si fuese como una CV, y quedó postrado por allí, no sabemos si de por vida o no, pero este tipo de movimientos, inclusive algunos que se hacen con quiropraxia también en este último tiempo, han quedado en la misma situación. ¿Qué es lo que pasa? ¿Por qué pasan estas cosas que, a ver, son irreversibles, ¿no? Uno a veces dice, voy a hacer esto para estar un poquito mejor, como el chico que fue a jugar el pádel,
3: claro,
1: y terminó en una habitación de un sanatorio, no se sabe por cuánto tiempo, sus padres allí llorando en la puerta, otros que se van a hacer quiropraxia y le hacen por error algunos movimientos que también terminan en la misma circunstancia, otros que por allí hacen un movimiento de cabeza así nomás y se les corta una venita. ¿Por qué pasa eso?
3: A ver, en realidad yo creo que puede tener que ver con una cuestión más genética en este caso, particularmente esta cuestión del chico del pádel, y que tenga que ver con alguna debilidad en esas arterias y en esas venas que son más finitas y que a lo mejor en esa cuestión brusca, es decir, cuando uno pega en el gesto deportivo del tenis o del pádel, es decir, pega y muchas veces uno va a jugar los fines de semana nada más, en la semana, y uno no se
1: como
3: prepara.
1: Hobby, exactamente.
3: Que no hace falta tampoco ser un artista,
1: un profesional
3: en el ámbito para tener una preparación física. Pero si yo voy a pedirle cierta demanda a mi cuerpo y que tiene un impacto, digamos, yo necesito a lo mejor hacer 2 días de gimnasio para reforzar toda la musculatura del cuerpo. Sí, necesito brazos más fuertes, necesito espaldas más fuertes, necesito piernas más fuertes, necesito unos abdominales más fuertes para dar respuesta a eso, ¿sí? Y que no sea tan amateur, tan de, bueno, voy para desenchufarme, que está bien, no digo que esté mal. Pero después también, por otro lado, Marce, creo que es la lotería de la vida, ¿no? Es la lotería de la vida que iba a pasar. Si no le pasaba ahí, a lo mejor le pasaba en otra cuestión de que se agachaba a buscar algo, sí, sí, y se pasar. Daba.
1: Ahora te digo, Martín, que me llama la atención, yo no sé si es semanalmente, pero a ver, por lo que los chicos me cuentan, no pasan 15 días en que no estén pasando casos como estos, aquí cerquita en la ciudad de Rosario.
3: Y acá pasan,
1: ¿qué pasa, no? ¿Por qué pasan estas situaciones que antes no se veía, tal vez, ¿no?
3: Probablemente porque a lo mejor no hablamos tanto o no hablamos de las estadísticas, pero pensemos que cada 4 minutos está sucediendo un accidente cerebrovascular. Entonces, hagan el recuento, cálculo. Y es una de las causas principales, primero de muerte y después de discapacidad. Entonces, y el accidente cerebrovascular puede darse por diferentes maneras, tiene de vuelta, es multifactorial. Entonces, a lo mejor a este chico le podía pasar de alguna otra manera, le podía pasar en la casa, le podía pasar yendo al manejando y se descompensa. Creo que ahí tiene que ver, ¿no?, con un poco con la lotería de la vida. Y en cuanto a la quiropraxia, que son maniobras de alta velocidad que se realizan, se estudia muchísimo para ser quiropráctico. Y después hay una cosa, la anatomía y la biomecánica no en todos nosotros es igual.
1: Mira.
3: Entonces, a veces cuando se realiza esa maniobra de alta velocidad, hay un porcentaje que, digamos, de esos cables que yo a veces les hablo, que a veces se quedan afectados y a veces se hace un shock medular. ¿Sí? Es decir, en ese movimiento brusco que se mueve, en el caso de la columna,
1: sí,
3: es en ese movimiento, bueno, hay un shock medular. ¿Y qué es ese shock medular? Es que la médula sufre un trauma. Cuando la médula sufre un trauma, nos vemos frente a algo, para que sea fácil de entender, que se comporta clínicamente como una lesión medular. Después los médicos serán los encargados de estudiar o de ver, digamos, qué tipo de shock medular o qué tipo de lesión medular vamos a estar frente a. Pero eso puede pasar, sí, es decir, es un riesgo, como toda cirugía, como toda intervención que uno va a tener. Bueno, uno al someterse a cierto tipo de terapia sabe que puede tener ciertas consecuencias. Como yo siempre le digo a mis pacientes por ahí, neurológico, o a la familia, es decir, yo... podemos correr el riesgo de que nos caigamos, y sí, y eso nos puede traer una complicación, y sí. Pero si yo te voy a dejar siempre acostado en una camilla, y sabiendo que tengo el potencial en un paciente con una ACV de poder recuperar, estar sobre el parado, que es lo que para caminar necesito, estar parado sobre una sola pierna, con el riesgo que eso puede implicar, pero lo tengo que correr si quiero que ese paciente vuelva a caminar, bueno, claramente que con todas las medidas de seguridad posible lo voy a hacer. Pero no quita que a lo mejor nos vayamos al piso, y claramente primero pondré mi cuerpo para tratar de amortiguar la caída de la mejor manera posible. Pero son riesgos que sabemos que por ahí se pueden correr y que, bueno, que están en el día a día y pueden pasar.
1: Exactamente. Bueno, Martín, te deseamos que tengas un feliz viaje.
3: Gracias.
1: ¿Cómo sigue trabajando CEMIC durante estos días?
3: Sigue trabajando normal. Claramente que con menos... bueno, con un personal menos...
1: Se va a quedar Lucas ahí.
3: Se queda Lucas, o sea, y con menos horarios disponibles, bueno, con la reducción típica que hacemos siempre, pero bueno, seguimos ahí, digamos, firmes, al pie del cañón, tratando de cumplir, y que también somos humanos, ¿no? Y empezamos a entender un poco eso también, de que claramente cuando se va uno no es posible... cumplir con todas las demandas. Pero bueno, estamos de vuelta. Comunicarse al 3464-680060 o Videoslagos 2244. En nuestras redes nos pueden seguir, arroba Centro CEMIC, y ahí van a ir viendo novedades, cosas y demás cuestiones para esto.
1: Bueno, Martín, si podemos, hablamos la semana que viene, si no, a la vuelta.
3: Vamos a intentar. Ahora, después te prometo mirar la agenda, porque ni la miré. Es decir, eso creo que lo voy a hacer a último momento, Dios mío. Para ver si me da justo en el horario que sacábamos la cuenta, y aunque sea poder mostrarles algo de... esto se va a dar en un hospital, en el auditorio de un hospital de esta ciudad. Y bueno, investigar a ver si podemos llegar a ver algo y mostrarles algo de por dónde me muevo y demás. No creo que convenza, a lo mejor convenzo a algún instructor de los que estamos, de poder salir y que
1: estaría bueno, ¿no?
3: Vamos a ver si logro convencerlos de que hablen un poco por ahí. Bueno, a lo mejor si son de otro país, poder hacer una interacción en otro idioma estaría bueno. Y déjame mandar un saludo a todos y a todas aquellos que me escuchan, porque siempre me dicen, ay, mándame un saludito. Bueno, un saludo a todos, no se me enojen si no nombro a todos. Nada, gracias por estar del otro lado, Ángela, y a todos aquellos que yo sé que están del otro lado y por ahí se me olvidan los nombres, gracias. Y bueno, nos veremos en breve o nos veremos, intentaremos salir desde allá.
1: Mucho éxito, Martín.
3: Muchas gracias.
1: Te lo mereces. Gracias. Bueno, te esperamos a la vuelta.
3: No, a la vuelta, acá, si todo va bien. Y vamos a ver si podemos mostrar algo desde allá, desde esta hermosa ciudad, desde ese mundo, desde ese primer mundo que es Europa y una ciudad tan...
1: ¿Allá hace frío o calor?
3: Está haciendo calor, pero calor, estoy con calor. Un problema ahí, porque de repente me marca como que vamos a tener que bajar la temperatura, que no sé, se estaban cocinando.
1: Sí, sí, altas las temperaturas, estaban muy altas.
3: El mundo nos está, el planeta Tierra nos está hablando, sí, ¿no?
1: Nos está educando, me parece.
3: Entonces creo que no tenemos que hacer oídos sordos a lo que nos está diciendo y prestarle atención en todos los aspectos. Los sismos que están pasando últimamente, normales, los tsunamis, estas altas temperaturas por ahí que se están viviendo y demás. Creo que es un llamado de atención a que, no sé, algo hagamos.
1: Exacto.
3: A prestar atención.
1: Martín, gracias por haber
3: venido. Gracias a ustedes.
1: Todos los éxitos del mundo.
3: Muchas gracias.
1: Gracias. Nosotros nos vamos a una pausa cortita y en un ratito nada más continuamos con más Casilda Diario. No se vayan.

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0: pasaban Los Ángeles Azules en esta mañana, cuando es la hora 8:22 minutos en todo el país. 6 grados la actual temperatura en la ciudad de Casilda. Hace frío, así que si tienen que salir, abríguense. Nosotros continuamos y vamos a presentar ahora como adelanto este libro que me llegó en el día de ayer, que está espectacular. Se llama Antes del Fútbol Profesional. Lo escribió Gabriel Brandón, un amigo de nuestra ciudad, y realmente está muy, pero muy bueno. Se lo recomendamos, en especial para todos aquellos papis que tienen chicos en el fútbol. Es una forma de aprender, de ver desde otro punto de vista con alguien que tiene más de 30 años de trayectoria. Y estamos en comunicación con Gabriel Brandoni, a quien saludamos en esta mañana. Gaby, ¿cómo estás? Buen día, gracias por atendernos. Marcelo te saluda, ¿cómo estás?
1: Buen día, Marcelo, buen día a toda la audiencia, buen día,
0: Fred. Un placer saludarte. Bueno, primero felicitaciones, porque realmente ayer cuando me entregaste el libro y nos vamos adentro a leerlo un poco, te sorprende. La verdad que está muy, pero muy bien hecho, y sin lugar a dudas va a ser un éxito. Pero contame un poquito cómo nació la idea de hacer este libro, Gaby.
1: Bueno, primero te quiero preguntar si no acoplo, si está bien el sonido, porque...
0: De 10.
1: La radio prendida lejos, pero...
0: Ahí está, ahí estamos de 10. Ahí si Seba nos reta, ahí te aviso enseguida, pero por ahora está todo bien. 10 puntos.
1: Perfecto. Bueno, no, te cuento más o menos. Esto empezó hace como 15 años atrás. Yo estuve 6 años en Venezuela, en el fútbol profesional, y me tocó 6 meses en un club en la selva, en Puerto Ayacucho. Y no había internet, no había nada, no tenía ni televisión. Y escribía, después de trabajar escribía, tenía un montón de archivos. Y un día voy a hacer un libro. De cara dura, porque no soy escritor y no me dedicaba a eso. Pero sí me gustaba mucho estudiar y ir pedagogía, didáctica, entrenamiento. Y quise recopilar datos y bueno, el año pasado lo intenté. Y no salió nada, era un pasticho, ¿no? De lo original no quedó nada. Y bueno, quedó un capítulo, que es el 3, que fue la piedra basal del libro. Y de ahí empezamos a desmembrar un poquito cada tema. Y bueno, fueron surgiendo cada capítulo, entendiendo la necesidad que tenemos en el fútbol actual, no solamente acá en la liga, sino en todos los clubes, sí, que no son profesionales.
0: Exactamente. Y cuántas cosas, cuántas verdades dice el libro, ¿no? Y fundamentalmente tenerlo en cuenta aquellos que hoy por hoy tienen el capital más grande, que es un chico, y lo quieren poner en el mundo del deporte, ¿no? Y todas aquellas vivencias que hay que pasar, aquellos pasos que hay que hacer correctamente, y aquello que uno por allí, viste, todos no son Messi, ¿no? Entonces, tener en cuenta, ¿no?, esas etapas de los chicos, que fue muy fundamental para formarlo, sobre todo en lo que es la educación, ¿no?
1: Claro, que nosotros sabemos que uno de cada 1000 va a ser futbolista profesional, uno de cada 100 puede jugar en la primera de acá del club, pero el resto no va a llegar a desarrollar el fútbol como profesión. Entonces, en este proceso de formación, es integral, no es la formación de futbolista, sino una formación de la persona en su totalidad.
0: Gabriel, ¿por qué se entrenan a ver a los más chiquitos como si fueran profesionales y generan por allí esa pasión en los padres que a veces es incontrolable, ¿no? Y que ahí también tenemos que hacer un punto y decirles a los papás que hay que frenar un poquito, ¿no?
1: Sí, claro, lo que pasa es que son múltiples los factores que te llevan a eso, o sea, no es una sola responsabilidad. Confundimos lo que pasa en el fútbol profesional, que es un negocio para poco, pero bueno, el tema es que ese negocio confunde y cree que los chicos tienen que hacer lo mismo a temprana edad, y lo que no tienen que perder es la infancia, tienen que desarrollarse, educarse, contener, sociabilizar, que son los objetivos fundamentales de los procesos en el fútbol infantil o en cualquier deporte infantil.
0: Seguro. Leí por allí que dice recuperar el valor del juego como eje del aprendizaje, ¿no? Y qué buena esa frase.
1: Y es que la mejor manera de aprender es jugando. Cualquier entrenador, hasta profesionales, que sea Guardiola, cualquier entrenador, o Aymar, que son los referentes más conocidos, ellos utilizan el juego como recurso pedagógico y como recurso fundamental del aprendizaje. Imagínate en los chicos chiquitos, que si nosotros los obligamos a hacer cosas estructuradas trabajos, entre comillas, que no les gusta, que no les divierte, que no los hacen con libertad, sobre todo con libertad, de un juego sin reglas, sin reglas fijas, genera un malestar, digamos, ¿no? No aprenden, claro, de la misma manera jugando que obligados.
0: Exactamente, y hay que, hay que formar personas, ¿no? Más allá de todo, y el fútbol por allí te da las herramientas para toda la vida, que eso es lo que tenemos que entender como papás también, ¿no?
1: Sí, la tarea es de todo, ¿no? O sea, yo ahí aclaro en casi todos los capítulos que dentro de este proceso de educación y de formación están todas las patas, los dirigentes, los padres, los entrenadores, la familia en general, los captadores de los clubes profesionales, los árbitros, somos todos que estamos en función de el desarrollo integral de un niño. Cada niño necesita el respeto y todo el enfoque, la energía a disposición de ellos.
0: Y dijiste antes algo que es lógico, ¿no? De cada 1000 por allí puede llegar uno al fútbol profesional, y en esos 999 que quedan en el camino, hacer que no sufran, ¿no? Porque, a ver, la pasión la llevamos todos, pero algunos por allí estamos aptos para seguir adelante, otros por situaciones de distinta índole quedan en el camino, pero tenemos que lograr estar en la cabecita de todos esos chicos, ¿no? Que en definitiva enfrentan la vida con todos estos problemas también.
1: Seguro, es que, bueno, esas son las estadísticas que te dice esa proporción de chicos que llegan a ser profesionales. El punto es que, bueno, no podemos evitar que no sufran. Como decía Serrat, es imposible impedir que sufran, pero después hay la responsabilidad que tenemos los adultos, es muy grande, y podemos hacer que ese sufrimiento se vea contenido de alguna manera, con pedagogía, con didáctica, con psicología, con todos los recursos que podemos brindarle a los adultos a un niño que está en formación.
0: Exacto.
1: Y eso es cosa seria, es cosa de no tomarlo así porque sí, hay que invertir. Esto es un llamado a todos los clubes, digamos, hay que invertir en gente capacitada, hay que invertir en espacios seguros, en espacios estables como para poder hacer la actividad. Es como si vamos a hacer gimnasia y no tenemos las colchonetas de contención, no podemos hacer gimnasia. Claro. Bueno, en el fútbol pasa lo mismo. Nosotros estamos creyendo que como somos campeones del mundo en el fútbol, todos van a ser futbolistas y todos pueden aprender en cualquier lugar, y no es así. Tenemos la suerte de que tenemos tanta gente que le gusta el fútbol que salen los talentos y siguen demostrando, pero la realidad es que quedan muchos chicos en el camino y hay muchas frustraciones, hay muchas lesiones, hay muchas situaciones que se pueden evitar, que no se evitan por el ego de los adultos.
0: Exactamente. Bueno, y que esos adultos también van dejando una marca, ¿no? Me imagino, a ver, hoy con más de 30 años de trayectoria, ¿qué significan para vos, Gabriel, aprendices, por ejemplo, el Tosca Torres? Contanos a la distancia cómo lo ves hoy, ¿no?
1: Bueno, es que es mi historia. Yo aproveché también el libro para agradecer a toda esta gente que me ha ayudado, me ha enseñado, me ha formado. Son mucha la gente que yo, sinceramente, soy un agradecido por haber transitado el fútbol y aprendido de una escuela de vida. Porque, bueno, yo empecé a los 15 años de ayudante, mientras era jugador. Me formó el fútbol, me formó el club, con mis amigos, con los entrenadores que tuve. Y, bueno, empecé a colaborar con el Tosca en ese momento. Y, claro, era un nene. Y me paraba frente a un grupo, no me salía ni una palabra, y era muy, muy difícil, pero bueno, me gustaba tanto que, bueno, fui tratando de estudiar y de aprender, y con el fútbol crucé otra gente en el camino, y bueno, yo los trato de nombrar a la mayoría, pero bueno, queda un montón de gente que no lo nombro, pero que sí son muy importantes en mi vida, como la vida de cualquier entrenador o jugador de fútbol. Pero bueno, aproveché el libro para agradecer a esa gente que me ayudó en la formación.
0: Si te pregunto a quién está dirigido el libro, ¿qué me dirías, Gabriel?
1: Está dirigido sobre todo a los chicos, porque por ahí es lindo que lo puedan leer los padres, los dirigentes, los árbitros, los entrenadores. Hay capítulos específicos para entrenadores, pero en realidad queremos que lo que mejore es la educación para los chicos, está dirigido a los chicos. Uno trata de diferenciar el fútbol de formación del fútbol profesional, y eso es antes del fútbol profesional, porque son muchos los clubes, hay 3.000 clubes que no son de fútbol, como los de primera división aquí en la Argentina, y que hacemos las cosas mal, y tenemos que mejorarlas para que esos clubes profesionales puedan tener la posibilidad de conseguir jugadores mejores formados y poder tener mejores futbolistas el día de mañana. Pero en el club, que es un club social que hace fútbol, tenemos que tener la capacidad de mejorar lo que estamos haciendo.
0: Seguro, y entender que todo no se mide en goles, ¿no? Pasa por ahí también un poquito la cosa.
1: No, porque hay que individualizar. Yo soy muy orgulloso de cada chico que llega. Una vez que llegó un chico al club, sos vos cuando era chiquito. ¿Cómo te gustaría que te traten? Tenemos que tratar de entender las necesidades y los intereses. Los intereses los traen ellos, quieren jugar, quieren hacer lo que les gusta, y las necesidades las vemos nosotros. Tenemos que tratar de interpretar qué necesita, y en todo sentido, en la parte fisiológica, anatómica, hay cuestiones posturales que se descubren en el juego, que podemos ayudar a los papás, lo mismo en factores intelectuales o dificultades de visión, de audición. Bueno, cualquier chico que llega al club es importante, y tenemos que tratar de aportarle el respeto que merecen y trabajar con ellos en función de su posibilidad y sus intereses.
0: Felicitaciones, Gabriel, porque realmente está muy, pero muy lindo el libro. Me imagino que ya debe haber gente del otro lado que quiere tenerlo. ¿Cómo puede hacer? La presentación va a ser este día domingo en Bookshop, ¿no?
1: El domingo, bueno, quería aclararte que el libro lo hicimos en... yo lo escribí en 6-7 meses.
0: Sí.
1: Y después nos llevó 10 meses editado. Le agradezco infinitamente a Fernando Dalago, porque es el editor del libro, muy minucioso, muy detallista, en todos los detalles estuvo para que la letra sea legible, para que sea cómoda para cualquier lector. Y bueno, en ese detalle estuvo Fernando, que es el responsable del workshop.
0: Sí.
1: Y bueno, es el domingo 23, este domingo a las 7:30 de la tarde hacemos la presentación.
0: Esto es...
1: y aclaro que la tapa está hecha por Gabriel Grifa.
0: Muy lindo también.
1: Diseñador excepcional.
0: Otro amigo ahí. Bueno, se pasaron, ¿eh? La verdad, Gabriel, un lujo tener este libro. Ya lo van a poder ver aquellos que lo tengan definitivamente. Ya a partir del domingo se puede comprar, ¿no? Ahí en Bookshop.
1: Correcto.
0: Ah,
1: a partir del domingo,
0: y
1: vamos a estar vendiendo el domingo, pero después van a estar ahí.
0: Ahí está. ¿Y esta presentación es abierta a todos aquellos que quieran acercarse?
1: Por supuesto, es para todo público, así que están todos invitados.
0: Ahí está, 19:30 entonces, este domingo, allí en Bookshop. Bueno, nuevamente las felicitaciones, Gabriel, te pasaste, como se dice, habitualmente se pasaron, la verdad que está muy, pero muy bueno, se lo recomendamos, y ojalá en cada hogar, en cada casa de los chicos de nuestra ciudad, primero, que estén jugando al fútbol, haya un libro de estos, ¿no? Porque hay un montón de recomendaciones para los papás, y para bajar un cambio también, para ver qué es lo que tenemos que hacer como padres y cómo ayudar, ¿no? En definitiva, a lo que es acompañar al chico en el deporte, ¿no? Que es fundamental.
1: Muchas gracias.
0: Te mandamos un abrazo enorme, Gabriel, y seguiremos charlando seguramente. Gracias por tu tiempo.
1: Gracias a vos.
0: Abrazo grande. Gracias. Bueno, ahí lo escuchábamos a Gabriel Brandoni, que este día domingo va a estar presentando este hermoso libro allí en Bookshop a la hora 19:30. Se los recomendamos. Realmente está muy, pero muy bueno, con un montón de tips y un montón de enseñanzas. Por allí también todo lo que es la metodología para el fútbol formativo, que hoy por hoy no es fácil encontrar en un libro. 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Rapidito, Seba, nos vamos a una tanda comercial y ya vamos a estar hablando acerca de lo que va a pasar en el día de hoy con esto que puede llegar a cambiar en la provincia con las elecciones, bueno, y todo lo que a veces escuchamos de oído y no sabemos tanto, pero tenemos que enterarnos, ¿no?, de qué se trata, porque en definitiva es lo que nos prepara para seguir adelante a la hora de votar. Pausa cortita y estamos con eso.

0: posible.
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11: 8 de la mañana, 45 minutos en todo el país. Seguimos nosotros en estas dos primeras horitas de la mañana de este Casilda Diario. Hoy se trata la reforma electoral en Santa Fe y vamos a hablar con alguien que nos va a dar un poquito de detalles de lo que puede llegar a pasar. Tenemos del otro lado de la línea una amiga, Franca Bonifaci, para que nos adelante, ¿sí?, qué es lo que puede llegar a suceder en el día de hoy y qué es lo que quieren reformar. Franca, ¿me escuchás? Muy buenos días.
12: Sí, Marce, muy buenos días. Como con un poquito lejos, no sé si se me escucha bien a mí.
11: A ver, vamos a tratar de solucionarlo. Ahí, ¿me escuchás mejor?
12: Sí, mejor.
11: Bueno, Franca, contanos un poquito, tenemos dos cosas para hablar. Primero esto acá y después lo de la garrafa solidaria. Así que a la gente que siempre nos pregunta, estar atentos sobre el final de la nota. Vamos a estar hablando de eso, que se va a dar mañana nuevamente aquí en la ciudad de Casilda. Pero contanos acerca de la reforma electoral en Santa Fe. ¿Qué significa? ¿Qué es lo que van a debatir? ¿Qué es lo que va a pasar en el día de hoy, Franca?
12: Así es, Marce. Bueno, primero que todo, le quiero decir a todos los que nos están escuchando que esto estaba previsto, porque estamos conversando, en lo que fue la reforma de la Constitución. Hubo un cambio del régimen electoral y estaba previsto cambiar la ley electoral en Santa Fe. Lo que primero tenemos que aclarar, Marce, que se le genera confusión a la gente, también se está dando una discusión del cambio del régimen electoral a nivel nacional.
11: Claro.
12: Nosotros la elección pasada ya incorporamos el tema de la boleta única a nivel nacional, que no estaba, que fue un cambio del régimen electoral, y a nivel nacional se está dando esta discusión si se van a mantener las PASO sí o no. Pero en la provincia de Santa Fe esa discusión no es la misma. En realidad lo que pasa en Santa Fe es que se terminó un sistema de mayorías para la elección de los cuerpos deliberativos provinciales, como era la legislatura de Santa Fe, y se pasa a un sistema proporcional, que es el que nosotros tenemos en el Consejo de Casilda, el sistema DONT, de acuerdo a la cantidad de votos que tenés, la cantidad de bancas que tenés. Eso por primer lado. ¿Qué pasa? Como a nivel provincial la cantidad de bancas son 50 de diputados, no estamos hablando de 4 bancas, quizá con un porcentaje no tan alto uno puede llegar a tener una banca, ¿sí? Entonces lo que está discutiendo la provincia es si va a haber umbrales electorales. Para los que nos están escuchando, todo esto parece como muy
11: raro,
12: técnico,
11: trato
12: de ir de a poco, porque es mucho, pero ¿por qué nosotros le damos atención a esto? Porque en definitiva no es técnico, tiene que ver con el diseño del poder, con si todas las voces van a estar representadas o no, digamos, porque cuando se tocan estos puntos, o sea, sacamos el sistema de mayoría, que era que quien ganaba en esa categoría se llevaba 28 de 50 bancas, es decir, tenía la posibilidad de imponer la ley que quiera en la Cámara Baja. Que
11: eso no estaba bien,
12: ahora.
11: No estaba muy bien eso.
12: En realidad, eso cuando no estaba la boleta única le daba gobernabilidad, porque vos pensás que ahora a los pueblos que van a pasar a ser intendencias, los consejos deliberantes de los pueblos, no de Casilda, de los pueblos van a ser por sistema de mayoría, no por proporcionalidad. Entonces, la lista que se impone para el gobierno local se lleva la mayoría en el consejo. O sea, que te da gobernabilidad.
11: Claro.
12: ¿Qué sé yo? O sea, sigue el sistema de mayorías para los gobiernos locales. Sacan el sistema de mayorías para lo que era la representación de la legislatura de Santa Fe. En la Cámara de Senadores, como tenemos uno solo, si fueran 3, como es Provincia de Buenos Aires, que tiene 3 o 5, ahí vos tenés sistema DON. Pero acá sigue habiendo sistema de mayorías para la Cámara de Senadores, porque el que saca más votos se lleva a la banca, digamos. Cambió para la Cámara de Diputados. Lo que quieren discutir ahora son umbrales electorales. Nosotros ahora para pasar las PASO tenés que sacar el 1,5%.
11: Sí.
12: Y siempre hay una discusión de interpretación si este 1,5 es de la totalidad del padrón o es de los votos emitidos.
11: Sí.
12: Y ahí hay toda una discusión, porque si en las elecciones está votando cada vez menos gente, poner un techo de porcentaje sobre la totalidad del padrón, cuando, por ejemplo, en Castilla el año pasado, en las elecciones locales, votó el 47% de la población,
11: claro,
12: es un techo alto.
11: Claro.
12: Y te deja a muchas personas sin participar del juego democrático.
11: Y sí.
12: Porque, bueno, esas discusiones que parecen menores hacen a que algunas personas puedan seguir en carrera o no puedan seguir en carrera. Y por otro lado, algo que sí es... también que está generando mucha discusión, es si nosotros vamos a tener 5 boletas únicas en las PASO y se van a unificar boletas de cara a la general. ¿Qué quiere decir? Que, por ejemplo, para la gobernación y diputados sería una sola boleta, porque sería el mismo partido.
11: Sí.
12: Para la intendencia y concejales se haría una sola boleta, porque sería un mismo partido. Y para el Senado, como es de distrito o de departamento, sería otra boleta aparte. O incluso el gobernador planteaba tener solamente 2 boletas para las generales. Una de los cargos locales y una de los cargos provinciales.
11: ¿Y qué te parece eso? ¿Está bien o está mal?
12: Mira, el Partido Justicialista, que es a quien yo pertenezco, plantea seguir manteniendo las 5, porque en realidad te permite elegir la categoría. Si no, es como que vos votás el combo completo.
11: Claro.
12: Hay otras personas que sostienen que, bueno, que en realidad esto favorecería a los partidos políticos. Lo que pasa que también uno podría decir, bueno, pero entonces ponen a cualquiera en otra categoría, porque total la arrastra y se lleva lo pone el gobernador, ¿viste? Entonces está como en desigualdad de competencia con otros jugadores, quizás los cargos legislativos. Es un debate bastante amplio.
11: De todos modos, Franca,
12: no hay posiciones cerradas.
11: Claro, Franca, son más de 200 artículos, así que hay un montón de cosas, ¿no? Y entre ellos...
12: Pero a grandes rasgos es, si van a quedar menos boletas para las generales, el umbral electoral para tener una banca, que quieren que sea el 3%, que es un umbral bastante alto,
11: sí,
12: a comparación de las legislaturas de otras provincias, pero es un poco por esto que te decía, que sí, son 50 bancas y con un porcentaje bajo uno accede a un escaño. Y después, el cambio de este sistema de mayorías a un sistema proporcional. Y bueno, en realidad son muchos temas, parece como muy técnico, pero va a cambiar la forma. Si ya la boleta única cambió en cómo elegíamos, esta reforma también va a cambiar mucho cómo vamos a elegir de acá en más. Y a veces no se le presta atención, y después muchas de las consecuencias que tenemos son por a veces cambios de estos regímenes electorales. Yo, por ejemplo, no soy muy partidaria de la boleta única como está a veces, porque favorece mucho a la cuestión individual y no tanto a las organizaciones colectivas, digamos. No es que uno acompaña un proyecto más general, sino que termina muy referenciado solo en las personas, y eso como un poco atenta contra una construcción más grupal. Pero bueno, esto ya viene siendo un diseño desde hace mucho tiempo, o sea, favorece como al candidato famoso y no quizá a la expresión de un conjunto o de un grupo con un compromiso colectivo.
11: Sí, y eso del riesgo del efecto arrastre no nos gusta mucho tampoco.
12: Por eso está esta discusión de si se van a mantener las 5 boletas o van a quedar resumidas en 2 o 3 para las generales. Así que lo primero es que a nivel provincial va a haber PASO, porque todas las fuerzas políticas están de acuerdo con que lo haya.
11: Sí.
12: O sea, no se va a cambiar ese régimen en Santa Fe. Incluso, si vos te acordás, Marce, Santa Fe lo tenía antes que el gobierno nacional al sistema de PASO.
11: Sí.
12: Así que, bueno, eso va a quedar. Lo que está discutiendo Santa Fe es si se van a cambiar las boletas para las generales, pisos electorales para poder acceder a las bancas, si ese piso es sobre el padrón o es sobre la cantidad de electores que fueron a votar. Digamos, todas cuestiones que sí van a afectar al sistema de partidos de la provincia y en las localidades. Por ejemplo, acá en Castilda, nosotros votamos cada categoría. Imagínate que en este caso, quizá, si se unificarían las boletas de cara a las generales, yo no sé cómo hubieran hecho algunos grupos políticos que no se podían ni ver y que claro, cada uno hacía su campaña, ¿no?, con su categoría. Pero bueno,
11: me parece que es retroceder eso. Sí, me parece que es retroceder un poco eso, ¿no?
12: Sí, es, y lo que sí hay que, nobleza obliga, Hoy la Cámara se rige por el sistema de mayorías y lo que decida el gobernador, en definitiva, es el proyecto que salga, porque tiene 28 bancas claro. de las 50.
11: Ya lo tiene entonces, pensado y recontra armado seguramente, ¿no?
12: Así tiene, o sea, va a ser un claro. poco lo que defina el gobierno provincial, que también hay que decirlo, cada uno de los partidos que integra el Frente Electoral presentó sus propuestas, que no son todas iguales entre sí, que es un poco lo que pasó en la convención. Bueno, y en ese esquema también los otros partidos de la oposición han presentado sus propuestas, y ha habido diálogos para poder afinar algo que pueda permitir una mayor legitimidad, mayor cantidad de votos a la hora de elegir el régimen electoral de Santa Fe, que no es cosa menor.
11: Franco, otra cosa que escuchaba es la autonomía electoral, ¿no?, de los municipios, que también está en el centro del debate.
12: Mira, ya hoy los municipios no pueden tener su propio régimen electoral como en Córdoba, tienen que habilitar un proceso de carta orgánica para hacerlo.
11: Sí.
12: Casilda todavía no está en ese proceso, Rosario sí, por eso por ahí sale mucho en los medios, porque nosotros consumimos por ahí muchos medios de Rosario, que Rosario, después de la elección del año que viene, va a tener la elección de los que serían los constituyentes locales para discutir la organización y el sistema administrativo de la ciudad. Yo soy proclive a que Casilda sí tiene que tener su carta orgánica, tiene que tener su compendio, le va a permitir ordenar el poder y el funcionamiento del poder en lo local, dejar de tener representantes que siempre son víctimas o son víctimas de que no le dan cierta información, o son víctimas de que o no tienen recursos o no pueden o no sé qué, y el poder va a estar más claro en cómo se organiza. Nadie va a poder negar información pública, nadie va a poder no adscribirse al régimen de administración financiera del Estado, incluso también el Consejo va a tener que rendir cuentas, porque hoy en día concejales por ahí que critican no rinden cuentas de sus fondos y la administración de sus fondos, con lo cual es medio raro. Entonces, hay muchas cosas que para mí el régimen de municipalidad nuevo es positivo, incluso es positivo en poder marcar cuáles son las competencias. Por ejemplo, los municipios tienen competencias respecto de los servicios públicos que administran, tienen competencias respecto de las cuestiones de ordenamiento territorial, tienen competencias respecto de lo que sería el ambiente y el cuidado del ambiente, tienen competencias directas en relación al cuidado de su patrimonio, cultural y municipal. Sí, hay competencias muy claras y hay otras competencias que no son de los municipios y que los municipios colaboran.
11: Franca,
12: colaboran con la seguridad, con la educación y con la salud.
11: Estamos al borde del tiempo ya cumplido. ¿Cuánto demora esto? Sí. Empieza hoy, ¿no?
12: Mira, esto empieza hoy y hay que ver, porque viste que a veces en Santa Fe pasa eso, que acuerdan rápido, lo mandan al Senado y lo mandan a votar, o puede ser que el Senado se tome su tiempo para debatirlo.
11: Así que bueno, vamos
12: a
11: estar...
12: Así que uno nunca sabe cómo
11: ¿qué va a pasar?
12: Esto, por ahí se frena.
11: Dale, y bueno, y yo le decía a la gente que íbamos a hablar también de la garrafa social, algo que nos preguntan siempre,
12: rápido.
11: ¿No?
12: Mañana Dale. Vamos a hacer un operativo en los barrios de la ciudad, empezamos a las 13 horas en la vecinal Chapeyú, luego de ahí nos vamos a Granaderos a Caballo, Rivadavia y Rioja, de ahí nos vamos a Nueva Roma, a Pueyrredón y Villada, y de ahí terminamos en Barrio Alberdi. Lo que sí, recordar el teléfono de Vale, Marce, porque todo lo que son pedidos de tubo tenemos hasta el día de hoy para poder hacerlo.
11: ¿Lo podemos decir? 3464-517318. A ese número tienen que pedir los tubos. ¿Que cuánto cuestan en esta oportunidad, Franca?
12: 91.000 pesos están los tubos.
11: Ahí está. Mañana entonces, aquí en la ciudad de Casilda. Como siempre, te agradecemos un montón tu tiempo, Franca.
12: Gracias a ustedes por permitirme compartir y difundir lo que va pasando.
11: Y nos va metiendo un poquito ahí en ese mundo que no conocemos, nos desasnás un poquito, y está bueno también para la gente que está del otro lado para que se entere qué es lo que va a pasar, ¿no? Así que te agradecemos un montón.
12: Y para el ejercicio de nuestros derechos ciudadanos también.
11: Seguro.
12: Porque tenemos que estar informados.
11: Seguramente. Gracias, te mandamos un beso grande.
12: Un beso grande, chao, chao.
11: Chao, chao, Franca. Bueno, ahí escuchábamos entonces, así que a partir de hoy se va a tratar la reforma electoral en la provincia de Santa Fe y por el otro lado, la garrafa solidaria mañana en la ciudad de Casilda. 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Nos vamos, no tenemos más tiempo. Un agradecimiento enorme a toda esa gente linda que nos deja entrar a su hogar, que nos lleva en sus autos, aquellos que están en la computadora trabajando con nosotros. Un saludo muy, pero muy especial. Que tengan un muy lindo jueves. Ahí estamos viendo algunos rayos del sol, lo decimos despacito, así se queda un ratito más con nosotros. La temperatura en estos momentos, 10 grados en el centro de la ciudad. Así está Casilda, tranquila en estos momentos, como estamos viendo allí en las imágenes que nos llegan a través de las cámaras del centro de monitoreo. Nosotros nos volvemos a reencontrar esta noche a partir de la hora 20, ya con todo un adelanto de lo que se viene este fin de semana en los festejos del Día del Niño. Hay cosas tan pero tan lindas que vamos a ver dando vueltas por las calles de la ciudad este fin de semana, con muchas luces, lo único que le puedo decir, porque si no me van a retar.
13: Adelante, man,
11: no,
13: adelante,
11: hasta ahí, hasta man. Ahí llegué, hasta ahí llegué. Así que este fin de semana, sorpresas para los más chiquitos en estos festejos que realiza la Municipalidad de Casilda. Chao, Seba, ¿nos vamos?
13: Nos vemos mañana.
11: Nos vemos mañana a las 7 en punto para comenzar el día bien informados. Que tengan todos un feliz resto de jornada. Se quedan ahora con Martín y el equipo de la mañana. Gracias a todos.

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0: buenos días para todos. Bienvenidos al equipo de la mañana, bienvenidos a la radio. Aquí estamos arrancando el programa en este día jueves 20 de agosto del año 2026, en la récord, en el 91.1 del dial, en la tele también, llegando a varias localidades: Casilda, Carcarañá, Correa, Fuentes, Sanford, Arequito, Los Molinos, Los Nogales, San José de la Esquina, Arteaga y Villa Eloísa. Arrancando este programa con una temperatura ya de 10 grados 5 décimas, un pronóstico que dice que para hoy la máxima, con el cielo parcialmente nublado, llegará a 21 grados. 21 grados la máxima pronosticada para esta jornada de jueves. Viernes parcialmente nublado. Vamos a tener un lindo fin de semana. Frío, pero lindo, en cuanto al cielo despejado, según lo que está indicando aquí el pronóstico extendido. Mañana 8 de mínima, 15 de máxima, algo nublado. Sábado, algo nublado, 0 de mínima, 13 de máxima. Domingo, 3 de mínima, 13 de máxima. Lunes, 5 de mínima, 17 de máxima. Martes, 9 de mínima, 19 de máxima. Miércoles, 13 de mínima, 20 de máxima, con el cielo todos los días casi despejado, parcialmente nublado. Nosotros aquí arrancando este programa, muchas cosas para compartir en el día de hoy, en esta jornada de jueves, con el intendente de la ciudad de Casilda, hablando de algunas cuestiones de la ciudad, algunas obras, y también sobre el tema Zapén en la récord. Pero se vienen obras, hay obras en las plazas, hay obras también de alteos en caminos rurales, con convenios que se han firmado, y de esto vamos a hablar para saber de qué se trata. Vamos a hablar de deportes en la mañana de hoy, y para eso lo tenemos a Dami Balseda, a quien le decimos buen día. ¿Qué haces, Dami?
1: ¿Qué tal? ¿Cómo andan? Buen jueves para todos. Muy bien, muy bien. Ayer, noche de copas, después de lo que ha sido la clasificación de Boca a los cuartos de final de Copa Sudamericana. Ayer un equipo más, argentino en este caso, en la Copa Libertadores, consiguió su acceso al grupo de los ocho mejores. Es nada más y nada menos que Platense, con una campaña histórica para el equipo dirigido por Martín Palermo, que ganó por penales ayer al Coquimbo de Chile después de igualar 0-0. Está en la próxima instancia y va a ser rival de el Fluminense. Sin sorpresas por ahora la Libertadores en cuanto a los grandes protagonistas, porque ayer Palmeiras le ganó de visitante 1-0 a Cerro Porteño y se clasificó a los cuartos de final, y también ganó el Flamengo 2-1 sobre Cruzeiro. Ambos equipos de Brasil junto al Fluminense ya están en los cuartos de final. Hoy será el turno de Central, que va a la arena Du Corinthians para enfrentar justamente al equipo Albo. Después del 0-0 en el gigante de Arroyito, definen también su serie Mirasol contra la Liga de Quito, y para la semana que viene quedará la definición entre Independiente del Valle y Tolima. Y hablando de series que se tienen que definir, ayer apenas el partido de ida de la Sudamericana entre River e Independiente de Santa Fe, 0-0, encuentro con pocas situaciones de peligro, donde fue un poquitito más el equipo colombiano, pero se trajo un buen resultado el equipo de Coudet, que va a definir la semana que viene en el estadio más monumental. En la Copa Sudamericana, el que se quedó afuera fue Tigre, que perdió 2-1 contra Montevideo City Torque.
0: Dami Balseda con el deporte en la mañana de la ciudad. Le damos la bienvenida a Leo Moriconi, que trae como siempre la información política y económica de las cosas que pasan. ¿Cómo te va, Leito? Buen día.
2: Buen día, Martín, buen día para todos. Excelente mañana.
0: Todo tranquilo.
2: Viendo el sol. Todo tranquilo.
0: Bueno, ¿qué anda pasando entonces?
2: Está pasando muchas cosas. Se despertaron los gremios. Se despertó la CGT y tres gremios más. Y ahora van a iniciar su camino a la música. Marcha de los endeudados. Decime si no te suena un tema musical. ¿Eh? Una fila de endeudados. Bueno, cosas así. Una marcha de endeudados. Tuvieron a los jubilados todos los miércoles olvidados de un reclamo que ya lleva un montón de tiempo. Sin embargo, ahora van a marchar por los endeudados. Lo quieren hacer visible. Es una oportunidad que tiene a lo mejor algunos gremios de mostrarse que están haciendo algo por sus socios o por los trabajadores, más allá de la caja que siempre quiere conservar y negocian. Y negocian también el silencio, pero van a marchar hacia el Ministerio de Economía hoy a las 2 de la tarde, porque quieren hacer visible.

0: que ahí se cuadriplicó la mora en los créditos, los que están registrados, porque hay créditos que no están registrados, y que esto pasó en solo 2 años. Bueno, todo esto pasó por un montón de causas que ya sabemos que se sabían de antes, pero que no se ha tomado el cuidado suficiente de el tema de la tasa de interés, la tasa variable, y ojo que la tasa esta vez otra vez está picando. Mientras tanto, el gobierno nacional está tratando de hacer un cerco mediático sobre la figura de Celimedo, que no conoce nadie, nos enteramos que nadie sabe mucho de Celimedo.
1: No.
0: Nadie sabe mucho de Celimedo. Hay que decir que es de Mar del Plata, que es Mar del Plata.
1: Fue taxista,
0: no estaba conforme con el trabajo, entonces vendió un departamento 2 veces, fue condenado por estafa. Un estafador, qué raro. Bueno, un estafador que después
1: hizo la campaña publicitaria de McCain.
0: Sí.
1: Las papitas.
0: Exactamente, muy creativo, fundó La Derecha Diario, participó también en la campaña de reelección de Mauricio Macri, ahí se fue, fue practicando un montón de cosas, me imagino, a través de Patricia.
1: Conocido Burra. En los círculos cerrados por ahí del poder, a lo mejor.
0: Exactamente.
1: Pero no masivamente por la gente.
0: Bien. Fundó una consultora, es consultor político, trabajó mucho con Milei, publica misa en un lugar en Puerto Madero y ayudó a que el presidente sea presidente. ¿Pagado por quién? No se sabe. Es mucha plata la que hay que poner a esta gente para que haga las campañas que hace por internet. Bueno, después hizo su trabajo. Quieren investigar, investiguen quién es Celimedo, pero está claro que está muy relacionado con el gobierno nacional. Está intentando hacer un cerco. Fíjense que en los medios nacionales no quieren explicar nada. Resulta que ahora levantó el perfil porque aparentemente mandó la esposa, no aparentemente, la expareja, la segunda expareja, lo acusó de haberla baleado, fue baleada delante de las cámaras. Bueno, con respecto a si es culpable o no, no se sabe, porque está en un ambiente en el cual quizás sea víctima de una interna, porque lo puede mandar a matar él o alguien que quiera el puesto de él.
1: Claro.
0: Así que no se sabe bien quién mandó a matar a esta chica. Lo cierto es que la chica habló. ¿Y qué dijo la chica? ¿Por qué es tan desesperado el gobierno? Bueno, porque Celimedo fue tan cercano al gobierno, sobre todo al principio, y tan cercano a Landís, por ejemplo, y a las cajas y al dinero negro, que la chica empezó a contar todo lo que sabe de la corrupción de Karina Milei y Milei. ¿Bien? Por eso le están haciendo el cerco. Ahora bien, ¿cuál es lo peor de todo esto?
1: ¿Cuál?
0: Que Celimedo es un Celimedo, que también le puede meter 2 balazos porque el sistema es otro. Lo encontraron con un palo verde que estaba en Bolivia con $1.000.000 que tenía, obviamente que no tenía declarados porque esta gente anda con mucho dinero. Celimedo es una persona importante en el trumpismo y millonarios de ultraderecha que financian la instalación de gobiernos títeres en Latinoamérica. Uh-huh. Por eso estuvo en Colombia, por eso estuvo están Bolivia. Estos personajes en Bolivia, por eso te pueden aparecer en Paraguay, por eso te pueden aparecer en Chile, porque se dedican a mover dinero, a corromper gente, a engañar a gente, que somos fácilmente engañados, y ese es el trabajo que hace Celimedo. Tranquilamente, mañana lo pueden volar, pegarle 2 tiros a él también, porque el sistema que maneja Estados Unidos es mucho más amplio que Celimedo. Así que no es Celimedo, y lo que quieren cercar también es que Celimedo, parte de La Derecha Diario, parte de algunas fundaciones en Argentina, están encargadas de instalar gobiernos títeres en toda Latinoamérica. Y que se sepa esto, bueno, a mucha gente le hace ruido y a los argentinos de ley no les gusta demasiado, y tampoco a latinoamericanos. Recordemos que Celimedo también fue acusado, no solamente de estas cosas que estoy diciendo, sino de motivar un golpe de Estado en nada más ni nada menos que un país gigante de Latinoamérica, que es Brasil.
1: Somos el equipo de La Mañana. Maxi Marangoni llegará con toda la información a La Mañana de la Ciudad. Ustedes pueden comunicarse con nosotros. 422-522-3464-556161. Contanos, decinos, mostranos también cómo está tu ciudad, tu pueblo, tu barrio, cómo está la ruta, la calle que estás transitando a esta hora del día. Nosotros aquí estamos con Sergio López en los controles, musicalizándonos, poniéndonos al aire como todos los días, nuestro operador de cabecera, allí nuestro conductor silencioso, el gran Sergio, junto a Ale Berrondo en la redacción de casildaplus.com, en el turno mañana, el sitio más actualizado y más leído de la región, a la tarde, Dami Balseda. Mi nombre es Martín López, en marcha, estamos hasta las 12 haciendo y compartiendo el equipo de La Mañana. Hasta las 12 de acá no nos movemos, hasta las 12. ¿Te quedás?

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4: La ciudad de Casilda tiene por delante una agenda marcada por obras públicas, por infraestructura, también por temas sensibles en la gestión. Han comenzado ya los trabajos de remodelación en la Plaza Alberdi. Vimos las imágenes allí que nos hacían llegar los vecinos en la semana de los bolsones con materiales para el trabajo que se va a realizar allí en ese sector de la ciudad. También las imágenes que compartió el municipio sobre una reunión con la Dirección Provincial de Vialidad para avanzar en el alteo y la conformación también de obras que se van a realizar en la ruta provincial 19S, es un camino de la ruralidad de aquí, del distrito de la ciudad de Casilda. Y de esto y otros temas vamos a hablar con Guillermo Franchella, el intendente de nuestra ciudad. Guillermo, Martín de este lado, ¿cómo te va? Buen día.
5: Hola Martín, buen día, ¿cómo andás?
4: Muy bien, Guillermo, gracias por este contacto para hablar un poco de estas obras. Vimos que han comenzado los trabajos en Plaza Alberdi. Preguntarte qué importancia tiene esto de recuperar estos espacios públicos y embellecerlos. Y en este caso le tocó al barrio Alberdi de Casilda con su plaza.
5: Sí, así es Martín. Bueno, es un plan de recuperación, como decís vos, exactamente eso. Es volver a poner en valor espacios verdes, empezar a embellecer, a modernizar incluso algunos espacios verdes de la ciudad, que bueno, estamos en ese camino, ¿no? Empezamos por Alberdi, ya empezó el martes la obra, están trabajando, eso va a ser una linda obra, porque bueno, le va a modificar un poco la estructura de la plaza, le va a modificar la iluminación, los juegos. Los barrios se merecen tener los espacios verdes en condiciones. Creo que son un patrimonio de la ciudad, un patrimonio de la gente, y estamos abocados, por lo menos en esta etapa, a hacer tres plazas que van a ser remodeladas. Empezamos por Alberdi, vamos a seguir por Simoneta y después vamos a intervenir la plaza de la rotonda de las cuatro plazas.
4: Bien, aquí en bueno, la plaza Alberdi, Guillermo, sí, en la plaza Alberdi decía, vimos que hay maquinarias como removiendo lo que son las veredas allí del sector. ¿Qué es lo que se va a hacer puntualmente en esta plaza?
5: Mira, Alberdi necesita una recuperación integral. Esas veredas, si vos te acordás, son bastante angostas, no estaban en condiciones, así que se van a reconstruir las veredas, se van a hacer más amplias, más transitables, tanto las veredas como los caminos internos de la plaza. Y como te decía, ahí vamos a poner una nueva iluminación, algunos detalles estéticos y algunos juegos que se van a modificar, se van a cambiar, se van a poner juegos más modernos.
4: Bien.
5: Como estamos haciendo en otras plazas.
4: Sí, este fin de semana inauguraron la Plaza San Martín.
5: Estaba bastante abandonada en ese sentido, hacía mucho tiempo que yo no recuerdo cuánto tiempo hace que la Plaza Alberdi no se tocaba. Pero bueno, por la inquietud de los vecinos y nuestra propia inquietud de empezar a cambiar la ciudad, de dejar la ciudad como tiene que ser, empezar a hacerle algunos detalles estéticos, algunos detalles de belleza para que, bueno, esto quede cada día más lindo, que tengamos la ciudad que queremos tener, como digo siempre.
4: Intendente, ¿cuál es el plazo de obra para finalizar los trabajos allí en ese sector?
5: Aproximadamente 3 meses, Martín.
4: 3 meses.
5: Esperemos que se cumpla la obra en 3 meses, es lo que está pactado con la empresa concesionaria. Así que probablemente antes de fin de año puedan estar listas esta plaza y Simoneta casi seguro también.
4: Bien.
5: No sé cuánto va a tardar Rotonda, porque bueno, todavía estamos en el proceso de armar la licitación para otorgar la obra.
4: Ajá. Eso es
5: con... se hace con un programa de obras menores, que es dinero de la municipalidad. Además de la inversión en las tres plazas, vamos a comprar más maquinarias.
4: Ajá.
5: Estamos vistos a comprar 3 tractorcitos, una pala más.
4: ¿Tractorcito para el pasto?
5: No. ¿Cómo?
4: ¿Los tractores son para el corte de pasto o son tractores para llevar?
5: No, son para tiro, para hay tiro. Tractores que están muy viejos, ¿viste? Así que vamos renovando un poco todo lo que era herramienta de corralón, porque a veces la gente se queja y dice que las municipalidades no trabajo, que los municipales no hacen lo que tienen que hacer, pero ¿sabes qué pasa? Estaba muy deteriorado el corralón. Bueno, lo estamos poniendo como tiene que estar, con maquinaria acorde, sumándole maquinaria que no se rompa, comprando cosas nuevas. Cuando arrancamos, yo me acuerdo, teníamos dos camiones, que por ahí andaba uno solo a veces, y se hace muy difícil limpiar la ciudad con los camiones que teníamos. Hoy tenemos 10 camiones funcionando. No es casual que ahora el voluminoso empezó, digamos, todo lo que es residuo voluminoso, empezaron a reducirse mucho las quejas, porque claro, ahora con mayor poder de acción a través de las máquinas vamos mucho más rápido.
4: Claro.
5: Antes nos llevaba casi 2 semanas limpiar la ciudad y estamos en una y casi que la que podemos bajar un poquito más los tiempos.
4: ¿Han notado eso, que disminuyó el nivel de reclamos de pedidos de recolección de voluminosos y se lo... Bueno, claro, el motivo puede ser
5: esto. Eso es lo que está pasando en este momento. Y bueno, si la gente acompaña, si la gente ayuda, Martín, esto es mucho más fácil. Si cumplen con los plazos, con los días que tienen que sacar los voluminosos, todo, la ciudad inevitablemente va cambiando, se va a ver cada vez más limpia, cada vez más linda. Me parece que estamos en un buen camino, estamos haciendo lo mejor posible desde la gestión, desde el primer día. Lo que pasa es que, bueno, ya sabemos que tuvimos un primer año muy complejo, sin maquinaria, sin dinero para invertir. Y hoy la realidad es totalmente diferente y se está viendo el cambio en muchos lugares que antes no se veía, ¿viste? También con lo que es obras públicas, bueno, ya intervenimos más de 200 calles en la ciudad, todavía falta bastante.
4: Pero, ¿Cuál es el sector, Guillermo, que tiene mayor reclamos hoy? Luminaria mermó también en ese sentido, lo notamos nosotros aquí, ¿viste? Nosotros decimos siempre que la radio es una caja de resonancias de lo que le pasa al vecino, de distintos sectores. ¿Cuál es hoy el mayor reclamo que ustedes están teniendo allí en el municipio?
5: Son variados ahora, porque el tema luminaria está bastante resuelto. De hecho, incluso además de toda la luminaria que se cambió, que son como 6.000 unidades, tenemos repuesto, así que podemos ir llevando la iluminación de la ciudad de una manera razonable, coherente. Bien. No te olvides también que dentro de las compras que se hicieron en el año pasado, fue esto, también compramos un camión grúa que se trabaja con lo que es cambio de iluminación, una grúa de altura, que se puso para poda, para iluminación, para lo que haga falta. Ahora tenemos 3 grúas funcionando, ¿entendés? Antes había una sola. O sea, cuando vos tenés herramientas, el trabajo se hace más fácil, mucho más fácil.
4: Guillermo, en paralelo a esto que decíamos de la Plaza Alberdi, cuando empezaron a llegar las máquinas y demás, se ha firmado un convenio con Vialidad Provincial sobre un camino rural, que es una ruta provincial, la 19S. ¿En qué consiste este convenio?
5: Mira, ese camino, esa ruta, creo que figuraba asfaltada en los planos de la provincia hace muchos años atrás, nunca se hizo la obra, no sé, nunca supe qué pasó. Es un camino, bueno, que pasa por el náutico, ¿viste? Por nuestro club náutico, Casilda. El camino está deteriorado, está muy deteriorado, se fue modificando un poco el terreno, la erosión del agua, la inclinación de los campos, los cambios en la metodología de cosechar la soja, de cosechar los granos. Y hay una parte que está muy deteriorada, que se hace un fangal cada vez que llueve, y en función, digamos, de la producción, de modificar y del tránsito de ese camino, firmamos un convenio con Vialidad Provincial para poder hacer una obra que son aproximadamente 6,5 kilómetros. Creo que, mira, está entre el kilómetro 51, 7 o 66, 6, algo así, si no me equivoco.
4: Para referenciarlo,
5: se va a altear, digamos, se va a modificar para que el agua escurra, porque además, digamos, de trabajar en el camino rural puntualmente en esto y con este plan que acabamos de, este convenio que acabamos de firmar con la provincia, también se están trabajando otros lugares donde queremos que empiece a escurrir bien el agua, viste, uh-huh. que fluya como tiene que ser, porque estamos ante la inminencia de esto del fenómeno del Niño, que no sabemos el alcance, no sabemos nada, claro. No hay que alterarse, pero bueno, son todas cuestiones preventivas. Y en el caso de esta ruta, que es una ruta, la 19S, queremos dejarla en condiciones como para que pueda tener tránsito, accesibilidad y que la gente pueda sacar los cereales. Uh-huh. Yo sé que no va a ser fácil, la idea no es esto que estamos haciendo, pero bueno, es lo que pudimos lograr gestionando con la provincia. Vialidad Provincial está trabajando en eso y agradecemos que acompañen.
4: ¿Cuántos kilómetros son entonces, Guillermo, que se van a intervenir allí?
5: Son 6 kilómetros y medio.
4: 6 kilómetros y medio, más o menos, sí. Para referenciarnos, ¿hay algún lugar específico donde se va a hacer esta obra? ¿Cuál es el lugar a intervenir?
5: Es una curva que está antes del río.
4: Una curva antes del río, que es un lugar bajo que vienen reportando inconvenientes quienes transitan por allí.
5: Está casi entre el kilómetro 52 y 66, es difícil explicarlo, te puedo pasar el mapa y te lo muestro si querés.
4: No, está bien, está bien, está bien. Y ahí se va a hacer, como decías, una obra de alteo y también limpieza de...
5: Claro,
4: limpieza, con alcantarillas y eso.
5: Es un fangal ahí, nosotros lo hemos recorrido porque estuvimos ya trabajando ese camino. Esa parte ya la habíamos arreglado con las máquinas municipales, pero no duró, viste, porque, bueno, aparte hay que tener cuidado cuando está recién hecho, porque hay que respetar que no se use los días de lluvia, por lo menos hasta que seque un poco. Cuando recién se hace el camino, uh-huh. Si vos no lo cuidás un tiempito, se complica más, viste. Se hacen huellas, se hunde, y bueno, es lo que pasa muchas veces.
4: Claro.
5: Esto... el camino, ya te digo... fundamental una ruta, supuestamente.
4: Sí, sí, la ruta 19.
5: No funciona como ruta, porque nunca han hecho lo que tenían que hacer en ese sentido, ¿no?
4: Vos recién decías de que figuraba como pavimentada, y había pasado lo mismo una vez con una ruta que unía Arequito con Villa Eloísa. Bueno, después se terminó haciendo, pero...
5: Sí, la recuerdo, sí, se hizo en otro lugar, pero recuerdo.
4: Pero figuraba asfaltada también.
5: Yo viajé a Villa Eloísa desde criatura, porque tenía a mi tío ahí, así que... cada viaje a Villa Luisa era una aventura, viste, y siempre mi viejo decía que eso figuraba faltado en los registros, claro, de la provincia, que claro, nunca se hizo.
4: Y acá la inversión que supera los 214 millones se financia con Vialidad y parte del municipio, o se hace cargo Vialidad Provincial.
5: Mirá, eso es lo que nos da la provincia, 214 millones. Después veremos si es necesario reforzar un poco, vemos hasta dónde nos da el cuero, reforzaremos.
4: Claro, y hay otros caminos críticos.
5: Las rutas provinciales son de la provincia. Lo que sí nosotros hacemos es la intervención, digamos.
4: Bien.
5: La hacemos. Ellos te ofrecen que la hagas vos con máquinas propias, municipales, sí, o bien licitar. Estamos estudiando, pero para mí lo ideal sería licitar, como venimos trabajando últimamente, que con las licitaciones hemos encontrado una vía más rápida, más efectiva para terminar los trabajos, porque todavía en lo que es maquinaria vial nos falta maquinaria para poder mejorar. Así que estamos con ese tema también, ¿viste? Bueno, ya sabrás también que dentro de las compras que hicimos, tomamos un crédito con la provincia para comprar una retropala, uh-huh, que vale unos 700 millones de pesos. Para los que, viste el nombre, te puedo decir la marca comercial que todo el mundo conoce, es Champion.
4: Sí.
5: Creo que esta no es Champion, va a ser John Deere, aparentemente, porque la provincia se ocupó de la licitación y es John Deere, creo, la máquina. Igual es una máquina de primera línea que nos va a acompañar, va a acelerar mucho algunos procedimientos dentro de la ciudad e incluso en caminos rurales. Vos pensás que Casilda no cobra caminos rurales.
4: No cobra la tasa por hectárea.
5: Un montón con la ruralidad, con los caminos rurales. A mí me acaba de llegar un impuesto de camino rural de una propiedad y si te digo la cifra, te caes de al piso. Y nosotros eso no lo cobramos. A la ruralidad de Casilda no le estamos cobrando. Estamos trabajando en conjunto. Hace poco compramos dos palas de arrastre que están en manos de los ruralistas, uh-huh, para su uso. Y de esa manera estamos trabajando, viste, en una especie de coparticipación.
4: Claro.
5: Y nos está dando resultados. La verdad es que se está modificando, está funcionando. Los ruralistas están bastante contentos, por lo que tengo entendido. Me llaman a veces para agradecer este tipo de acciones. Pero bueno, yo, los agradecimientos están buenos, pero a ver, nosotros hacemos lo que creemos que hay que hacer y lo ejecutamos, ¿viste? Nadie creía en estos proyectos, en estos procesos, y fíjate vos que con el tiempo cómo van funcionando, cómo van fluyendo.
4: Guillermo, hay por ejemplo...
5: De los caminos, incluso de los caminos de internos de lo que es Casilda y de lo que es la ciudad en sí, sí, también estamos trabajando mucho con la limpieza de cunetas, canales, anexos, con este tema del fenómeno del Niño, y ahora que podemos y tenemos maquinaria, estamos limpiando y cuneteando mucho la ciudad para que el agua no se detenga. Uh-huh. Pero ahí necesitamos también ayuda, ¿viste? Porque si la gente obtura los caminos, los ensucia, los tira ramas, residuos, voluminosos, lo que sea, el agua no corre. Así que nos tienen que ayudar. Si quieren tener una ciudad que tenga un menor índice de probabilidad de inundarse, nos tienen que acompañar, nos tienen que ayudar. Eso es un pedido a la gente, tienen que entender que si lo hacemos de esa manera, vamos a tener muchísimo menos problemas.
4: Sí, tal cual. Nosotros lo venimos resaltando esto, que las autoridades tienen su responsabilidad de obras, de mantención y demás, pero cada uno en lo particular también tiene la responsabilidad de cuidar su espacio. Obviamente, y ese es el mensaje que estamos dando también nosotros desde aquí, frente a lo que podría llegar, que es el fenómeno El Niño. Y en cuanto a esto, Guillermo, te quería preguntar sobre si hay algún otro camino crítico en la ruralidad que tengan por allí como pedido de intervención.
5: Mirá, hay un camino que va a la Escuela de Flores, donde hay un puente que está muy, muy deteriorado, pero estamos hablando con Marcos de Sanford a ver cómo podemos, porque ya lo pedimos muchas veces, hasta ahora no tuvimos la respuesta de hidráulica de la provincia. Uh-huh. Porque eso tiene que arreglarlo hidráulica, ¿viste? Así que lo estamos interviniendo, tratando de arreglar entre nosotros, de dejarlo más o menos en condiciones.
4: ¿Ese es el que están haciendo en conjunto?
5: Faltan muchas cosas por hacer. Sí, sí, nosotros no tenemos problema en trabajar con ninguna comuna o pueblo vecino o ciudad vecina. Al contrario, estamos entendiendo que acá solo no se salva nadie, que al no haber respuesta de algunos espacios, viste, de la nación nada... la provincia está trabajando, voy a reconocer que está trabajando muy bien, el gobernador está, Maximiliano Puyol está con muchas pilas, está laburando, bueno, pero esto es un proyecto, digamos, y es un camino que tenemos que recorrer todos juntos, ¿entendés? Y acompañarnos en todo lo que se pueda.
4: Guille, cada vez que hablamos con vos son muchos los mensajes que llega. Te voy a compartir algunos, después voy a pasar a dos temas. Uno tiene que ver con la SAPEN y el otro con la inseguridad. Pero acá, cuando estábamos hablando de las plazas, llegaron varios que coincidían. Dice, este no tiene nombre, no lo firma nadie. Dice, buen día Martín, quisiera que le preguntes al señor intendente qué pasa con la Plaza Rivadavia frente al Fonavi, es un desastre. Que me responda, por favor. En ese mismo sentido, también Mario, un amigo de la casa, dice, buen día. Y la placita que está en Belgrano y San Juan, ¿harán algo? Y después también Hugo nos manda foto del estado de esa misma plaza, otro oyente también allí de la zona, la Plaza Rivadavia, dice, no se está hablando de esto, ¿se intervendrá algún día con relación a la plaza? Estamos tres mensajes con ese mismo sentido. La plaza que está frente al Fonavi, ahí al lado de la escuela sería.
5: Claro. Bueno, la escuela está en obra, estamos por inaugurar una aula nueva ahí, tampoco todavía no la intervenimos, ese espacio todavía no lo trabajamos, pero quédate tranquilo que sí se va a hacer. Uh-huh. Es como les digo, acá los límites, la gente lo que por ahí le cuesta entender o saber, cada uno mira su barrio, cada uno mira su espacio,
4: sí, está
5: cada
4: bien,
5: uno mira
4: claro.
5: Su pozo, su luz, pero bueno, hay que ir por partes. Acá se necesita tiempo y se necesita dinero. Mientras tengan un poco de paciencia, el dinero lo estamos resolviendo bien, el tiempo es cruel porque no podemos hacer todo junto. Ahora estamos hablando de intervenir tres plazas grandes. Las plazas más pequeñas también se van a ir haciendo. Es más, creamos una nueva plaza, sabemos que ya Plaza Pesci está prácticamente en condiciones de ser inaugurada. Uh-huh. Y las pequeñas placitas, que tenemos un montón, también van a ser intervenidas. También queremos intervenir el espacio del Paseo Malvinas, o sea, tenemos un montón de proyectos, pero hay que tener paciencia y nos tienen que acompañar, nos tienen que ayudar, porque todo es posible. El tema son las prioridades siempre, ¿viste? A ver, ¿por dónde empezamos? ¿Por dónde seguimos?
4: Claro.
5: Todo se basa en Martín. A ver, nadie creía en esto y hoy está funcionando y hoy lo están viendo. Así que tranquilos, nos vamos a ir sentando, vamos a ir charlando y vamos a ir haciendo con los vecinos todo lo que la ciudad necesite si nos acompañan.
4: Te leo.
5: Nos necesitan a nosotros, nosotros necesitamos a ellos.
4: Te leo algunos más, Guille.
5: Como si vos compartidos.
4: Te leo algunos más. Los de audio se me va a complicar. Acá el mensaje, bueno, piden por la recolección en el barrio Granadero, que pasó que el martes no han pasado. Bueno, una cuestión allí. Acá, este pedido, sí, mirá, si pueden tomar nota esto, Guille, porque esto hace como 2 años que vienen reclamando. Yo no sé cuál será la situación en particular de esta familia, la familia de Marta Sequeira, voy a dar el nombre porque firma el mensaje. Dice, tienen un árbol, un plátano, que está en calle Padre Manuel 2541. Esta situación nosotros en su momento la hemos cubierto también con el móvil de la radio, porque le está rompiendo las paredes, los caños, le está haciendo un desastre en la casa, se le metió en la cañería la raíz y no sabe más qué hacer para ver qué solución se le puede dar, a lo mejor desde el municipio, a esta familia. Es en Padre Manuel 25.
5: Acá voy a anotar, Martín, Marta Sequeira, Padre Manuel 2541.
4: Me voy a poner en contacto. Ahí está.
5: Con Corralón para ver.
4: Sí, para que evalúen el caso.
5: Sí, está hecho el reclamo, supongo que estará hecho.
4: Y un reclamo que viene de años. Mira, otro mensaje.
5: El tema es que los plátanos, viste, que son una especie protegida por la provincia. Es todo un tema la intervención del plátano. Fíjate vos que no podemos podar ni las plazas, que si es por mí. Y habiendo estado en el exterior hace un tempito, donde está lleno de plátanos, que están todos podados sin ningún problema, y están todos vivos y saludables, no entiendo el concepto, no entiendo el criterio, pero bueno, hay una ley que protege el árbol, algunas especies en particular más que otras, así que no, nos vamos a ocupar, Martín, ahora que me decís, acá ya lo anoté, voy a hablar con Maricel, porque la gente de Corralón escucha, trabaja, está en otro... Estamos logrando tener una comunión de trabajo diferente a la que existía antes.
4: Sí, que me perdone la reglamentación vigente, pero si el árbol te está destruyendo la casa donde vive familia, me parece que la prioridad, si está puesta en el árbol, está como equivocada.
5: Coincido 100% con vos, Martín. Coincido 100%. Porque el que hace una ley o está sentado en un escritorio no ve estos problemas que tenemos que afrontar nosotros, los intendentes, los presidentes comunales. Claro. Es muy fácil desde un escritorio dictaminar, hacer, pero después está el vecino que sufre, que reniega, sí. Que le trae problemas.
4: Claro, la cara la ponen otros
5: bronca,
4: acá.
5: Me claro. Da mucha bronca y a veces algunas cosas lamentablemente las tenemos que hacer de prepo, ¿me entendés? Incluso ahí bordeando lo que no hay que hacer, pero hay que hacerlas. Pero bueno, yo lo anoté, Martín.
4: Guille, te leo algunos más para que lo tengas en cuenta, nada más. Dice, saludos, un buen playón para la danza, porque Alberdi canta y baila. Dice Carlitos Villagra, saludos, estoy orgulloso de mi amigo Guillermo. Otro mensaje también que llega acá en este caso, Martín, buen día para el intendente. Gracias por la limpieza de Boulevard Ovidio Lagos, dice Lucy. Acá el mensaje, hola, buen día, señor intendente, pueden mandar a arreglar Vélez Arfiel y Alberdi, y si se puede abrir de circunvalar hacia Alberdi, ya que todas las otras calles fueron abiertas, y limpiar los pastos que están muy altos. Bendecido día para todos, por favor, cuando puedan, que realice algún convenio con la escuela agro para colaborar, para colocar más plantas en la ciudad y sobre todo que no autorice más la tala y extracción de árboles innecesariamente, dice Viviana. Bueno, opiniones, mensajes, acá hay muchos mensajes, pero queríamos hablar también, como te lo habíamos propuesto, Guille, sobre un tema que tiene que ver con la política y tiene que ver con la empresa Zapen, donde la municipalidad es la accionista mayoritaria de esta empresa, está atravesando allí una situación de conflicto con 3 trabajadores o 2, porque uno estaba jubilado. ¿Cuál es la posición hoy del Ejecutivo frente a este pedido que hacen de reincorporación los trabajadores?
5: Mira, nosotros tratamos de llevar una propuesta de componedora para ver si se arreglaba, pero no fue aceptada, así que prefirieron otro camino, así que hoy está se está trabajando en forma legal, estamos trabajando ya con los ministerios, con la ley y todo lo que, bueno, la justicia dictaminará qué es lo que corresponde y qué es lo que no.
4: O sea que el tema va a terminar judicializado.
5: Trabajadores nada más, porque cuando me hablan del conflicto de los trabajadores, Sapen tiene un montón de trabajadores y no están en el conflicto. A ver, seamos claros, son dos conflictos más personales que gremiales. Así que bueno, pasará lo que tenga que pasar, Martín. Yo ya...
4: O sea, la reincorporación ya fue descartada.
5: No, yo no descarto absolutamente nada, pero bueno, está en un proceso legal donde ahora hay que esperar otros tiempos, donde ya está en manos de los ministerios, Ministerio de Trabajo, así que habrá que esperar. Yo no... Esto no lo quisimos resolver rápido, pero no se pudo, se siguió complicando la cosa. Y bueno, son dos trabajadores que en este momento están por ahora separados de la SAPEM y que, bueno, están en paro, en conflicto. Pero a mí lo que me llama la atención es que hay muchos trabajadores de SAPEM que son compañeros de la misma empresa y no están haciendo ningún problema. SAPEM está cada día mejor también, Martín. SAPEM es una empresa fundida durante 20 años. Debía 800 y pico millones de pesos en ese momento, era una fortuna. Hoy se saneó el 100% de la deuda. Es una empresa que está empezando a dar ganancias, que está empezando a crecer. Que bueno, muchos de los conflictos que partieron de pedidos de los trabajadores están resueltos. Como pedían una ropa adecuada, que nunca la habían pedido. Ese cuando se pidió se compró, ya la tienen. Los vehículos ya se apenas acaba de estrenar un vehículo cero kilómetro, que lo van a haber exploteado, porque se pudo comprar un vehículo cero kilómetro para los trabajadores, para que las acciones que se hacen en la calle. Estamos haciendo lo mejor posible. Estas cosas suelen pasar. Claro que a veces hay conflicto entre las personas o entre las personas y las empresas. Yo intenté, porque no soy el director, si bien el intendente es el mayor responsable, porque gran parte, digamos, la mayoría de las acciones son de la municipalidad, intenté mediar y llevar las cosas para adelante en un camino que no aceptaron. Entonces siguió el conflicto, simplemente eso, y yo ya me abro, porque la verdad es que tiene que ir por donde tenga que ir. Como resolvimos muchos de los conflictos, ¿viste? A veces van a la ley dictamina y nosotros hacemos caso y se terminó. Esa es una forma definitiva.
4: Hoy está en una instancia, de mediación allí en el Ministerio de Trabajo de la provincia de Santa Fe. Sí. No fue judicializado todavía el tema.
5: No, judicial no. Digo, en el caso de que esto no se acomode y si es judicializado, pues resolverá la justicia.
4: Claro.
5: Hoy todavía está en una instancia de acercamiento, de charla, y bueno.
4: O sea, ¿no es una decisión tomada de la empresa hoy, Guille, la decisión tomada de la empresa de dejar firme a estos trabajadores fuera de la empresa, ¿no? De suspenderlos, de despedirlos, mejor dicho.
5: Porque no hay un acuerdo, o sea, se piden cosas que ya se cumplió un montón y se siguen pidiendo cosas que no corresponden, entonces no hay acuerdo por ese motivo, Martín, nada claro. Más. Pero claro, viste, como te digo, son dos contra la empresa. SAPEM va a seguir tomando personal, porque SAPEM, creo en un plazo no muy largo, estamos terminando algunos estudios, vamos a poder dar unas cuantas bocas de gas más para las familias, ¿viste? Y cuando te digo unas cuantas, son más de 1.500, no es broma el trabajo que se está haciendo. ¿Cuánto hacía que esto no podía pasar? Porque la empresa no funcionaba, porque estaba detenida, porque lo único que hacía era pagar deuda todos los meses y nunca alcanzaba. Es una deuda que se hizo una bola de nieve, que se intentó arreglar, se convenió todo, pero a ver, mi estilo de resolver algunas cosas es terminarlas definitivamente. O sea, no quisimos ni conveniar ni nada, llevamos el caso, juntamos el dinero, lo llevamos a la justicia, dijimos nosotros queremos pagar, y el juez accedió a que la municipalidad de Casilda pague la deuda total y se termine el problema con SAPEM.
4: Guillermo,
5: fue el proceso.
4: Lo vamos a seguir, ya faltan poquitos días, ¿no?, para que culmine esta última etapa de conciliación dictada, es la última que puede dictar el Ministerio de Trabajo, veremos cómo sigue la cosa, pero allí, por lo que decís...
5: Yo lo lamento, porque mira, Martín, si hay algo que yo he respetado desde el primer día, y le podés preguntar a cualquier trabajador vinculado con la municipalidad, si yo no he respetado lo que he dicho de palabra incluso. Porque fíjate que los trabajadores municipales hoy pueden cobrar como tienen que cobrar. Obviamente el sueldo no alcanza nunca, pero independientemente de la situación general del país, los trabajadores están cobrando en tiempo y forma, están teniendo herramientas, están teniendo repuestos, están teniendo todo lo que necesitan para optimizar el trabajo. Y nunca sacamos a nadie de la municipalidad de la que estoy. No despedimos a nadie. ¿Entendés? O sea... y no estamos hablando de trabajadores, estamos hablando de más de 700 trabajadores.
4: Sí, sí, entiendo.
5: Sacá el porcentaje vos, si querés.
4: Sí, sí, sí, entiendo.
5: ¿Cuánta tiene conflicto y cuánta no?
4: Entiendo, o sea, vos respetás también allí y bancás la postura del presidente de la empresa, Martín Nicolini, ¿no? Que es un cargo político ese.
5: Ese es un cargo político, por supuesto, que banco no solo lo que está haciendo Martín, porque lo está haciendo en forma correcta, sino que la empresa tiene sus síndicos, tiene todo su sistema de protección en cuanto a los movimientos, todo que depende del consejo de la municipalidad, y están todos en la misma. Ahí están los contadores, los abogados, los síndicos, todos trabajan igual, y gracias a ese equipo. ¿Y por qué banco? Porque gracias a ese equipo la SAPEN salió adelante. ¿Cómo no vamos a bancar un equipo que gana? Hay que seguir en el camino, porque evidentemente el camino correcto, porque los resultados se ven, ¿entendés? O sea, vos me decís, mira, hay algo que está funcionando mal. No, el único conflicto que estamos teniendo pasa por ese lado, el otro es todo este proyecto de crecimiento para la empresa.
4: Guillermo,
5: es la única contra que tenemos en SAPEM.
4: Lo vamos a seguir el tema, estamos atentos, obviamente estamos hablando con la empresa, con los trabajadores.
5: Quiero la solución definitiva, me parece que esto se estiró demasiado, se habló mucho, y no hay necesidad de tener un conflicto de este tipo. Así que para un lado, para el otro, que se resuelva de una vez, y no quiero escuchar más el conflicto ese, porque estamos más ocupados en hacer crecer, en proyectar, en que incluso SAPEM, vos sabés que participa del GIRSU, que es el consorcio de gestión de basura que tenemos con muchas comunas alrededor, que hoy por hoy está trabajando, ya empezó a comprar equipamiento para el nuevo espacio, bueno, el vaciadero, el basural municipal. Ayer se abrió la licitación para el estudio del arreglo del camino, que son otros 6 kilómetros de camino que hay que poner en condiciones, hay que altear, hay que ripear, para que en cualquier condición puedan llegar los camiones de basura al basural. Y así estamos eliminando también el histórico basural que estaba en la ruta.
4: Guillermo,
5: hace 30 años que hay basura, y Martín, anda a ver ahora.
4: Sí, sí, sí, bueno, esto lo hemos mostrado, lo hemos hablado en su momento, y es una obra necesaria la que decís de tener un camino en condiciones para que incluso los días de lluvia, que hoy no se puede llegar hasta allí, se pueda hacer y la basura vaya al lugar que donde tiene que ir. Uno de los temas que también quería hablar con vos es de la inseguridad, de lo que está pasando últimamente aquí en la ciudad, hemos hablado esto.
5: Eso realmente.
4: Y te agrego un dato acá, porque uno de los mensajes también que llega del sector de Rivadavia, casi San Juan, dice: todas las noches, pero todas las noches, hay un grupo de chicos sentados, se amanece con vidrios en las calles, botellas rotas, música a todo volumen, y están viendo que están por tomar uno de los garajes clandestinos que están construidos ahí, porque ven que están llevando colchones y uno de los chicos como que se estaría instalando, bueno, para vivir en ese sector.
5: Ahí hay que llamar al 911 en forma directa, en el momento que pase, el 911 responde rápido, y empezar a trabajarlo, porque ¿sabe cuál es el problema, Martín? Ahora vamos a tener una reunión, ayer hablé con Griselda Lescano de Vecinal Nueva Roma. No es que están robando en todos lados.
4: En todos lados. En todos lados.
5: En todos lados. Es como algo que a mí me llama mucho la atención.
4: Vos decías antes que bajaron los reclamos. Bueno, nosotros aquí notamos que no son tanto los reclamos por falta de obra, sino por casos de robos menores, que son los que más molestan al vecino.
5: Son hurtos, Martín. Claro. Hurtos que hacen mucho daño y que el tipo que produce el hecho gana dos mangos. Esa es la realidad. El tema es trabajar sobre distintos ítems. Uno es ver quién les compra.
4: Claro.
5: Porque no se roban cables para usarlos.
4: Alguien está fomentando que esto sea negocio.
5: Nosotros esto lo estamos llevando ya a nivel de la policía, a nivel de investigación. La policía está haciendo lo mejor posible. El viernes, Martín, agarran a uno que había robado, con todos los bolsos, con los cables, todo, lo llevan, lo detienen, y el sábado de la mañana la fiscal lo libera. Eso no es nada. El sábado a la noche lo vuelven a agarrar, robando. Estamos hablando en un día, dos veces lo detuvieron.
4: Sí.
5: Ahora, hasta ayer por lo menos, estaba detenido.
4: Sí, estaba detenido, por lo menos lo que me dijo el fiscal cuando me comuniqué con él.
5: Bueno, pero a ver, acá, ¿qué hacemos con la fiscalía? ¿Cómo lo manejamos? Porque los fiscales no viven en Casilda, los fiscales están retozando en sus hogares los fines de semana.
4: Pero,
5: y acá tenemos hecho que por ahí... hay mucho enojo con el tema de fiscalía.
4: Pero ¿son fiscales o son los jueces los que toman la decisión de liberarlo? Porque el fiscal es el que imputa.
5: En principio, la primera línea que se habla es con la fiscalía. Después se ve, pero... A ver, esta justicia garantista nos está haciendo mucho daño. Mucho daño.
4: A ver, yo te digo esto,
5: nosotros los casildeños,
4: Guillermo, ¿no? Yo te digo esto porque hablé del tema, obviamente, por la cantidad de mensajes que llegan a la radio todos los días. La gente ha reforzado en la ruta 33, en la zona de empresas, industrias, poniendo en los contadores de luz para que no le bajen, no le roben la bajada, y le barretean. Hicieron toda la seguridad porque fueron víctimas ya de robo y le barretearon.
5: Pero
4: estos días.
5: A dos amigos míos el otro fin de semana, Martín.
4: Bueno, y algunos volvieron a ser robados ahora, ayer, antes de ayer, también nos mandaban fotos. Todos los días recibimos fotos de hechos de inseguridad. Hablé con la fiscalía del tema. En unos días vamos a hablar con uno de los fiscales al aire. Y me decía: llegan pibes que no tienen antecedentes y por el robo de una bajada. Yo no tengo la autoridad, porque no me lo autoriza el texto de la ley, de dejarlo preso por el robo de una bajada. Se le forma causa y se le da la libertad. Y esos pibes están robando para consumir.
5: ¿Qué hacemos?
4: Claro, ahí está. El tema es hacerle causa a todos. Cada vez que la policía los agarra, es hacerle causa, cosa que con la acumulación de causas un día queden presos.
5: Yo lo que te aseguro es que la policía está haciendo su trabajo, porque damos fe que están haciendo su trabajo. Incluso salen y después los burlan. Salen a burlarse de la policía el día que los sueltan, ¿entendés? O sea, estamos inmersos en un problema que me parece que acá, si no metemos un poquito más de mano dura, si no, no lo dejamos adentro, los desprotegidos somos siempre nosotros. Yo entiendo todo lo que me proponen de la ley, lo que bueno, que no tienen causa, que esto, que lo otro, pero, a ver, ¿quiénes somos los desprotegidos? Los vecinos. Yo estoy recontracaliente con este tema, ¿viste? Ahora vamos a tener una reunión con vecinos de Nueva Roma, con la policía.
4: Fueron víctimas también ellos, así.
5: Vamos a empezar a reunirnos porque, a ver, acá si no nos empezamos a proteger de esta lacra, nos vamos a ver perjudicados de una manera, y hasta que algún día sabes que no quiero, toco madera, Martín, que no pase una desgracia.
4: Uh-huh. Hay sectores.
5: A ver, quisiera saber una persona que le robaron 3, 4, 5 veces y que encuentra un ladrón en su casa.
4: Guille, mira, yo te digo una cosa, como víctima de robo, vos lo sabés y lo comentamos también,
5: pero
4: al aire.
5: A ustedes también les tocó.
4: Bueno,
5: Martín,
4: pero más allá de nuestro caso en particular, en los asentamientos ilegales que se construyeron, hoy por ejemplo, en Génova, La Rioja, por ahí, están ocupando casas a la vera del canal Candelaria, en el sector de la Circunvalar, en el barrio Nueva Roma, también. Y los vecinos mismos que hablás, dice, salen de acá, porque vos lo ves a cualquier hora del día quemando cables, y están, y te mencionan a una persona que le compra eso en el barrio Nueva Roma. Son varios los desarmaderos que hay, pero todos referencian a uno, a uno que van a cualquier hora del día y van a cualquier hora del día y le golpea la puerta, pero si voy yo, por ejemplo, a vender cobre o bronce, a mí me pagan 12 mil pesos el kilo. Pero si va un chico que ellos denominan fisura, le dan 3 mil pesos el kilo de bronce. Hasta los precios te dicen los vecinos. Vos hablás con, no sé, hablás con albañiles que por ahí hacen una obra y el dueño de la casa le da los materiales viejos para que lo comercialice y se lo pagan bien. O sea que el tipo que compra sabe quién es el que roba, pero el tipo que compra sabe quién es el que roba.
5: Por supuesto. ¿Vos qué te crees? Claro que sabe. ¿Pero qué hacemos?
4: Claro. No sé, el consejo, ¿no podría regular, por ejemplo, eso lo hablábamos con Leo, creo, el otro día, una ordenanza para decir que se lleve un registro de las personas que llegan a un desarmadero con metal?
5: No, sí, todo se puede regular. El tema es que la persona, el delincuente, no hace eso, te pasa todo eso por izquierda. ¿Cómo haces para controlar eso? Tener que tener un punto fijo, alguien que controle permanentemente sí, lo que hace.
4: No es fácil, la trazabilidad es difícil, claro.
5: Exacto, ahí
1: pero bueno,
5: está el problema.
1: Pero una inspección, si tenés una persona compra 10 kilos de cobre y cuando va a una inspección municipal tiene 20, bueno, hay una diferencia que se puede trabajar.
4: Sí, algo hay
1: se
4: que
1: puede
4: hacer. Montar,
1: algo hay que hacer.
5: Sí, Leo, se lo sacan de encima enseguida. Incluso tenemos algunos comentarios que todavía no lo pudimos encontrar, que vienen de afuera, vienen de Rosario.
4: El domingo había,
5: en Casilda, que son camiones que no pasan por el ejido urbano, claro, porque si no los tomarían las cámaras.
4: Bien, claro.
5: Ahí sabemos que hay un camión que está viniendo, que se lleva cosas. Bueno, eso, ¿sabes qué pasa? La municipalidad no tiene poder de policía. La municipalidad tiene que presionar sobre la seguridad y la justicia para que las cosas funcionen como tienen que funcionar. El límite que tenemos nosotros como municipalidad está ahí.
4: También
5: Nosotros podemos sentarnos con el jefe de policía, que tiene la mejor de las voluntades para acompañar estos procedimientos. Nos podemos sentar con los con los fiscales o con los jueces para presionar, para que esto, digamos, haya alguna forma de solución.
4: Sí, dice.
5: Yo entiendo que la ley existe, que la ley hay que respetarla. Entiendo todo, pero sí. ¿Qué hacemos? ¿Nos detenemos en eso?
1: No, pero Guillermo, no solamente la competencia municipal, a lo mejor no tiene que ver con la seguridad. No podés encerrar a alguien, pero podés obtener información y podés hacer un abordaje desde otro lugar. Por ejemplo...
5: ¿Desde dónde?
1: Desde la salud. Porque la persona que compra el cobre, la persona que dispone de 10 pies que son fisuras, que no tenían antecedentes y que por ahí no están pasando.

0: logística para poder hacer un trabajo de ese tipo. A todos los que vienen con ese tipo de cuestiones, o que por lo menos la municipalidad sigue o acompaña en los espacios donde hay espacios para recuperación y para todo, estos chicos por ahí no acceden, no vienen, no les interesa, y nadie los protege, ¿entendés? Entonces, por más que lo recorramos, por ahí tratar de rescatar a algunos, se te escapan.
1: Sí.
0: O sea, están un tiempito y se van, hacen la de ellos.
1: Sí, estamos de acuerdo que tampoco...
0: Es muy difícil porque es una política de Estado que no se está cumpliendo en ningún lado. En ningún lado, en ninguno de los estamentos estatales. Sí. Se hace muy difícil luchar contra eso. Es un flagelo mundial, de hecho. Acá, agravado con la mala situación económica que se está pasando, entonces, ¿por qué le pagan 3.000 pesos a uno y 12.000 a otro? El que le pagan 3.000 pesos, porque después va a ir a comprar algo para fumar, o alguna porquería para tomar, o lo que fuere. Y saben que tienen la necesidad de hacer eso, y le pagan 3.000 pesos y no le importa, porque ya los tiene gastados los 3.000 pesos. Ahora, al que le produjo el daño, no le produjo un daño de 3.000 pesos.
2: No, por supuesto.
0: De 100, 200, sí, 300 lucas.
2: Sí, porque una bajada de energía vale eso, 90.000 pesos. La más barata debe valer eso, la bajada de energía, la bajada de la
0: luz. Por eso, Martín, entonces, viste, el daño que producen, y es lo que yo te digo, hay gente que está muy enojada, y yo si lo agarro lo mato, y yo no quiero que se llegue a eso, de ninguna manera, son vidas. Pero ¿cómo hacemos? Acá creo que tiene que pasar por un pacto, digamos, de trabajo entre la justicia, la policía, la municipalidad, acompañando hasta donde puede, porque nosotros estamos muy limitados en esto, muy limitados, no tenemos ningún tipo de poder de policía. Lo único que podemos hacer es presentar los reclamos, si hay alguna situación que dentro de lo que es salud, dentro de lo que es alguna contención, la municipalidad lo puede hacer, lo va a hacer, eso no tenga dudas, pero estamos muy limitados. La bronca, viste, es esa, que es como que te da una impotencia bárbara este tipo de problemas. Te da mucha impotencia no poder resolver estas cosas. Vamos a empezar con ese camino. Es más, ya con Horacio tenemos previsto hacer una reunión con la fiscal general para ver cómo vamos a hacer, cómo vamos a seguir trabajando. Si amerita, habrá que trabajar también con el ministro de Seguridad de la provincia, con gente vinculada al Ministerio de Seguridad de la provincia. Bueno, habrá que hacer lo que haya que hacer, que nos acompañen. Porque desde los escritorios es todo fácil, Martín. Uh-huh. Después la realidad de la calle es otra, porque lo que estamos ahí tratando de cuidar al vecino, al amigo, al empresario amigo, al pariente que tiene negocio, que tiene... A ver, somos de la misma comunidad, y no poder dar respuesta te genera una impotencia terrible.
2: Guillermo,
0: la gente por lo menos entiende que nuestra responsabilidad es muy limitada, muy limitada. Entonces, no tengo problema en ese sentido, pero sí, porque queremos resolver y queremos intentar resolver este problema como gestión. Pero pasa un poco por la investigación, por la justicia y por la toma de acciones. No hay otra. Nosotros no podemos tomar acciones, no podemos allanar, no podemos investigar. O si investigamos, podemos aportar algo a la investigación, pero nada más, porque no nos corresponde. Estamos en un lugar muy, muy, muy feo para tratar este tipo de problemas, ¿entendés? O sea, la MUNI está limitada en ese sentido.
2: Con relación a los robos en la ruta 33, en la zona de las industrias, que robaron en un fin de semana como 15 bajadas de luz, y donde robaron cables también allí a vecinos, más allá de las industrias, estuve hablando con la gente del sector. Hemos visto a lo largo del canal Candelaria, porque nos decían, vienen todo de ese sector, del sector de Ayacucho, La Rioja. Hay un asentamiento que se hizo muy grande ahí, en esa zona, y nos referencian que muchos van a esa zona y hay caminos internos que hacen... Bueno, por descampados que hay en ese sector, por ejemplo, en el sector donde la radio tiene su antena, y hay un montón de pasadizos en el agua, hacen pasadizos y de hecho he compartido fotos con gente de tu gabinete para que tuvieran para que se fijaran en esa cuestión. Y me decía un vecino que tiene caballos allí en la zona que

0: que los ve y ya no sabe más qué hacer, porque hasta le roban la soga del caballo. Me dice, ¿sabes lo que pasa? Me dice Martín, yo ato los caballos, los cuido a los caballos, me vienen y me roban la soga de caucho. Me roban la soga de caucho y a mí me sale 100.000 pesos porque el caballo se va y lo agarra Sanidad Animal y me cuesta entre 90 y 100.000 pesos recuperarlo. Ya no sé más qué hacer. Era el domingo este pasado, estuve hablando con ese muchacho, eran las 4 de la tarde, se fue a comer del padre y ya a esa hora, antes de que se hiciera más tarde, volví a su casa porque no puede estar. Y referencian otros vecinos también ahí a ese sector de la ciudad y que pasan por esos pasadizos que se hicieron atravesando el canal Candelaria para cruzarlo. Es un dato, sí, para que se tenga en cuenta también, ¿no?
1: Lo sabemos, pero todo eso, Martín, justamente, es lo que tiene que investigar la policía de investigaciones y ver qué acciones puede tomar. Claro. Porque por más que nosotros lo sepamos como municipalidad y que sepamos muchas de esas cosas, no podemos hacer nada. Que es lo que te estoy diciendo. Nos genera una impotencia bárbara.
0: Sí, sí, sí.
1: Es como que te caigan a vos con ese problema. Che, vos que sos periodista, ¿por qué no resolves esto? Vos tenés un límite. Acá la autoridad municipal tiene el mismo límite que un periodista para esto. Lo que podemos hacer es presionar y nada más, y pedir que nos acompañen, que nos ayuden y que se empiece a resolver, no sé, que busquen el método que quieran, pero a ver, sin castigo, vos sabés que esto va a seguir pasando. Si entrás y salís por otra puerta, ¿cómo hacemos?
0: Guillermo.
1: Y el que pone el pecho ahí, el policía que está en la calle, el que lo lleva, el que lo detiene, el que hace todo el procedimiento, y después sale y se te ríen en la cara. ¿Cómo puede ser?
0: Guillermo, te agradezco.
1: Yo me pongo también en el lugar de los chicos de la policía que laburan y claro, te pones verde, ¿viste? La verdad, Martín, estamos con algunas cosas extrañas. Esta es una, otra es la rotura de las bolsas de residuos, que pasa gente a romper las bolsas y las deja rotas. No revisarlas para sacar comida, quiero aclarar. Rompen las bolsas, los medidores de agua que ya no tienen nada de bronce, que son de plástico. El otro día en el complejo de tercera edad nos robaron todos los medidores con daño, con rotura de caño. A ver, ¿qué está pasando?
0: Sí.
1: Tenemos elecciones el año que viene. Esperemos y ruego que no tenga nada que ver con un proceso electoral esto. Porque basta ya con estas pavadas, basta.
0: A mí me parece que
1: hay
0: es
1: que
0: más una cuestión.
1: Con esta estupidez. Esto es una cuestión que tiene que ver con alguna cuestión electoral, que tengo mis serias dudas.
0: Ajá.
1: A ver, terminemos con esta historia, dejémonos de joder.
0: Yo no lo pensé así de esa manera, lo pensé como. ¿Hola? ¿Guille?
1: Sí, te escucho.
0: No, decía, sí, sí. Yo no lo pensé de esa manera, lo pensé más como una cuestión social.
1: Pero ¿para qué te sirve llevarte un medidor de plástico? ¿Para qué te sirve romper y hacer toda una calle y rompiendo las bolsas de residuos?
0: Ah, sí, ese daño por el daño mismo puede ser.
1: Exactamente, eso es lo que da bronca, Martín. Y lo otro no sé, la verdad que no sé si está asociado o no está asociado, no sé, no importa. Tenemos que trabajarlo y ver cómo le encontramos la vuelta.
0: Guillermo.
1: Porque la verdad es que los que sufrimos somos los casildenses, y me incluyo, porque a mí también me chorearon, ¿vos qué te crees?
0: Sí, no se salva a nadie. Como decía, yo hice una editorial el otro día diciendo que no es en un sector, sino en toda la ciudad.
1: Empieza a calentar. Y es lo que te digo, que no empiece a suceder alguna desgracia, Martín. Porque no sé, a ver, si vos encontrás un tipo a la noche en tu casa, en el patio, que no sabés qué fue hacer, que vos podés considerar y pensar con todo el criterio, le va a hacer daño a mi familia. ¿Vos qué hacés? Te quiero ver, Entonces, va a pasar algo. Lo vengo advirtiendo. Trabajemos, empecemos a controlar esos pequeños delitos porque va a pasar algo.
0: Guillermo, te agradezco.
1: Vamos a estar todos llorando,
0: Te agradezco el tiempo. Se hizo extensa la nota. Perdón también por abusarnos de este tiempo con la nota.
1: Me empiezo a calentar con estas cosas. Viste que me preparé y me salgo un poco de la raya, pero la verdad es que estoy cansado, Martín, porque estamos metiendo un laburo tremendo, estamos trabajando en la ciudad brutalmente en un montón de cosas, estamos trabajando lo del niño un montón, hoy tenemos las calles en condiciones para que entren y salgan, en Nueva Roma donde no se podía acceder, ya los bomberos, toda la gente de Acción Social nos dice que las calles cambiaron radicalmente el movimiento y que y estamos limpiando y arreglando y construyendo y pintando las sendas peatonales y arreglando las plazas y pintando los cordones y haciendo obras más importantes, escuelas, viste, y toda esta pavada. La verdad que lo que se ve es toda esta locura que me da mucha bronca, porque no habría que distraer tiempo en eso. Pero bueno, es lo que nos toca.
0: Intendente, gracias, un saludo.
1: Un abrazo ahí a todos.
0: Gracias,
1: que andes bien. Al estudio.
0: Dale, perfecto, te esperamos. Que andes muy bien, hasta luego. Gracias. El intendente Guillermo Francella con nosotros hablando de todo y haciendo hincapié, Leo, sobre este último punto que es el tema de la inseguridad, ¿no? Que está viviendo hoy la ciudad de Casilda, con palabras fuertes también del intendente sobre el final de la nota.
2: Sí, un problema que se va extendiendo en muchas localidades, no es algo que nos pase exactamente a los casildenses y no pase en otro lugar, porque el asunto del precio del cobre que esté disponible en la calle hace que
0: valga la pena robarlo,
2: valga, para, que sí, quieren, relativa, ¿no? Para aquel que quiere transarlo y comprarlo barato y venderlo, tiene una gran diferencia. Y también, bueno, abordar este problema social y estas diferencias con la justicia, que yo no veo que sea garantista, al contrario, al pibe que roba, que ya está fisura, dejarlo en la calle de nuevo no es hacerle un favor, es ponerlo en una situación que pronto, en alguna ciudad pasó, que terminan mal estos chicos. Van a terminar mal si la justicia no se hace cargo desde otro punto de vista. No es encerrarlo, soltarlo, es encerrar, atraparlo, retenerlo, para saber si puede zafar y puede recuperarse de esta barbaridad que está haciendo. Para saber si puede. Si no puede, es otra historia. Pero también hay un problema social, porque no es uno el que roba.
0: No, obvio.
2: Está loquito.
0: Porque
2: está pasando
0: que
2: robó algo.
0: Reiteradamente, hoy está detenido. Y sí, sin embargo, robos siguieron después de que esté adentro.
2: Ahí tenés un problema social y un abordaje más profundo que tiene que ver con la crisis que se está generando.
0: Sí, además, en los partes policiales de la semana pasada, donde agarraron a varios robacables, las edades no eran 18, 20 solamente. Había un tipo de 50 años detenido.
2: Claro. Es un problema, se hace muy largo, pero en algún lugar tendríamos que hablar de que si hay algo que nos robaron es el contexto. En las noticias, un montón de cosas más. Entonces nos las pasamos diciendo hechos puntuales, emocionándonos, indignándonos, pero falta el contexto. Y esto que está pasando compete a la provincia, compete al municipio y compete a Nación, de que está pasando algo y que van a pasar cosas con respecto al trabajo muy importantes, pero no la vamos a hablar ahora.
0: Aquí estamos nosotros en La Récord, acompañándote hasta las 12 junto a vos.

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5: Buen día. Datos agropecuarios, como bien los anunciaron, empezando por el mercado agroganadero de Cañuelas, donde hubo un ingreso de 5.447 vacunos. El promedio de los novillos, 4.382 pesos el kilo vivo. Los novillitos, 5.023. Se pagaron por las vaquillonas livianas, 4.736 pesos. Por las vacas buenas, 2.864. Y por los toros, 3.360 pesos el kilo vivo de promedio. Vamos a los datos de la Bolsa de Comercio de Rosario. Trigo, 328.400 pesos la tonelada. Maíz, 274.200 pesos. El sorgo, 276.000. Y el cierre de la soja, 510.000 pesos la tonelada. Marcos Cisneros, Servicio Informativo Rural.

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1: A la hora 10:25 minutos, la temperatura 11 grados 2 décimas. El CEA prepara una feria de agroalimentos. La próxima semana, como anticipo de lo que será la época primaveral, el Centro de Educación Agropecuaria estará realizando una feria de alimentos de huerta en sus instalaciones. Se ofrecerán gran variedad de productos, además de los tradicionales comestibles como lechuga y acelga. También estarán a la venta plantines florales, mostaza y aromáticas. Presentaron una denuncia formal para investigar el accionar de billeteras virtuales. El diputado nacional de Unión por la Patria, Guillermo Michel, presentó una denuncia ante la Comisión Nacional de Defensa de la Competencia para que se investiguen las condiciones y tasas de interés de los préstamos ofrecidos por billeteras virtuales, bancos y otros operadores del mercado financiero. A la hora 10:26 minutos, la temperatura en Casilda, 11 grados 2 décimas.
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0: Señor Jairo Casilda, buenos días. ¿Está el intendente hablando? Yo les quisiera decir, ayer andaba la pala nueva con el camión, nosotros esperamos con la basura. Bueno, entendemos de que a veces va muy cargado el camión y está cargado el camión y no deja que uno tire la basura, pero después tuvieron casi 3 horas parado ahí en la plazoleta del donde se curan los perros y no fueron capaces de venir y llevar y juntar un poco de mugre. No, total, tomar mate o conversar es todo bien, pero la mugre la llevan cuando ellos quieren y uno tiene que estar de plantón a veces esperando para que le enganchen la basura. Otra, hay una cantarilla acá entre Güemes y Bogado que los mismos municipales vinieron a arreglar. Está roto la cantarilla y ellos le pusieron unos cartones y agarraron y le echaron tierra. Ese es un trabajo municipal. Ahora sí llega a llover, eso va a ser, pero esto hace rato que lo arreglaron, no es ahora que están arreglando, no. Esto hace ya como 2 años que lo arreglaron así y lo dejaron. Si hace un pantano, esta calle Bogado es un pantano. Muchas gracias, Radio Casilda.
1: Hola, buen día, Martín. ¿Cómo va? Decirle al intendente que está ahí hablando que de Poli Perigoye, la calle de Washington a Buenos Aires, hay plátanos. Y uno, por lo menos, hay que sacarlo o que lo venga a podar, porque acá por todos lados están arrancando plantas. ¿Y qué pasa acá en esta cuadra? Hipólito Yrigoyen y Buenos Aires no vienen a podar, en que sea que no la arranquen, ponete, pero que vengan a podarla en todos lados, agarra, la arrancan y chao, ponen una persona, la arrancan y listo, y acá no. Entonces, ¿qué habla? Que acomoda al intendente. Que se fije a dónde está todo el desastre de las plantas, que se sube arriba de la casa, tapa toda la cañería. Es un desastre vivo. Bueno, muy lindo el programa, hasta luego.
2: Buenos días. Acá en Vélez Sarsfield, el 2446, hace años que se viene haciendo reclamo por los árboles. Primero, porque la altura que tienen esos árboles no lo vieron a podar más, a cortar más. Segundo, rompieron los caños de un garage, de una casa, de la cual la persona se tuvo que hacer cargo, llamar a una empresa para que venga a arreglárselo. Hizo reclamos para que le sacaran el árbol. Él pedía simplemente que se lo podaran, que él lo mandaba a sacar, porque las raíces se meten por todos lados. Y nunca, nunca, nunca atendieron a ese reclamo. Y acá se ha visto que en el barrio han cortado árboles, han podado, han sacado de raíz. No sé si tienen permiso o no. Pero me parece que la prioridad tiene que ser para la casa, para las personas, no para los árboles.
3: Martín, con respecto al tema ese, el error y lo demás, bueno, mi pensamiento es lo siguiente: la policía hace todo lo que puede correctamente. Yo he visto inclusive haber agarrado a una persona y también la han llevado, bueno, pero mi pensamiento es lo siguiente: tendría que haber una fuerza especial, como si fuera como hacían antes los cabotales militares, están las 24 horas en la calle y adentro y se terminó. Que los jueces después lo suelten, pero cuando empiezan a meterle miedo, que empiezan a pararlo cada rato, por ahí a cualquiera lo paran, le piden documentos y una cosa y la otra, y lo hostigan un poquitito, va a ver cómo se termina todo eso. Mi pensamiento, manito dura, de entrada nomás, que después que los jueces hagan lo que quieran, pero va a ver que si empiezan a poner un poquito manito dura por todos lados, no importa los derechos humanos, porque los derechos humanos no están ahora con todo lo que pasa con nosotros, que nos han robado. A mí me entraban 3 veces ya. Y yo tengo un arma y en cualquier momento me voy a desgraciar porque la voy a tener que usar. Pues yo estoy con un problema de una pierna, no puedo mover tanto y levantarme tanto de noche, hacer mis movimientos, y ya me di cuenta más o menos quiénes son y quiénes entran por la punta del terreno, donde tengo yo, que tengo 50 de fondo. Bueno, me han robado cables también de un taller que no era mío, estaba tapado con una lona, con unos cables gruesos, lo han robado, me han robado unas latas que tenía debajo del parrillero con cosas que son de mi hijo, de plomería. Y bueno, todas esas cositas. Y yo ya el otro día casi ya vi más o menos quiénes son, porque ya me di cuenta. Y el perro, tengo un perro, pero salta, grita, lo que sea, torea, pero viste, cuando yo me levanto y todo con mis problemas que tengo de la cama y todo, pero estoy preparado. Y a mí no tengo 72 años. No me importa, estaré no sé cuántos años en la policía adentro, pero que ese o esos dos, pues son dos, no van a entrar más, no van a entrar más, quedar tranquilo.
4: Radio Casilda, estoy escuchando que está hablando el señor intendente. Sí, lo veo muy bien, todo muy bien para las plazas, para el centro, pero de barrio Nueva Roma hay calles que no se puede transitar. Por favor, ustedes de la radio, me imagino que querrán venir a ver, pero tengan cuidado, van a tener que venir en una 4x4 para poder pasar por los pozos, todo. El señor intendente, me gustaría que se preocupe un poco también por las calles acá, no puede entrar ni una ambulancia, no puede entrar nadie, una vergüenza es lo que está pasando en nuestro barrio Nueva Roma, todo Nueva Roma. Gracias y disculpen la molestia.

0: Bueno, muchos mensajes a través del 3464-556161. Cada vez que tenemos la posibilidad de hablar con el intendente de la ciudad de Casilda, son muchos los mensajes de agradecimiento, de reclamos que llegan, que no pongan luces frías en el Boulevard Villada, que hermosa con la luz cálida que se puso en un principio. Detalle que pocos tienen en cuenta, dice Nahuel. Otro mensaje también que llega al 3464-556161. Buen día, Martín. Pregunto si algún día se dignarán a atender y hacer algo en Boulevard Argentino hacia América. Por suerte, Dios atiende esa zona. Por de pasarnos algo de urgencia, no tenemos por dónde salir o entrar, dice alguien. A atendernos. Bueno, así está redactado el mensaje. Nos cuesta enviar niños a la escuela en los días de lluvia. Asentamiento sin control, dice Daniel. Otro mensaje también, buen día. Chicos, cloacas en calle San Luis al 36. Me gustaría el arreglo de esa calle desde Argentino a Génova. Gracias, Martín, dice Fernando. Buen día, Martín. Gracias, señor intendente, por todas las obras que está haciendo. Se nota y por transparencia, dice Elena, del 886. Otro mensaje, hola Martín, buen día, con todo respeto al intendente, pero esos dos, como dice, son dos seres humanos como los demás, que no se laven las manos. Esto debe ser por el tema de Zapem. Preguntale al intendente por una situación. Anoche pasé por la esquina del Club Unión, me dio vergüenza ajena ver cómo vecinos sucios arrojan y desparmaban basura. Es un asco. Después la culpa de todo la tiene la municipalidad. Por favor, salgamos a educar a esta gente que no tiene educación. Dice Marisa del 323 y pregunta si no hay cámaras o si las que están allí funcionan. Bueno, cuando escucho al intendente me parece que Casilda es Dubái, dice Héctor. Buen día, chicos. Estos dos días después de lo que estaban hablando pasó esto. Bueno, nos mandan un video con un hecho de, parece de robo, ¿no?, de medidores. Esto lo manda Claudio. Carlos, buen día. Al intendente, por favor, arreglar calles Calabrini y Ortiz del barrio Yapeyú. Gracias, Carlos. Mensajito de Daniel. Hola, buen día, Martín. ¿Quién hace las leyes en Argentina? Drácula dice, ¿qué es eso de que no tienen causa? Si vos robás, tenés que ir preso. Después el juez determinará cuánto tiempo te corresponde. Por favor, esto es una joda, dice. Gracias. Hola, qué importante sería que en las reuniones que hagan por el tema de seguridad estén presentes los fiscales. Sí, fiscales y jueces. Con respecto a la seguridad, dice este mensaje, esto va a seguir escalando y el detonante va a ser cuando algún vecino se desgracie con estos delincuentes. ¿Quién se va a hacer cargo? ¿La policía, la MUNI, los jueces, los fiscales? Pregunta Héctor. Acá los municipios interpretan mal la ley del arbolado público. Nada dice de la poda de formación, la escamonda, que se puede realizar sin sanciones, dice Jorge. Acá nos mandan unas estatuas similares a las de Casilda, en Caballito, Buenos Aires, el Puma, y la de El Bombero, con un parecido muy similar a la que tenemos aquí en nuestra ciudad. Buen día, la sociedad espera que los dirigentes se hagan cargo de los problemas con herramientas que cuenten, que no sean meros descriptores de las problemáticas, deslindándose de las responsabilidades. Las drogas y las crisis económicas atraviesan a Casilda. La diferencia es el poder adquisitivo de los que pueden comprar y los que roban para consumir. Incluso últimamente roban o buscan en la basura para comer, dice el mensaje. Mensajes de audio, también hay varios que compartíamos y poníamos en el aire hace un ratito nada más, cuando teníamos la palabra del intendente aquí en el aire de Radio Casilda. 422-522 3464-556161. Pensar que si en el siglo pasado, si robabas, los ciudadanos los agarraban y los venían las piñas, dicen. Bueno, y los echaban de la ciudad. Ahora, pobrecitos, no se los pueden tocar, son víctimas de la sociedad, dice Damián. También el mensaje que llega acá dice, buen día. No se trata de política, Casilda está llena de gente que se droga y la justicia no hace nada. Los detienen, como entra, salen. ¿Cómo puede ser que saben dónde están los búnker y reitero, no hacen nada. Quiero aclarar, no pertenezco a ningún partido, dice Nora. Hola, equipo, buen día, radio, con el robo de la bicicleta, ¿por qué nadie hace nada? Sigue sin aparecer la bicicleta de mi hija, que se la robaron afuera del jardín Colmenita. Vamos a hacer la denuncia y parece que se nos ríen en la cara. Realmente no puedo creer lo que acabo de oír de boca del intendente. Dice que alguien le avise que su gestión no es tan brillante como para tener que opacarla rompiendo bolsas de residuos. Bueno, muchos mensajes aquí en el 3464-556161, 9 de julio y San Luis, que arregle la luz, está todo oscuro, no se ve ni el puente, dice Graciela, y así varios mensajes más. Dami Balseda, vamos a hablar un poquito de deportes.
1: Bien.
0: ¿Sí, te parece?
1: Vamos.
0: Bueno.
1: Bueno, hay un partido adelantado en la jornada del día de mañana en la Liga Casildense. Va a ser el de Aprendices y Unión Deportiva de Los Molinos. Se va a jugar mañana en el Fortín a las 9 de la noche en la Primera División y a las 19 en Reserva. Esto obedece obviamente a que el próximo domingo se va a jugar el Clásico de la Ciudad entre Alumni y Unión Casildense y seguramente... la policía ha sugerido que, bueno, gran parte del operativo esté abocado a lo que va a ser ese encuentro el domingo por la tarde. Por eso, Aprendices va a jugar contra Unión Deportiva de Los Molinos mañana, día viernes por la noche. El resto de la jornada va a ir el día domingo. Mañana vamos a estar repasando cómo es por completo la fecha número 7 de la Liga. Saliendo de lo que tiene que ver con Liga Casildense, nos metemos nuevamente en el Mundial de hockey. Ayer decíamos clasificación de las Leonas después de su triunfo frente al seleccionado escocés. Hoy temprano jugaron los Leones, los chicos del seleccionado masculino, después de un primer tiempo muy parejo frente a Nueva Zelanda, definían mano a mano quién clasificaba. En el segundo tiempo Argentina fue infinitamente superior, le ganó 7-1 al equipo isleño y de esta manera se metió en la siguiente fase, seguramente junto a Países Bajos, que en un ratito va a jugar contra Japón, pero Argentina entonces, tanto en rama masculina como femenina, ya está en la siguiente fase del Mundial de Hockey y estamos en la previa al regreso de la Fórmula 1. Mañana en Países Bajos, justamente, parece que todo está confluyendo allí, el regreso de la máxima categoría del automovilismo con Franco Colapinto, por supuesto. Único entrenamiento libre mañana a las 7:30 de la mañana, porque mañana a las 11 se corre la clasificación de la sprint. Es una fecha con carrera de sprint, es decir, dos posibilidades que van a tener los pilotos de sumar tanto el día sábado como el domingo en la carrera propiamente dicha. Vamos a ver cómo le va a Alpine en esta segunda parte de la temporada. Había algún rumor de que vinculaba a Fernando Alonso con Alpine de cara a la próxima temporada, pero yo creo que de hecho lo están haciendo muchos de los muchas de las escuderías. En breve, sí, más tarde que temprano, se va a estar anunciando la continuidad de Franco Colapinto como piloto Alpine para la temporada 2027.
0: Lo dijo Dami Balseda en el equipo de la mañana. Momento de jugar en la radio en la última hora de programa. 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
0: Claro, yo de referencia histórica.
1: El niño cantor.
0: Pero estoy diciendo que para ser el niño cantor tenés que acercarte el 18. 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Leito.
2: Pasan cosas raras en la política. En una entrevista a Patricia Bullrich le preguntaron si se tomaría un café con Cristina Kirchner y dijo que sí.
0: Sí.
2: Rarísimo, raro. Pero no con el hijo. Con Cristina Kirchner parece que sí. Y eso habla de un posicionamiento más flexible con respecto a las elecciones, diferente al gobierno nacional. Y además, les contábamos ayer que Patricia Bullrich está viendo la opción de un partido a nivel nacional, encontrar un partido para ver si se presenta por su cuenta. Bueno, ese es un dato. Y otro dato tiene que ver con la economía. ¿Quieren saber qué va a pasar más adelante? Bueno, pregúntenle al gobierno. El gobierno se enojó mucho con la chicana de la inflación. No le gustó al Jabo, dijo, no, a mí no me van a chicanear con eso. La inflación en agosto empieza con cero. Él dijo que iba a empezar con cero. La inflación mayorista
1: de julio.
2: Sí, dio 0,8. Pero no tiene nada que ver con la inflación. Uh-huh. Bueno, resulta ser que salió a hablar Bausili y confirmó un asunto que tiene a la economía hiperapretada, que va a mantener el sesgo contractivo de la política monetaria. O sea, no va a haber plata, va a cantar de nuevo. No va a haber pesitos. Y van a apostar todo, absolutamente todo, por esta casi capricho, según algunos analistas económicos, de contraer la cantidad de moneda o absorber la cantidad de moneda suficiente como para que no se mueva la economía, y al no moverse la economía, los precios no aumenten. Esa es la idea que tiene el gobierno y va a seguir en eso para poder bajar la inflación. Después, cuando si llega a arrancar en cero, a lo mejor relajan un poco, pero no quieren relajar de ninguna manera, así que la economía va a seguir contraída. Según Bausili, hasta que la inflación converja con niveles internacionales. Niveles internacionales del 3% anual. Imagínate, no van a dejar un peso hasta que no haya plata y nadie compre nada, y la inflación de cero, porque no haya plata, así cualquiera. Bueno, esto es lo que va a hacer el gobierno, así que atenerse a las consecuencias, va a ser muy difícil conseguir pesitos. Y esto ya trajo consecuencias en el mercado. La tasa a corto plazo está aumentando, estaba en el 19% y ya está el 24, 25, incluso hace dos días llegó a 30%. O sea que hay tensión en la tasa de interés a corto plazo. No hay dinero y el dinero se hace caro. ¿Qué significa esto de la tasa de interés? Es que los bancos venden plata y los prestamistas venden plata. Y sacan una ganancia.
0: Sí, obvio.
2: El interés, la ganancia que tiene el que te vendió la plata. Bueno, resulta ser que el peso va a ser más caro de conseguir. Y eso va a traer muchas consecuencias. Por eso el gobierno de Santa Fe salió también con ese plan para financiar pymes más barato. Porque se está haciendo muy difícil a las pymes, que le bajó la o a cualquiera, te baja la rentabilidad y te aumenta el precio del dinero, del capital. Bueno, no te dan los números y se complica la cosa más aún. Esto es lo que tiene proyectado el gobierno hacer de acá en adelante. Apretar, un apretón monetario que viene hace mucho tiempo y que va a seguir hasta que la inflación baje lo suficiente. Niveles internacionales, una locura, estamos cerca del 30, 32% anual. Que vaya al 2% anual, van a tener que comprimir por mucho tiempo. Está trayendo consecuencias en la economía real, que ya lo vimos, que es la marcha que tenemos a las 2 de la tarde, porque la gente está endeudada y no puede pagar lo que tiene que pagar. Así que ese es un dato importante para saber cómo va a seguir la economía de ahora en los próximos meses y quizás hasta las elecciones o hasta que la inflación descienda.
0: Leo Morricone con la data, nosotros te acompañamos en la Récord 422-522 3464-556161 para comunicarte con nosotros, para ser parte del equipo de la mañana, preguntándote qué institución cultural de la ciudad se creó un 24 de octubre del año 1808. Tu respuesta con el nombre y los tres del DNI, participás del sorteo hoy de una docena de empanadas, gentileza del Centro de Jubilados y Pensionados Nacionales de la Ciudad de Casilda, y además un voucher, gentileza de Panificación Leo.

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1: La hora 11, 4 minutos, la temperatura en la ciudad de Casilda, 10 grados 9 décimas. Detuvieron a un comisario en Entre Ríos acusado de participar en el traslado de 1.300 kilos de marihuana. Se trata de Daniel Alejandro Rosatelli, quien además es abogado e hijo del ex subjefe de la Fuerza Provincial, Juan Ramón Rosatelli. La investigación se inició el pasado 13 de febrero cuando la policía realizó un procedimiento en el que incautó un cargamento de droga. A partir de ese operativo, los investigadores comenzaron a reconstruir cómo había sido trasladada la marihuana y pusieron bajo la lupa los vehículos y las personas vinculadas con la maniobra. Presentaron una denuncia formal para investigar el accionar de billeteras virtuales. El diputado nacional de Unión por la Patria, Guillermo Michel, presentó una denuncia ante la Comisión Nacional de Defensa de la Competencia para que se investiguen las condiciones y tasas de interés de los préstamos ofrecidos por billeteras virtuales, bancos y otros operadores financieros del mercado. Hora 11, 5 minutos, la temperatura en Casilda es de 10 grados 9 décimas.
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10: Hola, sí, estoy escuchando Radio Casilda. Los reclamos que hace la gente, yo una más. A ver, acá, entrada a la ciudad. Por Oviedo Lagos y la ruta. Está todo muy abandonado, muy sucio. Es la entrada y salida a la ciudad. Es importante en una ciudad cuando personas entran de los pueblos de alrededor, ahora que están los tribunales también, debería estar más limpio. Aquí hace años que no pasa una barrendera y que la barredora... Nada. Hay cartones, hay de todo por las veredas, por la ruta, la alcantarilla. En la ruta de Boulevard Colón está lleno de basura. Eso, si ahora vamos a tener este problema de lluvias continuas, entonces eso va a desbordar. Por favor, limpieza aquí en la entrada de la ciudad, por lo menos 2 cuadras del bulevar Oviedo Lagos, de las 2 manos. Pedimos los vecinos eso. Gracias.
0: Martín, para mí que se inauguró el escudo municipal el 11 de julio de 1989. Mi nombre es Gladys, mi documento de 1592. Gracias, muy lindo programa. Chao.
11: Buenos días, Martín. ¿A qué hablan? ¿Quién compra el cablerío, todo que roban? ¿Viste acá el camión que viene a cargar con todo acá en Nueva Roma, en Montevideo, y más el camión cargado de chatarra, de todo que venía de allá atrás? Que ya sabemos a quién pertenece. Nada más que eso, buen día.

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1: Cielo algo nublado en la ciudad de Casilda, a la hora 11:20 minutos, 10 grados 9 décimas la temperatura. Para hoy se pronostica una temperatura máxima de 21 grados.
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3: La provincia de Santa Fe se está preparando para una nueva edición del Santa Fe Business Forum, el encuentro de comercio exterior que se va a realizar del 31 de agosto al 4 de septiembre, con actividades en la ciudad de Rosario, pero también en la ciudad de Santa Fe. Esta propuesta, que está pensada para vincular a empresas, pymes, emprendedores, productores del territorio santafesino con compradores internacionales y también con inversores y nuevos mercados. Esto, este año, con una particularidad, la presencia de más de 250 compradores de más de 40 países de distintos rubros. Y para conocer cómo pueden inscribirse, cómo se puede participar desde Casilda, desde la región, qué requisitos se debe cumplir, qué sectores pueden participar y cómo organizan la ronda de negocios, está en contacto telefónico Daniel Galvarera, que es el director de promoción de exportaciones de la provincia de Santa Fe, y lo saludamos. Daniel, Martín de este lado, ¿cómo te va? Buen día.
4: Hola Martín, un gusto para vos y toda la audiencia poder compartir estos minutos y hablar un poco de lo que tenemos, del desafío muy cerca que es el Santa Fe Business Forum.
3: Ya se viene, ¿no? En esta oportunidad, bueno, ¿qué va a ofrecer concretamente este Santa Fe Business Forum?
4: Sí, esto es del 31 de agosto al 4 de septiembre, es decir, como base es la fluvial, acá en la ciudad de Rosario, pero bien vos indicabas, hay actividades en toda la provincia. Este año, por decisión de nuestro gobernador Maxi Puyaro, también Santa Fe va a tener una presencia más importante, y a su vez, también como novedad este año, como nosotros denominamos circuitos productivos, es decir, después de la ronda de negocio, todos los empresarios que vienen de afuera van a recorrer la provincia de acuerdo a sus intereses sectoriales, y este año hemos incorporado la posibilidad de tener un vuelo desde Rosario para llevar compradores a Reconquista y recorrer Reconquista, Avellaneda, Malabrigo, es decir, todo lo que es el norte, que siempre en estas ediciones anteriores nos estaba faltando un poco por la cantidad de kilómetros que tiene nuestra provincia. A veces es bastante difícil, y bueno, muchas veces nos decimos, nosotros estamos acostumbrados a las largas distancias, pero compradores que vienen del mundo, para ellos 2 horas o 3 horas de carretera es muchísimo, digamos.
3: Sí.
4: Bueno, este año hemos incorporado un vuelo para que puedan visitar el norte de Santa Fe.
3: Daniel, contanos por qué es una oportunidad esta y para las empresas, sobre todo provinciales, esta participación en el fórum.
4: Sí, el Business Forum tiene la característica, y en esto también nosotros muchas veces lo destacamos, esta es la tercera edición, cuando en el 2024 desde la Secretaría de Comercio Exterior, que conduce Georgina Lozada, surgió esta idea, y realmente nos sentimos desde el primer día muy respaldados, tanto del ministro Gustavo Puccini como del gobernador, en hacer lo que en principio, y en esto quiero ser sincero, era un poco una locura en el sentido que no hay una experiencia a nivel latinoamericano de esta magnitud, y te diría que casi a nivel mundial tampoco. Traer 250 compradores, como indicaste, de 40 países del mundo, más ahora están sumando estos días, suman un par más, ya llegamos a 42. Realmente es una oportunidad que tienen sobre todo las pymes, porque nosotros decimos muchas veces, una pequeña y mediana empresa no podría en 2 días tener 20, 25 reuniones con compradores o posibles compradores de 25 países diferentes. Y acá sí lo tienen.
3: Claro.
4: Se sientan en una mesa a los 25 minutos, porque estos son reuniones B2B que son de 25 minutos, totalmente cronometradas, totalmente fijadas con antelación. Ya cada comprador y cada vendedor sabe qué mesa le toca, qué horario, y va rotando de acuerdo al comprador que le toca.
3: Entiendo.
4: Entonces, a lo mejor en un día tiene más o menos un promedio de 15 y 6 reuniones, donde se junta con 15 compradores diferentes. Y eso, la verdad que nosotros muchas veces decimos, no solo significa la posibilidad de vender, que obviamente es el objetivo más importante que tiene cualquier empresa, sino toda una cuestión de aprendizaje. Sentarse con un comprador de otro país le puede indicar por qué puede su producto acceder a este mercado o por qué no, y si ese por qué no, por qué, digamos, si prueba package, un problema de gusto, un problema de colores, un problema de tamaño, un problema de precio. Y eso, sin lugar a duda, mejora la competitividad de cualquier empresario que está ávido para poder crecer.
3: Entiendo. Entonces, ¿y cómo se gestionan nosotros, estas reuniones?
4: Hacemos hincapié que se animen a venir, sí, que vengan, participan, por más que consideren que a lo mejor no están con posibilidades de vender, o que le falta algo para vender, porque sin lugar a duda este va a ser el paso que tal vez le falta para decir, bueno, mejoro esto y entro a jugar a los mercados internacionales.
3: Entiendo. Daniel, a ver, ¿las reuniones llegan ya previamente acordadas o se definen allí durante el evento?
4: No, no, esto funciona así. Una vez que el empresario se inscribe, sí, nosotros a las 24 horas más tardar le damos la confirmación, porque obviamente evaluamos también al vendedor local para que, bueno, sepa más o menos qué condición está. Ya accede a una plataforma, y en esa plataforma el vendedor o el oferente, como denominamos nosotros, pide las reuniones a los empresarios, de acuerdo, sectorizados, están claramente identificados quién compra máquina agrícola, quién compra lácteo, quién compra carne, quién compra góndola, bueno, exactamente son 14 sectores más los subsectores, son más o menos 45.
3: ¿Esos serían los rubros y subrubros?
4: Exactamente. Entonces, el que vende materiales de construcción o una maquinaria agrícola o una harina, digamos, por ejemplo, para citar algunos ejemplos, sí, que hay de Casilda. Bueno, esa persona entra y dice, ¿quién son los compradores internacionales de harina, por ejemplo? Bueno,
3: bien. A ver.
4: Y en la mañana se junta con uno, a las 11 con otro. Y el comprador, obviamente, tiene la opción de aceptar o no, porque también evalúa quién, sí, es el que le puede vender y si su producto es viable para lo que busca. Y ya cuando el viernes anterior, ya cada comprador internacional recibe en su WhatsApp su agenda y sabe con qué empresa argentina, básicamente santafesina, obviamente, se va a encontrar el día y el horario. Y también sucede lo mismo con cada uno de los oferentes locales.
3: Entiendo. ¿De qué países vienen los compradores?
4: Se va a juntar.
3: ¿De qué países vienen los compradores y cuáles son los productos o servicios más buscados?
4: Mira, básicamente, bueno, sabemos que Santa Fe, si algo nos caracteriza, la diversidad productiva que tenemos. Pero obviamente tenemos algunos sectores que son predominantes, digamos, bueno, alimentos, todo lo que es agroalimentos, para nosotros es no solo reconocimiento a nivel nacional, sino internacional. Para citarte algunos, por ejemplo, vienen 14 compradores de carne, de Estados Unidos, de Países Bajos, de España, Portugal, Filipinas, Singapur, para citarte algunos países, sí, digamos, sí, muy diversificados, que está de lácteos, vienen de Argelia, de México, de Colombia, de Perú, de Ecuador, de Uruguay, vienen de Filipinas también, vienen de Vietnam, es decir, es realmente muy diversificado, vienen 6 compradores de lo que es Emirato Árabe, que es un mercado que a su vez ellos nutren a todo lo que es el Golfo, es decir, Dubái es un hub importante que nutre a todas las empresas del Golfo después de producto, así que ese es un producto, digamos, mayoritariamente, pero también tenemos muy buenos compradores de maquinaria agrícola, hay unos 20 compradores de maquinaria agrícola, de maquinaria para la industria lechera, maquinaria para la industria alimenticia, energía renovable, citando, digamos, los que más cantidad de empresarios vienen de esos sectores. Perfecto. Digamos, vienen de gente de turismo MICE que incorporamos, vienen 11 compradores, no sé si llamarlo compradores, pues tienen otro que son de audiovisuales, digamos, todo este año también a industrias culturales lo hemos incorporado como un punto muy importante, porque es una industria que tiene mucho desarrollo y genera mucho empleo a su vez. Así que también vienen 11 productoras internacionales a ver cómo se pueden contactar con productoras o guionistas o traductores de la provincia de Santa Fe.
3: Mirá qué bueno. Vos recién decías que previo a la inscripción hay como un análisis del vendedor que se ofrece, que se inscribe. Ya te voy a preguntar cómo inscribirse, pero entiendo que por lo que decís hay un requisito mínimo de formalidad, por lo menos para poder inscribirse. También se necesita demostrar cierta capacidad productiva, habilitaciones, documentación. Una pyme que nunca exportó, por ejemplo, ¿puede participar, puede acercarse al Business Forum para dar este primer contacto, o necesita ya llegar con una experiencia previa?
4: No, es abierto a todo. Ajá. Nosotros lo que hacemos es solamente la definición si es realmente una empresa.
3: Bien.
4: Es decir, lo que queremos evitar es que sean, porque como esto básicamente en esta etapa, bueno, en el futuro estamos pensando en incorporar otro ítem nuevo, pero hasta ahora son básicamente, mayoritariamente diría, cuestiones tangibles. Uh-huh. Entonces lo que tratamos es que no sean o servicios que no tienen que ver a lo mejor directamente con un producto, a lo mejor servicio de logística o servicio de, bueno, para citarte uno de ellos, pero tratamos de ver eso, pero se puede anotar todas las empresas, inscrita como exportador, importador o no, haya exportado o no, es decir, por eso vuelvo a recalcar, nosotros esto también lo queremos tener y tomar y brindarle al empresario santafesino como un aprendizaje.
3: Entiendo.
4: Porque bueno, también me das pie a otra cosa, que nosotros, aquella empresa que tal vez no tenga todavía experiencia exportadora, que tenga productos que puedan exportar, nosotros tenemos programas dentro de la Secretaría de Comercio Exterior, uno de ellos es el Incompany. El Incompany es un programa que nosotros ponemos durante 6 meses un consultor con mucha experiencia en comercio exterior que le haga un estudio y lo ayude a dar los primeros pasos en exportación. Entonces,
3: bueno,
4: puede venir acá, puede encontrarse que a lo mejor le falta poquito, bueno, viene a la Secretaría, le brindamos nuestro apoyo técnico a través de ese programa y de otro programa, y ya puede dar el paso, digamos, que le falta para insertarse, claro, a nivel internacional.
3: Y después hay
4: para todos.
3: ¿Hay un acompañamiento del Ministerio de Desarrollo Productivo después del evento con el seguimiento de los contactos y posibles operaciones?
4: Sí, nosotros tenemos contacto, obviamente a cada uno le hacemos una encuesta cuando termina su agenda, tanto el comprador como el vendedor, para saber cómo le fue, qué le faltó, qué no le faltó, y después obviamente, bueno, insistir, nosotros tenemos muchos programas de asistencia técnica que estamos a disposición de las empresas, que sea lo que sea, porque tienen que innovar un producto, que tienen que mejorar su inscripción, que tienen que hacer una certificación que le exige determinado mercado, ya sea por una cuestión técnica o una cuestión religiosa. Es decir, acá vienen muchos que tal vez van a pedir el día de mañana una certificación halal para ingresar a un mercado musulmán. Bueno, nosotros podemos brindarles ciertas posibilidades para tener acercamiento con la certificadora, poder generar algún tipo de programas para que también solventarle parte del gasto de lo que significa eso, digamos. Por eso digo, hay que animarse. Nosotros, claro, lo que decimos, que le pedimos a la empresa que se animen, que vengan, que se sienten. Obviamente a las empresas más chicas que tienen experiencia exportadora, nuestro consejo es que empiecen por los mercados limítrofes, por una cuestión de idioma, de distancia, de posibilidad de cambio, de cercanía.
3: Sí.
4: Es decir, obviamente muchos compradores de Uruguay vienen 15 compradores, de Brasil 39, de Paraguay 10, digamos. Es decir, hay muchos compradores de lo que es países limítrofes que, bueno, justamente la idea es que estas pequeñas empresas puedan empezar a dar sus primeros pasos por esos países, digamos.
3: Entiendo. Hay un caso, el de Binatural de Ceres, que muestra cómo una empresa apícola puede transformar una materia prima en un producto con valor agregado. ¿Tal vez sea ese el tipo de proceso que también ustedes buscan impulsar?
4: Exactamente, sí, por eso yo hago mucho hincapié en el tema del aprendizaje. Bueno, justamente una empresa de Ceres, a través de su participación en el Business Forum, vio que su producto, por ahí había que cambiarlo,
3: sí,
4: había que entrar porque el mundo requería de otra forma, o requería su producto, pero a lo mejor en otro envase, o en otro formato, o con otro gusto. Bueno, y se adaptó a esos pedidos de mercado y hoy está ingresando a esos mercados. Por eso yo hago mucho hincapié que esto no solo hay que tomarlo como una cuestión comercial, que obviamente, insisto, es el objetivo final de todas las empresas, más en un en una situación económica que estamos atravesando, que hay una cuestión de caída de demanda interna, bueno, que el empresario necesita también poder tener mercados externos como para poder incrementar su producción. Por eso mismo, yo siempre digo, esto tómenlo como una cuestión de capacitación. Puede mejorar, puede abrir la cabeza, puede decir, bueno, ¿cómo puedo aumentar mi producto? Eso sirve mucho. Por eso, a tu pregunta puede anotarse cualquiera, sí, anímense.
3: ¿A dónde? ¿A dónde hay que inscribirse?
4: Puede entrar en la página del Business Forum, que está directamente vinculada de Santa Fe Gopar. Uh-huh. Y si no, directamente a los teléfonos de Santa Fe Global, al mail de Santa Fe Global. Nosotros le mandamos un link donde ahí directamente entran a la plataforma, y a partir de ahí ya interactúan a la plataforma. Es muy fácil la plataforma de manejar, así que ahí interactúan viendo los empresarios que vienen, con quién se pueden reunir, quiénes son los otros inscritos, digamos. Es muy dinámica la plataforma. Bien. Puede entrar por Santa Fe Global, o si no, directamente vinculándose a Santa Fe Global, o yo no tengo ningún problema en brindarte por mi teléfono, o que vos des mi teléfono celular particular. Uh-huh. Yo atiendo personalmente a quien lo requiera, porque pasó a ser un gusto que participen.
3: Genial. Daniel, te agradezco mucho este tiempo para con nosotros. Te mando un abrazo grande y estamos en contacto.
4: Bueno, un gusto para mí poder compartir con ustedes, y desde ya a disposición para lo que ustedes dispongan. Y bueno, vuelvo a invitarlo el 31 de agosto, el 4 de septiembre, que vengan. El que no se anima a inscribirse como oferente, igual que venga a visitar el Business Forum, y se va a llevar una grata sorpresa de lo que son 5 días de negocio a full.
3: Gracias.
4: Un abrazo grande y gracias por todo.
3: Por favor, a disposición. Daniel Galaverna es el director de promoción de exportaciones de la provincia de Santa Fe, y dialogó con nosotros acerca de el Business Forum, que se va a realizar en Rosario y en Santa Fe del 31 de agosto al 4 de septiembre.

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15: 12 grados, la temperatura a la hora 11:48 minutos. Para hoy el servicio meteorológico da cielo algo nublado con una máxima pronosticada de 21 grados.
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17: Bien, exactamente, Martín. Ahí está pasando muchas cosas, muchas, pero muchas cosas. Una a nivel nacional, que es que el dólar va subiendo, el mayorista va subiendo hasta 1.500, y en 1.500 hay una barrera de venta impresionante. Están controlando el dólar desde el gobierno, por eso no supera los 1.500. La desconfianza que hay con respecto a esta intervención hace que el riesgo país también vaya subiendo. No sube el dólar, pero sube el riesgo país, está casi en 530. Pero el mercado internacional también tiene sus reacciones, está bajando el día de hoy. En el día, no ayer, sino antes de ayer, se hablaba mucho de la venta masiva de deuda del Tesoro americano, que la iba a recomprar Estados Unidos, y por eso rebotaba el mercado ayer. Sin embargo, sigue la venta de estos bonos. Los bonos tiene tenencia Japón, tiene tenencia China, o sea, deuda, poseen deuda de Estados Unidos y se está vendiendo, y eso hace que suba la tasa y que se complique un poco la economía. Pero hoy cae por otras razones. Está cayendo el S&P 500 al 0,50%, el QQQ también, y está subiendo el petróleo, y las criptomonedas están dando la sorpresa, que están subiendo mucho el día de hoy. Bitcoin está en 71.000 dólares, había llegado a 60 en algún momento, ahora está al alza. Pero ¿qué pasó en el día de ayer? Walmart, este gran supermercado, presentó resultados y no dieron lo que esperaba el mercado. Y el mercado interpreta que el consumidor de Estados Unidos está frenando el gasto. Y eso aplica a todo, y se asustó un poco.
15: Frenando el gasto significa que no está comprando.
17: Exactamente, lo mismo que está pasando acá prácticamente. Y aparte de eso, el mercado está cayendo. Las acciones argentinas están bien, el día de hoy no excelente, pero estaban bastante bien, reaccionando no tan mal a estos datos. Porque Trump amenazó con lanzar una operación económica más aplastante contra Irán. Entonces el precio del petróleo para arriba otra vez, entre el 2 y el 3%, cosas que pasan. Bueno, estas dos cosas hizo que el mercado se ponga en vendedor el día de hoy. No mucho, pero bajando. Se sigue esperando una noticia mucho más fuerte para una corrección, esto es especulativo, una corrección más fuerte del S&P 500, que sigue por allá arriba en máximos. Las empresas, algunas empresas ya están muy caras, entonces de reojo los tenedores de estos papeles, Están esperando la oportunidad para vender y comprar más abajo. Pero esto es lo que movió el mercado del día de hoy. Así que para el jueves, este es el resumen que tenemos con las causas de la caída del día.
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0: mensajes de los oyentes participando del concurso en el día de hoy, respondiendo correctamente. Sabes que es fácil googlearla, ¿eh?
1: Hice muchos datos.
0: Di muchos datos para que la googleen.
1: Igual algunos erraron en la fecha.
0: Ah, hay un mensaje, sí, que se equivocó.
1: ¿De fecha?
0: Sí, y de respuesta también.
1: Bueno, sí.
0: A lo mejor por confundirse la fecha. Sí. Un 24 de octubre de 1908 se fundó una institución cultural de la ciudad de Casilda. ¿Qué institución cultural fue? 422-522, 3464-5561-61. El concurso del Centro de Jubilados y Pensionados Nacionales de la ciudad de Casilda, que te premia hoy con una docena de empanadas que elaboran ellos para el ganador del sorteo. Y también tenemos un premio de Panificación Leo. Muchas respuestas. Estoy viendo todos los mensajes que tenemos aquí en nuestra mesa de trabajo, que la mayoría
1: son correctos.
0: Un 99,9% acertando. Acertando. Acertó Carlos del 430. Acertó Nancy del 775. Acertó también Sabrina del 736. Acertó en este caso Javier del 296. Acierta con la respuesta Sonia. Acierta también. No deja el nombre. Otro mensaje, en este caso con respuestas correctas. Daniel del 733. Buen día, chicos. Se inauguró muy bien. Dice Analía. Buen día, gente, por la consigna. Se inauguró Claudio del 322. Participo.
1: ¿Qué? ¿Se inauguró Claudio?
0: Sí. Sí, se inauguró Claudio. Participo. Lucía del 166.
2: No, no dije nada.
0: Acertando. Soy Analía del 311. Responde correctamente. Oscar, también del 129, responde bien. Titi responde bien. Responde bien Ludmila. Responde bien Silda.
1: Ganaron todos.
0: No, el ganador va a ser uno solo cuando sorteemos dos. Son ganadores.
2: Dos empanadas nada más y hay más de 12 ganadores.
0: Gustavo del 430 acierta. Ramón del 765 acierta por la respuesta. Lucy, muy bien. También buen día, chicos. Dice Cintia acertando. Soy Verónica. Muy bien, mensajes de audio que aciertan también. Micaela acertando anda. Hola, buen día, chicos, por el concurso. Los saludo desde Los Molinos, Elida. Un beso. ¿Cómo?
1: De Molines.
0: De Los Molinos. Me dicen si llegó el mensaje, dice Marta del 158, que da la respuesta correcta. Sí, hay muchos mensajes. Roban porque no saben, porque saben que nada les pasa, dice. Eso significa que el trabajo del juez y de la policía no es efectivo. Deja un mensaje un oyente. Acá, buen día, chicos, vamos Milei, dice Sergio del 511, diciendo que el 24 de octubre del 9 de 1908 se fundó la... Muy bien, muy bien. Y después agrega, baja de inflación.
1: No sé yo.
0: Baja de inflación, superávit fiscal, baja del índice de pobreza. Hay menos pobres en la Argentina. Aparte, aporte billonario al Garraham, renovación de todo el hospital y aumento del 83% de los sueldos a todo el personal. Fuera jubilación de privilegio, 43.000 nuevos puestos de trabajo. Fin del choreo peronacho, y esto no lo dice el periodismo porque no hay plata de la pauta de la libertad. Saludos, dice Sergio Tavares. Bueno, Sergio.
2: Sergio, aguante la serie de Netflix.
1: ¿Cuántos puestos dijo?
0: 43.000 nuevos puestos de trabajo.
1: Pero acá en Santa Fe se perdieron 20.000, Sergio.
2: Sí, pero se ganaron en Netflix.
0: A ver, ¿te vas a oponer también a lo que dice Sergio?
1: Sí.
0: Pero él
1: que diga la fuente.
2: Es su realidad.
1: O sea, que el periodismo en Sorolla no sabe, Sergio. Me voy de vacaciones a las Islas Caimán en enero, si querés venir conmigo, con la plata que me da la pauta. Que diga la fuente.
0: El gobierno nacional no da pauta a nadie.
1: Que diga la fuente.
0: O sí, Leo.
1: Pero no. con la que nos dieron.
2: No, el gobierno nacional no da pauta. Tiene
1: razón. Con la que nos dieron todos los otros gobiernos no sabe.
2: Pero YPF sí da pauta.
1: En Aruba.
2: YPF da pauta.
1: Dios mío.
2: De hecho, el CEO de YPF. No.
1: Sí, sí. Que cite la fuente de esa información.
0: Es un oyente, no es...
1: Pero Sergio, que cite la fuente.
0: Pero ¿por qué vas? No tienen la obligación, Sergio.
1: Que no nos enseñen a hacer periodismo.
0: Pero entonces. Sergio ni ningún oyente...
1: Sí, tienen la obligación
0: no
1: tienen de dar
0: la
1: fuentes.
0: Obligación de citar fuentes.
1: Sí, tienen la obligación de hacerlo.
0: Porque Sergio repite algo
2: escucha,
0: que escucha.
1: Tiene la obligación de hacerlo.
0: Y ese alguien que escucha, ese alguien que informa, tiene la obligación de citar la fuente.
2: Souto, por ejemplo. Souto era el apellido.
0: Sí, hay gente que sí, que ve, o vos no notas que bajó la pobreza.
1: No, la verdad que no. Recién el Leo estaba hablando fuera de aire que ya se encontró una persona revolviendo la basura a las 3 de la mañana.
0: ¿Y dónde? No, en todos lados hay gente revolviendo la basura. Siempre hubo gente revolviendo
1: la basura. ¿Y eso es señal de que bajó la pobreza?
2: Porque son curiosos, no son pobres.
1: Claro, eso es señal de que bajó la pobreza.
2: Bajó hacia todos. La pobreza bajó hacia todos. Estamos todos pobres.
0: 422-522-3464-56. Pero no te la agarres con Sergio.
2: Sí. No. Hay pauta. Hay mucha pauta. La da YPF. De hecho, Marín, que es el CEO de YPF, está recorriendo los programas que ven toda la gente que está ordenada. Y bueno, y el gobierno tiene la necesidad, como todos los gobiernos, de mentir para convencer a la gente y los voten. Lo hacen todos los políticos.
0: ¿Dónde compras la medicación, Guillermo? Sergio pregunta, gracias.
2: Pero se construye en realidad
0: es que no estábamos bien
2: desde la percepción, sí. Pero está bien que la acusación esa de que el que no recibe o recibe. De hecho, el gobierno socialista apoya a la derecha radio, a la derecha diario.
0: Sí.
2: El gobierno socialista con dinero. Así que los sobres corren hacia la derecha.
0: No repito, dice Sergio. Sí. Son hechos, no relatos. Nabos son los que apoyan a gobiernos que nos fundieron. Está bien.
1: La fuente, Sergio. Y no la del
2: asado. Pero Sergio vacío. Tiene esa idea, ¿qué vamos a hacer? Tiene esa idea. O sea, no se puede compartir toda la idea completa.
0: Pero, no.
2: Pero si lo banca Jabo, lo va a bancar porque tiene esperanza. Y esta no está mal tener esperanza.
1: No, está bien, pero que no repita como loro, como dice Martín.
2: Eso de repetir del periodismo
1: sobrado,
2: generalmente el gobierno nacional es el que sobra periodista. Que da la pauta a través de YPF. No la oposición. La oposición no tiene los recursos, son los gobiernos oficialistas, del oficialismo. Es al revés, pero bueno, la oposición de oficialista es difícil. Más cuando las cosas están saliendo tan mal. Es otro gobierno que fracasó. Es como ser... Decir aguante Jabo es como decir aguante Alberto. O sea, casi se hace muy difícil. Son pocos los que lo dicen.
0: Insostenible, claro.
2: Claro, o sea, aguante Alberto.
0: No. ¿Qué hizo?
2: ¿Qué hizo?
0: ¿A dónde nos dejó?
2: Claro.
0: ¿A quién nos dejó?
2: Por favor.
0: Claro, dice, no soy libertario, ni peronista, ni socialista, no pertenezco a ningún ismo, dice Sergio.
2: Está bien. O sea, Sergio, yo tampoco. Porque hay que ser independiente en lo que uno piensa. Sí. El loco apoyó esto y va a bancar hasta que aguante.
0: Claro.
2: Lamentablemente después terminamos todos decepcionados. Pero, sí. El periodismo dice lo que ve. Estamos obligados a decir lo que vemos, no podemos andar ocultando cosas.
0: Que Sergio se ponga a trabajar, dice. Pero está mandando mensajes porque está dialogando con nosotros. Sí. Aguante Argentina Libre, dice. Bueno, está bien. Pero vos decís, no lo podés tratar así a Sergio.
1: ¿Por qué no?
0: Porque no.
2: No, se puede discutir.
1: Sí, estamos en la Argentina Libre.
2: No te enojes.
1: Ahora me meto ahí
2: En el sistema capitalista la única libertad es tener plata. Porque se puede hacer de todo siempre y cuando tenga el dinero necesario. Incluso el acceso a la salud tiene que ver con la plata. O sea que si no hay plata, no hay libertad. Y en estos momentos no hay plata. Pero Sergio tiene todo el derecho a bancar lo que banque.
0: ¿Está? ¿Algo más que agregar? 422-522-3464-5561-61. Bueno, muchos mensajes de la gente que está participando. Bueno, se viene un año que va a ser intenso, ¿no? A partir de los próximos meses con la discusión política. Hay que ver cómo se va a jugar eso acá también a nivel local. Cómo va a ser la postura de los jugadores y los actores políticos para la contienda, tanto para el Consejo como para la Intendencia. Vimos por ahí alguna puntita a asomar la semana pasada cuando hacíamos algunos comentarios.
2: Algunas fotos también se empiezan a presentar cada uno y empiezan a criticar a veces de más, a veces de menos, pero empiezan a buscar temas, se empiezan a buscar temas de parte de algunos que se van posicionando. Así que hay mucho y se va a decir mucho. Espero que sea en este ámbito, en este clima, de que nos podamos escuchar todos.
0: Claro.
2: Porque por ahí Sergio se banca que haya muchas críticas y nos está escuchando, así que debe ser tolerante. Se siente en tolerancia, está bien.
0: Aguante Sergio, dice, se sienten dolidos los cucas, el amigo Héctor, que está ayer bien. Casi se cuca. Saludos chicos, los escucho todos los días, aunque no comparto las opiniones, dice Sergio. Buen día, Silda dice, tiene razón Damián. Ese oyente Sergio, si no es de ningún partido, que no repita lo que escucha como loro. Bueno, listo, nosotros llegamos al final del programa. Estamos aquí, Dami la picó, no que se picó.
1: A mí lo que me molesta es cuando se meten.
2: No, pero igual es un texto.
1: No, a mí me molesta que se metan con la profesión que
2: con la profesión.
1: Ahora Sergio querés saber si sí, hay un montón de mercenarios, pero no lo busqué ahora, en este medio de comunicación. No, hay un montón de mercenarios.
2: Sergio te va a pedir disculpas porque yo sé que te ofende, vos sos una persona que dice lo que piensa.
1: Eso me molesta.
2: Y acá todos decimos lo que pensamos.
0: Qué suerte, hay gente que la está pasando bien, dice. Hay mucha gente que está mal, muy mal, dice Neris, también al 3464-556161.
2: Tengo que mediar entre.
0: No sé lo que dice Sergio acá. Yo no veo la situación bien en el país, ni en la ciudad de Casilda.
2: No.
0: La situación económica.
2: No hay equilibrio, se fue todo para un lado. La sociedad a veces tiene equilibrio, tienen personas que la van pasando mal y personas que la van pasando bien. Lo que pasa es que estos realmente, Sergio, rompieron la parte que tiene el Estado de asistirte cuando estás mal. Lo venían haciendo mal, pero si vos desfinanciás muchos lugares que son de contención, el día que te fundís o que te quebrás o que tenés una dificultad en serio, cuando vas a buscar ayuda no la tenés. Eso es lo que preocupa más de un país con un Estado pequeño e ineficiente. Porque si te fundís, no podés pagar la prepaga, no podés acceder al médico privado y vas al hospital y no tenés turno, y ahí empezás a darte cuenta que el Estado es necesario y que achicarlo tanto, en vez de volverlo eficiente, te caga la vida directamente.
0: Sorteo, tenemos que hacer el sorteo. A la vuelta de la pausa decimos quién se lleva los premios en el día de hoy.

0: No te vayas. Quédate. Ya regresamos con más El Equipo de la Mañana.
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3: La respuesta a la pregunta que hacíamos, gentileza del Centro de Jubilados y Pensionados Nacionales de Casilda, es que institución cultural de la ciudad de Casilda se fundó el 24 de octubre de 1908 y la respuesta era la biblioteca de nuestra ciudad, Carlos Casado. La biblioteca Carlos Casado se fundó en esa fecha. Ganadores del concurso, el voucher del Centro de Jubilados y Pensionados Nacionales de Casilda se lo lleva Noelia, terminación de DNI 896. Noelia, DNI terminado en 059, tenés que venir a la radio a retirar el vale. El premio de panificación Leo hoy es para Micaela, terminación 767. También tenés que venir a la radio a buscar el vale, terminación de DNI 900. Gracias a todos por haber participado, por estar formando parte del equipo de la mañana. Mañana viernes, ya una semana que pasó rapidísimo.
4: Semana corta.
3: Cortísima. Pasó rápido de la semana, Leo, ¿no?
5: Para mí sí, pero era esperable.
3: Era esperable.
5: Era muy esperable. Falta igual. Porque arrancamos el martes. Son lindas las semanas cortas.
3: Hasta mañana, Leo.
5: Hasta mañana.
3: Hasta mañana, David.
4: Hasta mañana.
3: No se vayan.
4: ¿Hasta qué hora va Motores en Marcha?
3: ¿Por qué?
5: Hasta que le dé ganas.
4: No, pero el otro día yo salgo acá al equipo de la mañana, almuerzo.
3: A ver, hoy tenés ganas de seguir peleando.
5: Sí, hoy tenés ganas de pelear con todo.
4: Es almuerzo y a veces me pongo a escuchar la radio posteriormente al almuerzo. Y el otro día, 1:30 de la tarde.
3: Hasta la 1:30 va.
4: Ah, ¿no se quedan hasta que llega Por Mi Gente y Por Mi Tierra?
3: No.
4: Ah, qué programa vacío de contenido.
3: ¿Cómo vas a hablar haciendo un programa que está en esta radio, compañero, vacío de contenido?
4: Mirá vos. Yo pensé que iban hasta las 2 de la tarde. Mirá. O sea que no se quedan, hay media hora ahí que está libre.
3: Un mal acerdo lo que esperan.
4: No escucho.
5: Motores en marcha.
4: No estoy escuchando.
5: Te esperan todos a la salida.
4: Bueno, entonces nos podemos quedar un ratito más si le hacemos la cuenta. Muchachos, nos vamos.
3: Uy, cómo está la cosa. Hasta mañana.
4: Hasta mañana.
3: Pedí la dirección de a mí.
4: Ahí va.

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0: Hola, ¿qué tal? ¿Cómo les va? Buen mediodía para todos. Bueno, hoy sí, capaz que como quiere Balseda, vamos a ir hasta las 2 de la tarde, porque arrancamos las 2 y media, ¿eh?
1: Tuvimos una pelea con Balseda, si nos está escuchando.
0: Sí.
1: Se nos escapó justo.
0: Se fue.
1: No.
0: Por el patio, rascó por el patio.
1: Se fue por el patio, salió por la calle Mitre.
0: Che, bueno, sí, quiere que vayamos hasta las 2 de la tarde. Y sí, mirá, a la hora que nos entregan, ¿no? Y, ¿viste? ¿Qué va a hacer? Bueno, ¿cómo le va, Waldito? ¿Cómo anda?
1: Muy buen mediodía para todos los oyentes y televidentes.
0: Bueno, ¿sabe qué pasó esta mañana? ¿Sabe dónde llovió?
1: En Ude.
0: En Países Bajos. Está lloviendo, en Países Bajos.
1: Ah, no es generalizada.
0: No es general, como dijo Monzón. Bueno, nos quedó mucho material del martes. En un ratito seguramente va a venir algún invitado, por lo menos lo que parece. Así que bueno, vamos a ir con esas notas que no pudimos pasar de las categorías agrupadas federadas que corrieron en el Autódromo de San Nicolás. A ver, ¿con qué podemos empezar? Yo tengo acá final de titulares, mientras también esperamos la conexión con César Bicoca en Murphy. ¿Ya está César? Ah, bueno, lo saludamos primero. ¿Qué tal, César? ¿Cómo te va? Buen día, buen mediodía.
2: Hola, Dani, ¿cómo va? Buen día. ¿Me estás escuchando ahí?
0: Sí, te escuchamos. Sí.
2: Genial.
0: Bueno.
2: Buen mediodía para todos.
0: Bueno, ¿qué tal? ¿Cómo anda? ¿Alguna novedad ya por el lado de Venado Tuerto, por Murphy?
2: No, todo tranquilo, esperando el fin de semana, con la actividad, bueno, que tenemos a nivel zonal, creo sí. Que, si no me equivoco, está en las categorías del sur en Marcos Juárez.
0: Ajá.
2: El rally de la Frat en Migán.
0: Sí.
2: Y no sé si hay alguna carrera de karting también, creo.
0: Lo vamos a chequear. Mientras tanto, nos quedó César y Osvaldo, sí. Los dos, nos quedó las notas esas que no pudimos pasar el día martes. Y tenemos la palabra de, creo que el ganador de la categoría de el TAC 1, que sería las agrupadas clase 1, Guillermo Noguera. Tenemos a Guillermo Noguera ahí, bueno, vamos a escucharlo. Dale, adelante.
3: Bueno, Guille, felicitaciones. Te quedaste con la final del turismo agrupado clase 1. Contanos un poco cómo se vivió esta final y cómo lo viviste desde adentro del auto.
4: Bueno, sí, primero que nada, muchísimas gracias a todo el equipo. Bueno, a Luca Alonso en los motores, a Calá, a Ariel, a Silvio, a Pato, a Kevin, a todos los que vinieron a dar una mano y ayudar en el auto. Sí, una final media complicada, ¿no? Se empañó todo el vidrio, todo, y el barro que tiró el primero, y nada, y no podía ver. Así que bueno, en la vuelta de pescar tratamos de abrir las puertas o algo para que entre un poquito de aire para desempañar. Pero nada, la carrera muy, muy tensa. El piso muy húmedo y bueno, había que llevarlo. En la realidad muchos entraban de costado. Yo me cuidé demasiado, me parece, pero bueno, fue la clave para estar acá en el 1.
3: Me imagino cuando entró el auto de seguridad revisando espejos retrovisores, viendo si el segundo se iba a tirar o no.
4: Sí, la verdad que antes del pescar tenía la carrera más o menos controlada. En la realidad me había hecho una luz importante dentro de lo que es San Nicolás. Pero bueno, cuando salió el pescar dije, uff, se me viene, porque venía mar. Si bien yo venía cuidando, pero no sabía qué ritmo tenía cuando acelerara del todo, si venía al límite o no. Pero bueno, ellos venían fuerte también. Pero bueno, cuando ya se me vinieron después del pescar, dije, se me van a tirar. Pero bueno, supe sortear la primera curva, la segunda, y bueno, y después ya en la tercera hacer una pequeña luz y ya mirar después los espejos. No sé, llegamos con lo justo, no sé, se paró acá en la entrada a los boxes, por eso llegué sin ruido de motor, pero bueno, vamos a revisar ahora y bueno, esperar la carrera de invitados.
3: Felicitaciones y a disfrutar.
4: Bueno, muchísimas gracias y bueno, de vuelta a agradecer a toda la categoría por la bienvenida y bueno, a todo el equipo y a mi familia que mi vieja no pudo venir, pero sé que están haciendo aliento de allá y bueno, los quiero mucho.
0: Qué notero que metió las categorías agrupadas federadas.
2: Oh, iba a decir eso.
0: Infernal, ¿eh?
2: Impresionante. Bueno, ya tengo reemplazo, bueno, entonces.
0: Claro, seguro. No, usted tiene un reemplazo.
1: Epa. Usted es el reemplazante.
0: Usted tiene el reemplazo, Osvaldo Cortés. Pero bueno, no lo vamos a descartar al Emi Moroni, para que en algún momento el Emi Moroni, que está haciendo las notas a la agrupada, qué sé yo, bien, bien, bien el Emmy. Bueno, vamos con
2: Dani.
0: Sí.
2: ¿Sabés qué estaría bueno por ahí? Hoy pensaba, pues yo a veces pienso.
5: Sí.
2: A lo mejor estaría bueno comprometerlo después de las carreras para que vaya a la radio dentro de sus posibilidades,
5: sí,
2: y que nos haga un resumen de toda la,
0: sí, sí,
2: la actividad.
0: Por supuesto, está bueno.
2: Ya que él se ocupa de la prensa,
1: la transmisión de Arequito.
0: Ah, sí. ¿Escuchaste la transmisión de Arequito?
2: No.
0: ¿No escuchaste nada?
2: Claro.
0: La transmisión del rally, ¿no escuchaste nada?
1: Hubo una nota extensa del Emi Moreone.
2: Estoy jodiendo.
0: Ah, bueno, porque salió el Emi Moreone y Osvaldo le hizo una entrevista en el parque de asistencia.
2: Ah, esa parte me la perdí, justo.
0: Ah, mira.
2: Esa parte justo me la perdí.
0: ¿Viste? Bueno. Así que, no, estuvimos charlando con Emi realmente.
1: ¿Cuántas calles te faltan?
0: Sí, sí.
2: Sí, no,
1: años, más que calle, años.
2: ¿Ustedes dos? Sí, no, imposible.
1: Mirá cuando tenga todas las canas que tengo yo.
0: Claro.
2: Mucho. No me falta mucho para eso.
0: Bueno, seguimos. Vamos con lo que pasó en la monomarca FIA, en la categoría titulares. Ganó Rodrigo Giovacchini. Y lo escuchamos entonces al ganador de San Nicolás.
3: Bueno, Rodri, contento, me imagino, feliz y a disfrutar de este podio, este liderazgo que venís teniendo dentro de la monomarca Fiat.
6: Sí, ¿qué tal? Buenos días para todos. Sí, la verdad que súper contento. Quería ganar en San Nicolás. Ya ganamos Rosario, ganamos San Jorge. La idea era ganar también acá en San Nicolás. Se dio, estuvo linda final. Cansado, muy cansado, pero bueno, se logró, así que muy, muy contento.
3: Se nota el equipo que labura, ustedes están pendientes al auto todo y bueno, queda reflejado en estos festejos.
6: Sí, la verdad que sí, uno está muy contento porque, como te dije ayer, la gente lo hace todo de corazón, como lo dije siempre de un principio. Así que bueno, es todo merecido a ellos y es todo para ellos.
3: Bueno, felicitaciones, a seguir trabajando y bueno, obviamente a pensar en la próxima final.
6: Sí, la verdad que sí. Déjame agradecer a Santiago Trípodi, que es mi piloto invitado, que anduvo perfecto también, que ahora bueno, esperemos que tenga una buena final, que me hace unos motores impecables, a Lionel Corsi, Gonzalo, Agustín, Seba, Negro, Abel, a mi cuñado, a toda la gente que viene, a José, que nos viene a dar una mano de corazón y nos acompaña. Le mando un cariño grande a mi familia, a mi mujer, a mi hijo y a mi hija, y a toda mi familia, los quiero mucho. Y este es para mi hijo, se lo digo para vos, este es para vos.
0: Gracias. Exacto, porque justo fue el día del niño, el domingo de la carrera de San Nicolás. Bueno, seguimos, vamos a las categorías de invitados. En la categoría 1600 de invitados, ganó el invitado de Magliaro, ganó José Gian Antoni, y esto decía para los micrófonos de la categoría.
3: Bueno, José, excelente final, una final, te digo, de espectáculo, peleando con Jonah, con Mati Vitali, así que bueno, contanos un poco cómo se vivió y bueno, vemos la alegría de Mingo, del equipo, de todos.
7: Sí, bueno, contentos, ganamos, costó, pero bueno, logramos el primer puesto, era el objetivo el fin de semana, hicimos la pole, ganamos la final, así que bueno, más que feliz, agradecerle a Mingo, a todo el equipo, a Fabián Ballina por el motor. Bueno, funcionó todo espectacular, largué en pole, con las dos vueltas de pace car el auto se ensució, cuando relanzamos tuve una pequeña falla y me pasa Jonás y bueno, a volver a poder recuperar el puesto 1, no era fácil porque se defendía muy bien, por sectores iba mejor mi auto, por sector iba mejor el auto de él y bueno, no tiene una maniobra clara para pasarlo hasta bueno, la última vuelta, que bueno, hago una tijera, me sale bien y bueno, pudimos conseguir la victoria.
3: Felicitaciones y bueno, a disfrutar.
7: Dale, cariño grande para todos y más que contento.
0: Iban pasando la palabra de los protagonistas de las categorías agrupadas federadas en la turismo agrupado clase 2. A ver, César, ayúdame. Ganó Ribosechi. ¿Gustavo?
2: Sí, Giuliano Ribosechi.
0: Ah, Giuliano.
2: El auto de Gustavo Gaidú.
0: Exactamente, Giuliano Ribosechi entonces ganó en esta categoría y bueno, escuchamos la palabra de él entonces a ver qué decía.
3: Bueno, Juli contento, Gustavo contento, el equipo contento, todos contentos, porque bueno, lograste ganar en la final del turismo agrupado clase 2.
7: Sí, bueno, era lo que veníamos, traté de sumar los máximos puntos posibles a Pichu, traté de dejarle el auto lo más sano posible, pero bueno, tengo un último roce, nada de pista,
5: Así que muy contento con el funcionamiento, agradecerle otra vez por la invitación, que bueno, al último momento me llamó y me dijo si podía venir, y bueno, gustamos poder estar acá, así que bueno, muy agradecido a todo el equipo de ellos, a Guille, a mi viejo, Dari, mi novia Lucía, a toda la gente que me nos está mirando desde casa, y bueno, mis amigos, todos, así que muy contento con la categoría también, agradecido de siempre, y bueno, otra vez déjame agradecerle al Pichu.
8: Felicitaciones y bueno, suerte.
5: Muchísimas gracias.
0: No es parecido a los Gianantoni, a los patos Gianantoni, ¿eh? No es muy... En serio, no es parecido a los patos, ¿eh?
2: Me llama la atención el
0: comentario.
2: El comentario.
0: Está bien, está bien. Y bueno,
2: pero
1: lo que pasa,
2: a lo mejor, César, viene de otra rama.
1: Vos no lo conociste, pero nosotros, claro, lo conocimos al pato Gianantoni cuando corría en la limitada Santa Fe.
0: Exactamente.
2: Claro, exacto.
1: Creo que el abuelo de... Hay una historia triste de la limitada santafesina.
0: No sé.
1: Ahora lo voy a...
0: Búsquelo, googlealo. ¿Tenés la final de las pick-up en Rosario?
1: Sí.
0: Porque tenemos la palabra del ganador de la...
1: ¿El caballo de comisario?
0: Exactamente. A ver,
1: métalo. Yo creí que era yo el que pensaba así.
0: No.
1: Los medios piensan lo mismo.
0: Sí.
1: No, me sorprendió.
0: Yo
1: fui un adelantado. Bueno, el ganador fue Agustín Canapino, segundo el piloto de las parejas Facundo Arduzzo, tercero Mariano Werner, qué trío,
0: sí,
1: qué podio va.
0: Ah, qué podio.
1: Cuarto, bueno, vamos a decir, Canapino, Agustín Canapino con Chevrolet,
0: sí.
1: Arduzzo con Toyota y Werner con Foton.
0: Uh-huh.
1: Cuarto, Otto Firle con Ford, quinto Diego Azar con Toyota, sexto Marco Dianda con Ford. Ay, se comieron el séptimo. Bueno, sí. Séptimo de Carlo con BW, sería la Amarok. Octavo, Gastón Mazzacane con Foton. Décimo, Hernán Palazzo con Toyota. Décimo primero, Ignacio Faín con Ford. Y décimo segundo, Tobías Martínez.
0: Bueno, vamos a escuchar entonces la palabra de Agustín Canapino.
1: Hay que decir que no saben, sí, de qué forma levantar la categoría. Le están poniendo nombre, sí, le están poniendo nombre y apellido. Por eso todos estos personajes.
0: Bueno,
1: porque no pueden sumar más de 12 pilotos.
0: No, y aparte, tenemos que tener en cuenta que el que acompaña a veces, en algunas oportunidades, al TC Pista, al TC Pickup, son el TC Moura. Y fue a correr, se quedó a correr en La Plata. El TC Moura y el TC Pickup, el TC Pista Moura, se quedaron a correr en La Plata. No sé con
2: hay
0: quién.
2: Hay otra corrió polémica
0: con,
2: también en
0: ¿con
2: futuro?
0: ¿Quién corrió, César, las Pickup?
2: Las pick-up con la Copa Bora.
0: Ah, bien.
2: El y el TC Moura con todas las, claro, categorías zonales.
0: O sea, de ahí. ¿Y cuál es la otra?
2: Ahora se viene otra. No, pero esto es increíble.
0: Polémica.
2: Increíble. Porque las TC pick-up, claro, bien, evidentemente están queriendo abrir un poco el calendario, digamos. No me sale la palabra. Bueno, se quieren abrir.
0: Sí.
2: Salir de la casa del jefe.
0: Bien.
2: Y hay una fecha, yo no sé sinceramente cómo no se dieron cuenta que coincidían tres categorías en una misma fecha y son las tres de la ACTC. Entonces, bueno, se armó un problemita ahí.
0: Ajá.
2: Supuestamente las pick-up tenían fecha en el Cavalén.
0: Sí.
2: Ese mismo fin de semana, ahora no me acuerdo en qué circuito, corre el Turismo Pista. Y a eso súmele que el Moura corre en La Plata.
0: Ah, bueno.
2: Entonces, ¿qué resolvieron? Las pick-up no van al Cavalén y corren en La Plata.
0: Ah, bueno. Qué bárbaro. ¿Cómo?
2: Impresionante.
0: Sí. Bueno, todo tiene que ver también con lo que dijo Osvaldo. Hay una merma notable en el TC Moura, en el TC Pista Moura, en las camionetas.
2: Ahora habilitaron la subida. Vio que habilitaron el ascenso. Por ejemplo, el hermano del Dibu Martínez va a debutar en el TC Pista.
0: Claro, puede correr tranquilamente ahora, no pasa nada.
2: Está todo bien.
0: Está todo bien, perfecto. Bueno, a ver si tengo acá. ¿Vamos a escucharlo? ¿Lo escuchamos a Canapino? Así hablaba para los micrófonos de la Red Federal de Automovilismo.
9: Lo que costó que llegue esta primera victoria de este 2026, Agustín Canapino, felicitaciones.
10: Bueno, gracias. Sí, tuve un poco mala suerte en unas carreras, al principio de año sobre todo. Y bueno, ahora se termina dando nuestro favor gracias a no tener kilos y a la posibilidad de salir de La Plata, que eso nos ayuda.
11: En un año que también no había sido quizás el ideal, digo, en una fecha hasta se rumoreó que no podías estar presente, bueno, vaya que puedas seguir corriendo.
10: Sí, tal cual, casi no continuamos el campeonato, así que agradecerle y mucho a todo mi equipo, a todo el Cánimo Tres Cuartos, la
11: deporte. Recién decías, salir de La Plata, ¿qué valor se le da a venir a Rosario? Se viene a Balcarce también, otro circuito interesante que vos ya conocés, que corriste y no todos los pilotos
10: lo tienen. Buenísimo, fíjate el espectáculo que se dio hoy también, así que bienvenido sea, las pick-up es un gran producto y ojalá que podamos salir más seguido de La Plata.
11: Hablando un poquito de lo que fue el domingo, en la serie tuviste esa fortuna quizás de que Palazzo tuvo el problema, y largaste solito y después en la final la tuviste que remar bastante.
10: Sí, tuve suerte hoy porque más que nada, Palazzo fue el más rápido ayer, no largó la serie, Werner fue el más rápido hoy y se pasó de largo en la serie. Nada, después también me retrasé en la largada. Automovilismo, cosas de las carreras y lo bueno que se dio para nuestro lado.
11: ¿El lugar de sobrepaso acá en Rosario es después del turbón, en esa succión en velocidad o tiene otros sectores?
10: Y se da, depende mucho qué categoría, depende mucho un montón de cosas, pero es un circuito que puede llegar a dar lugares de sobrepaso en algún que otro lugar.
11: ¿Se va a comer una sábana a Recifes ahora?
10: Seguro, sí, vamos a pedir a Kiki que prenda el fuego.
11: Gracias a vos, felicitaciones.
10: Gracias.
0: Bueno, ya vamos a estar entonces con todos los horarios. Tenemos el cronograma de lo que va a pasar en el rally de Bigam por el campeonato de la FRAT. También tenemos lo que va a pasar en Villa María. ¿Vamos a Villa María? ¿El domingo? A ver.
12: ¿Estaría,
0: el rally cordobés?
12: ¿Me invitaron? ¿Me invitaron?
0: No sé. Bueno, vamos entonces con lo que pasó.
12: No tenemos gas, César.
0: No hay gas allá.
12: No tenemos vehículo a gas.
0: Ah, claro, antes teníamos a gas. Bueno, vamos con lo que pasó en el rally entrerriano. En la clase A ganó Martín Baucero y Ricardo Baucero. Fue segundo, en definitiva, Alejandro Aquile y Javier Taboada, que quedaron a 2 minutos 43 segundos del ganador. Tercero,
12: Dani.
0: Sí.
12: Perdón, Alejandro Aquile fue con el mariachi, con...
0: Bueno, acá figura
12: Fernández con Blanchero.
0: Ah, entonces acá figura con Javier Taboada, que era el navegante de El Gato Marinelli.
12: Sí, no, pero estaba con... Ahora perdí el nombre.
0: Sí, sí, del mariachi.
12: El que era navegante de Eber Rodríguez.
0: Bueno,
12: y de perfecto. Juan Pablo.
0: Bien. Alejandro Aquiles quedó segundo, tercero Daniel Bonini y Walter Traverso, cuarto quedó Jorge Jones. A ver, estoy tirando bien, sí. General... Prueba especial número 9, general del 9, que fue la última, por clase. Sí, Bonín. Cuarto fue Jorge John y Valeria John. Quinto, Bonín Benítez. Sexto, Ramírez Gianello. Séptimo, el Kiko John y Luciano Ruiz. Y séptimo, Orsellet Locher. Sí.
12: Perdón, esa clasificación
0: no es de este fin perdón, de semana. Perdón, tenés razón.
12: Porque Jorge Jones estuvo corriendo con el Fiestita de la RC5.
0: No.
12: Perdón. En la N916 válvula.
0: Correcto. Tenés razón, ya vamos a buscar. Pido mil disculpas. Bueno, vamos entonces con lo que pasó en el rally de Pergamino, que se suspendió justamente el día domingo. Lo que ocurrió el día sábado en la clase A fue triunfo de Sarcovi Fioravanti, segundo Elema Bracco con Pisacco, tercero quedó Luciano Bonomi Spinelli, cuarto Terraza Cablan, quinto Ginetti Menéndez, sexto quedó Terraza Campostrino y séptimo Minetti Peralta. Vamos con la otra categoría, en la Junior. Fue triunfo de Lucas y Martín Pacenti con el piloto de Wilray. Segundo quedó Durante Bailio, que quedó a 24 segundos. Tercero Villarino Urriza. Cuarto quedaron los bandidos, Ezequiel y Bautista Bandi. Y quinto Gustavo Quarcioni con Benjamín Quarcioni. Esto en la clase Junior. Estamos dando lo que ocurrió en Pergamino. En la categoría del campeonato regional, en la clase Maxi Rally ganó Ricardo Martinoglio, navegado por Brian Ferreira. Segundo quedó el de San Nicolás, Sebastián Monserrat y Claudio Musiacho. Y tercero quedó Jorge Fontana con Gerardo Chicolone. En la categoría N1, la más chica, que ganó Bondaza, segundo Rizo Capurro, tercero Marcelo Carranza con José González, cuarto Saciat, quinto Saturno, sexto Morandi, séptimo Cagnoni, octavo Forni, noveno Pitón y décimo Vázquez en la N1. Vamos con la N3. Ganó Roberto Amichetti, Alejo Amichetti, segundo Riera Riera, tercero quedó Héctor Acuña y Burgueño en la clase N3. En la N4, el único auto que terminó fue Luis Sufo y Hugo Chopita con un gol de la clase N4. Luego en la clase N7 fue triunfo de Luis Esciuto y Matías Bregán con el gol de la N7. Segundo quedó Fernando Andrés Rayo. Tercero Bon Giovanni Mengeluzzi, el piloto del equipo del Facu Pigossi. Cuarto Ilia y quinto Barroso. Y en la clase R5, un solo auto que terminó, el de Horacio y Belén Heyland con el Hyundai, que está corriendo justamente ahí en el regional. Y en la RC5 fue triunfo, mirá qué lindo, che, qué lindo parque la RC5. 6, 7, 8, 9, 9 autos. Segundo, ganó Pablo Beiras y Alfonso Mutio. Segundo quedó Antico Olaria, más de un minuto. Tercero Botassini, Botassini. Cuarto Sendra Cicolone. Quinto quedó Garabano Moreno. Sexto quedó el César Puyó con Damián Ávila del Bender, ¿no? Luego quedó.
12: Sí, exactamente.
0: Exacto. Mauricio Selva y Fabi, Plana Parini y Mari Delelis, para culminar entonces la clasificación del día sábado del campeonato regional de rally. Bueno, tenemos a alguien en estudio mientras busco lo de Entre Ríos. Sí, contame.
12: Ah, si quiere le digo los ganadores, que lo tengo a mano.
0: No, pero la quiero dar completa, por eso la vamos a buscar. Pero bueno, tenemos un invitado acá en estudio, así que.
12: Genial.
0: Lo vamos a presentar.
1: No lo conoce.
0: No lo conoce.
1: Bueno, presente. Adivine, César.
0: ¿Quién si puede ser?
12: No tengo ni idea.
13: Bueno. Rubio José
12: Lé. No lo puedo creer.
0: Se oscureció un poco la radio, pero.
12: ¿Por qué?
13: No sé, me llamaron. Yo hago presencia siempre.
1: Después me arreglamos el caché y vino.
12: De paso que no le gusta para nada hablar.
13: No, igual no. Ustedes me tienen censurado, yo, así que respondo nada más. Sí y no.
0: Bueno.
12: Sí, es verdad. Yo ya lo tengo. Lo tengo
13: cada
12: corto.
13: Vez que me hace una nota, me escucha, me dice, tengo poca batería. Fíjate, hacerla cortito porque me saca.
0: Ah, ¿ese qué? ¿Qué, Bicoca o Cortés?
13: Claro, Bicoca, no.
12: Yo.
13: Un señor el otro día, pero Bicoca me vive.
12: Tengo me poca está haciendo batería.
13: Sí, me está haciendo la nota y me tiene pinchado así acá de costado.
1: Está prendiendo.
0: Nah. Bueno, Mati, ¿cómo te va? ¿Qué
13: bien,
0: tal?
13: Bien, ¿todo bien? Buen mediodía. Ahora metiéndole. Uh-huh. Ahora que están un poquito mejor los días, sí. No me gusta nunca trabajar, pero bueno, con lo frío y la llovizna que había, se ponía bravo. Así que nada, ahora acomodando todo, trabajando mucho en el taller.
0: Bueno, fuiste de invitado en la categoría. ¿Qué pasó en la técnica?
13: Estoy la quinta. Ellos todos ahí usan motores Audi. Ajá. Y caja MQ, en la mayoría de los que tienen motor de transversal. Y en algunos modelos le permite una quinta, que es una fracción un poco más corta que otra. Y Santiago la fecha anterior no había corrido con el app, sí. Había corrido con un Escort línea vieja, donde sí le permitían esa quinta. Y bueno, uh-huh. Por lo que hablé con Seba, yo no estaba al tanto, me enteré ayer cuando me hicieron saber que bueno, había aparecido una publicación.
0: Sí.
13: Obviamente todos mis amigos me hicieron llegar fotitos y demás cosas.
0: Claro.
13: Pero nada, bueno, le pregunté a Seba y el hecho que ellos la fecha anterior habían corrido, como te digo, con otro auto y se había resumido todo en un solo día, no habían podido probar porque había llovido. Y bueno, la verdad, la caja decía que la habían controlado para la fecha anterior, como habían girado poco y había terminado bien, directamente la dejaron ahí. Nosotros el viernes probamos con un motor y una caja que de prueba, y bueno, después cuando lo cambiaron, yo sinceramente no percaté eso, porque bueno, el viernes giramos en piso semi húmedo, uh-huh. Eran las tandas, uh-huh. Lloviznaba, el sábado ya más con lluvia, Y bueno, realmente por ahí era la primera vez que me subía al auto, no lo notaba. Y después el domingo, bueno, corriendo veníamos ahí, no consideraba tener mucho más que los otros, pero bueno, la realidad es que el reglamento está para cumplirse, mucho poco estaba mal y nada, excluyeron el auto y por ende el tercer puesto que habíamos conseguido, nada, quedó en vano, una lástima para él que perdió muchos puntos.
0: Claro, es raro que revisen la caja.
13: Siempre
0: destapan.
13: Sí. Hoy día las cajas
1: no destapan, la miden desde afuera.
13: Ajá. Sí, no es tanto acá el caso. Por ahí acá muchas veces cuando íbamos al pista terminábamos la clasificación y nos controlaban por medio de un transportador que sí. Se pone en la rueda más las vueltas de que daba la distribución, te tenía que dar un punto X,
0: claro.
13: Y de cada marcha, bueno, en este caso se
0: puede. Y ahí te da la medida del engranaje.
13: Vos es a dos vueltas de engranaje, cuántas vueltas de rueda tenés, dependiendo el cambio, ¿no?
1: De igual manera, es como que, vamos, si lo vulgarmente se meten en cana, porque los que conocen y están en eso, cuando van sintiendo dónde va poniendo los cambios el auto, dicen,
0: se escucha.
13: Sí, como te digo, por ahí en esto era la quinta que terminábamos poniéndola todo en el mismo lugar. Uh-huh. Sí, por lo que vi, la diferencia de fracción son algo de 200, 300 vueltas menos que cae con una nada de la otra. Claro, claro, era solamente la quinta. Y realmente, por más de que San Nicolás sea largo, como son relaciones de caja originales, son motores que por ahí lo estábamos girando 8200, 8300 vueltas, muchas veces no la ponía la quinta, simplemente la ponía cuando venía, lograba agarrar la chupada de los dos chicos que venían adelante. Pero nada, te repito, por ahí una lástima porque han perdido, Santiago estaba primero en el campeonato, con esto le daba un buen pechón y bueno, ha perdido muchos puntos.
0: ¿Se extraña la pista?
13: Se extraña, me gusta, es lindo por ahí, más cuando va a categorías así, con auto, por ahí el 128 igualmente me encanta, que también estuve corriendo con el 128, pero ya un auto con un poco más de potencia, quedé muy, muy loco o muy a gusto cuando me tocó correr con Andrés Sieffe este año en el Car Show. La verdad son autos muy, muy lindos de manejar y como todo, difíciles, a medida de que va subiendo la potencia, te encontrás con otros rivales también. Y nada, siempre que puedo lo hago, o como lo dije ya hace rato, por ahí estoy más abocado al rally porque tengo mi taller montado sobre eso. Me gusta más el rally, pero la pista no deja de ser linda, es muy linda.
1: Antes que nos vayamos al tema, Nero, hace un fin de semana atrás, cuando fue la carrera de Arequito, diste prioridad al rally y tenía invitación a la clase 3 de turismo pista.
13: La clase 3 no, era la clase 1 y la clase 2 del turismo.
1: La clase 1 y la clase 2.
0: Los dos te habían invitado.
13: Sí. Y, obvio, iba a tener
1: ¿y
13: que
1: ¿y cómo elegir anduvieron esos autos?
13: Pablo, tuvieron parciales buenos algunos, pero no, creo que el de la clase 2 terminó dentro de los 15, pero bueno, eran autos muy buenos, o sea, no pudieron redondear las carreras en sí, puntualmente esta que fue la de San Nicolás, pero nada, era, me daba cosa porque eran autos muy buenos, eran autos para, digamos, para ir a hacer las cosas bien, nada, o sea, nada te asegura que era ir y íbamos a ganar, pero cuando vos tenés una buena herramienta, nada, se te simplifica mucho todo, y bueno, a ese nivel, por más que sea, tener un buen auto y nada, me encantaba la posibilidad, pero bueno.
1: Aparte largan 30 autos.
13: Sí, seguro, pero bueno, pero por eso mismo, si no largás dentro de los 15, si no te metes dentro de los 15 en clasificación, ya te diría que está, tenés que empezar a analizar, más que no hay serie ni nada, son dos finales por separado, sí, nada más,
0: sí.
13: Nada, es una lotería ahí atrás, entonces, pero bueno, consideraba de que los autos que me habían ofrecido suelen estar siempre dentro de los 10 y nada, eso era re lindo.
1: ¿Dónde era esa?
13: San Nicolás.
0: En San Nicolás también.
13: San Nicolás,
0: la de los 300 pilotos, claro.
13: Sí, sí.
0: Bueno, vamos al rally.
13: Vamos al rally. Bueno, no, con el 128 también, pero que se me cortó el cable de acelerador, venimos
0: ganando. Ah, bueno, sí, venían ganando.
13: Agradecerle a Mauricio Herrero también, bueno, también agradecerle a Santiago y a Sebastián Abad, que, bueno, después lo que pasó en la técnica, ya te digo, a mí,
0: sí,
13: por ahí... Me, o sea, termina repercutiéndome, pero claro. Acá el más perjudicado es él, que está peleando el campeonato. Yo no fue más que ir a correr esa carrera y listo. Y con el 128 también, habíamos andado medio enredado el sábado con la lluvia, estábamos complicados con la visual, y después largamos quinto, veníamos ganando.
0: Ganando bien.
13: Ah, apretadita.
0: Ah, apretado. Como,
13: sí, veníamos tres. La verdad, haciendo un carrerón hermoso con Giuliano Ribosechi, que es el campeón actual de la categoría, del que salió campeón el año pasado, y Jorgito Lovisate, que nada, son chicos que conozco, tengo una muy buena relación, y nada, desde la primera vuelta, bueno, estaba Pablito Matich también, que bueno, Pablo era uno de los que me había invitado para ir a correr al turismo pista y no pude hacerlo, pero bueno, con ellos tres veníamos ahí haciendo un carrerón muy lindo y viniendo ganando, faltando cuatro vueltas, ya te digo. Así como te digo, venía ganando yo, en el transcurso de la vuelta me pasaba uno, dos, claro, después lo terminaba pasando, era para cualquiera de los tres, pero faltando cuatro vueltas se cortó el cable de acelerador, así que tuvimos que parar.
0: Esa la viste, César, ¿no?
2: Sí. Sí, obvio.
13: No me mientas, si no me estuviste mirando, porque vos últimamente ya no sabés ni dónde corro, nada.
2: Para un poco, o sea, te iba a hacer una pregunta justamente puntual que lo hice el martes, así puedes buscar la grabación en todo caso. Respecto al app, ¿el app está a la altura de los otros autos de la 1600? Porque normalmente es un auto que pertenece a otra clase, en otras categorías.
13: Sí, qué sé yo, queda raro en esa categoría, debo reconocer que queda raro. Es la primera vez que me subo a uno. Como eso, ¿está bien o te caíste?
2: No, es mi mamá que está corriendo la silla.
13: Che, no, como te digo, era la primera vez que me subía. Por ahí queda otra dimensión a comparación del 208, el Clio. Bueno, estaba corriendo un Escort, Gold Trend. Es de, como decís vos, siempre de otra categoría. Acá se encuentra corriendo con autos que en otro lado corren en la clase 3, por ejemplo, del pista, y el LAP corre en la clase 2. Pero la verdad es que quedé sorprendido del funcionamiento del auto, frenando y doblando, un autito re ágil. Me costó por ahí el estar sentado tan atrás. Vení con el parante acá al lado y bueno, el momento de deslizar, son autos de turismo que vienen muy sueltitos de cola, y las primeras vueltas era como que digo, vengo por demás de colgado, y no, es por ahí mucho la sensación al venir sentado tan atrás. Pero bueno, después yo creo que reglamentariamente es complejo, César, como en toda categoría, viste, emparejar autos diferentes es difícil. Y en esta hay una mezcolanza muy grande. Pero bueno, la realidad es que el fin de semana el que ganó era un Gol AB9, segundo un Gol Tren. Nosotros con el app, había un 208 que también es competitivo, los Clio suelen andar muy bien también.
1: ¿Y el 208 qué motorización lleva?
13: Todo motor Audi, KGMQ. Todo motor Audi, KGMQ, lo único que cambia es el Gol Power, vamos a decir, el AB9, que todavía tiene la posición de motor original con su caja lineal. Así que, no, la verdad es muy lindo, Vic, lindo.
0: Bien,
2: sí, yo lo veía raro, porque veía un auto chiquitito y además, claro, sin, como muy cuadrado de atrás, digo, ¿cómo será aerodinámicamente? Digo, no, me sonaba, viste, me quedaba la duda ahí, digo.
13: No, realmente el funcionamiento muy bueno, sorprendido de por cómo frena, aparte un autito muy, muy ágil, lindo, divertido.
1: Bien. ¿Y un app es potable al rally?
13: No, yo no lo armo ni loco, ¿no?
1: No, listo, es tu opinión.
13: Sí, se podría, pero...
1: Quizá no una clase...
13: Es cortito, entre ejes. Yo sé que en algunos lados en Uruguay los usan, pero con los motores, con los tres cilindros que vienen originales, no van despacio. Y no van despacio.
0: ¿Y centro de gravedad?
13: Un ladrillo. Después tenés que va a haber que buscarle la vuelta. A ver, tampoco es mucho más alto que un Nissan March, un Etios. Están ahí.
0: También lo que vimos son muy pocos Fox en el rally, y sin embargo hay un Fox en la N2 que va, y va fuerte.
12: Es
0: que
12: es claro, similar. Pero ¿quién le mete mano?
13: ¿Quién? Ah, no, claro, pero es similar al Gol Tren. El Fox puntualmente tiene un motor, la caja del Gol Tren, sí. Gran parte de las cosas es compatible el uno con el otro. Y después, bueno, yo considero que tiene algunas cositas, si bien aerodinámicamente es inferior que el Gol Tren, en lo que es la parte de suspensión, hasta creo que es mejor en algunos aspectos que el Gol Tren.
0: Déjame hacerle una. Vos lo llevas vos a probarlo al Volkswagen, sí, al Fox.
13: Sí, sí, sí, sí.
0: Lo llevas vos.
13: Sí, sí, sí, vamos.
0: Y me gusta. Y ahí donde empiezan a corregir algunas
13: para
0: cosas.
13: Para mí es la combinación. Y siempre tratamos en lo que se puede. Igualmente cada uno tiene su estilo de manejo, uh-huh, su forma. Yo lo que más trato por ahí es que vayamos. Uno trabaja en el auto, pero la realidad es que después el auto no se maneja solo, ni tampoco te va a ayudar si vos no sabés de para qué lado utilizarlo. Sí. Entonces por ahí la idea es esa, el tener la posibilidad de que corro y también trabajo en el auto, me da esa posibilidad de que agarramos, nos vamos un día de prueba, donde, uh-huh, bueno, me doy una vuelta en el auto yo, a veces con el dueño del auto, otras veces solo y están ellos ahí mirando, y también después me toca verlos a ellos y tratar, claro, de aportarle de qué manera, porque muchas veces el auto termina haciendo algunas cosas y cambiando muy poquito detalle en el manejo, tanto sea en la forma de frenar o en la forma de rebajar o en la forma de acelerar, uh-huh, y de cómo tratás el volante, cambia muchísimo la actitud del auto.
0: Claro. Bueno, hablemos de rally.
13: Parece, me queda concentrado. Yo no te estoy mintiendo. Es comprobable lo que digo.
1: ¿Qué me quedé pensando?
13: ¿Qué te quedaste pensando?
1: Cuando hace una entrevista personal, mm, hacer un ping-pong de preguntas y respuestas. Rápido. Ah. ¿Cuál fue tu mejor auto que manejaste en tu vida?
13: El mejor, el clase A. Olvídate.
1: ¿Pero el Kevin?
13: Este. El de rally. Y son para nada, sí, el Kevin es mi corazoncito.
1: ¿Y lo peor?
13: Lo peor, de rally.
1: ¿De cuál y lo que sea?
13: Y no, tuve una vez, pero me hace quemar gente.
1: Bueno,
13: listo. No puedo.
0: No me quemé.
1: Lo tengo. Sí, bueno, pero está bueno el pregunta y respuesta.
13: Sí, lo tuve. Una vez que me pasó
0: de todo.
13: De ir. Y corrí muchas carreras de invitado y hay veces que te encontrás con cada cosa. Claro. Pero, bueno.
1: Y ahora el tipo tiene chapa y ya puede elegir.
13: No, eso nunca. Nunca lo hago, o sea, nunca lo hice ni lo volveré a hacer. Nada. No, nunca me pasó de siempre me han invitado y bueno, hubo veces que tuve que decir que no porque ya tenía el compromiso tomado, uh-huh, con otros, pero sí te digo de que me ha tocado subirme a de todo.
0: Claro. Bueno,
12: ¿puedo dar un ejemplo?
0: Sí, a ver. Ah. No, pero no quemé a nadie. Tené
13: cuidado. Por favor, te lo
0: no
13: pido.
0: No quemé a nadie.
12: No voy a quemar a nadie, es algo que pasó. O sea, creo que fue involuntario para Mati. Él obviamente se sube a un auto y quiere ganar. Pero bueno, más allá de eso, se subió a un auto que no correspondía a la categoría.
13: No correspondía.
12: Técnicamente.
13: Y bueno, pero... pero ve lo que más lo prendés. Ya, directamente ni largué esa carrera. Estamos hablando de la carrera que directamente ni largué.
12: Claro, o sea, sí, estaba corriendo en la agrupada con un auto con un reglamento de Carshow.
13: Sí.
0: Voy a una de las que dijo. El toque que menos disfrutaste, digamos, no disfrutaste, el que más te dolió, ¿el de San Jorge?
13: No, el que me asusté mucho en un toque con Renzo Gassé, sí, Pablo Matich y el Ema Girón, veníamos los cuatro juntos.
12: ¿En Rosario?
0: Ah, en Rosario.
12: Ese fue tremendo.
13: Sí, veníamos 185 y... un rocecito y salí para afuera. Es más, esa carrera tenemos la anécdota con el Titi de que ¿qué pasó? Me dice, uh-huh, no, le digo, no sé, me tocaron, hice como 3-4 trompos y salí. Resulta que después cuando me puse a mirar la cámara, nada, qué trompo. Yo evidentemente cerré los ojos cuando agarró para el pasto, porque yo recuerdo que veía las gomas y todos te dicen, ¿cómo lo sacaste? No, que lo voy a sacar, de ninguna manera yo lo saqué, se acomodó, porque ahí creo que mi papá hizo así,
0: y sí, te llevó.
13: Pero para mí era, había dado un montón de vueltas y no, se puso de costado el auto, entró al pasto y se volvió a poner de costado para el otro y salió. Ese día fue fea la, porque esperaba el golpe que se viniera.
0: Porque la otra de San Jorge, César, ¿con quién fue?
12: No me acuerdo.
0: ¿No fue con el Pichu Guaidó?
13: La última vuelta,
0: pero después terminamos
13: ganando. Sí, esa la terminamos ganando. No, hay una, bueno, una que por ahí me duele, que vos fíjate, con Renzo Gassé corriendo de invitados en la 1600 de la agrupada. Veníamos primero y segundo. Con el auto de Damián Torresi, creo. Uh-huh. Veníamos ahí juntitos los dos y me paso al final de la recta larga, le di un toque que terminó ganando esa carrera Esteban Cazú, segundo Renzo y tercero yo, porque yo como le había pegado, habíamos quedado como quinto, lo esperé a que volviera, ya me había mandado un macanón bárbaro. Y después me daba cosa pasarlo, porque es que tenía un montón más, pero venía con esa de que le había complicado la carrera, no pudo terminar segundo, aunque sea.
0: Bueno, Rally de Arequito, gran carrera, la de Matías Vitali, ganando la clase A, ganando la general de auto, y bueno, ahora se viene Hugues.
1: Ganando los 8 Prime.
13: Uh-huh. Ganamos los 8, no por mucho.
1: Bueno, tenía un auto contundente donde tenía la tranquilidad de poderlo llevar sin esforzarte, o sea, al límite venís, ya sabemos que venís colgado siempre,
13: sí.
1: Pero cuando el auto te permite a un ritmo y saber que estar en la punta, es más cómodo.
13: Sí, a ver, habíamos arrancado el año en Cañada de Gómez, habíamos ganado. Fuimos a Pujato, el primer tramo que corrimos, habíamos quedado segundo, y en el segundo tramo volqué el auto. O sea, estábamos ahí. Cuando armamos el auto este de julio nuevo, que fuimos a Mugueta, sí. Claro, Mugueta, fue la primera con el... Ahí estuvimos enredados. Terminamos el auto muy sobre la hora. Es más, todavía la semana pasada Matías Lazzarini, que es mi amigo y quien hace el carburador del auto, encontramos un problema que veníamos arrastrando desde Pujato, o sea, del vuelco. Bueno, esa carrera fue muy enredada y se terminó cortando un palier. Así todo, el sábado veníamos tercero y bueno, después el domingo nos habíamos retrasado de más por el problema de combustible. Cuando acomodamos eso, tanto sea Chavás como ahora Arequito, sabemos el potencial del auto está y sin, o sea, ir a pelear la carrera, la pelea, lo que tiene, que bueno, considero, como lo hablábamos el fin de

0: estar a gusto como si lo sentía con mi auto después de haber, claro, de haber corrido tantos años.
1: Claro, exactamente. César.
2: No, porque ¿cómo?
3: No te voy a quemar más, quédate tranquilo.
0: Qué lío que se armó con ese video.
1: Qué lío que se armó con este video. Mamita querida. ¿Por qué? ¿Por qué iba por el pasto? Y claro, bueno, abrí la curva, vos.
0: Pero no fui solo. Cada vez que va Marequito, el año pasado pero también.
4: El reglamento
1: pero de seguro.
4: Mientras no haya ninguna goma que delimite,
1: no hay nada.
4: Transitando
0: por donde sea. Mismo yo respondí un mensaje y le comenté a uno, porque si bien nos subimos al pasto, el camino es ancho, es el ancho del pasto. Claro. Simplemente hay pasto en esa parte porque no es transitado. No es que estábamos subiendo a una banquina. Que de hecho, muchas veces lo hacemos también.
1: Claro.
0: Pero bueno, la verdad tuvo bastante repercusión.
1: Pero después,
0: está bueno porque intercambian opiniones de todo.
1: Claro, lógico. Pero
3: ojo, lo que pasa es que le gusta cortar pasto a Vitali.
0: Nah, pero pará, porque esa es la otra encima. Ni siquiera es que solamente hay un video de, mío.
1: Sí, no,
0: hay un montón.
1: Hay muchos.
3: No, son todos.
0: Y pero el color me condena. Bueno, ¿qué crees que
1: haga? Exactamente. Bueno, ¿el equipo con quién va, Hugues?
0: Y el equipo, bueno, el auto de Julio, que vamos a estar nosotros, Lucho Balestrini, Ricardito, Mauro Ferrari. Le estoy armando el auto a Cristian Pizarulli, Federico Ertel, que compró el 4K que era de Walter Boffi. Bueno, Walter también, que a Letio le estuvimos haciendo unas cosas, nada más de que estaba parado, va a ir a correr.
1: Va también a Google.
0: Sí, y me estoy olvidando de otro.
3: El Tani.
0: Bueno, Nico Arnese, que estuvimos trabajando ya de la carrera pasada, y ahora también ahí haciendo unas cositas.
1: Mirá que...
0: Así que, nada.
1: Bueno, lindo.
0: Sí, moviéndose. Teníamos carrera este fin de semana con el 128.
4: Trabajo en la en la previa, no en carrera.
0: No, en carrera, obvio que siempre en lo que podemos le damos una mano, pero en carrera cada uno con lo suyo. Estamos todos ahí mayormente juntos, cerquita, pero cada uno con lo nuestro.
1: Claro. ¿Querías preguntar algo, César?
3: No.
1: Bien.
4: No, bueno. Sin lugar a duda han dado un paso importante, creo que tenía, ahí están las pantallas, Luciano Balestrini, creo que ya tenía el potencial, creo que tenía que afinar un poquito y, como se lo dije una vez, tenía que redondear y tranquilizarse, y bueno, creo que lo logró, y ahora está, todavía está unos segundos de la verdadera punta, pero bueno, hay que seguir trabajando.
0: No, el Lucho ya del año pasado, que viene andando bien en parciales, por ahí del año pasado renegamos mucho con roturas, rotura de transmisión mayormente, se rompió un semieje, y bueno, el Lucho venía de estar parado un tiempo. Y para este año hicimos un repaso bastante grande. Leo Martínez trabajó mucho en el motor, que bueno, como todo, viste, un poquito de acá, un poquito de allá. Lucho también le han empezado a meter más tiempo, empezó a tener más continuidad.
1: Claro.
0: Y bueno, el hecho de poder terminar una carrera, eso le cambió un montón, porque ya vos, viste, vas a la otra carrera de otra manera. En Cañada de Gómez, si bien había quedado cerquita del podio, pero había podido correr todo el fin de semana sin grandes problemas, entonces eso ya te va dando envión. Y bueno, nada, ahora se encuentra, como decís vos, en una categoría recontra competitiva donde no se puede regalar nada, como en ninguna de las categorías, aclarémoslo, porque están todas muy muy competitivas, pero bueno, la N3 también es una de la más fuerte junto a la N7.
4: Dijiste algo que lo dijimos la semana pasada, que debe ser muy, o sea, suele haber siempre puja en categorías, pero el Rally Santafesino logró que tenés 4 o 5 pilotos por categoría que están palo y palo, que están ahí.
0: Sí,
4: y él, cuando pestañaste y cometiste un error o pasó algo, cualquier problemita que
0: te condena,
4: te condena en el resultado.
0: En el podio. Sí. Y bueno, el otro día mirábamos con Ricardito, que también, bueno, ahora vienen unas cuantas carreras de poder terminar. Hubo tramo de que quedó a 3 segundos, pero estaba séptimo. O sea, en el tramo.
1: Claro.
0: Estaba séptimo en el orden de tiempo a 3 segundos.

0: Pero claro, vos tenías cuatro en un segundo y medio. Entonces, parece que...
1: Muy bien. Mucha paridad.
0: Sí, tenés que estar fuerte de mente. O sea, yo le hago mucho hincapié a eso, de decirle tranquilo, tranquilo, porque vos imaginate, en 15 kilómetros, 3 segundos, ínfima, estábamos haciendo 8 minutos. Estamos hablando de que está peleando por 3 segundos. Entonces, tenés que también, obvio, mejor sería que estemos 3 segundos por delante.
1: Sí, sí.
0: Bueno, pero destacar es que no estamos a 30.
1: Claro.
0: Tranquilo. Es difícil. Estando tan competitivo es lindo, pero bueno, también es poco mimoso la categoría. Uh-huh. O sea, uh-huh. Vos te encontrás con alguno de que por ahí no han hecho podio en lo largo de todo el año. Vos fijate, Nico Arnese, un chico de que siempre está rápido, peleando.
1: Sí, siempre pasa.
0: Y no puede terminar una carrera, a veces por rotura, errores propios, otro día porque se pasa de largo. Entonces, nada, pobre Arrocito, que el otro día me lo bautizaste. @arato es.
1: @arato. ¿Por qué?
0: Si no se pasa, se pega.
2: No, ese es
1: el tuyo.
2: No, ese es Robertino.
1: Ese es Robertino.
2: No, ese es de Robertino.
0: Pero Arrocito ya lo tomó con cariño, ya lo curamos de Arrocito, de nuestro Arrocito. No importa, nosotros lo vamos a sacar rico al arroz.
1: Mati, muchas gracias por haber venido.
0: No, gracias. Así a ustedes. Y nada, esperemos. Uwe va a estar muy bueno, seguro.
1: Ojalá.
3: Este fin de le hace al karting.
0: Este fin de me iba al karting, tenía categorías del sur, pero bueno, se complicó ahí con el motor de Brian, así que no va a poder estar presente. Y nada, aprovecho la volada. El sábado me voy a quedar avanzando acá con los autos de rally.
1: Ajá.
0: Y el domingo sí, ya de tempranito, por ahí el sábado me raje al mediodía para allá, aunque sea para
1: ¿a dónde es?
0: Clasificación, en Juncal.
1: Ah, Juncal.
0: Bien. Así que vamos a hacer fuerza por el Romulito.
1: Exacto.
0: Esta noche tenemos que ir a armar el karting, acomodar los frenos.
2: ¿Vos? Karting no.
0: Estoy viejo, Osval. No, el otro día me armé uno.
2: ¿Se nota la edad?
0: Me armé uno y me fui a probar con él, a Cañada de Gómez, junto, porque no me creía, le decía algunas cosas y viste, te miran de reojo los guachos. Sí, y le haré caso, no le haré caso. A ver, uno trataba de aportarle, de acortarle los caminos. Y como me dudaba, agarramos, nos fuimos a probar un día y me llegó un karting. Entonces ahí salimos a girar juntos y ya ahora... Viste, ha venido a las carreras y ve algunas cosas, entonces sí. No, un señorito, la verdad es que re contento de poder disfrutarlo. Desde muy muy chiquito lo conozco a Juan, ni que hablar Maxi, que ha sido gran parte de mi carrera deportiva, me ha ayudado y me ha enseñado muchísimo de lo que sé hoy, así que lo disfruto muchísimo. De otro lado, sufro más que si estaría corriendo. Aparte, si voy a correr, no puedo estar ahí con él. Te cansan la cantidad que hay de karting, nada más. Pero espera que salgan los chiquitos. La alegría con la que se suben es incomparable.
1: Mati, muchas gracias.
0: Un abrazo gracias grande. A ustedes. Saludos a toda la audiencia. Gracias, César. Voy a dejar de hablar porque si no después me va a decir. Así que
1: Después te dice que no tiene más batería en el handle.
0: Sí, ya está.
3: Pará, una cosa más. Ver si nos escuchó el martes. Vos decís, yo al karting no me subo más. Pero yo el martes conté una anécdota de un piloto de rally que el domingo a la mañana encontró un mensaje que estaba demorado el camp y dice, voy a conseguir una moto y me voy a correr.
0: Puede ser.
3: El Bolita Volati.
0: Pero si fue a correr el otro día, fue a correr a la Med. Sí. Claro.
3: Por eso te digo, mirá si vos no podrías también.
0: No te digo que no, pero no te aguantás los trotes. Aparte de ahí, a ser competitivo. Yo antes de que me caigan a palos me quedo en mi casa. No, son cosas distintas. Vos sabés que participar no es lo que más me agrada.
3: No,
0: por lo menos tenés intenciones, pero si vas ahí y sabés que no te podés. Hoy están locos, boludo. Vos los ves. Para meterte dentro de los cinco no te metes así nomás. Y como toda cosa, hay que dedicarse. Y hoy no sé si tengo el físico, sin duda que se podría hacer. Hay muchachos que corren de la misma edad mía o más. Pero el auto en eso. Como que te pone más fofo.
1: Sí.
0: No, después los golpes no te lo aguantás, yo ya te digo, fui ese día a dar una vuelta y... No, estamos viejos. Gracias bueno, a todos.
1: Dale, Matías Vitali estuvo en los micrófonos de Motores en Marcha. Vamos a una pausa, a la vuelta estamos hablando con el ganador de la clase 3 del Car Show de Joel Borgovelo. Nos vamos a ir hasta Timbúes.

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4: Bueno, evidentemente Joel debe estar en algún sector, Joel Borgové lo digo, que debe estar en algún sector donde no tiene señal porque no ingresan tampoco los mensajes de WhatsApp. Pero bueno, estamos con el dueño de la criatura, se podría decir, de este 1, 2, 3 que se trajo el equipo del Queco Giacone a Casilda después de en una carrera hermosa que tuvo en Terma de Río Hondo. Queco, ¿cómo te va? Felicitaciones, gran trabajo. Entender más.
5: Bueno, gracias, Dani. Felicitaciones a ustedes también.
4: Bueno, contanos a ver cómo se vivió este 1, 2, 3.
5: Bueno, arrancamos el día viernes bien posicionado, con todos los autos ahí adelante. Y bueno, se pudo manifestar el sábado de la misma manera. Y después, bueno, se nos complica un poco con la lluvia el domingo. Uh-huh. Donde se pone a llovinar, se pone el piso medio resbaladizo, un lugar donde seca muy poco. Si bien no había mucho la lluvia, costaba mucho que se seque el piso.
4: Claro, claro.
5: Y bueno, habían hecho una buena serie entre Joel y Ramiro, uh-huh. Pero bueno, estaba Sánchez también, que se nos venía producto de la pelea de ellos. Y bueno, y había debido abandonar Juancito Baceroni y Nahuel no estaba todo cómodo con el auto. Y bueno, gracias a Dios en la final pusimos una puesta a punto intermedia y salimos con goma de piso seco, se fue secando despacito y así tomando el protagonismo.
4: Claro, claro. Bueno, por lo visto, esa lluvia del día domingo no solo afectó el tema de la carrera, sino que te afectó vos personalmente, Queco, porque todavía no te podés reponer de la gripe, ¿no?
5: No, la verdad que viene bastante complicado, porque ajá. Bueno, la mojada llama, el frío a la vuelta, uh-huh. Viene con un poco de bronquitis que tengo, y bueno, así que estoy, ya gracias a Dios, saliendo.
4: Bueno, en algún momento dado, el periodista que hacía el relato de la carrera dice como que este Nahuel de la Santina tenía problema de freno. ¿Era algo así o estaba un poco pasado de vuelta, Nahuel?
5: No, venía como...
4: Como que
5: había quedado tercero en un momento, después con una pasada de largo vuelve a retroceder en puesto y después venía, bueno, un poco eufórico.
4: Claro.
5: Lo que pasa es que estaba difícil frenar, viste, con la goma lisa, y en los lugares donde te salía de la huella se ponía complicado frenar, y fue eso, más un exceso que por ahí problema de freno.
4: ¿El piso estaba bien? O sea, amén de la parte de la humedad y todo eso que nos contás, pero el piso está bien de terma, ¿sí?
5: Sí, perfecto.
4: Perfecto, ¿no es cierto?
5: Pero es un piso de los tipos modernos, donde la parte de arriba es muy poco porosa, entonces el agua cuesta que se drene.
4: Claro.
5: Más el clima que no era del todo seco, ¿viste? Que... Uh-huh. No había ni viento, ni sol, ni nada, entonces costó prácticamente casi todas las finales para poder tener un piso en condiciones, dejando de llover a las 11:30, 12 del mediodía.
4: Claro, exacto.
6: Hola, Keiko, ¿cómo andás?
5: ¿Qué tal, Osvaldo?
6: Bien. ¿Ayuda en el caso, si bien son otros autos, las potencias son más o menos parecidas, a la clase 2 del Turismo Nacional? Tu experiencia, me imagino que es clave en o ganás mucho terreno en el tiempo de la puesta a punto del auto al tirarlo a la pista.
5: Sí, obviamente. Si bien hay estructuras que están compitiendo también a nivel nacional, como el caso de Fabio Fiorovelli, como un montón de gente que está, se nos hace más fácil a todos, pero bueno, después estamos todos más o menos la misma, así que hay gente de bastante nivel, no como a nivel nacional la cantidad, pero sí hay gente con capacidad.
4: Claro. Bueno, pero te está dando realmente unas satisfacciones bárbaras el Car Show, ¿no? Como equipo, digo.
5: Sí. Si bien no pudimos ganar directamente la etapa regular con los autos de acá, bueno, terminó ganando Sief, que era un auto de mi propiedad y que le aportamos elementos. Bueno, va a ser un sprint de 4 fechas ahora, donde nos vamos a sacar los ojos contra todos.
4: Claro.
5: Inclusive los mismos compañeros de equipo que tenemos dentro de la estructura.
6: ¿Cómo es eso, sí, Keiko? Ahí me dijiste una pregunta que siempre la quise saber. Cada uno hace la suya, no hay nada.
5: No.
6: A morir.
5: Uh-huh.
6: Cuchillo entre los dientes y a correr.
5: Sí.
4: Keiko, ¿y el trabajo del equipo para el auto de Andrés Sief? ¿Hay algo previo o era un auto tuyo que le aportaste, como dijiste, elementos, pero no se hace algún trabajo previo acá en el taller?
5: Solamente reparación de elementos dañados cuando tiene algún problema y demás, y bueno, Luca Lorandini, que está con nosotros, que le hace los motivadores.
4: Claro, exactamente. César, ¿te está escuchando el Keiko?
7: Bueno, placer de saludarlo al Keiko, como siempre. Buen mediodía todavía para mí, porque no almorcé. Espero que te recuperes, hay que cuidarse. Keiko, y bueno, felicitaciones por todo esto. Yo quiero preguntarte sobre la categoría en sí. No digo que esté pasando un mal momento la clase 3 del Car Show, porque 14 autos no es malo, pero teniendo en cuenta que todas las demás ya están superando los 20, ¿puede ser que esté sucediendo alguna cuestión ahí o de a poco se va a recuperar ese parque?
5: Sí, la verdad, yo creo que de haber sido un año normal, nosotros deberíamos andar por los 20. Sí, creo que estamos bajo con respecto a la clase 2 y a la clase 1 que tiene Car Show, pero en cuanto a las carreras similares que hay, tipo, llamémosle las agrupadas o categoría del sur, estamos mejor. No estamos bien, pero creo que vamos en ascenso, y bueno, También hay que ser consciente que para andar bien en el caso que estar bien prácticamente con un auto como a nivel nacional. Entonces eso hace de que por ahí mucha gente con menos presupuesto decida por otras categorías.
4: Claro, exactamente. Bueno, ahora se viene una nueva fecha del Turismo Nacional, Keco, ¿no?
5: Sí, sí, ahora nos estamos yendo a Oberá la semana que viene.
4: Ajá.
5: Con tres autos, así que...
4: ¿Quiénes van?
5: Bueno, Brian Reynoso, Nahuel de la Santina y Miguel Ciaurro.
4: Bien, vos sabés que con Brian también quisimos comunicarnos y no hubo forma. Y bueno, después me acordé que vos me dijiste que no es muy amante de los celulares.
5: No, digo, por ahí mandale un mensaje un día antes, ah, como para combinar, porque él, por ahí cuando su papá viaja, está a cargo de todo el transporte y bueno, estar ocupado justamente el mediodía.
4: Claro, y no hablamos de no pudimos hablar al no hacer la nota con él, no pudimos hablar de este puesto en la última carrera del Turismo Nacional, ¿no? Del sexto puesto, bien.
5: Sí, sí, bueno, bien en ascenso, el auto se mostró contundente, ¿verdad? O sea, competitivo. Uh-huh. Así que vamos por un poco más en esta fecha, si Dios quiere.
4: Bien, ¿y cómo, qué te dijo? ¿Cuáles fueron las apreciaciones de Nahuel en su debut en la categoría?
5: Le gustó, bien contento, entendiendo un poco el auto y acostumbrándose a la lucha en el pelotón, que bueno, si él bien viene de correr acá en el zonal, donde por ahí siempre está más adelante, estando en el medio como le tocó en San Juan. Uh-huh. Se hace mucho más refregada la cosa.
4: Exacto.
5: Así que bueno, lidiando con todos esos temas.
4: Claro, exactamente. Bueno, Keco, la verdad que realmente el trabajo del equipo muy muy bueno. Como dijiste, Andrés Sieff ganó, ¿no es así, César? Andrés Sieff ganó la etapa regular, pero quedaron,
6: sí, exacto.
4: Pero quedaron todos los autos del Keco, los pilotos del Keco quedaron todos dentro de la posibilidad de ser campeón.
6: Claro, exactamente, así es. Bueno, ya que está, quiero hacer una pregunta, a ver si es cierto esto, con respecto al Turismo Nacional. ¿Se está trabajando ya en nuevas estructuras, en nuevos modelos, Keco?
5: Sí, sí, ya por suerte no... Bueno, vamos a arrancar con los polos, así que esperemos antes del fin de año estar tirando uno en pista, si Dios quiere.
4: Ah, mirá, qué bueno.
6: ¿Quién sería el piloto, se sabe?
5: Por el tema de los motores, uh-huh. Ahora se puso en marcha nuevamente y bueno, ya tenemos orden de arrancar con uno.
4: Claro, ¿cómo, César?
6: Si ya tenemos, ya tienen, digamos, piloto designado para aunque sea ese auto.
5: Por el momento no, pero bueno, hay conversaciones.
4: Ajá, bueno, Keco. Esperemos tener alguna primicia, cuando sepa quién va a estar en la butaca. Bueno,
6: ¿cuál serían las expectativas que tenés con este nuevo modelo, teniendo en cuenta que ya se viene trabajando mucho con los Goldtrain o con los Clio?
5: Y confiamos con que el auto es muy bueno, la parte de aerodinámica quizás mejor un poquito que el Gol y bueno, un poquito más largo entre ellos, así que va a venir bien y por los cálculos que sacaron, las cuentas que sacaron mi ingeniero, estaríamos en condiciones de estar muy similar a un Yari en cuanto a la velocidad de curva, así que eso es muy bueno.
4: Bueno, Osvaldito, ¿alguna otra pregunta para el Keco?
8: Se corre próxima carrera del Car Show, 13 de septiembre, ¿dónde?
5: San Nicolás.
4: Ah, en San Nicolás. Ah, bien. Bueno, te queda cerca, por lo menos una.
5: Sí, sí.
4: Por lo menos una.
8: Turismo Nacional tienen ahora hoy, tienen Oberá. Un viajecito medio regular,
4: sí,
8: ¿no?
4: Oberá.
5: Sí, Turismo Nacional nos quedan dos lejos, dos cerca. Ajá. O tres lejos y dos cerca.
8: Bueno. Oberá.
5: Bueno. Oberá, después de Río Cuarto, después San Nicolás. Y bien. Después ya Mendoza y Viedma.
8: Ahora, Keco, mirá qué casualidad. Se corre el 30, también se corre el World Rally Car en Encarnación.
4: ¿El?
5: ¿Cuándo?
4: En Paraguay.
8: En Paraguay, el World Rally Car.
5: Ahora este, el 30. Próximo fin de...
4: El 30, claro. El 30, el mismo fin de semana que Oberá.
5: Ah, mirá, qué lástima.
4: Sí, bueno. Bueno, Keko, te mandamos un abrazo grande, a recuperarse de esa bronquitis, y ojalá que esté todo bien para que pueda viajar a Oberá, para colmo húmedo, así que es terrible, no viene bien para la salud, así que bueno, a recuperarse, Keko, querido.
5: Bueno, gracias, un abrazo,
4: muchachos. Dale, un abrazo. Sergio Yacón, entonces, en los micrófonos de Motores en Marcha. ¿Usted tiene algo de la Fórmula 1, los horarios para este fin de semana, Osvaldito? Se viene nuevamente el campeonato de la Fórmula 1 internacional.
8: Sí.
4: Y si no, yo tengo todo lo del rally de Vigán. Tengo todo lo del rally de Vigán. También se
7: Dani,
4: va... Sí, ¿usted qué tiene?
7: Yo también tengo del karting en Juncal, los horarios.
4: Bien, perfecto. Bueno, vamos a tirar las finales, ¿le parece? ¿La final del día domingo o...? ¿O cómo arrancamos la actividad? ¿Tenemos Fórmula 1? Vamos con la Fórmula 1, dale.
8: ¿Qué tiene que hacer mañana?
4: Mañana, viernes. No, nada.
8: Bueno, si se levanta tempranito, 7:30 a.m, tiene la primer práctica libre.
4: Ah, bueno,
8: las prácticas. Y a las 11:30 a.m,
4: sí.
8: Clasificación sprint. Mañana, bien. Día viernes.
4: Ah, hay sprint.
8: Qué bueno. El sábado, 22 de agosto, la categoría sprint, ahí va a tener que madrugar el sábado. Según a la hora que se acueste el viernes. 7:00 a.m, carrera sprint.
4: Ajá, a las 7 de la mañana.
8: A las 7 de la mañana.
4: Oh.
8: Y la clasificación de cara a la carrera del día domingo, a las 11:00.
4: Bien.
8: Y el día domingo, 23 de agosto, a las 10:00 la carrera.
4: Perfecto. ¿A qué hora? A las 10. Es un lindo horario. Lindo horario. Unos mates, tranquilo. Y mirar la Fórmula 1 con la participación de Franco Colapinto. ¿Le mejoraron algo a Colapinto?
8: Sí, le pasaron el blem.
7: Sí, cambiaron la calidad del coso que le pasan. Sí.
8: Para que brille más.
7: Para que brille. De trapo a microfibra le pasaron.
8: Bueno. Ahora, lo dijimos como una chanza. Yo lo defiendo, sinceramente, lo defiendo a muerte. Desde el mismo punto de vista que esté arriba de un Fórmula 1, me saco el sombrero y lo voy a respetar y lo voy a defender a muerte. Estar ahí arriba no es para cualquiera. Uh-huh. No es tan lejos, son mínima diferencia que si estuviese usando un auto de punta estaría en punta tranquilamente.
4: Estaría ahí, en la conversación. Bueno, vamos con lo de Juncal. Entonces, César, a ver los horarios para el karting. ¿Qué karting es? ¿El del centro?
7: El karting regional del sur santafesino.
4: Ah, el
7: que regentea Fabián Esbegliati.
4: Fabián Esbegliati.
7: Es la fecha 7. Uh-huh. Mañana, a partir de las 9:30, se ingresa al circuito.
4: Sí.
7: De 12 a 16, las pruebas libres cronometradas. El sábado a las 7 se abre el predio, 7:30 la apertura de la administrativa y entrega de sensores, a las 9:30 comienza la actividad con los entrenamientos, 2 tandas a 5 vueltas, después vienen las clasificaciones a 3 vueltas, y el domingo 23 de agosto a partir de las 9 las series a 6 vueltas y luego las finales a 12 giros. Las categorías, el orden de salida es Barillero A, Master, Escuela, Cadenero, Titulares, Preescuela, GB Racing, Multimarca, Barillero C, Juvenil, Barillero B, 125 Promo, Cadenero Invitados y 125 Inter. 13 categorías.
4: Bien, perfecto. Nos vamos a ir entonces a Vigán, donde en el circuito Francisco Pancho Balduzzi se va a correr una nueva...
8: ¿Lo conoció? Sí.
4: Sí, en aquella vieja época.
8: El corchito.
4: Cuando se corría. Se llegó a correr la. Se corrió la limitada ahí, me parece.
8: Limitada de Fórmula 4.
4: Limitada de Fórmula 4.
8: Sí.
4: Limitada de Fórmula 4 y después las categorías que transmitía usted, la
7: sí, César, ¿no? En el medio también el Fomento Benadense,
4: Fomento
7: el 65.
4: Sí.
7: También venían las agrupadas, también corrieron en Vigán.
4: Ajá,
7: mirá, en tierra, mirá. Sí. Y el TC4000 estándar santafesino, ahora TC4000 santafesino del Car Show, la primera carrera como categoría federada la hizo en Vigán.
4: Bien. Bueno, vamos con el cronograma entonces.
8: Se me cruzó un
4: A ver, un recuerdo. recuerdo,
8: loca,
4: un
8: una
4: recuerdo.
8: Idea loca.
4: Sí, a ver cuál.
8: Ahí en la en el autódromo de en el circuito, perdón.
4: Sí.
8: De Vigano.
4: Sí.
8: Hacer un autódromo.
4: Sí, el problema es que lo hablábamos el otro día con el este directivo que está a cargo del circuito, que cuando se inunda el canal, se inunda todo. Cuando rebalsa el canal, se inunda todo.
8: Menos, con plata,
4: ¿sí?
8: Se arregla.
4: Ah, sí, bueno, pero...
8: ¿Usted sabe, la tiene idea la cantidad de millones y millones de dólares que se gastaron, se están gastando en Buenos Aires?
4: No, sí, ni hablar, ni hablar.
8: Tampoco es impresionante eso, para traer la Fórmula 1.
4: No,
8: pero
4: no.
8: La provincia de Santa Fe necesita, y en la zona de Santa Fe sería un lugar espectacular.
4: Sí.
8: Y está pegadito a la ruta.
4: A la ruta.
8: Por
4: la,
8: una cuestión de acceso.
4: Sí.
8: No así, por ejemplo, vamos al río Carcarañá desde hablando de Casilda. Uh-huh. Imposible porque tenemos 30 kilómetros de acceso, se hace imposible. Pero ahí es un acceso recómodo, una tierra que no es... tan fértil como para poderla aprovechar para un circuito.
4: Sí.
8: Me voy a encargar, voy a hablar con Pujar.
4: Bueno, vamos entonces con el cronograma para el Rally de Vigan, que se corre en modalidad super especial. El día viernes va a haber verificación técnica y administrativa a partir de las 8 de la mañana y hasta las 14 horas. Todo continúa el día sábado también, la verificación técnica y administrativa. Mira, directamente el día sábado a partir de las 8 de la mañana va a ser la salida del primer auto de parque cerrado y luego se largaría la primera etapa. La competencia está organizada por el Sporting Club Social de Vigan. Los horarios son los siguientes. Es una sola prueba especial de 4 kilómetros, que ahí estamos viendo en pantalla, denominada Francisco Pancho Balduzzi, que se larga la primer prueba especial a la hora 15:03 el día sábado. La segunda pasada, una vez que terminan todo, a las 15:51 estaría largando la segunda pasada. Hay cerca de 50 minutos, o sea que van a largar cada un minuto seguramente. Luego los autos van a parque de asistencia y se larga la última prueba especial del día sábado. Se va a largar a la hora 15:49, pero la etapa no termina, porque la etapa del día de la primera etapa sigue el día domingo, cuando se corra a partir de las 8:33 nuevamente, y a la hora 9:19 sería la última prueba especial de la primera etapa. Entonces el mismo día domingo a la hora... La etapa esta tiene...
8: Cinco pruebas.
4: El día
8: sábado
4: y domingo,
8: sí,
4: para cumplimentar la primera etapa. Y el día domingo se corre a las 10:07, a las 10:56, a las 15:49, a las 12:31 y la última a la hora 13:19. También son 5 pruebas especiales. En total se van a recorrer 41 kilómetros, de los cuales son 40 kilómetros de prueba especial, y hay un kilómetro nomás de enlace, porque el parque de asistencia está, por supuesto, pegadito ahí mismo, en el mismo predio de Francisco Pancho Balduzzi. Ahí vemos justamente el dibujo que pudieron armar la gente de la FRAT. Nosotros estuvimos comunicados con Tito Caluni, a quien le agradecemos mucho la información. Nos ha confirmado que los mismos horarios que estaban previstos allá por el 1 y 2 de agosto se están cumpliendo de la misma forma este fin de semana, cuando se presente la categoría en el circuito de Vigan. No tenemos preinscriptos porque la FRAT no nos envía, o sea, no tiene una página donde aparezcan los preinscriptos, pero bueno, sabemos de alguno. Brunito Rimoldi
8: vuelve,
4: va a estar.
8: Vuelve, ¿eh? Bruno Rimoldi
4: va a estar con el cuatrilibre, o sea, va a haber motos y por supuesto las categorías del auto. También vi una publicación que el DTR estará participando también de la competencia, en fin.
7: Carolina Schoenfield, el picante Romera.
4: Ajá, también.
7: Darito Acuña.
4: Bien.
7: O sea,
4: el hijo de Darío. El hijo de Darío.
7: Claro, y va de navegante su papá.
4: Ah, mirá. Mirá vos, mirá.
7: O sea, deja el dron, deja la cámara, todo y se sube al auto.
4: Claro, claro, es quien hace los hermosos videos.
7: Los videos,
4: todo. Santafesino. Bueno, a ver, yo qué tengo acá. Ah, bueno, y el fin de semana se está corriendo, este fin de semana, el rally de Villa María por el campeonato del rally cordobés. A ver si tenemos el cronograma. Acá está el cronograma. Bueno, esa modalidad que tiene el rally cordobés, que el día, a ver si está acá, sí, justamente, el día sábado se está corriendo la prueba especial de la escuela con Caón Maquinarias, son 13 kilómetros 430 metros, una sola prueba especial el día sábado, y el día sábado por la noche se hace la rampa simbólica ahí en la localidad de Villa María. Esto une, a ver, recordame, Osvaldo, Villa María, Villanueva, y hay otro pueblito que está dando vuelta por ahí. A ver si aparece acá. Alto Alegre, el otro pueblo. Provincia de Santa Fe. Bueno, y el día domingo, que se corre toda la competencia, se va a largar la primer prueba especial a las 8:26, será Villanueva Ruta 4, casi 12 kilómetros, 14 kilómetros para Alto Alegre La Lonja, y casi 15 kilómetros para Silvio Pelico Santa Rosa. Esta es la primera llave, que se corre justamente en esos horarios, y luego se corren las últimas dos pruebas especiales, van a ser 5 más la del sábado 6, Villanueva Ruta 4, se larga a las 13:01, hay tres también en la segunda llave, a las 14:02 Alta Alegre La Lonja, y termina a las 14:22, justamente con Power Stage Silvio Pelico Santa Rosa, estarían culminando. Serían 6 pruebas especiales el día domingo y una prueba especial el día sábado, para cumplimentar el rally en Villa María.
6: Con el pelado Becaría.
4: Exactamente.
6: Bueno. Para finalizar,
4: sí.
6: Le doy la final, el horario de las finales nada más.
4: Bien.
6: El día domingo, Turismo Carretera en Paraná, para los que estén presentes o que vayan a, que va mucha gente desde acá de Casilda. Uh-huh. Fórmula 2. 11:25 larga la final. Fórmula 3 a las 12 del mediodía. TC Pista, 12:50 la final a 20 vueltas. Y Turismo Carretera a las 14 horas con 25 vueltas o 50 minutos.
4: Bien, ¿y usted tiene información de las categorías del sur? César, ¿hay algo?
7: Exactamente, fecha bien. Doble este fin de semana, quinta y sexta, gran premio aniversario de las categorías del sur. ¿Dónde si no? perdón que lo diga así, pero bueno. En el autódromo Juan Oria de Marco Juárez.
4: De Marco Juárez, exactamente. Nada más, viste que casi llegamos a las 2 de la tarde, Osvaldo, como dijo Damián Balseda.
6: Así que, Balseda que nos mira por TV.
4: Lo mira y lo escucha por la radio y lo mira por TV. Bueno, César, nos estamos yendo. Un abrazo grande, buen fin de semana.
7: Abrazo grande, buen fin de para todos.
4: Si llegamos ahí a Villa María, le aviso.
7: Chifle, chifle.
4: ¿Pero usted qué hace? ¿Se va hasta la autopista?
7: Sí, de alguna manera llegamos.
6: No me hagas, trae malos recuerdos.
4: De viajes que no se concretaron. De viajes que no se concretaron. No,
6: que se concretaron.
4: Ah, sí, se concretaron,
7: sí.
4: Igual.
7: Sí.
4: Bueno, gracias, César. Nos vemos el martes. Un abrazo.
6: Hasta el martes. Nos vemos el martes, Dios mediante, con todo lo que pase este fin de semana.
4: Exacto. Bueno, un abrazo para todos. Que tengan todos ustedes muy buen fin de semana. Nos encontramos el próximo martes con toda la información del automovilismo deportivo. Estuvo Stefano Blúa en los controles de la radio. Gracias.

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1: La samba Añoralgias ha sido recopilada por un gran investigador de nuestro folclore. Un hombre nacido en el norte, el noruego Sven Kunsen, el Payo Kunsen. A él debemos, entre otras iniciativas, el simposio interdisciplinario que reunió a folcloristas y ginecólogos. El tema era la relación entre el examen de mama y el alazán de tata. Fue en un pueblito de Salta donde Kunsen oyó por primera vez la samba Añoralgias, cantada por una anciana de 108 años, a quien él mismo había encontrado en una de sus excavaciones arqueológicas. Dice Kunsen en sus memorias: la venerable mujer parecía confundirse con el paisaje. Me dijo: observe ese algarrobo, señalando un guanaco. Efectivamente, se confundía con el paisaje. Cuando ella terminó de canturrear la samba, sigue diciendo Kunsen, le pregunté si la había escuchado de labios de sus abuelos. Ella me contestó: esta samba la escuché en un compact que me mandaron de Buenos Aires. Y ahora, hablando en serio, Lelutier, estamos en la gloria, porque estamos en el disco de nuestros admirados chalchas, siempre tan artistas y tan decentes. Gracias por invitarnos.
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0: En lo climático hemos vuelto a ver el sol. Hay humedad y hay frío, pero hemos vuelto a ver el sol. Y cuando el sol aparece, por más que haga frío, a esta hora se pone agradable. Fresco, pero agradable. A la mañana hacía un frío bárbaro, ¿viste? Además estaba húmedo, todo rocío, pero uno ya veía la esperanza y la expectativa de poder tener un poco de sol. Y ahora hay un sol maravilloso, como para que usted abra la ventana de su casa, ventile, se tome unos mates, escuche el programa y a las 4 ya puede cerrar la ventana, ¿eh? Porque donde entra el sol, no entra el doctor, decía mi abuela. ¿Cómo anda, Octavio?
1: Buenas tardes, ¿cómo les va?
0: Bien, ¿y vos?
1: Pero muy bien, contento también pues salió el solcito.
0: Sí.
1: Se pone templadito, como decís vos, a esta hora, ¿eh?
0: Sí, se pone lindo para estar al sol, cosa que probablemente hagamos. Nos vamos, llegamos a tomar sol a la plaza.
1: Como las iguanas.
0: Claro, como las iguanas, para sintetizar un poco de vitamina y volveremos. No estaría mala la idea. De cualquier manera, yo hoy casi no vengo. Estaba por ir a farmear Aurea.
1: Ajá.
0: Pero
1: Aura,
0: no sé ni cómo se llama ni qué es esto. Ya. Todavía no identifico bien qué es eso. ¿Vos sí?
1: Ayer justo estuvimos hablando con nuestro compañero Nicolás, que ahí puso un mensajito que ahora
0: viene en un rato.
1: Y él me explicaba un poco, él estaba un poco más metido con el tema de los gamers, de los juegos por computadora.
0: Ajá.
1: Y bueno, y ayer encontramos un videito ahí, ahora se lo puedo pasar a Emiliano, una chica que lo explica con lujo y detalle, algo que para nosotros, o para mí por lo menos, se me hace medio inentendible, igual claro. Por más de que me lo expliquen al detalle.
0: Claro, sí, sí.
1: Pero tiene que ver con un jueguito, con un videojuego, donde una posición, si se quiere, era como... una posición que hace el jueguito, que muestra como cierta, viste que se enseña,
0: sí, se enseña la calle, como silencio,
1: claro, y eso como que
0: como cierta... que se están, le están rascando el compañero, no sé cómo viene, no, la verdad que desconozco cómo.
1: Sí,
0: la...
1: bueno, hay un par de explicaciones, yo no las entendí la verdad, pero bueno.
0: Hoy viene Nico, la vamos a decir que le explique de vuelta.
1: Sí, sí, sí,
0: claro.
1: Nico está más
0: que es más avesado, a lo mejor está farmeando Aurea, por eso viene en rato.
1: Por eso llega
0: en... Aura o Aurea.
1: Aura, Aura. De Aura como eso que
0: sobresale, sí, de la
1: persona,
0: aura,
1: claro. Viste, tiene aura.
0: Como cuando vos vas al Malambo, Aura.
1: Aura.
0: Claro.
1: El pericón tiene ese,
0: ¿no? Claro, el pericón también, claro. Bueno, ahora una nueva cosa. La verdad que desconozco yo, honestamente, ¿no? Ya me costaba entender algunas cosas, ¿viste? Me bancaba hasta que los vloggers, ¿viste? Que eran, bueno, como tribu.
1: De nuestra época, eso hablábamos con Nicolás, ¿sabes?
0: Claro, tampoco todo. Era de mi época, ¿no? En mi época, claro. Éramos pavos por otras cosas. Porque pavos fuimos todos.
1: Sí, sí, sí, sí.
0: Viste, nada más que bueno, eso decías, bueno, son tribus urbanas, algunos se cortan el pelo de una manera, adoptan determinadas costumbres.
1: Claro.
0: Ya después aparecieron estos muchachos, los Terians o muchachas, con comportamientos animales. Es medio difícil de comprender también, por lo menos para mi generación y qué sé yo. Y ahora aparecieron estos muchachos que no sé cómo se llaman, farmeadores de aura. No sé cómo sería el tema.
1: El tema es que se hace en batalla. Yo anoche hablábamos ahí en el bar cuando estábamos trabajando, de por lo menos en la pandemia, hace 6, 7 años atrás, en las plazas se batallaba con las riñas de gallo que le decían, que claro. Era, bueno, esto de rapear, que bueno, que era bien de la cultura estadounidense. Que bueno, ahí requería de muchísimo talento de los partícipes, incluso Argentina tuvo como representante a nivel mundial. Muy bueno. Bueno, digo, hasta ahí era bueno, ahora ya no se entiende.
0: Porque... Sí, la verdad que desconozco. Lo que yo creo comprender, podríamos hablar con algún psicólogo, sociólogo, o por ahí hay alguno que está escuchando y nos quiere, quiere opinar al respecto. Entiendo que es una forma de hacerse ver. Que necesitan, sobre todo los adolescentes, porque la mayoría son chicos adolescentes, ¿no? Claro. O chicas, ¿no? Cuando digo chico me refiero a los dos sexos. Como que necesitan alguna visualización, hacerse ver por algo. Como vivimos en este mundo digital y tan rápido que se vive, que no podés perder el tiempo si te gusta que te vean.
1: Te agrego uno más dentro de estas nuevas generaciones que vienen haciendo, los que cazaban pokémones.
0: No, bueno, era claro, bueno, pokémones. Por eso te digo, pavos fuimos todos, ¿eh?
1: Claro.
0: O sea, a lo mejor cada uno en su momento. Yo la edad del pavo no tenía internet, no tenía celular, claro. No había...
1: Yo tenía amigos imaginarios, tal vez alguien...
0: No, bueno, eso era más común.

0: Viste, eso era más común, digamos, porque, qué sé yo, era algún toque que teníamos también. Pero, claro, sí, los cazadores de Pokémon, la guita que hicieron los que fabricaban los Pokémon es infernal, ¿no? Y esto no sé porque no genera muchas divisas, es todo medio a señas y a cosas raras.
1: Pero en cualquier momento se va a hacer una competencia oficial y ya van a cobrar una entrada y van a poner una pantalla gigante, seguramente.
0: Sí, probablemente. O por ahí también puede quedar en el olvido. Que es lo más probable, viste que
1: sí, yo lo veo como algo de un juego casi de chico que bueno, que después también se viralizó mucho también por las redes que nosotros consumimos.
0: Claro, sí, por las redes sociales.
1: Los lugares o los streams más famosos empezaron a jugar un poco con esto, entonces también yo creo que alcanzó ese nivel de masividad.
0: Sí, lo que sí digo que todo el mundo lo agarra para la joda.
1: Claro.
0: Que no sé si para agarrarlo para la joda, para tomarlo en serio, para sentir tristeza, para sentir alegría, o como digo yo, simplemente un modo de visualización, ¿no?
1: Claro, una expresión.
0: Claro, pero la verdad que desconozco. Sí sé que hay que tener cuidado con estas cosas, porque uno lo hará con una forma de pensar y otros terminarán creyéndoselo, como era el tema Terians, que hubo chicos que todavía están con tratamientos psicológicos y psiquiátricos porque no han podido superar esa etapa, digamos, de creerse un animalito o tener comportamientos similares a algunos animales, ¿no? Y a veces la gente, como siempre digo yo, que no entendemos sobre todo, intentamos de alguna manera ver qué pasa, ¿no? Con todas estas cosas. Si el mundo vendrá por ahí, si no vendrá por ahí, qué sé yo. Algunos de los que no están así farmeando ahora son mi amigo Gallo, que hoy me pasó una letra.
1: Ajá.
0: Espectacular.
1: Y bueno, en ese caso capaz que también sería farmear aura en el caso de Gallo.
0: De Gallo.
1: Obviamente que no, ¿no?
0: Que no te escuche.
1: Que no lo malinterprete.
0: Si te escucha,
1: al toque,
0: sale
1: al toque,
0: a las 4, te espera afuera, Gallo te caga trompada.
1: Al toque que lo dije, lo pensé, pero digo, en esta expresión de los jóvenes, como una persona que hace muy bien su trabajo,
0: claro,
1: o hace algo muy sobresaliente, sería tranquilamente.
0: O sea, está farmeando aura mi amigo Gallo.
1: Lo dijiste vos. Sí.
0: O sea, ahora pierdo un amigo. Ahora me saca. Dice, Gallo salió del grupo. No, me mandó una letra espectacular que cuenta, ya la vamos a leer después en algún momento, que pasó por una casa donde vio un guardapolvo blanco colgado de un cordel, de una soga, donde se seca la ropa todavía en los pueblos, y una poesía maravillosa, ¿no? Como siempre, que por ahí, viste, él con solo levantarse ya puede crear algo. Así que, ya lo vamos a analizar ahora cuando venga Nico también el tema más en profundidad, de cosas que por ahí pasan habitualmente. En la política están todos sin definir, pero definiendo. La senadora Bullrich, hasta hace poquito mano derecha del presidente y de su entorno, de hecho fue ministra de Seguridad del Gobierno Nacional, senadora electa por el mismo partido, está medio como cada vez que agarra un micrófono o le pone un micrófono, no está en contra, pero tampoco está de ese lado. Como que, no sé, a lo mejor va a querer ser candidata.
1: Se va a abrir, decimos.
0: Y anda con eso, viste, no se sabe bien qué va a pasar. Así que puede pasar también.
1: Recibió en las elecciones pasadas un apoyo.
0: No, ni hablar, seguro.
1: O sea que
0: sí,
1: se quiere abrir.
0: Una persona muy conocida en la política argentina desde siempre, ella misma lo ha contado, cuando tenía 16, 17 años, que militaba en el grupo peronista de Montoneros, ¿no? Ella misma lo ha contado.
1: Tira bomba según mi ley.
0: Según mi ley, pero después se le pasó.
1: Después se le pasó.
0: Claro. Así que es una persona de la política muy conocedora. Así que no sé, vamos a ver, pero está por ahí. Por acá el gobernador. De nuestra provincia sigue andando por todos lados. Ahora se junta con el intendente Venado Tuerto, que a su vez es presidente del Comité Nacional del Partido Radical, y andan paseando en un Gol.
1: Ajá.
0: Me hace acordar la campaña que hizo Kicillof de gobernador de la provincia de Buenos Aires, y también andaba en un Gol. O sea, si usted quiere ser, por ejemplo, mañana intendente,
1: el auto más popular se ve que.
0: Claro, si usted quiere ser intendente o gobernador o concejal de la ciudad, cómprese un Gol.
1: Bueno,
0: ya tiene la mitad de los votos, porque se supone que eso genera votos, ¿eh? Ahí anda el gobernador Puyaro con todas esas cosas. Que está terminando unas celdas, no sé si se llama así, un pabellón de extrema seguridad en la cárcel de Coronda. estaban, según hablaba uno de los ministros, están terminando de poner la luz y no sé qué otras cosas, y ya lo habilitarían para tener en Coronda unos calabozos, no sé cómo estará, de extrema seguridad. Así que en eso también sigue el gobernador trabajando. Así que bueno, en buena hora con todo eso. El intendente de nuestra ciudad tuvo hoy toda la mañana en la radio. Yo digo que si no va a ir de vuelta el candidato a intendente, nos va a sacar laburo de alguno de los que estamos acá. Porque hoy tuve toda la mañana acá en la radio, charlando con la gente del equipo de la mañana. Así que bueno, el intendente es así, ¿eh?
1: Próximo compañero de la radio.
0: ¿Usted con el intendente?
1: No, sí, que venga él a la radio, no sé.
0: Claro, no, se pueden poner a laburar juntos ustedes, sí. Sí, no, ni hablar. Así que bueno, también ahí anda que no se sabe si va a ser o no va a ser, o va a ir o no va a ir, todavía no se sabe nada de nadie. Pero los buitres andan dando vueltas y más de uno anda opinando y aparecieron algunas encuestas. Yo no sé si son muy serias o no son muy serias, porque no ando en el tema encuestas, pero aparecieron algunas encuestas con algunos números que, al menos para mí, que no entiendo nada de estas cosas, son poco creíbles.
1: Ajá. Como las encuestas le vienen pifiando últimamente.
0: ¿No? Algunas no tanto, algunas nada más que se reservan el derecho. Porque si yo voy candidato y mando a hacer la encuesta y dice, nada, vos perdés como perro, le digo, nada, no digas eso. ¿Entendés? Claro, vamos a esperar, porque en una de esas.
1: Claro.
0: Por ahí capaz que no. Y después pierden como perro. Los encuestadores le dicen la verdad. Nada más que ellos dicen, no, tuvimos una encuesta, la hizo tal encuestadora o tal empresa seria, que yo dice que yo gano por amplio margen. Y es muy probable que digan eso. Después que sea cierto, no lo sé. Bueno, pero andan dando vuelta una encuesta ahí que tiene la gente. Y algunos de los números son ciertos. O por lo menos parecen ciertos. En función de lo que uno conoce, lo que uno habla, la gente que uno se reúne, se sociabiliza, y otros que no son tan ciertos. Así que yo digo que hasta octubre no pasará nada, no sabremos ni siquiera quiénes van de candidato, ni nada por el estilo, salvo que bajen las órdenes de los capitostes que digan, no muchachos, hay que largar urgente porque tenemos que ver cómo andamos y a ver si hacemos más obra o menos obra, o a ver si a este lo apoyamos o no lo apoyamos, pero si no, estará todo más o menos dentro de todo tranquilo. Así que bueno, el mundo, como siempre, medio convulsionado en algunas cosas, cada vez más líos por todos lados, inclusive climáticamente hablando, ¿no? Pero bueno, veremos a ver qué pasa también con eso.
1: Nosotros, Trump, hoy veía la información de que Trump tuvo que ser movido de su avión presidencial y sacado en un camioncito gastronómico.
0: Ajá.
1: Como para fingir que viajó en un avión y finalmente lo hizo en otro.
0: O sea,
1: que también está haciendo,
0: se
1: está cuidando
0: por más. Lo que pasa es que se mandan cada macana, ¿viste? Claro. Y le tocan las partes que no hay que tocarle a otra gente.
1: Y hacía muy poco él como que se había burlado de la actitud de uno de los grandes tenientes de Irán, que andaba medio escondido, así que él también tuvo que andar escondiéndose.
0: Sí. No, por eso te digo, se meten en lugares que no sé si es conveniente meterse o no, qué sé yo. Bueno, la cosa que esperemos que no repercuta y no traiga varios problemas, porque por ejemplo por estos lares, cuando fue el que todavía está en conflicto, Estados Unidos con Medio Oriente, que cerraron el famoso estrecho de Hormuz, que muchos nos enteramos que existía por esas épocas, uh-huh. Aumentó el combustible en todos lados, porque aumentó el crudo. Y después no bajó más, por lo menos acá. No sé si en otros lados habrá bajado, pero cuando bajó el petróleo a nivel internacional, acá no bajó el combustible. De hecho, volvieron a dar algunos aumentos que están relacionados con la inflación. Así que más vale que se dejen de pelear, porque nosotros que estamos allá.
1: Totalmente.
0: Al fin del mundo, como dijo el Papa Francisco, nos toca igual, porque tenemos que ponerlo murla con nosotros, no los otros. Así que bueno, esperemos que se porten bien todos estos muchachos, que traten de llevar adelante el mundo de la mejor manera que puedan, para que nosotros tratemos de vivir de la mejor manera posible. A pesar de que cuando se entran a portar tan mal, le meten algunos terremotos como para que más o menos se den cuenta de que hay algo que es más importante que ellos. Así que vamos a farmear un rato Aura con Octavio, con Emiliano, y vamos a escuchar un rato de música, que para eso nos convoca.
1: Después de la pausa tiramos a la cámara una farmeada.
0: Ahí está, después de la pausa así vamos, me tienen que enseñar, porque yo no sé farmear. Pero después me enseñan y farmeo, no tengo ningún problema. Listo, así que vamos, Emiliano.

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0: andamos. Ahí andamos, ahí andamos. Es más respetuoso el Nico, no se me arrima tanto que me quiere tocar, no sé, ahora que anda farmeando ahora.
1: ¿Qué pasó? Yo no estoy entendiendo.
0: Como yo acá tengo los botoncitos de los auriculares. No.
1: Hay algunos que se arriman y le cruzan.
0: Claro, para ver si le dan más volumen o menos volumen. Qué raro. Por ahí lo veo Octavio que anda ahí, digo, ¿qué hace este muchacho?
2: Me enseñó el operador, me dijo, ¿vos agarrás la perillita esa?
0: Y hace así. Sí. Bueno, en cambio Nico dice, a ver, poneme más volumen, menos volumen.
1: No, yo soy más de la comunicación.
0: Claro. Bueno, lo estábamos esperando.
1: ¿Cómo andan? ¿Todo bien?
0: Bien.
1: Bueno, me alegro mucho.
0: Pero con una duda, porque yo desconozco totalmente y Octavio explicó más o menos.
1: Sí,
0: ¿cuál duda? El tema esto de farmear aura. Que está muy contento Gallo.
2: Sí, tenemos que pasar el audio.
0: Andrés, sí, ahí le pasé, después lo vamos a escuchar el audio.
1: Ah, Andrés, mira, yo la verdad.
2: ¿Viste que te pasé un video? ¿Lo viste?
1: Es que hoy escuché algo que me hizo. No, todavía no lo vi.
2: Ah, bueno, porque disiente un poquito con lo que hablábamos ayer que vos me decías.
1: Hoy escuché algo, en realidad, que me hizo como de alguna manera. Siempre hay cosas que te hacen reflexionar.
0: Obvio, también, ¿no? Sí.
1: Yo soy muy reflexional sobre mi. Primero que trato de ver qué digo, y cuando lo digo, por ahí después me permito hacerle ajustes.
0: Obvio.
1: Porque uno va. Tal vez interpretando algunas otras cosas con el intercambio, con el otro, qué sé yo, y bueno.
2: Panquequearlo en mi pueblo.
1: No, pero yo creo que en algunas cuestiones hay que hacerlo, porque si no avanzamos nunca.
0: Ni hablar.
1: La cuestión es que hoy escuché que uno dice, che, bueno, loco, al final todo el mundo se está quejando que los pibes andan en cualquiera, pero así es, como viste lo que hablábamos ayer de la falta de sociabilidad y esas cosas.
0: Ajá.
1: Bueno. Se juntan a eso, de alguna u otra manera, a jugar al fútbol, o al vóley, o al básquet, o a saltar en skate. Bueno, se juntan a, de alguna manera, modelar, podríamos decir, como, qué sé yo.
2: Tirar aura.
1: Y hasta en un juego medio chistoso y medio humorístico, de alguna manera. Entonces eso me hizo pensar. Yo digo, che, loco, ¿qué? A mi modo de ver, qué boludez esto, pudiendo estar haciendo algo más interesante. Pero después pienso, bueno, si es una manera de juntarse y de hacer lazos y cosas así, ¿quién soy yo para juzgarlo, básicamente? Pero bueno, ayer hablamos con Nocti del tema de qué significa farmear. No sé si lo estuvieron charleando, pero.
0: No, hablamos ahí en pocas palabras.
1: La cuestión tenía que ver con esto del término farm, que es granja en inglés. Y farmear sugiere una especie de cosechar, ¿viste? Como, o de tirar o de sembrar, aura, podría decir. Y hablamos del lenguaje de los juegos, que nuestro amigo Emiliano, que le gusta, seguramente me va a entender. Cuando en algún tipo de juego, de cierto tipo de juegos, vos tenés que ir recolectando ciertas cosas, entonces del suelo, eso significa farmear también en la jerga. Como ir cosechando, juntando lo que hay en el suelo. Así que bueno, viene un poco de ahí el tema del término. Y bueno, y creo que yo que se ha hecho un boom con esta cuestión de denominar a ciertas personas como Messi y demás, en el hecho de que vos los ves y decís, che, esto es loco, mirá, sí, tienen aura.
0: Claro,
1: es un término que se empezó a usar para decir, sos una persona de buena energía, de buena o energía, tenés una, sí. ¿Me entendés? Una luminosidad especial y bueno, esas cosas. Pero bueno, qué sé yo no lo haría igual, pero no juzgo a nadie.
0: No, ni hablar. Cada yo decía uno. Que debe ser alguna forma también de querer hacerse visibilizar, porque a veces vos tenés que mostrar. ¿Qué te pasa? ¿Cómo?
1: Sí, hay que entender que las personas de hoy en día, nosotros crecimos con otras cosas.
0: Obvio.
1: Y hay otros que están creciendo con esto, y es normal este tema, y esto
0: mientras,
1: es
0: normal. Mientras sea normal.
1: Obviamente, sí, cualquier cosa que no sea patológica, si no íbamos a estar jugando 24-7 al fútbol bajo la helada, y bueno, eso no es normal.
0: Claro.
1: Pero, qué sé yo, hay que entender que las cosas van cambiando y uno en lo que no está de acuerdo, si hay algo que es para mal, bueno, tratar de intervenir siempre y cuando uno quiere y pueda. Y cuando no, si es algo que no molesta a nadie, ¿Para qué, o sea, para qué voy a perder tiempo en preocuparme de eso si no lo voy a...?
0: Ni hablar.
1: Eso es lo que más o menos...
0: Además, yo le decía que tiene algún parangón con, por ejemplo, el tema de los Terians, que ya no se habla más prácticamente, ¿entendés?
1: Me dio risa, pero bueno,
0: pero es como que ya pasó, ¿viste? Y a lo mejor esto también dentro de un tiempito no se habla más y...
1: No sé si ya pasó, lo que pasa es que los medios tienen otra cosa para mostrar, como esto.
0: No, porque además estas cosas que son...
1: de Loan Peña no terminó.
0: No, no terminó, claro.
1: Sin embargo, no lo pasan más por la tele.
0: Bueno, ¿viste? No, pero además, ¿viste? Una cosa que está tan viralizada a través de las redes y eso, que uno por lo menos dice, a ver qué es, ¿viste? ¿Y por qué? ¿Y cómo? Se pregunta. Pero bueno, ahí están, los chicos con esto nuevo. Y digo los chicos porque la mayoría son adolescentes, ¿eh?
1: Sí, hay personas grandes también.
0: Ah, también hay personas grandes, bueno. ¿Ustedes farmean? No.
2: Yo todavía no. Pero. No,
1: yo estoy tratando de farmear el billete.
2: Eso se llama fotocopiar y lo estamos haciendo en casa, en una piecita.
1: Claro,
2: en
1: la casa de papel.
0: Dos,
2: Santa Fe. Chiquipún.
0: Claro. No me dejen afuera. En 1906 nacía José María Rosa, un historiador, uno de los exponentes del revisionismo en el mundo, ¿no? Él era demócrata progresista en su momento, después fue peronista. Cuando la cosa se modificó, después lo persiguió la Revolución Libertadora y zafó porque se fue a vivir a España. Después fue presidente del Instituto de Investigaciones Históricas Juan Manuel de Rosas, fue embajador en el Paraguay. Y entre las obras figuran La caída de Rosas, El pronunciamiento de Urquiza. Esto es bárbaro, porque le da una óptica a este tipo, como decía Bónico, no todos los historiadores dan la misma óptica, ¿no? Y este, no sé si es porque a mí me gustó o porque el tipo le da esa óptica. O la guerra del Paraguay y las montoneras argentinas. Tiene escritos volúmenes de historia, que son 17 volúmenes, que abarcan varios de estos temas que son realmente interesantes. También un día como hoy, pero en el 68, 1900, los tanques del Pacto de Varsovia aplastaban la primavera de Praga. Uh-huh. Era el intento aperturista de Alexander Dubček, que era cortado de cuajo por la invasión de Checoslovaquia, ¿no? Que había ordenado Rusia. Gustav Husák se convertía en el nuevo líder comunista del país, que duró hasta 1989. Se calcula que más de 500,000 de soldados llegaron a Checoslovaquia para aplastar las tropas de este Dubček, que tenía otras ideas que no eran las mismas, que coincidía con la Unión de Repúblicas Socialistas Soviéticas, que era lo que en ese momento manejaba.
1: Qué bárbaro eso, es muy interesante la historia esa, porque si vos la lees, entendés cómo puede nacer una nación y cómo puede colapsar.
0: Sí.
1: Porque es increíble que un régimen como la Unión Soviética colapse, porque era enorme, ¿viste? Y lo mismo, bueno, más allá de todo, salvando las cuestiones, también el régimen nazi, que fue muy, muy grande. Pero bueno, todo lo que sube con el mismo peso baja,
0: dicen. Debe bajar, así dicen. ¿Demorará más tiempo o menos tiempo?
1: Pero es muy interesante para comprender eso, cómo son los procesos de una nación o de un gobierno, y por ahí tener más herramientas para analizar lo que nos pasa a nosotros.
0: Sí, fundamentalmente demuestra la globalización, el inicio de las globalizaciones, cosa que antes dependía un poco más de otras cosas, y al mundo ser más pequeño, a través de las comunicaciones, a través de los viajes, a través de un montón de cosas, fueron viendo y descubriendo otras cosas que terminaron cayendo, que no sé si no van a volver en algún momento, porque hay un montón de lugares que...
1: Yo creo que cambia de forma nomás.
0: Claro. Que mantiene.
1: Pero están.
0: Olvídate. Sí. Bueno, la masacre de Fátima en el 76, 20 hombres y 10 mujeres fueron secuestrados por las fuerzas militares, fueron asesinados, los cadáveres fueron dinamitados y enterrados en la localidad bonaerense de Fátima. Algunos que quedaron pedazos fueron enterrados como NN en el cementerio de Derqui, otra localidad cercana a Fátima, en la provincia de Buenos Aires, y en los años posteriores el equipo argentino de antropología forense estableció que la mayoría de las identidades fueron reconocidas. Dos policías fueron condenados a perpetua en el año 2008 por la masacre de Fátima. 30 personas que boletearon en un ratito.
1: Vos sabés que cuando me iba para allá para el certamen el otro día, obviamente vamos por autopista, llegamos a Córdoba y en un momento tenés el desvío, el ingreso para el centro clandestino de La Perla.
0: Sí.
1: Que viste que cada tanto también están apareciendo en distintos lugares. No sé la última investigación. Va, apareciendo no, en realidad buscan. No sé cuándo fue la última, creo que fue hace poquito. Y vos sabés que no fui nunca, pasé muchas veces por ahí, siempre digo, estaría bueno ir a ver qué tal eso. Pero vos sabés que pasás por ahí y a mí por lo menos me produce una cosa como decir, che, qué bárbaro pensar que sucedió eso ahí. Uno está pasando, no sé, yo me sitúo en los lugares, trato de situarme así en el momento. Y bueno, me ayuda como a tomar un poco más de conciencia sobre esas cosas.
0: Sí, los centros clandestinos. Bueno, muchos han hecho museos.
1: ¿Vos fuiste alguna vez por ahí? ¿Pasaste por alguno?
0: Nunca entré, sí, he pasado por muchos, nunca entré. Sí, únicamente fui a uno que es museo en Buenos Aires, que está, bueno, con fotos, con un montón de cosas. Inclusive hay partes de los calabozos donde tenían secuestrados a alguna de las personas.
1: Sí.
0: Una sala así que oficiaba tipo camilla para generar los partos, o para que uno de los motivos fue mucho el robo de bebés, por eso también fueron terminados de encarcelar más allá del indulto del presidente Menem, por el robo de bebés, la apropiación ilegal de bebés. Bueno, muchos de ellos tenían un
1: laboratorio. Porque eso en realidad no entró en el
0: principio.
1: En el indulto.
0: Claro, al principio no. Uh-huh. Cuando los indulta por digamos un
1: con asesinatos y
0: considera
1: demás,
0: que fue una guerra.
1: Robo de bebés quedó,
0: claro,
1: muchos no condenaron por asesinato, pero lo condenaron por robo de bebés.
0: De hecho, muchos que habían salido volvieron a la cárcel.
1: Exactamente.
0: De hecho, muchos de los líderes murieron en la cárcel. Y además eso anulaba también la ley de obediencia de vida que había sacado el gobierno de Alfonsín, ¿no?
1: Así es.
0: Pero sí son lugares tétricos de conocer. Qué y verdad. Que bueno, están ahí. De cualquier manera, además de los centros clandestinos, porque en la mayoría de los lugares mataban o desaparecían personas que no pasaban por centros clandestinos, ¿no?
1: Así es.
0: Por ahí,
1: por todos lados, en la calle.
0: Por cárceles comunes o comisarías comunes, donde en muchos lugares también iban de alguna manera costándole la vida a un montón de estos. Bueno, ayer Octavio, que estuvimos charlando sobre Nervi, Juan Ricardo Nervi, poeta pampeano, justamente me mandaron después unos amigos, compañeros de la escuela secundaria, que me va a llegar, porque lo mandaron vía correo, correo de antes, ¿no?
2: De antes, claro.
0: Claro.
2: No mail.
0: Un libro de Nervi, ¿sí? Cuando lo tenga en mi poder, claro, porque no digitalizado y eso, se ve que alguno que lo tenía en la casa y me dijo, te lo voy a mandar. Y bueno, así que lo depositará en el correo y prontamente llegará. Así que cuando lo tenga, se lo voy a mostrar o leeremos algún poema acá en el caso de que podamos, que sea acorde de leer, ¿no? Porque algunos son medio complicados también, de este amigo Don Nervi. Bueno, mandó la municipalidad todos los festejos del Día del Niño, si los encuentro.
1: Creo que va a ser, sí, lo vi.
0: Sí, acá está. Dice, llegó el festejo por el Día del Niño, no te lo puedes perder. Este domingo 23, la municipalidad, a través de la Dirección de Cultura, prepara una jornada especial para que niñas, niños y familias disfruten, jueguen y compartan. Va a haber música en vivo, caritas pintadas y tatuajes divertidos. Esto está bárbaro. El otro día en la Plaza Alberdi, cómo se reían, sobre todo las nenas, con esto de maquillarse y hacer todas esas cosas, es buenísimo. Va a haber juegos y actividades, paseos gratuitos en trencito. Mira qué lindo. Chocolatada y alfajores. Nos vamos a disfrazar de niño y vamos a ir a ligar un alfajor y una taza de chocolate. Postas deportivas y partidos. Stand de disfraces antiguos. Un gran sorteo de 3 bicicletas y premio sorpresa. El domingo 23, desde las 2 de la tarde, en Lisandro de la Torre, entre 25 de Mayo y Sargento Cabral. Ahí donde está el monumento Alfonsín o el paseo Alfonsín, con entrada libre y gratuita. Va a contar con una zona calma a cargo de la Dirección de Salud para que todos podamos participar de este festejo. Una tarde pensada para que los más chicos sean los protagonistas, y desde la Dirección de Cultura siguen generando propuestas, dicen. Y ahí ya están lanzando la candidatura, por eso esa parte no la vamos a leer.
1: Está bien.
0: Claro, porque después eso se cobra par.
1: Che, ¿vos sabés que alguno viajó al futuro?
0: No.
1: Ah, porque tengo el diario de mañana.
0: No me diga.
1: Acá dice Casilda, viernes 21 de agosto de 2026.
0: Ah, bueno, no, así, pero claro, no.
1: Yo creo que alguno.
2: Ustedes. Es quincena. Fíjate la parte de la quiniela, a ver.
0: No tiene quiniela. Ah, ya lo estuve mirando yo. Claro, pero no.
1: Che, no, en serio, ¿cómo es esto? Esto porque sale. No, porque mañana,
0: claro,
1: porque
0: tiene como para ir viendo.
1: Probablemente salga a rodar las calles mañana y a los medios de comunicación siempre llega un día antes, sí.
0: ¿Qué
1: no sabía eso?
0: Que todavía no me fijé si hay alguna noticia para rescatar de allí, que no, generalmente no, tiene que ver.
1: Hasta mañana.
0: Claro. No, porque después la gente lo puede pasar, es gratuito, el periódico. Con la voz, uno de los más antiguos.
1: Ajá.
0: Uso mucho de consulta porque han sacado un libro que se llama el libro de oro de la voz del pueblo, antes llamado Lado del Pueblo.
1: Ajá.
0: Donde tiene registros de todo lo que pasaba, porque los periódicos locales sacaban información de todo. Ahora son un poco más light, pero en su momento, y bueno, cosas que pasaron hace mucho tiempo, sobre todo el folclore, grupos, no sé yo, están registrados así. Así que lo compré ese libro hace unos años cuando salió, que es una recopilación de todos, y está buenísimo. Así que puede ser que yo ya lo otro no lo voy a ver seguramente, pero los más jóvenes lo pueden llegar a ver. No, 50 años más ya no.
1: Claro.
0: Ojo. Sí, vaya a saber, una de esas. Por ahí ando farmeando aura, por ahí.
1: La cuestión es que nosotros ya sabemos qué va a pasar mañana. Así que
0: che, si nos quieren preguntar, también podemos de alguna manera.
1: Sí, le pasamos el CBU y.
0: Claro, sí. O el Alia, ahora somos también más jóvenes.
1: O sea que a mí me interesó mucho de haber trabajado con el compañero en una fiesta la otra vez. Va a salir ahí un artículo sobre el Club Social. Qué interesante ese lugar, el Club Social. ¿Vos conocés más o menos?
0: Sí.
1: ¿Cómo viejo, no?
0: Y es uno de los clubes más viejos de la ciudad.
1: ¿El 8?
0: Y sí.
2: El 881, uno de los 4 o 5 más viejos de Argentina. No, del mundo.
1: No, del mundo no creo, pero puede ser latinoamericano o algo así.
0: En su momento, cuando se fundaron los clubes sociales, bueno, yo.
1: El salón, estamos hablando de un club de la alta sociedad.
0: De la alta sociedad, claro. En su momento pertenecía. O para pertenecer al club, no era con, digamos.
1: Con recibo de sueldo, básicamente.
0: No sé si con recibo de sueldo, pero te tenían que medio sugerir como es el Jockey Club.
1: Claro, eras invitado o no.
0: Igual que hoy el Jockey Club, hoy vos no podés hacerte socio del Jockey Club, salvo que te invite algún socio, ¿no?
1: O te
0: nombre o te indique.
1: No.
0: Y eran medio así, no sé si tan así de Casilla, pero eran medio así. Y justamente social, ¿no? Porque además de algún deporte, que no eran tanto.
1: Había mesa de billar, pulo,
0: claro,
1: o de por ahí
0: claro,
1: de casino.
0: No, había
2: casín.
0: Y sí había timba. Tiene el mismo club social atrás, entre todos los recovecos.
1: Ajá.
0: Tiene
1: una sala de
0: salas de juego, sí. Porque era muy común y cotidiano así eso antes.
1: Vale,
0: y bueno, donde se juntaban personalidades de la ciudad. Para que no los vieran que andaban timbeando, claro, era un lugar así. Vos podías ir a tomar el café al Club Social y qué sabías si estaban adentro tomando el café o timbeando. Y era en todos lados, era así. En algunos lugares eran subsuelos, en otros acá no hay subsuelo, pero era así. Lo que sí, la infraestructura asombrosa.
1: Sí, es asombroso.
0: A pesar de que recién ahora le están modificando un montón de cosas porque estaba medio venido abajo, pero viste lo que es el salón ese que
1: tiene. Sí, tiene unos salones.
2: Terrible hermosos. Todo.
1: Sí. Así que bueno, mañana ya van a poder leer la nota.
0: Ahí se hizo un cumpleaños de 15, le contaba el otro día, creo que a Octavio.
2: Sí, a mí me contaste.
0: Donde la hija de una persona importante de la ciudad en ese momento, importante porque le daba trabajo a mucha gente además, ¿no? Pero muy, muy ricos. La bajaron en helicóptero en la pileta.
1: Bien.
0: La nena venía vestida de nena de 15.
1: Ajá.
0: Yo digo, nena, las nenas de 15 van a. De chica de 15. Y bajaron ahí, fue una cosa novedosa para la ciudad, ¿no? Que creo que no volvió a suceder.
1: En helicóptero. Tipo.
0: Claro, y bueno, pero eran gente que podía, ¿no? Así que bueno, no, los clubes sociales generaron. Después estaban los clubes deportivos.
1: Ajá, sí.
0: Que claro. Son ya ahí donde donde se iba a jugar a otras cosas, ¿no? Que acá no había tantos, todas las canchas que ustedes, las playas que ustedes ven, las tenían ocupadas los clubes, la mayoría.
1: Ah, mira, acá en Casilda todas las plazas.
0: Casi eran todas las clubes. Plazas eran parte de las canchas deportivas de los clubes. Así que la Plaza Simoneta era de Alumni, la Plaza Belgrano creo que era de Huracán. Después había varios clubes que se juntaron y unieron, hicieron
2: Unión,
0: Unión Casilda.
2: Claro.
0: Antes eran clubes distintos,
1: sí,
0: separados,
1: sí,
0: ¿no?
1: Sí, sí, sí, sí.
0: Después, fue creciendo la ciudad y las plazas fueron hechas plazas, ¿no? Salvo la que no me acuerdo qué club, que ahora es que está justo enfrente del barrio Fonavi, que ahí hay una escuela de un lado y un jardín de infantes del otro, que ahí se hizo, quedó pedacito de plaza nomás, porque aprovecharon para escuela, se ve que venía bien esa cancha de fútbol para eso, así que.
1: No sabía ese.
0: Y la que está en mi barrio, la plaza Simonet, la plaza Especio, que ahí tampoco había, ahí pastaban los caballos. Como en la de Alumni también, por eso se llama el Alazán, ¿no?
1: Che, mirá, vos no sabía, qué buen dato.
0: Sí, la historia de los clubes de Casilda de Barra, no sé si alguien la habrá escrito, está re buena para charlarla. Y mañana tenés que venir porque mañana
1: mañana al final estoy porque tenía que ir a buscar a mi niño, pero no voy al final.
0: Va a pasar el día del niño allá.
1: Pero lo voy a buscar el otro fin de semana.
0: Porque hay varias cosas del día del niño a todo agosto.
1: Y en todos lados.
0: Sí,
1: así que mañana voy a estar finalmente. Yo le había comentado al compañero Octavio que me tenía que ir.
0: Porque mañana va a hablar Octavio de su pueblo.
1: Muy bien.
2: Mañana por Molina Campo. Acá encontré el Club Social. En junio de 1881 fue fundado.
0: Ahí está.
2: Y se dice que era el más grande del país, el más antiguo del país. O sea, de Santa Fe y del país. Al haberse creado a comienzos de la década de 1880, su nacimiento es contemporáneo al desarrollo de la colonia y precede por varias décadas a la mayoría de las instituciones deportivas y sociales de la región.
0: Sí, señor.
2: Mira vos, qué bárbaro. Bueno. Claro, la vinculación con Carlos Casados, de Alisal, que creo que toda su casa llegaba desde lo que es el colegio
0: ahí
2: enfrente, digamos, al Club Social. Pero llegaba hasta la municipalidad, ¿puede ser? No.
0: No sé. Ahí, si quieren recorrer, hay un circuito todo explicado con
2: sí, tenemos que informarnos
0: con mármoles. Lo hacía siempre cuando estaba vivo un historiador de nuestra ciudad. Ahí donde está la escuela Michelangelo, sino la Zafa, ahí era la quinta de Carlos Casado.
2: Claro. La quinta,
0: exactamente. Ahí vivía él, supongo.
2: La vinculación, dice acá que.
0: Igual que yo el otro día viendo, mirá vos, no lo sabía tampoco, sí, sí. Viendo un poco la historia de la Facultad de Ciencias Veterinarias, empezó a funcionar en Lisandro de la Torre y, ¿qué sería esa? Casado, ahí donde está el edificio Premier, al lado.
2: Ajá, mira.
0: Y había habido un destacamento militar.
2: Mira.
0: Que tampoco sabía yo que había habido un destacamento militar ahí. Se ve que esto, no sé cuándo, ¿no? Hace muchos años. Algún día vamos a preguntarle a Federico Antoniazzi que nos cuente esas historias. Que también el Fede nos puede asesorar con respecto a todas estas cosas, como siempre. Bueno, ¿tenemos el clima, Octavio?
2: No lo tenemos, pero lo buscamos rapidísimo.
0: Buscamos el clima, a ver qué es lo que dice, si va a llover, no va a llover, qué va a pasar o qué no va a pasar, y vamos a musiquear un rato.
1: Así que lindo, está bastante húmedo igual.
0: Sí, pero había así un frío bárbaro en la mañana. No sé si
2: estábamos diciendo que iba a venir el frío. Bueno, acá tenemos.
1: A ver, hasta mañana.
2: Para mañana viernes 21 de agosto vamos a tener una máxima de 14 y una mínima de 5 grados.
1: Templadito.
2: Sí. Pero para el sábado la máxima se va a mantener en 14, pero la mínima va a descender a 0 grados. Domingo 15 de máxima, 3 de mínima. Lunes 16 de máxima, 8 de mínima. Y bueno, y ahí ya va a empezar a levantar. Martes, miércoles 19 de máxima, 8, 9 de mínima.
1: Esperar agua.
0: Espera frío el tiempo. Lluvia en ningún momento.
2: Hasta lo que acá indica, no.
1: Che, acá estamos zafando porque estuvo lloviendo en un montón de lugares terriblemente. También yo la hablé con el Milo y desde las veces que hablé, le llovía.
2: Se adelantó el niño. Se adelantó el niño.
1: Eso como de cuándo tendría que venir esa. ¿Qué tiene que venir una lluvia grande? ¿Cómo es la historia?
0: Supuestamente tiene que venir a llover mucho tiempo y mucha cantidad.
1: Mirá.
0: Por eso están preparando, por lo menos desde los gobiernos, perfecto. Están preparando, limpiando canales, porque dicen que va a llover muchísimo y mucho tiempo. La esperaban para octubre, creo. porque habían dicho. Claro.
1: Ah, o sea, esto es un fenómeno que se está armando.
2: Es un fenómeno de viento. El otro día veía como una zona de mapa que está en la zona media en el Pacífico, digamos, la zona media de Centroamérica, digamos, como una franja que hace que aumente la temperatura del agua al mar. Ajá. Estoy hablando mal y pronto, ¿no?
0: Así en eso consiste.
2: Y bueno, y cuestión de que este año se veía la magnitud de esa franja, mucho más grande, incluso la comparaban con fenómenos que habían sucedido en el año, no sé, 1980 y pico, donde las inundaciones habían sido muy grandes posteriores a esta tormenta parecida. Así que por eso la preparación. Y el otro día veía como que se había adelantado.
0: Claro. Bueno, Chile está. Bueno,
1: ¿viste en el norte que hablábamos el otro día? Sí. La cantidad de agua que cayó.
2: Bueno, acá en el centro norte de Santa Fe también, una lluvia importante. Impresionante lo que llovió también. Sí, sí.
0: Bueno, esperemos que no genere nada, pero se viene, sí, se viene indudablemente eso y va a generar algún inconveniente. Musiqueamos un rato y venimos, ¿le parece, señor Emiliano Alderete, que anda siempre con mucha ganas de laburar?
1: Y no lo hacemos laburar tanto.
0: Sí, me parece que está laburando poco, Así que ahora está por estudiar audio perceptiva.
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0: Bueno, ahí andamos. Ayer habíamos quedado que íbamos a comunicarnos con la profesora Vanessa Arias por un evento más que interesante y lindo que invitamos a la gente para hoy en el museo a partir de las 20 horas. Pero para sacarnos las dudas y ver qué es, la tenemos en línea. Hola, Vane, ¿cómo andás?
1: Hola, Pampa, buenas tardes a vos y a toda la audiencia.
0: Ah, bueno, gracias. Acá estamos también con Octavio y con Nico.
2: Hola, ¿cómo andás, Vane?
1: Hola chicos, ¿cómo andan? Perdón bien. Que estoy súper resfriada, me no van a escuchar, nada. Ya se habrán dado cuenta.
0: Bueno, contanos cómo es lo de hoy.
1: Bueno, en realidad este espectáculo integral que se llama De Danzas y Poemas, su director y autor de todo el espectáculo es Maximiliano Faraoni, que es el actual, más allá de ser profesor de danza, es el actual coreógrafo, maquillador, vestuarista de Sole y Nati Pastoruti. Bueno, él creó este espectáculo que hará cosa de más o menos un mes y medio, dos meses atrás, lo presentó en dos funciones en Arequito, en la biblioteca de Arequito, junto al espacio de arte comunal de Arequito. Bueno, y fui invitada, convocada, para participar de uno de los cuadros, y también Nina, mi hija más chiquita. Y bueno, después de que se realizó en Arequito, que fue realmente algo muy exitoso, bueno, la idea de él es poder, como está cumpliendo 40 años dentro del arte en general, la idea es llevar este espectáculo a toda la zona. Y bueno, así que a través de Romina, la directora, Romina Zanetti, la directora del museo, logramos que, bueno, se pueda hacer en el museo. ¿Por qué en el museo? Porque la idea de Maximiliano, del profe, es que este espectáculo se haga en espacios no convencionales, es decir, no en un teatro, por ejemplo, sino en museos, bibliotecas, así que, bueno, junto con la directora, con Romy, se organizó todo. Ofrecieron las instalaciones del museo, y bueno, así que esta noche, a partir de las 20 horas, es un espectáculo integral donde hay poesía, danza y música, y más o menos son entre una hora y algo.
0: Y además de vos, que supongo que participarás en la danza, ¿hay otros artistas que participan, que decías, en la música?
1: No, en realidad la música es dentro de todo, digamos, una musicalidad que va ocurriendo dentro del espectáculo, y que te va llevando a los diferentes espacios. Bárbaro. Y como, digamos, invitado está, bueno, el espacio de arte de Arequito, que son todo un grupo de mujeres, y en esta oportunidad se anexa también el grupo infantil de Amanecer Danzante y el Pojuvenil. Es una propuesta realmente bellísima, donde, bueno, también el espectador tiene eso de que se va a tener que ir desplazando en los diferentes espacios del museo, en este digamos, lo que tiene que ver con hoy, para ir viendo todo lo que va sucediendo. Realmente es mágico, es muy maravilloso, así que, bueno, los esperamos. Es algo diferente, no es lo que el público de Casilda está habitualmente ver, así que, bueno, como experiencia tiene que ver, nosotros, los que uno por ahí estudió un poco más del arte y de lo que tiene que ver con los espectáculos integrales, tiene que ver también más con una experiencia sensorial. Así que, bueno, está buenísimo que se puedan sumerger en eso, en este aspecto.
0: Conociendo, Vane, el museo y la propuesta, como decís vos, que los espectadores van a ir de alguna manera recorriendo la propuesta, ¿debe ser con cupos limitados esto o no?
1: En realidad es entrada libre y gratuita, están invitados todo el público en general, veremos la capacidad hasta dónde llegamos. La idea es que a las 7:45 se va a dar apertura más o menos para que puedan ir pasando. Lo que sí, que una vez que el espectáculo arranca, ahí la puerta se cierran, porque, bueno, después empieza a suceder todo el desplazamiento, y está bueno que vayan acompañando todo lo que tiene que ver con eso. Así que, bueno, es la primera experiencia así grande que va a hacer Maximiliano, pero, bueno, él tiene toda la mejor idea, las mejores ganas, y más que todo por lo que es las instalaciones del museo, realmente.
0: Indudablemente no podrá fallar. Te mando un beso, mandale un saludo a Maxi, y, bueno, si Dios mediante, estaremos a las 19:45 para entrar y no quedarnos afuera.
1: Tal cual, los esperamos a todos, bueno, y esperemos que sea una noche magnífica. Maxi también, lo que tiene, que pobre, está su papá internado y con un estado de salud bastante grave, así que, bueno, estamos ahí rezando que todo esté bien, así que, bueno, Dios quiera que todo salga bien, y los esperamos a las 20 horas en el museo para vivir esta experiencia que se llama de danzas y poemas.
0: Y en un minuto o menos, el 19 de septiembre.
1: El 19 de septiembre se viene la segunda peña folclórica en la vecinal Nueva Roma. Así, ajá, que vayan preparando.
0: Ya después vamos a hablar, pero
1: no me acuerdo. Público en general para otra fiesta grande de Amanecer Danzando.
2: Dale. ¿Está la grilla abierta todavía en esa peña?
1: Todavía puede haber algún numerito. ¿Quién es? ¿Nico el que habló?
0: Pues Nico, sí, Nico.
2: Ojo.
1: Bueno, dale, Nico.
0: Abrazo, Vane. Después, tienen tus números, sí. Te mando un beso, Vane. Nos vemos.
1: Un abrazo grande para todos.
0: Nos vemos a la noche.
3: Un beso,
0: nos vemos.
1: Dale, dale. Chau. Un beso, chao, gracias.
0: Manda saludo Franco, dice saludo para los amigos de la radio. Está ahí trabajando. Una invitación, sobre todo para ustedes. Dice buenas tardes, chicos, porque dice chicos. Es para contarles que el sábado 22 de agosto, a las 9 de la noche, 21 horas, los invitamos al baile de la Capilla de la Virgen de Rosario de San Nicolás con el buffet que va a ser a beneficio de la capilla. Mirá, así que si quieren ir a revolear las ancas, están invitados ahí al baile. Bueno, vos te quedas cerquita, Nico.
2: Ajá.
0: Así cerquita. Que ahí te puedes ir a bailar.
3: Frente de la plaza. ¿Cómo se llama la plaza?
0: Esa Simoneta.
3: Simoneta.
0: Y yo, salvo que haga como el santafesino, que tiene dos mujeres, porque una no puede bailar ahora.
3: Claro.
0: Pero no sé si me van a dejar, en esa quedó afuera. Y Octavio, Salvi te manda para vos, Octavio. Dice: algunos dicen que la casa de Casado llegaba hasta donde se le cansó el caballo.
3: Como hablábamos ayer de los generales.
0: Tan raro no es, dice. Y todo comprado con papeles, pone. Sí, sí, eso no
3: tengo
0: cabe.
3: Tengo los papeles, dijo.
0: No cabe ninguna duda. Así que, bueno, sí.
2: Bueno, entonces está. Tardecita, a la tardecita,
3: hay que ir a
2: el espectáculo museo. En el museo de danza y poesía, que está, se bueno, llama, ¿no? De, ¿cómo se llamaba?
0: Maximiliano Faraoni.
2: No, sí, pero
3: De danza y poesía, creo que se llamaba.
2: Danza y poemas, me parece.
3: Ah, puede ser,
2: sí, bueno, danza y poemas. Va a estar participando Amanecer Danzante, uh-huh. Bueno, el grupo de Maxi Faraoni. Y decíamos la otra invitación. 22.
0: No, bueno, sí, el sábado a partir de las 9 en la Capilla San Nicolás. Ahí baile popular.
2: Dance.
0: Y van a recaudar unos mangos para la capilla.
2: Perfecto.
0: Que algo habrá que hacer en la capilla y seguramente
2: un chor y algo, tomo un vinito.
0: Pero claro, ¿y por qué no bailar? ¿Cómo andan ustedes para el tema del baile de una cumbia, un paso doble?
2: Anda muy bien.
3: ¿Eh? Él es profesional.
2: No tanto, pero me animo a bailar unos pasos dobles.
0: Claro, ¿hay que apretar o no? Usted que es profesor de danza.
2: Sí, más vale, siempre.
0: El paso doble, sí, eso.
2: Y depende, porque por ahí, viste, el paso doble ya era...
0: Era un poco más suelto.
2: Un poquito más suelto, pero bueno, alguna samba capaz.
0: O una cumbia.
2: Un vallenato.
0: Claro. Bueno, yo los voy a dejar un ratito. Van a quedar en compañía de Nico y de Octavio. Así que, Emi, no sé, hacemos un separador mientras yo disparo del aire. Y quedan los muchachos. Mañana sí, a las 2 de la tarde nos encontramos acá. Porque además mañana tenemos la historia de J.B. Molina.
2: Perfecto. Guardiola. Ahí va. Vamos a venir con un salame entonces. Y un queso.

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0: Estábamos escuchando a Gauchos 4, un grupo vocal interesantísimo. Y habíamos escuchado también algo de Nocheros de Anta, otro grupo también interesante haciendo la samba de... ¿Cómo es? Esta samba de... Pero se me fue el nombre del crack. Raúl Carnota, Grito Santiagueño. Así que bueno, se nos fue el Pampa. Anda, tiene que hacer unas diligencias. Nosotros lo vamos a llevar hasta el final. Che, se vienen los pre-Cosquín, loco. Todo se empieza a palpitar toda esa cuestión de la formación de los grupos que se van haciendo para ir a participar y demás.
1: Ajá. Acá por la zona, ¿qué hay por acá cerca?
0: Mira, tenemos Rosario, tenemos Santo Tomé, allá cerca de Santa Fe.
1: Colón,
0: Buenos Galvez Aires. También, Galvez, Santa Fe, ahí cerquita de Bernardo Irigoyen, de Casaleño, para el lado allá, digamos, a la altura de Olivero, Puerto San Martín, claro. Por ahí, pero más para adentro.
1: Villa Constitución también.
0: Villa Constitución, ¿no? En Santa Fe, ¿no? Sí, no, sí. Buenos Aires. Pero sí, se vienen
1: bueno, ahora, Buenos Aires, pero acá cerca, octubre, Colón.
0: Esperanza también, 14 y 15 de noviembre, Galvez, hay varias, Pergamino cerquita, Pergamino va a ser el 5 y 6 de diciembre. Después hay, más allá de que hay mucha sede en todo el país, suelen haber hasta casi fines, o entrado ya diciembre, mitad de diciembre.
1: Ajá.
0: Pero bueno, es un espectáculo lindo para el que no tiene nada que ver con ir a competir y demás, para ir a ver. Porque los que ganan ahí después van a ir a representar, ¿viste? Vienen a ser los mejores de esa disciplina, por lo menos en esa región en la que fueron a competir. Así que,
1: sí,
0: y bueno, pues hace el pre-Cosquín allá.
1: De esa región y de varias, porque conozco muchos artistas que incluso van y van probando suerte en los distintos.
0: Claro, y sí, porque por ahí si vos no pasás en uno, claro. ¿Viste? Pasás en otro.
1: Sí, que muchas veces es muy subjetivo también, y por ahí al cambiar de jurado también cambia.
0: Y cambia la perspectiva. Algunos por ahí juran otras cosas o simplemente hay cuestiones de gusto también, ¿viste? Claro. En los momentos de hilar fino, yo creo que al fin y al cabo, en ciertos niveles en los cuales se labura, terminan hilando un poco por lo que, che, esto me gustó más que aquello. Claro. Pero los dos son de excelentísimo nivel. La historia, digamos, de este grupo folclórico Gauchos 4 es muy interesante porque es una época en la cual había una predilección por algunos autores de escribir para este tipo de grupos, ¿viste? De grupos vocales, por decirlo así. Hacían música solamente con las voces,
1: claro.
0: O con el cuerpo, en este caso había guitarras y demás. Porque bueno, había muchos autores que componían para esos grupos. Recién escuchábamos también, decíamos, los Nocheros de Anta, que también una especie de grupo más vocal. Estuvo el grupo Opus 4, que era un grupo únicamente vocal. Y quienes realizan eso hoy en día es el Cuarteto Caré, que es un cuarteto de música interesantísimo, cuarteto vocal, que viene a reivindicar un poco lo que es la música vocal. Y además es un poco especial para mí porque forma parte de ese grupo mi querido profesor, que fue el primer profesor de guitarra que tuve allá en Acebal, que en realidad iba a estudiar a Pavón arriba ahí nomás.
1: Ajá.
0: A veces me pasaba a buscar, a veces me iba a dedo, depende. Así que bueno, de ahí aprendí el primer regido doble que aprendí, me lo enseñó él, y después me acuerdo que la primer chacarera doble también que aprendí a tocar y cantar me la enseñó él. Y él es el director de este grupo, Cuarteto Caré, del cual obviamente vamos a poner algo de música, y es uno de los, por lo menos, únicos grupos que ganó Pre-Cosquín hace un tiempo. Creo que salió en Revelación, estuvieron varias veces en el escenario mayor. Es un muy muy lindo grupo, así que lo vamos a invitar ahora a escucharlos. Pero tenemos antes también una zambita que vamos a pasar por los fronterizos, que se llama Gaviota de Puerto, Que le gusta mucho a Marisol, mi novia, así que se la voy a dedicar a ella. ¿Cómo? ¿A dónde la pasaste? ¿Hoy? Ah, mirá, no lo había escuchado. Bueno, entonces queda para otro día, para mañana. Bueno, así que bueno, vamos a dar paso nomás al cuarteto Care. Amigo, mañana entonces tenemos,
1: mañana es viernes,
0: peña, algo vamos a hacer. Si no venimos nosotros, alguno va a venir. Como para escuchar un poquito de música en vivo. Tenemos, acuérdense, esta tardecita, la invitación de Vane ahí al museo para participar de este encuentro de danza y poesía que se va a dar en el museo histórico, ¿no? Dijo, sí, creo que sí, museo histórico. Y después decíamos el sábado 22, ante poniéndonos un poco al día viernes mañana, que vamos a estar. El sábado tenemos este evento en la Capilla San Nicolás, enfrente de la Plaza Simoneta, en el cual va a haber un poco de música, un poco de danza, y la idea es ir a colaborar con la parroquia. Por el momento no tenemos más nada que compartir. 18 grados en la ciudad de Casilda, por lo menos eso me marca a mí mi teléfono, siendo las 15:50, ¿no? Exactamente, 15:49. Damos ya por finalizado este día de programa. Nos vamos a ir con el cuarteto Care, con la canción Con Todos, una canción que conocemos, para que puedan escuchar sobre este hermoso grupo vocal que reivindica el trabajo de estos grupos que con el tiempo fueron desapareciendo. Amigo, usted,
1: por mi gente y por mi tierra,
0: hasta mañana.

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0: minutos, son los minutos que pasaron de la hora 16 en la República Argentina. Desde el centro de la ciudad de Casil, la provincia de Santa Fe, estamos para compartir con ustedes mucha música, ¿sí? Muchas informaciones, claro. Hay una tomurdez, hay historias. Hay un cuento hoy, en vivo. En esto, que decidimos ponerla de nombre Chechoslovaquia. En los controles, en la puesta en el aire, la musicalización, el único que está ahí presente es Jair Saavedra. A mi derecha, como todos los días, Oscar Ezequiel Tombolesi. La gente lo conoce como Tombo. El Tombo. No, está mal. Es Tombo, solamente. No al artículo, señores. Basta de poner artículo a todas las cosas. La Malena, la Sandra, el Tombo. No va a eso. No se usa así. Es Tombo, así, directo. Entonces yo le digo, hola Tombo, ¿cómo estás?
1: Muy buenas tardes, Casilda y la región. Acá estamos nuevamente. Y parece que el sol decidió quedarse un ratito más.
0: Buena.
1: Ya van dos días de cielo despejado, de luz, de energía.
0: Sí.
1: Esa sensación de que el invierno por un momento nos está haciendo un pequeñito favor. Pero hoy tenemos una excusa todavía mejor para celebrar. Estamos al aire. Es el Día Mundial de la Papa Frita.
0: Sí.
1: Sí, señoras y señores. Una fecha que nos encuentra unidos por una causa noble. Porque podrá faltar el ketchup, podrá faltar la mayonesa, pero nunca falten las papas.
0: No, que nunca falten las papas.
1: Y mientras las papas se doran, nosotros ponemos a calentar los micrófonos.
0: Epa.
1: 3 horas con música, información, invitados, concursos. Invitados, no sé. Concursos, mensajes.
0: Concursos tampoco.
1: Charlas. No, concursos hoy mañana. Mensajes, charlas, ocurrencias y todas esas cosas que hacen.
0: Pavadeces.
1: Que esta tarde tengan nuestro sello. Así que preparar el mate, el café, la merienda o directamente un plato de papas fritas. Porque esta tarde venimos con hambre de radio, de diversión y de pasarla bien. El equipo está listo, los micrófonos encendidos y la tarde ya tiene dueño. Bienvenidos al programa con más aura en la radio, número uno de Casil y la región.
0: Tremendo, claro, sí, es el programa con más aura, sí, definitivamente.
1: Con menos aire, pero con más aura.
0: Más aura. Yo tengo 7.
1: ¿Qué tal, Sergio? ¿Cómo estás?
0: ¿Cómo te va? Buenas tardes. Yo tengo 7 formas de preparar papas fritas.
1: Para que tengo un pelo medio chingado.
0: De las clásicas, hay algunas gourmet, para todos los gustos. Te lo voy a contar en un rato nada más.
1: Yo también te voy a contar por qué de papas fritas.
0: Mira, bueno, ahí está.
1: Son bloques de papas.
0: Y lo vamos a.
1: Tenemos que ver si papas fritas en vivo hoy.
0: ¿Te parece?
1: Nos mata.
0: Nos mata.
1: ¿Sabes el olor que queda acá adentro?
0: Lo que pasa, y a lo mejor alguien nos escucha que hace papas fritas y dice, quiero mostrar mis papas fritas y las trae aquí al estudio.
1: No las papas fritas de paquete.
0: No, hechas.
1: Sí. Che, yo tengo fe que vos te salen muy bien.
0: Muy bien, porque la hago en 2 cuestiones.
1: Ah, ¿por qué?
0: Porque sí, porque se hace así.
1: ¿Cómo 2 cuestiones? Hago en una.
0: No, que una. Las cortás en bastones y las metés. Bueno, después yo te voy a explicar. Las metés en el aceite. Y cuando ya no están blanditas, pero tampoco están cocidas, ¿vos me entendés lo que te digo?
1: Sí,
0: están babé. Hay un punto babé, las sacás. Y las pones en un papel de.
1: Sí, de cocina, ese rollo de cocina.
0: Y de. Espera 5 minutos. Sí.
1: ¿Y de vuelta?
0: Calentás bien el aceite y la metés de nuevo. Entonces ahí es donde se hacen crocantes por fuera y tiernitas por dentro.
1: Digamos que el secreto está en saber esperar y meterla de nuevo.
0: No estamos hablando de sexo,
1: Tomás. No, te estoy de papas fritas.
0: No, pensé que hablábamos de sexo. No,
1: de saber esperar 5 minutos
0: y meterla de nuevo.
1: Y meterla de nuevo a las papas. Muy bien.
0: Vamos a estar hablando de eso hoy.
1: Gracias por el consejo.
0: No, de nada, faltaba más.
1: Yo hacía de una.
0: No, hay que hacerla en 2 veces.
1: Puede ir renegada porque no se doraban bien, digo.
0: Hay que hacerla en 2 veces. La sacás tranquilo, la sacás que queden 10, 15, 20 minutos, media hora, no importa. Y después calentás el aceite y la volvés a meter así. Y le das el toque final que es hermoso porque se ponen bien doradas.
1: ¿Vos le ponés ajo al aceite algo?
0: No. No, porque el ajo en algunas cosas me gustan y en algunas cosas no me gustan. ¿Por qué? ¿Vos sí?
1: No, no, no. Hay gente que la hace, pero con ajo, ¿viste?
0: Sí, claro. No, yo no. Escuchame lo que te voy a decir, Tomo.
1: Sí.
0: 5 menos 20 en el bloque de historia. Hoy voy a hablar de Carlos Jáuregui.
1: Carlos.
0: Víctima de SIDA, histórico militante, que llevó la lucha por los derechos LGBT a las calles, de las calles al corazón de las leyes, que murió a los 38 años, un 20 de agosto de 1996. Hoy voy a hablar de él, que dejó un legado de lucha por los derechos civiles, que impulsó la primera marcha del orgullo. Bueno, y en su honor hoy se celebra el Día del Activismo por la Diversidad Sexual. Así que hoy voy a estar hablando de Carlos Jáuregui, este militante que llevó la lucha por los derechos al corazón de las leyes argentinas.
1: En Atón Boludez,
0: sí,
1: vamos a hablar de un pasacalle.
0: Epa.
1: Facundo, te vi saliendo por la ventana.
0: Oh.
1: Es el pasacalle.
0: Jodeme, no, tremendo.
1: Sí. Sí, sí, sí. Aparentemente, ese fue el pasacalle que desató un escándalo en Mar del Plata.
0: 18-14 llega la Tom Boludez.
1: Con ese tema. Facundo, te vi saliendo por la ventana. Y es algo más el pasacalle, después te lo voy a contar.
0: No se lo pierdan, no se lo pierdan. ¿Sabías que en el mes de agosto se va a ver la luna de sangre? Eclipse lunar de agosto. Es un fenómeno astronómico que se va a poder observar en toda la Argentina. Te voy a decir cuándo, dónde y cómo ver la luna de sangre en un rato nada más.
1: En un rato te voy a contar, quizás en el blog, que parece que no hay nada para decir, pero hay cosas para decir.
0: Sí.
1: La grilla, el Cosquín Rock 2027.
0: ¿Ya la tenés?
1: Ya está.
0: Ah, mirá, ¿en serio?
1: Entre otras bandas, Dividido, Ciro, Tambiónica.
0: Generalmente se hace para mi cumpleaños, ¿no? ¿No es en marzo?
1: En febrero.
0: Febrero.
1: Sí.
0: Ah, el fin de febrero. El Lollapalooza es en marzo.
1: El Lollapalooza, sí.
0: Sí. Bueno, ahí está. ¿Tenés la grilla?
1: Dice que se viene el Chicho Palooza en cualquier momento.
0: En cualquier momento.
1: Tengo una idea tremenda.
0: Checho Palooza.
1: El Dante, todos los amigos de Checho cantando.
0: Comida.
1: ¿Por qué comida?
0: Food track. Y porque viste que las Lollapalooza tienen comida.
1: Ah, tienen
0: cosas, claro.
1: Bueno, ya tenés un gancho vos. Para el food track, digo.
0: Claro.
1: Sí. ¿Dónde fuiste?
0: El otro día fui a ver un food track. Hermoso, ¿sí? Hermoso, ¿no sabes?
1: Bueno. Tenemos gente que puede llevar hamburguesas, papas.
0: Sí, claro.
1: Pueden vender de afuera. Bueno. Los amigos, todos estos amigos cantando un tema con vos.
0: No tengo muchos amigos.
1: Bueno, Chicho, pero le buscamos la manera.
0: Buscamos la vuelta.
1: Esteban,
0: son
1: por ejemplo.
0: Son pocos los amigos.
1: Están cantando un tema con vos.
0: Esteban está. Esteban está ahí.
1: Pero tenía músicos que te conocen.
0: Hay muchos chicos que son circunstanciales compañeros de
1: bueno,
0: ruta,
1: bueno,
0: pero
1: bueno.
0: No son amigos.
1: Bueno, quizá me expresé mal. Conocidos tuyos de la música, cantando con vos. A ver, ¿qué sé yo? Abel Pinto va a cantar, no sé, con...
0: Claro.
1: ¿Con quién va a cantar ahora? Que vi el otro día.
0: ¿Charlamos con Abel Pinto? ¿Hay alguna posibilidad de que cantemos juntos?
1: Si no te gustaba.
0: Pero ahora me empezó a gustar un poquito.
1: Ah, bueno, está bien. Pero vi que el otro día que cantaba con alguien. Y no, solamente no son amigos, son compañeros.
0: Claro, sí.
1: Pero bueno.
0: ¿Y vos qué harías ahí en ese Checho Palooza? Por ejemplo, ¿te dedicarías a qué? Sí, porque yo sé que...
1: En la parte humorística.
0: Ah, mira, ¿en serio?
1: Entre canción y canción.
0: Subís...

0: al descubierto. Vemos alguna cancha de algún club. Como el Lollapalooza, que no es.
1: Claro, no es cubierto, es al descubierto, sí. Bueno, lo vamos a organizar.
0: O cortamos una calle de la ciudad, depende. Hablamos con Guillermo.
1: Bueno. Está bien.
0: Ojo.
1: 55-61-61 en nuestra línea para que se comuniquen con nosotros.
0: Hola, dice. Ah, perdón.
1: ¿Ya la querés pedir?
0: Y yo me embalo enseguida.
1: Te embalás, sí. te noto embalado. ¿Le preguntamos a la gente qué opina?
0: ¿Hacemos un Checho Palusa?
1: ¿Qué representaría? ¿Qué habría? Una. Todos gente de Casilla que toquen. ¿Son bandas que tocan?
0: Sí. Si vos tenés un.
1: ¿Traemos a alguien de afuera?
0: También, sí, puede ser.
1: Por ejemplo, ¿quién? No sé, un.
0: Ay, ¿vos no tocaste con gente de afuera? Sí.
1: Sí.
0: Por eso. Con Baglietto, por ejemplo.
1: Ah, sí, toqué con Baglietto.
0: ¿Viste? Con Van der Mole.
1: Toqué.
0: ¿Viste? Yo mismo escribo a Cutica.
1: Sí.
0: Me puedo llegar a actuar con una tomboludez.
1: Ah, claro. Claro, buscamos una tomboludez que lo actúe ella. Ah, no, buenísimo. Señores, 55-61-61. ¿Qué sumarías a la Chechopalusa que estamos tratando de sacar hoy? Está muy bien lo que estamos diciendo, ¿eh? Está muy bien. Le gustó, mirá, le gustó a.
0: No sé si le gustó. Yo vi escenas obscenas.
1: ¿En serio? Ah, sí. Yo vi como que estaba feliz.
0: Ah.
1: No, dice, no le gustó para nada. No le gustó para nada. Bueno, está bien, qué sé yo. Que lo que quiera.
0: No, pero él tiene nombre. Habría que hablar con él.
1: ¿El nombre de qué?
0: Del programa.
1: Ah, de Checholovaquia.
0: Sí.
1: 55-61-61 nuestra línea para que se comuniquen con nosotros. Yo voy a buscar la llave que abre el candado de este portón, porque este país, señores, tiene un portón y este país se llama Checholovaquia.

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0: Stop Loving You, la agrupación Toto sonando en la tarde de Checoslovaquia cuando pasaron
1: Toto
0: 28 minutos de la hora 16. Tombo, ¿te querés ir a tu casa a descansar?
2: No, ¿por qué?
0: Te noto raro.
2: No, estoy bien. Pero usted me quiere hacer volver loco. Había perfume recién en la pantalla.
0: ¿Perfumes? ¿Dónde perfumes? A ver.
2: Sí.
0: Yo te noto súper raro. No hay perfumes, eso es una...
2: Una plaza. Yo vi perfumes, no estoy loco.
0: Podés ir a tu casa, ¿eh? Descansar tranquilo y venir mañana.
2: No, descansé
0: bien. ¿Estás bien?
2: Los jueves me los tomo para descansar a la mañana.
0: ¿Ah, sí?
2: Sí.
0: Ah, bien.
2: Un día tiene que tomar.
0: Claro.
2: Normalmente la gente se toma el sábado, no tanto el sábado, el domingo se toma.
0: Claro.
2: Yo el domingo no puedo descansar, yo tengo obligaciones.
0: Entonces, ¿lo descansé el jueves?
2: El jueves.
0: Ah, mira, es tu día ideal.
2: Sí, porque lunes y miércoles Delphi tiene contraturno, martes tengo cosas que hacer, entonces el jueves.
0: Bien. ¿Y qué no haces?
2: Me levanto un poquito más tarde.
0: Nada más, sí, nada sí. más. ¿Te cocinas algo rico? No.
2: Hoy comí tranqui, unas pepitas Nocet.
0: Oh, qué lindo.
2: Dos huevos duros cortados a la mitad. Ajá. Y tres rojas de tomate.
0: ¿Eso almorzaste?
2: Sí.
0: ¿En serio? Sos un crack.
2: ¿Viste? Te iba a mandar una foto. Mira, acá tengo la foto. Ahora te voy a mandar la foto.
0: Bueno, ¿qué foto?
2: La foto de mi almuerzo, Gil. Bueno, no lo encuentro en este momento.
0: Bueno, pero... no importa, ¿sabes qué?
2: Acá está, mirá.
0: A ver.
2: Ahí se lo mando a Jair.
0: ¿Le sacaste una foto de tu almuerzo de hoy?
2: Sí, porque Delphi me preguntó qué estaba comiendo, porque ella estaba con la mamá y le mandé una foto. Y comí eso.
0: ¿Rico?
2: Sí, estaba rico.
0: ¿Y gusto a poco o no?
2: No, bien, porque había bastante.
0: Mirá, un montón. Sí. Eso está buenísimo, mirá lo que es.
2: Comí eso hoy.
0: Todo lo que está en el plato te lo comiste. Todo está dentro de tu estómago, todo
2: sí,
0: eso.
2: Sí.
0: Todo eso.
2: Todo, me comí todo.
0: Bueno, está bien.
2: Y como no tenía ni carne, ni pollo, ni nada, me comí.
0: Y está muy bien. Está muy bien. Así que el jueves vos te lo tomás para vos. El jueves es como... Bueno, ¿vos querés irte a tu casa ahora o no? ¿Estás bien?
2: No, estoy bien.
0: ¿Estás bien? Bueno, entonces, ¿sabes qué vamos a hacer? Vamos a hacer las noticias.
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0: 16:30 en la República Argentina, 18 grados 4 décimas la temperatura en la ciudad. El gobierno inhabilitó a 18 prepagas y obras sociales. ¿Cuáles son las prestadoras que dejarán de funcionar? Bueno, en el marco de un proceso de auditoría y depuración del sistema de salud privado, la Superintendencia de Servicios de Salud excluyó a 18 entidades de medicina prepaga y mutuales del Registro Nacional de Entidades de Medicina Prepaga. Y esta decisión se tomó como parte de la política de control y reordenamiento impulsada por el Gobierno Nacional desde el inicio de la gestión de Javier Milei. El objetivo es garantizar que el registro incluya solo aquellas organizaciones que realmente cumplen con la normativa y ofrecen prestaciones efectivas a sus afiliados. Ya son más de 180 las que fueron dadas de baja.
1: Jueves de Copa para equipos argentinos. Central estará jugando hoy 21:30 frente a Corinthians. La ida fue 0-0. Y además por Copa Libertadores estará jugando Liga de Quito frente a Mirasol a las 7 de la tarde. En Sudamericana ya jugaron todos los argentinos. Hoy quedan por completar los siguientes partidos. 7 de la tarde Macará Santos, de victoria del Santos 2-1 en la ida. Olimpia Vasco da Gama, de aquí saldrá el rival de River o Independiente Santa Fe. Juan hoy a las 7 de la tarde. Y 21:30 estará jugando Botafogo Cienciano. La ida fue 6-1 para el conjunto peruano.
0: Javier Milei, estamos pagando muy caro la locura de los pañuelitos verdes. El presidente Javier Milei vinculó la baja natalidad en Argentina con las dificultades para el crecimiento económico y afirmó que el país está pagando muy caro la locura de los pañuelitos verdes en una crítica abierta al derecho al aborto legal. En un extenso discurso en el que habló sobre su modelo económico, el presidente reconoció que falta un montón en el frente social, aunque defendió el rumbo general de su gestión. Al introducir su planteo sobre población, el jefe de Estado lo enlazó con su visión del mercado de trabajo y del capital. Consideró que como no se alcanza una tasa de crecimiento de la población, esa situación afecta tanto la expansión de la economía como el sistema previsional.
1: Los Leones golearon a Nueva Zelanda y clasificaron a la segunda fase del Mundial de Hockey. La selección argentina se quedó con el triunfo 7-1, con goles de Domene por triplicado, Capurro en dos ocasiones, Kenan y Marcucci. El próximo rival será Inglaterra. Los Leones aplastaron 7-1 a Nueva Zelanda en el cierre del Grupo A del Mundial de Hockey Masculino y lograron la clasificación a la próxima fase del certamen. El partido se llevó a cabo en Holanda, donde es el Mundial. Los goles fueron anotados por Tomás Domene con un hat-trick, Bautista Capurro por duplicado, Nicolás Kenan y Tadeo Marcucci. Para los neerlandeses anotó Kainen Russell.
0: 33 minutos pasaron de la hora de 16, 18 grados 4 décimas la temperatura en la ciudad.

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2: 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No es solo un lugar, es una experiencia.

historia de hoy, vamos a hablar del día que se apagó la vida de Carlos Jáuregui. Bueno, lo escribe Fernanda Jara, y yo te lo voy a estar contando porque murió un 20 de agosto de 1996 a los 38 años. En una sociedad que nos educa para la vergüenza, el orgullo es una respuesta política. En esa frase, escuchaste, ¿no? En esa frase, Carlos Jáuregui resumió la convicción que guió toda su militancia frente al silencio y la discriminación. Mostrarse también podría ser una forma de luchar. Bueno, y desde esa premisa convirtió la visibilidad de las personas homosexuales en una herramienta para llevar sus reclamos al espacio público y al debate sobre los derechos civiles. El 20 de agosto de 1996, Jáuregui murió a los 38 años en Buenos Aires por complicaciones vinculadas al VIH. Su vida se apagó mientras trabajaba activamente para que la nueva constitución de la ciudad de Buenos Aires incluyera la orientación sexual entre las causas protegidas contra la discriminación. 10 días después, gracias al reclamo de sus compañeros activistas, esta garantía quedó incorporada formalmente en el artículo 11 del texto constitucional porteño. Bueno, había sido el primer presidente de la comunidad homosexual argentina, había fundado Gays por los Derechos Civiles, encabezado la primera marcha del orgullo en Buenos Aires. Su recorrido unió la exposición pública, la organización política y la lucha por los derechos, que hasta entonces no tenía reconocimiento legal. Bueno, hablamos un poquito de él. Carlos Luis Jáuregui, que nació en La Plata el 22 de septiembre de 1957. Fue hijo de Carlos José Jáuregui, abogado, y Elsa Guas, que fue maestra. Creció en un barrio de familias italianas, estudió en el Colegio Arzobispal José Manuel Estrada. A los 16 años tuvo su primera relación sentimental con Matías, con quien compartió 4 años. Y en el 75 ingresó en la carrera de Historia en la Universidad Nacional de La Plata, donde se graduó y se convirtió en ayudante de la Cátedra de Historia Medieval. Y en paralelo trabajó como profesor de Historia Argentina e Instrucción Cívica. Bueno, su fascinación por el francés lo hizo no solo estudiar, sino dominar el idioma. Y a comienzos de los años 80, el deseo de caminar las calles de París lo hizo armar las valijas para profundizar su formación en historia medieval en la prestigiosa École Pratique de Hauts Études. Su tiempo en Europa le permitió recorrer diversos países del continente y viajar luego a Estados Unidos. Pero el verdadero punto de inflexión en su vida ocurrió en París, donde participó por primera vez de una marcha de orgullo en el año 1981. Lo que veía delante de sus ojos eran escenas que contrastaba con la Argentina que había dejado atrás. Jáuregui vio personas homosexuales, trans, travestis, ocupando las calles, reclamando derechos, haciendo visible una identidad que en su país todavía estaba atravesada por el miedo. Bueno, años después recordaría aquella experiencia como el momento en que comprendió que era posible vivir la sexualidad de otra manera. Al año siguiente, en el año 82, regresó y poco después se instaló en Buenos Aires, retomó brevemente la docencia en La Plata, pero esa vocación académica comenzó a quedar en segundo plano. Había una urgencia mayor en su mente. Y fue en diciembre de 1983, donde la democracia había regresado al país con Alfonsín, pero eso no detuvo la persecución policial contra los homosexuales. Los edictos de la Policía Federal habilitaban detenciones y razzias, incluso en bares y otros lugares de encuentro. Entonces entendió que la recuperación de las libertades democráticas no eran completas si no incluía a las personas homosexuales, y que esa lucha podía aliarse con el movimiento de derechos humanos ya firmemente instalado. Y el quiebre definitivo en su vida y en la sociedad argentina llegó en abril de 1984, cuando participó activamente de la fundación de la comunidad homosexual argentina, de la cual fue su primer presidente. Desde allí tejió alianzas con los organismos de derechos humanos, instaló la discriminación por orientación sexual en el debate público. Bueno, su gran apuesta política fue disruptiva para la época, porque fue convencer al movimiento de que era hora de salir de las sombras y empezar a exigir derechos a cara
descubierta. Jáuregui entendía que la visibilidad no era solamente una cuestión de exposición personal. En la década del 80, muchas personas homosexuales ocultaban su orientación sexual para conservar el trabajo, para evitar conflictos familiares, protegerse de la violencia institucional. Por eso mostrarse significaba disputar el lugar asignado por la sociedad. Por eso decidió llevar la discusión a los medios de comunicación. Y pasó esto en mayo del 84, en la tapa de la revista Siete Días, que apareció junto al activista Raúl Soria, Los riesgos de ser homosexual en la Argentina, una tapa tremenda, en letras amarillas decía bien grande, la imagen de dos hombres mostrando públicamente su vínculo sentimental que rompía con el silencio que rodeaba a la homosexualidad. Fue poner luz a tanta sombra y vergüenza de ser quienes eran. Bueno, Jáuregui puso su nombre y su cara al servicio del reclamo que defendía. Y desde la CHA también construyó vínculos con organismos que habían denunciado los crímenes de la dictadura, porque en septiembre del 84 participó de la movilización vinculada con la entrega del informe Nunca Más, mantuvo contacto con la CONADEP, la Subsecretaría de Derechos Humanos, y en ese contexto comenzó a denunciar la persecución sufrida por homosexuales durante la dictadura. Esta estrategia mediática continuó en diarios. En abril del 85 la CHA publicó en Clarín una solicitada titulada Con discriminación y represión no hay democracia. Bueno, Jáuregui buscaba instalar una idea que atravesaría toda su militancia, que es la igualdad de las personas homosexuales, que no podía quedar reducida a una cuestión privada, porque la discriminación también era un problema de derechos humanos. Bueno, en febrero del 87 publicó Homosexualidad en Argentina, su primer y único libro, dedicado a Pablo Escona, que era su pareja, que murió meses después, sus compañeros de militancia, Madre de Plaza de Mayo. Y en septiembre del 84, Jáuregui conoció a Pablo Escona. Iniciaron una relación casi de inmediato, convivieron 4 años, y cuando Escona murió en el 88, por complicaciones vinculadas al SIDA, Jáuregui vivió una situación que excedía el duelo. Como la legislación no reconocía a las parejas del mismo sexo, no tenía derecho sobre el departamento que habían compartido ni sobre los bienes construidos durante la convivencia. Para la ley no había vínculo legal ni demostrable entre ellos. Y además de afrontar la muerte del amor de su vida, quedó sin una vivienda, situación que hizo que durante un tiempo debiera alojarse en casa de amigos. Bueno, años después, Jáuregui dijo que la epidemia del SIDA había desplazado las prioridades del movimiento, ¿no? Si antes la represión policial constituía una de las principales preocupaciones, ahora aparecían con fuerzas problemas como la herencia, la falta de protección jurídica y toda esa pesca. A comienzos de los años 90 se instaló en el departamento de la calle Paraná, convivió con César Sigliuti, Marcelo Ferreira, sus compañeros más cercanos de militancia. La vivienda se transformó también en un espacio de encuentro para militantes, obvio, de distintas organizaciones y también de orientaciones. Discutían estrategias, preparaban acciones callejeras, bueno, y todo eso. En el 91, Jáuregui, Sigliuti, Ferreira y otros militantes fundaron Gays por los Derechos Civiles. Desde esa organización retomó la actividad pública con una agenda que incorporaba nuevas demandas, entre ellas el reconocimiento legal de las parejas del mismo sexo, que era lo que venía buscando desde siempre. De allí surgió el primer proyecto de unión civil, presentado en el Congreso por el diputado socialista Héctor Polino. La iniciativa no fue aprobada, pero llevó al ámbito legislativo una discusión que hasta entonces tenía poco y nada de espacio institucional, se podría decir. El VIH volvió a atravesar su vida, su hermano Roberto contó públicamente su condición de portador del virus y trabajó incansablemente para combatir el estigma. Murió en enero del 94, a los 33 años. Volver a perder un ser amado lo puso frente a una nueva realidad, ¿no? Que debía reclamar derechos, atención médica y políticas públicas para quienes vivían con VIH. Y en esos años, además, la articulación política comenzó a superar los límites de las organizaciones que tradicionalmente habían protagonizado el movimiento. Bueno, gays, lesbianas, travestis, transexuales. Fueron construyendo espacios comunes de participación, una convergencia que fue decisiva para las movilizaciones que vendrían. Y la militancia de Jáuregui avanzaba así, desde la denuncia de la represión y la búsqueda de la visibilidad. Era eso nada más. ¿Y qué pasó el 3 de julio del 92?
Jauregui encabezó junto con distintas organizaciones la primera marcha de orgullo gay y lésbico de Buenos Aires. Cerca de 300 personas caminaron desde Plaza de Mayo hasta el Congreso en una movilización, bueno, todavía pequeña, pero inédita para la ciudad. La convocatoria fue impulsada por Gays por los Derechos Civiles junto a otras organizaciones, mientras la CHA, la Comunidad Homosexual Argentina, no participó orgánicamente. La marcha reunió a grupos que hasta entonces habían desarrollado sus reclamos por separado e hizo que la visibilidad una herramienta política colectiva. Aquella primera movilización fue el punto de partida de una marcha que desde entonces continuaría realizándose cada año y que incorporaría progresivamente nuevas identidades, nuevas organizaciones y también nuevas demandas. 2 años después, Jauregui llevó esta disputa de la visibilidad y la igualdad al terreno judicial. En el 94, el arzobispo de Buenos Aires, Antonio Corrachino, ¿recuerdan?, realizó declaraciones públicas contra los homosexuales. Jauregui presentó una querella por discriminación. La acción no prosperó porque la legislación vigente no contemplaba la orientación sexual entre los motivos protegidos, pero la propia limitación de la ley mostraba entonces cuál debía ser uno de los siguientes objetivos del movimiento, que era conseguir que la protección contra la discriminación tuviera un reconocimiento jurídico. Bueno, la oportunidad apareció con la reforma de la Constitución de la Ciudad de Buenos Aires. Ahí estuvieron trabajando Jauregui y un montón de militantes para que el nuevo texto reconociera el derecho a ser diferente y prohibiera expresamente la discriminación por orientación sexual. Jauregui murió el 20 de agosto de 1996 a los 38 años, antes de conocer el resultado de aquella batalla. Días después, activistas ingresaron al recinto donde sesionaba la convención, reclamaron la aprobación de la cláusula antidiscriminatoria. El 30 de agosto fue aprobada la incorporación de la orientación sexual entre las causas de discriminación prohibidas y posteriormente quedó plasmada en el artículo 11 de la Constitución de la Ciudad de Buenos Aires, una de las luchas que había sostenido hasta sus últimos días, que se convertía así en una garantía constitucional. Bueno, su legado continuó ocupando el espacio público porteño, porque en el año 2010 una plaza del barrio de Constitución recibió su nombre. En el año 2012 la legislatura estableció el 20 de agosto como Día del Activismo por la Diversidad Sexual. Y en 2017 la estación Santa Fe de la línea H pasó a llamarse Santa Fe Carlos Jauregui. Desde aquella primera marcha hasta estos reconocimientos, su trayectoria quedó ligada a una misma idea, que era la visibilidad, que no era solamente mostrarse, sino hacerse presente en el espacio público para reclamar igualdad y también derechos. Mirá la historia que te conté hoy. El día que se apagó la vida de Carlos Jauregui, el militante que llevó la lucha por los derechos LGBT de las calles al corazón de las leyes argentinas.

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0: 17 horas en la ciudad de Casilda, 18 grados 9 décimas la temperatura. La histórica marca de dulce de leche San Ignacio fue vendida a un grupo mexicano. La empresa se fue de la ciudad hace tiempo, pero tiene dos plantas en la provincia de Santa Fe. San Ignacio, la histórica marca de dulce de leche, que nació en Rosario en 1939 y que con el paso de las décadas expandió su producción a Sauce Viejo, en otros puntos de la provincia de Santa Fe, cambió de manos. La compañía fue adquirida por el grupo mexicano Mexicana de Industrias y Marcas. La operación, según se informó, se concretó después de varias semanas de negociaciones y representa la tercera adquisición en el mercado lácteo argentino. El grupo mexicano ya había comprado este año Lácteos Aurora y Lácteos Karina.
1: Fuerte sismo en Ayacucho, en Perú. Alcalde de Parinacochas da detalles de la situación. Un sismo de 7.2 sacudió la región de Coracora, en Ayacucho, y provocó preocupación entre la población local con imágenes que evidencian el desprendimiento de tierra y piedras en las zonas altas. Testimonios muestran escenas de pánico y la reacción inmediata de los habitantes. Las primeras imágenes difundidas por los residentes de Ayacucho documentan el momento exacto del movimiento telúrico. Videos captados con teléfonos celulares muestran el desprendimiento de rocas y tierra en las laderas de los cerros. La magnitud del sismo y el desplazamiento de materiales desde las alturas generaron temor en los habitantes. Muchos salieron rápidamente a las calles en busca de seguridad.

0: camionero fue detenido en un control en Totoras con 52 kilos de cocaína. El procedimiento tuvo lugar en la Ruta Nacional 34. La sección Seguridad Vial de Gendarmería frenó el vehículo y al revisarlo encontró mochilas con los ladrillos de la droga.
1: Nueva BTV en Cava habilita nuevos talleres y cambia el sistema para hacer la revisión. Luego de transcurrido poco más de un mes desde la promulgación de la ley 6.963 en el Boletín Oficial de la Ciudad Autónoma de Buenos Aires, el gobierno porteño comunicó este jueves la apertura de las inscripciones de talleres particulares y concesionarias que quieran ofrecer el servicio de verificación técnica obligatorio para automóviles particulares en su jurisdicción. La noticia se conoció a primera hora del día a través de un posteo en X del jefe de gabinete de ministro de la ciudad, Gabriel Sánchez Cini, y luego orgánicamente por medio de un comunicado de prensa del gobierno porteño. La ciudad desregula la BTV y ya se pueden inscribir los talleres mecánicos que quieran dar el servicio, titula el mensaje oficial, señalando luego que desde hoy abre la inscripción para todos los talleres mecánicos que quieran dar el servicio de la verificación técnica vehicular obligatoria en la ciudad.
0: Siete horas, 5 minutos en la ciudad de Casilda, 18 grados 9 décimas, la temperatura.
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0: en el Mundial de las Papas Fritas, Checho, hoy.
1: ¿En serio?
0: Sí, 20 de agosto.
1: Qué rico comerme unas papas fritas ahora.
0: ¿Hace mucho no comés papas fritas?
1: No, no, el fin de semana hice muy ricas, por cierto.
0: Ah, hiciste. Yo hice papas, pero no sé, que son ahí al horno, viste, tranquilas. Se puede hacer fritas también, pero...
1: Pero las compraste ya redonditas.
0: Ay, sí. ¿Puedo hacer vos?
1: Sí, pues yo tengo la cosita para cucharear ahí la
0: papa.
1: Sí, hay que tener una forma, porque si no, no te queda toda redondita. Y hay que meter así, hacerla así, claro.
0: Ah, claro. No, yo la compré un paquetito.
1: Claro, qué ricos.
0: Bueno, hoy es el Día Mundial de las Papas Fritas. Qué alimento noble la papa frita.
1: Tremendo.
0: El Día Mundial de la Papa Frita se celebra cada 20 de agosto para rendir homenaje a uno de los acompañamientos y snacks más populares del mundo.
1: Perdóname que te corte.
0: Sí.
1: ¿Por qué este chico, cómo es que se llama? El de
0: Balseda, Damián.
1: Damián Balseda, ¿por qué está abriendo una lata de cerveza en un horario de trabajo?
0: No sé, ¿qué es eso?
1: Mirá.
0: Porque empezó la previa, Juega Central.
1: Ah, bueno, listo, sí. Listo, seguimos.
0: Bueno, aunque no existe un registro oficial de por qué se eligió exactamente esta fecha. El origen del formato en bastón genera un debate histórico. Los franceses afirman que se crearon a fines del siglo XVIII en el Pont Neuf de París.
1: ¿Así se dice? ¿Pont Neuf?
0: En el Pont Neuf de París. Mientras que los belgas aseguran que surgieron un siglo antes en los pueblos que de su región. Ah. Al freír pequeños pescados sustituidos por papas cuando los ríos se congelaban.
1: Claro, se disputan a ver quién fue.
0: En tanto, primero. La materia prima de este plato, la papa, se cultiva y consume en la región andina de América del Sur desde hace unos 7.000 años atrás.
1: Claro.
0: Así que hoy, en este Día Mundial de la Papa Frita, Checho tiene algo para contarnos, porque es el gourmet de este equipo.
1: Yo tengo algunas formas de cocinar las papas fritas, ¿no?
0: Sí.
1: Son muy fáciles, te voy a explicar cosas muy fáciles. Sí,
0: también está la frase que le decís, mira, este es un papa frita, ¿viste?
1: Sí, también. Ah, tenés razón, sí, como así despectivamente.
0: Exactamente, sí.
1: Qué papa frita que sos, pero bueno, no, bueno, una buena papa frita, está bien. Primera receta de papas fritas son las clásicas.
0: Sí.
1: Donde tenés nada, aceite y sal. Cortás las papas en bastones, los lavás para quitarle el almidón, los secás muy bien y las freís en aceite y la dejás descansar 5 minutos y la volvés a freír en aceite más caliente hasta que quede dorada. Es lo que yo te decía, doble cocción, claro. Ahí le agregas sal y la servís de inmediato. Uh-huh. Después están las papas rústicas con cáscara, ¿las probaste?
0: No, eso no.
1: Bueno, vos compras papas no tan negras, blancas, y no me estoy refiriendo a la

0: línea del ser humano, sino al...
1: Sí, hay papas negras y papas blancas, sí.
0: Sí, las negras son...
1: No.
0: Comprás papas blancas, sí. y las cepillás, la lavás y las cepillás, entonces te queda una cáscara muy finita, tan finita que ni siquiera la pelás. Las cortás así como en rústicamente, con cáscara, y la cortás en gajos, la mezclás con aceite de oliva, pimentón, sal y pimienta, y la metés en el horno y la dejás ahí 35-40 minutos, ¿no? Después tienen las papas cheddar y panceta, esas que te dan en los bares. Que tenés la preparación de las papas fritas clásicas, después agregas 150 gramos de queso cheddar, 100 de panceta y cebolla de verdeo picada que le tiras arriba cuando la servís en el plato.
1: Claro.
0: Después están las papas bravas.
1: Ah, sí.
0: ¿Qué tenés? También una salsa de tomate triturado con ajo, con pimentón y con aceite de oliva. Picante. Entonces... Pero ahí la
1: cortás, son bravas.
0: Son bravas. Cortás las papas en cubos, las freís hasta que queden doradas por fuera. Y después, para la salsa, calentás el aceite de oliva, cocinás el ajo, agregás el tomate, el pimentón y cocinás. Y después la servís por encima de las papas. Ahí estamos viendo la foto. Después tenés la papa frita gourmet con parmesano y ajo. No te digo que lo hagas si, por ejemplo, tenés a alguien. Para besar después, ¿no? Porque con mucho ajo queda claro. medio feo.
1: Pero puedo hacer con parmesano solamente.
0: Parmesano. Bueno, pero esto, sí. En este caso son cuatro papas grandes, perejil. Con dos dientes de ajo. Claro, queda el queso parmesano, perejil, sal y aceite. Cortás las papas en bastones, las freís en el método clásico, dorás el ajo en una sartén, colocás las papas en un bol grande, le agregás el ajo, el parmesano rallado y el perejil picado. Y las mezclás un poquito. Después tenés papas fritas con romero y sal marina. ¿Compraste alguna vez sal marina? Es muy rica.
1: No.
0: Es muy rica. La venden de todos lados. Tenés papas, aceite, bueno, romero fresco picado, sal marina, pimienta negra. Y nada, pelás las papas, las cortás en bastones gruesos, lavás los bastones, los secás muy bien. Las freís en dos etapas para que queden crocantes por fuera y tiernas por dentro. Las pasás a una fuente con papel absorbente y ahí arriba le agregás el romero fresco, la sal marina y un toque de pimienta negra. Riquísima. Las últimas que tengo son papas fritas con una alioli casero. Señores, para hoy, el día de las papas fritas, para esta noche, cuando llegas a tu casa y decís, hoy vamos a comer papas fritas. Vamos a comer una de las recetas que dio Checho. Tenés papa, aceite y sal. Y en el alioli, que es la salsita, tenés un diente de ajo, un huevo, aceite, jugo de limón y sal. Entonces vas a hacer, preparás las papas fritas clásicas, las reservas calientes, y en el alioli colocas el huevo, el ajo, el jugo de limón, todo en un vaso. La mixeás, ¿no? Le pones aceite y le haces con el mini pimer, qué feo que esta seña, pero es así, hasta obtener una crema espesa, y servís las papas en una fuente y le tirás el alioli arriba, o en pequeñas cucharadas. Ahí está, 7 formas de comer papas fritas hoy en el Día Mundial de la Papa Frita, tema que trajo Tombo a Checoslovaquia.
1: ¿Qué papa frita es eso?
0: Pará, boludo.
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0: 37 minutos pasaron de la hora 17 en la República Argentina. 19 grados 2 décimas la temperatura. Nene muerto en San Justo. Crecen las sospechas sobre la madre, que continúa detenida. La justicia de la provincia de Santa Fe avanza con la recolección de evidencias para esclarecer lo ocurrido con Isán Aguirre, el niño de 6 años que fue hallado muerto en su casa de la localidad de San Justo este miércoles. En una conferencia de prensa brindada este jueves, el fiscal regional Jorge Nessier y la fiscal a cargo de la pesquisa, Daniela Montegrosso, detallaron las primeras medidas de rigor y confirmaron que la madre del nene es la principal sospechosa. Está actualmente detenida a la espera de la audiencia imputativa.
1: Escruche, en zona norte, en Rosario, violentaron un comercio de tecnología y se llevaron un botín millonario. Una banda de al menos 5 delincuentes cortó rejas y candados en plena madrugada en un local de calle Baigorria al 1300. Sustrajeron parlantes, consolas, relojes inteligentes y una bicicleta infantil. Fue algo estudiado, lamentó el dueño del negocio.
0: La justicia de Tucumán rechazó indemnizar a la familia de Sergio Denis y culpó al cantante por el accidente que le costó la vida. La justicia tucumana rechazó la demanda de indemnización que los hijos de Héctor Omar Hoffman, conocido artísticamente como Sergio Denis, presentaron contra el ente autárquico Teatro Mercedes Sosa, la Asociación de Trabajadores de la Sanidad Argentina y el ex titular del ente, Raúl Francisco Armisen. La Sala 1 de la excelentísima Cámara en lo Contencioso Administrativo de Tucumán firmó la sentencia el 19 de agosto del 2026 y determinó que la causa directa del accidente que le costó la vida al cantante fue su propia conducta al retroceder de espaldas sobre una pasarela mientras miraba al público.
1: El gobierno provincial trasladó por decreto los aumentos salariales a policías y penitenciarios de Santa Fe. Con la firma del gobernador y sus ministros, se estableció la misma política salarial que la alcanzada con docentes estatales y trabajadores de la salud. Se establece un incremento del 10.1% para el segundo semestre, de manera escalonada. Además, se incorporan garantías salariales y nuevos básicos.
0: 39 minutos pasaron de la hora 17, 19 grados, 2 décimas la temperatura actualizada en la ciudad.

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0: amor está en el aire. Así se llama. Yo era chiquito cuando salió esta canción. Juque. Era, tenía 8 o 9 años, no sé, no me acuerdo bien. Era cuando estaban los ovnis en Casilda. Tengo esa data. Love is in the air. Hermosa canción que descubrió DJ Ir en la tarde de Checoslovaquia. El bloque se llama, parece que no hay nada. ¿Qué estás? 6-7, 6-7, ¿qué pasa?
1: Estoy farmeando ahora. Pero bueno, porque es mi momento.
0: Viste que los cagaron a cascotazos los que estaban farmeando ahora en una plaza.
1: Sí, lo vi. Chicos, bueno. Se están divirtiendo, a su modo.
0: Déjenlo. Parece que no hay nada para decir, pero hay cosas para decir. Estamos en ese bloque, ¿no?
1: Estoy en ese bloque.
0: Yo tengo algo para decir. ¿Vos tenés algo para decir?
1: Yo también.
0: No me digas.
1: Yo también. Para que me escriben. Estoy al aire, chicos, ahora no puedo. A ver, acá está. Cosquín Rock.
0: Sí.
1: Vamos a estar con Checho este año que viene en Cosquín.
0: Ahí vamos.
1: Vamos a hacer el programa de allá. Buena idea. Hay un montón de ideas ahí, hay que las concretemos, pero bueno.
0: Lo único que nos falta es plata.
1: Confirmó la grilla del Festival Cosquín Rock 2027. La nueva edición del festival que se realiza el 6 y 7 de febrero.
0: Mirá.
1: De 2027 en el aeródromo de Santa María de Punilla, Córdoba, ya tienen sus artistas confirmados. Hay un montón de artistas. Te lo voy a leer, mira. Dos minutos. A la par.
0: Sí.
1: Abril Olivera. Autos robados. Babasónicos. Blair. Blues Motel.
0: Sí.
1: Botafogo.
0: No conozco ninguna banda.
1: Botafogo no conocí.
0: Sí, Botafogo, que es el solista, sí, que toca, sí, blues.
1: Buenos Sedientos.
0: Sí.
1: Cada Cual. Camionero. Capital Cities. Catupecu Machu. César Valdomir. Chapa y Castelo. Ciro y los Persas. Cruzando el Charco. Cuatro al Hilo.
0: Sí.
1: Delfina Campos. Daniela Espalla.
0: Conozco muy poco.
1: De la Casa Divididos. El Cuelgue. El Matón Policía Motorizado.
0: Sí.
1: El Plan de la Mariposa.
0: Sí.
1: El Zar.
0: Sí.
1: Escalopes. Florian. Marco Sinel. Gauchito Club. Guasones. Gustavo Cordera. Gente Negra. Héctor Couto.
0: Mirá Gustavo Cordera como le dieron espacio.
1: Ilian Curiaki and el Barrio Ramos.
0: Sí, claro.
1: Jack Jockson. Jorge Dresler. Uh-huh. Juan Ingaramo, bueno, estoy salteando, ¿verdad? Estoy yendo lo más conocido. Capanga.
0: Uh-huh.
1: La Delio Valdés. Las Pastillas del Abuelo. Las Pelotas. Lisandro Testimonio. Los Cafres. Los Fabulosos Cadillac. Los Gardelitos.
0: Todos están.
1: Mariano Mellino. Marilina Bertoldi.
0: Sí.
1: Martín Huerco. Mateo Dufour. Nacho Bolognani. No te va a gustar, Non Paladice, Ratones Paranoicos, Piti Fernández. Viste que Piti Fernández se fue de la Pastilla del Abuelo.
0: Ah, mira, no sabía.
1: ¡Qué locura! Silvestre la Naranja.
0: ¿Cuántos nombraste ya? ¿Como 40?
1: Sí, hay un montón, mira todo lo que son.
0: Tremendo.
1: Silvestre la Naranja, el banda que le gusta a Yair.
0: A Yair, claro. A mí, sí, también me gusta Silvestre la Naranja.
1: Sí, a mí me gusta la Naranja. Tan Biónica.
0: Sí.
1: Un poco de ruido. Vos, a vos que te gusta. Soy Gotuso, entre otros.
0: Mirá. Mirá. Bueno, qué bien. ¿Dijimos febrero?
1: 6 y 7 de febrero en Santa María de Punilla.
0: Ya está, la grilla.
1: Sí. Ya está. No, ¿qué? No, están los artistas. Ahora seguramente informarán qué día canta cada uno y demás.
0: Qué orden.
1: Sí, sí.
0: Tengo en este bloque que no hay nada para decir, parece que no hay nada para decir, pero hay cosas para decir. Algo que tiene que ver con el eclipse lunar de este mes de agosto del 2026. Agosto puede definirse como el mes de los eclipses. Porque ya estuvo el espectacular eclipse
1: solar. Yo viajé a chequear una info. Mientras.
0: Bueno. El espectacular eclipse solar del 12 de agosto, que sea copada la info. Ya pasó, pero este mes le resta un eclipse más, que es uno de luna. Durante la noche del 27 y 28 de agosto. ¿Cuándo? Dentro de una semana, ¿no? ¿El jueves que viene? Sí, el jueves que viene. Un eclipse lunar parcial transformará la apariencia de la luna y permitirá que millones de personas en América, Europa, África y parte del Medio Oriente disfruten de un espectáculo astronómico único. El fenómeno conocido popularmente como luna de sangre, por el característico color rojizo que adquiere el satélite, será visible sin equipos especiales. Promete captar la atención de entusiastas y curiosos en distintos puntos del planeta. La Tierra, el Sol y la Luna se van a alinear de tal forma que la sombra terrestre cubrirá casi por completo la superficie lunar. De acuerdo con los análisis de agencias espaciales como la NASA, el eclipse alcanzará una magnitud umbral de 0.93, lo que significa que aproximadamente el 93% del diámetro de la Luna quedará sumergido en la zona más oscura de la sombra terrestre. En Buenos Aires, el porcentaje alcanzará el 94%. Esta cobertura tan profunda suele asociarse a eclipses totales, aunque en este caso la Luna no quedará completamente sumergida. La fase más visible se va a extender durante 3 horas y 18 minutos, tiempo suficiente para que quienes se encuentren en toda América puedan observar este fenómeno en detalle. Ahí está entonces el eclipse lunar de agosto del 2026, lo que queda, la Luna de Sangre en América y Europa.

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4: Suena esta cortina y sabemos que está en estudio, está entrando, se está acomodando. Tarda un ratito. El señor Damián Balseda. ¿Cómo te va, Damián? Buenas tardes.
5: ¿Qué tal? ¿Cómo estás, Sergio? Alejandro, estoy temiendo de tomar la cerveza.
4: ¿Por qué estabas tomando cerveza en el trabajo? ¿Cómo es esto? Me dice, tomo que la previa hace, de Central.
6: La previa de Central, claro.
5: Hace bien.
4: La malta.
5: No vio a Amanda Anisimova.
4: ¿No? Ah, sí, jugador de tenis que toma cerveza.
5: Toma cerveza en el medio.
4: Y ganó.
5: Bien, Amandita, bien.
4: Vamos, Amanda. Sí, la bien. Vi a mi fan. Yo soy muy fan de, ¿cómo se llama?
5: De Harina.
4: Harina.
5: No fue mal ayer.
4: Se bajó del número uno. Estaba con una cara de ojete.
5: No, todavía no.
4: No, sí, se bajó, no, ya.
5: No.
4: Perdió el partido.
5: Sí, ya sé, pero tiene que llegar a la final Rivaquina.
4: Bueno.
5: Si no.
4: Uy, la cara que tenía, Dios
5: sí,
4: mío.
5: Sí, sí, porque se la ve venir. Si no pierde el número uno esta semana, tiene que defender el título del US Open dentro de 2 semanas. Y no es fácil, no. Hay que ganar 7 partidos.
4: Claro.
5: Y hace como un año que no gana 7 partidos seguidos, pero bueno.
4: Entonces viene de
5: esto es así, es una rueda.
4: Viene de regalo todo este año de estar en el número uno.
5: Viene de acumulados.
4: Claro,
5: ranking tanto femenino como masculino en tenis es eso, es ir defendiendo los puntos que hiciste la temporada anterior. Si vos la temporada anterior llegaste a la final de un torneo y al año siguiente perdés en la primera ronda, perdés todos los puntos, se te restan.
4: ¿En serio?
5: Sí, es así.
4: Y pasás a estar del puesto, no sé, top 10 al 150, ¿sí?
5: Y ganar un Grand Slam te da 2.000 puntos.
4: Claro.
5: No. Perder en primera ronda, no creo que pierda en primera ronda, Dina, por favor. Trata de llegar por lo menos a cuarto de final. Sí, va a tener una caída bastante estrepitosa. Pero sí, estamos atentos porque puede haber una nueva número uno del mundo en el tenis femenino.
4: ¿Qué es otra? Sí, de ese.
5: Kazaja.
4: ¿Qué es rusa? ¿Qué es?
5: Kazaja. A ver, es nacida en Rusia. Elena Rybakina, pero representa al tenis de Kazajistán por una cuestión política ahí. Cuando ella tenía edad de adolescente, es nacida en Moscú, pero cuando tenía edad adolescente, en Rusia le dijeron que no había plata para financiar su carrera y el gobierno kazajo, que lo suele hacer mucho, financió su carrera
4: vos.
5: Y mal no le fue.
4: Mira vos,
5: los Grand Slam, campeona de Wimbledon en el 2000, en la época del COVID, 2021, uh-huh. Y este año campeona en Australia.
4: Qué bárbaro.
5: El Abierto Australia, no es una. Uh-huh. Caída del Catre.
4: ¿Repetimos el nombre, cómo es?
5: Elena Rybakina.
4: Elena Rybakina, bien. Bueno, ahí está, entonces, a prestarle atención en los próximos Grand Slam.
5: Exactamente. Y ando jugando los numeritos.
4: Sí, pero pierdo. Porque me va bien el amor,
5: ¿no? Ah,
4: el
5: claro.
4: Me va bien el amor.
5: Exacto. Claro, ¿por qué desafía la suerte si usted está bien en el otro plano?
4: Sí, es verdad. Estoy muy bien, estoy en mi mejor momento.
6: Yo no me voy a hablar.
5: ¿Por qué? No, ¿por qué? ¿Qué pasó?
6: No, voy a hacer ningún comentario con tu momento.
4: Mi mejor momento. ¿Qué querés que haga?
6: No, está bien.
4: Estoy bárbaro, divino.
5: Se te ve bien.
6: Se te ve.
4: Estoy, claro, estoy así reluciente. Estoy, no sé cómo decir. Brillante. No sé qué más.
6: Brillante.
4: Y estoy ahí pispireta.
5: Pispireta.
4: Bueno, no se me ocurre otro
5: adjetivo calificativo.
4: Claro, no sé. Bueno, cuando ustedes estén así felices como yo, ya lo veremos.
5: Y nos encontraremos. No, nos ves felices.
4: Más o menos. A vos más o menos, a Tombo no lo veo feliz. No, pero bueno, no me quiero meter en la vida de él.
5: Bueno, yo depende de esta noche, estoy feliz.
4: ¿Esta noche qué? ¿Esta noche se define?
5: Si hay Copa Libertadores.
4: Si pierde, no pasa, si gana, pasa, ¿sí?
5: Exactamente.
4: Es? Bien, lo voy a ver.
5: Copa Libertadores.
4: ¿Contra quién juegan?
5: Contra el Corinthians.
4: Ah, que el otro día salieron 0-0, ¿no?
5: 0-0.
4: 0-0.
5: Hay que ir a cojudear allá.
4: Hay que ir
5: a...
4: Se van a comer 4.
6: No.
5: Los del Corinthians.
6: Vamos a Central.
5: Usted tiene muchos amigos de Central, ¿cómo decir eso?
4: Yo tengo muchos amigos, pero no hincho para Central nunca.
6: Yo sí, canalla.
5: Mirá que le perdoné, no hablé nada. De River vergüenza. No pasaron la mitad de la cancha.
4: No, por Dios, pero ni un tiro al arco.
6: Dice que no pudo sacar el colectivo
5: del estadio. Quedó ahí frente del arco de Beltrán.
4: Un tiro al arco.
6: El técnico de River dijo: firmamos el empate, algo así.
5: No, bueno. Definen, tiene sentido, definen de locales.
4: Está bien. Locales, pues sí, fuimos allá, trajimos un empate, todo bien. O sea, eso es una lectura. La otra lectura es que no hubo un tiro al arco.
6: Sí, eso es verdad.
4: No pasamos la mitad de la cancha, yo no podía creer anoche. Pero bueno. Sí, pero yo sé que vos tenés así como un corazón muy grande y me perdonás ese tipo de situaciones.
5: Sí, no sé. La semana que viene vamos a hablar. Si pasa, ¿no?
4: Ah, ¿y si pasamos qué pasa? No, con ustedes, no lo encontramos.
6: Si estamos en otra copa, eso.
5: Se van a encontrar.
4: No, pero esta noche no.
5: Igual me parece que octavos de Libertadores vale mucho más que cuartos sudamericanos.
4: Sí, puede ser.
6: ¿Viste Platense?
4: Disfrútalo.
5: Platense a cuarto.
6: Muy
4: bien.
5: Estudiantes también.
4: ¿También ganó?
6: Falta Central, que basta brasileño, viejo.
5: Claro, para nivelar ahí un poco, porque va fuera Rivadavia con Fluminense. Está claro. Fluminense, está Flamengo y está Palmeiras.
4: Opa. Bueno.
5: Está brava la Libertadores.
6: Esos dos siempre llegan, increíble. Sí. Palmeiras y Flamengo.
5: Palmeiras que defendía de visitante.
6: Con
5: Cerro Porteño y la pechó Ariel.
6: Ariel Holland.
4: Ah, Ariel Holland.
5: Había empatado en Brasil y perdió en Paraguay.
6: Sí. Suele pasar.
4: Bueno, suerte. ¿A qué hora es el partido esta noche?
5: A las 9:30.
4: 9:30.
6: Ahí voy a estar. No, River si pasa. River juega con Vasco da Gama u Olimpia de Paraguay.
5: ¿Y si pasa otra vez? Con Boca.
4: No, o San Pablo.
5: Si gana Boca. O San Pablo.
6: Con San Pablo.
4: Peor. O sea, todos sabemos que River queda ahí o antes. Queda en San Pablo y Boca o antes. Porque sí, porque no es una murga, no podemos hacer nada.
6: Pero dale tiempo de trabajar.
5: Tiene la Almada. ¿Qué te quejas?
4: Tenemos Almada, mira. Tenés razón. Qué manera de gastar plata al pedo. Dios mío. Bueno, pero no estamos acá para hablar de los jugadores que tiene River que gastó al vicio. Al vicio, para no decir al pedo, porque después me retan. Sí, estamos para compartir los principales títulos de Casilda Plus, que es el sitio más leído en toda la región.
5: Hoy hablamos con el intendente de la ciudad, con Guillermo Franchella, una extensa charla que se tuvo cerca de una hora al aire hablando con el equipo de la mañana sobre diversos temas. Obviamente, reclamos de los vecinos, algunas obras que se están realizando. La excusa era hablar un poco acerca de la renovación de la Plaza Alberdi.
4: Me preguntaron de la mugre que hay en Florio Beltrán, del recorrido que tengo yo.
5: Tenés que mandar la valla hasta acá. Tenés que mandar un mensaje. De esos mensajes llegaron 180, claro, más o menos.
6: Sí. ¿Le dijiste que ponga uno a cuidar porque se van a chorear todo?
5: No, me olvidé de tomo decirle eso. Pero me dijeron que van a hacer lo mismo con la Plaza Simoneta, como habíamos dicho. Ahora lo posteriormente llamo. Con la Plaza de la Rotonda.
6: Ahora lo llamo Lego, dice, porque me queremos a Checho Lovac, Checho Palusa también.
5: Checho Palusa. ¿Desde la Plaza Alberdi? Cuando está renovada.
6: De las plazas, sí.
5: Mirá, cuando está renovada. Está bueno eso. ¿Me llevan?
6: Sí, tenés que venir.
5: Voy a ir, bueno, listo. Bueno, entre otras cosas, Franchella se refirió al tema de la inseguridad y poniéndose un poco en la piel de ciudadano, en un fragmento de la nota pidió un poco más de mano dura, y no solamente al personal policial, sino también a la justicia, refiriéndose un poco a la ola de robos que está habiendo en la ciudad de Casilda, y más específicamente a lo que refiere a la parte del robo de cableado, etcétera, etcétera, que ya hemos hablado. Ha sido sin ninguna duda el tema de la semana y del cual también ha opinado el intendente de la ciudad de Casilda. Mañana, día viernes, operativo de garrafa social en la ciudad, viernes 21 de agosto, a partir de las 13 horas, llega el camión de la Red Nacional de Multisectoriales contra el Tarifazo en la República Argentina. El camión va a estar en Barrio Yapeyú a la 1 de la tarde, en Barrio Granaderos a Caballo a las 13:30. A las 14 en Nueva Roma y a las 14:30 en Alberdi. Así que un amplio recorrido. Allí en casildaplus.com pueden encontrar la noticia y fijarse específicamente en qué sector de cada barrio va a estar este camión, que lo que hace es ahorrarle el transporte a las personas que obviamente van a buscar la garrafa más cerca de su vivienda particular. Semana que viene, anticipando un poco lo que va a ser el tema de la llegada de la primavera, estamos prácticamente a un mes de la llegada de la primavera,
4: claro,
5: la gente del CEA, del Centro de Educación Agropecuaria, va a estar haciendo una feria allí en sus instalaciones de calle Chile al 1620. Esto va a ser el próximo jueves de 14:30 a 18, en donde van a estar ofreciendo productos de agroalimentos, acelga, rabanitos, lechuga.
4: ¡Qué rico!
5: Y además semillas de estación, pensando justamente en aquellos que van a hacer su huerta propia.
4: ¿Y cómo tengo que hacer para ir a buscar esas cosas? ¿Voy al CEA?
5: Vas al CEA el jueves que viene, jueves 27 de agosto, de 14:30 a 18, y allí van a estar los chicos del CEA ofreciendo este tipo de productos, como decíamos. Además, plantines, aromáticas, plantas de mostaza van a estar ofreciendo.
4: Mira qué bien.
5: Muy, pero muy llamativo. Mira. Esto también. ¿Qué vas a buscar? Va a tener una mostacita ahí en,
4: qué lindo, sí,
5: en casa. Bueno.
6: Ah, yo tengo un patio ahora.
4: Claro, también, ahora claro, que hay un patio para sembrar.
5: Andá un par de semillas.
4: No.
5: Así que bueno, alguna de, de las noticias que hay en casilaplus.com. Recordando que mañana, seguramente lo dijo el Tombo, lo va a decir, mañana arranca la fecha de la Liga. Hay uno de los... parecemos ya el fútbol argentino, tenemos un adelantado todos los viernes.
4: Claro.
5: Mañana Aprendices contra Unión Deportiva. Mira, viste, estamos en modo Taizé, viste. Taizé te ponía un partido los viernes, dos los sábados y el resto de la fecha los domingos.
4: Claro.
5: Cuando secuestraban los goles.
6: No, digo que tiene que ir quizás también a ella porque después la fecha no se juega entre semana.
5: Ah, tiene razón, me había olvidado. Qué rápido que va.
4: ¿Por qué? ¿Feriado?
5: ¿Cuándo termina?
6: No, porque no dan las fechas.
5: ¿Cuándo terminaría la fase regular?
6: ¿Fin
5: de septiembre?
6: Fin de septiembre, por ahí.
5: Bien. Ahí ya algunos empiezan a quedar de vacaciones.
6: Claro.
5: Pues se termina, es el clausura.
6: Bueno, demasiado.
5: Ni hablar. A pensar en el próximo año. Qué maldito que es usted.
4: A pescar. Vamos a pescar.
6: No? Algunos irán a pescar, otros irán a otra cosa.
5: ¿Te gusta ir a pescar vos?
4: No, yo generalmente termino. Fui de chiquito, no me gusta porque es, lo respeto todavía, ¿eh? Quiero...
5: No tenés paciencia.
4: Yo a los 5 minutos ya me quiero la mierda.
5: ¿Qué querés? Que le saca pescado acá rato.
6: Le voy a decir a Matías Testoni que te lleve.
4: Claro. Claro, bueno, sí, pero necesito ir así tranqui.
6: Él te lleva en lancha todo.
5: Claro, sí, eso sí, te iba a decir. Si estás en una lancha, ¿dónde vas a ir? Que te tirás y
4: no,
5: te
4: vas a matar la orilla. Yo soy el que prende el fuego, yo soy el que espera a los pescadores. Claro, yo hago la comida y que pesquen tranquilo, qué sé yo. Estoy con eso.
5: No tirás la caña.
4: Soy buen.
5: La cañita así en la mano, te tironé.
4: No. Es una emoción que todavía no la viví, pero la verdad que si tengo que estar 3 horas para que me tironé la caña, tiro la caña en la mierda.
5: Poca paciencia, ¿no?
4: 7 minutos pasaron de la hora 18 en la República Argentina. Hoy voy a leer el cuento en vivo.
5: Oh, no se puede creer, increíble.
4: Ah, bueno, me lo pidieron los oyentes y ya tengo la voz bien como para leerlo en vivo. Voy a leer algo de Julio Cortázar que se llama Las manos que crecen, publicado en el año 1994. Bien. Así que 18:25 vamos a estar compartiendo un cuento en vivo. Gracias, Dami, hasta mañana.
5: Hasta mañana.
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3: 13 son los minutos que pasaron de la hora 18 en la República Argentina.
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0: chamba.
1: Estoy vendiendo milanesas de, estoy vendiendo milanesas de pechuga, estoy vendiendo hamburguesas de carne vacuna y estoy vendiendo tortillas.
0: Tortillas.
1: ¿Las pizzas no hiciste más? No, pero podría ser. Este fin de semana no, porque estoy un poquito ocupado, pero la semana que viene sí. Podría ser
0: el domingo pizza.
1: No, no puedo. No estoy. Bueno, hoy también me encargaron.
0: Vos te debes a tus clientes.
1: Sí, pero vos, no estoy. No, no puedo. ¿Qué va a ser? La otra semana me parece que también me voy de viaje, así que no sé.
0: Oh, chicos, paren un poco.
1: ¿Cómo que te voy de viaje? ¿No te dijeron nada?
0: ¿Cómo que te voy de viaje?
1: El jueves. ¿No te dijeron nada?
0: No. El jueves que viene, ¿qué es? 27. Ah, yo no estoy tomando.
1: ¿No sabes?
0: Vamos con la Tomo Lourdes.
1: Esto va de mal en peor. Sí, vamos con la Tomo Lourdes.
0: La Tomo Lourdes de hoy es este pasacalle que dice: Facundo, te vi saliendo por la ventana. Y continúa el pasacalle.
1: Ah, sí.
0: Si para el 26 del 8.
1: Ahora, ya, dentro de una semana.
0: No me decís toda la verdad, te echo de casa.
1: ¿Pero qué pasó ahí? Por favor.
0: Facu, te le remandaste, es el título.
1: Claro.
0: Un particular pasacalle apareció en Paula Albarracín y Avenida Colón, en Mar del Plata, llamando la atención de todos. El mensaje está dirigido a un tal Facundo. Facundo, te vi saliendo por la ventana. Si por el 26 del 8 no me decís toda la verdad,
1: sí,
0: te echo de casa. No, se puede leer en el cartel.
2: ¡Qué locura!
0: Ahí está, la mira. Fecha límite indicada del mensaje es el próximo 26 de agosto, aunque se desconoce quién lo colocó y cuál sería la historia detrás de la advertencia. El pasacalle rápidamente despertó curiosidad entre los marplatenses y generó todo tipo de especulaciones en redes sociales. Todos están esperando el 26 del 8.
1: Para ver qué pasa.
0: Claro. Habrá una respuesta. Habrá otro pasacalle como diciendo, se lo eché.
1: Claro.
0: Porque ahora estamos todos
1: con el. O la respuesta de Facundo también.
0: Claro, también, sí. Uno le puso, primo, ¿sos vos? Porque se llama justo Facundo, lo robó. Bueno. ¿Qué hace Facundo? Puso uno. Otro puso, no me quemé.
1: No me quemé, claro. Claro.
0: Muy de Scorpio ese cartel, puso. Cualquier amigo, puso otro. Todos esperamos el 26 para ver qué pasó.
1: Mirá.
0: Facundo, por lo menos te la. Pará.
1: Ibas a decir algo feo, ¿eh?
0: Y así. Por lo menos hiciste el amor.
1: Ah.
0: Sí. No dice eso. Yo lo.
1: Sí.
0: Facundo estaba sonámbulo, puso otro.
1: Claro, que se escapó por la ventana.
0: Claro. El 26 quiere el pasacalle con la resolución. Hola, soy Facundo, hagan sus preguntas, puso otro. ¿Qué hice ahora? Puso otro Facundo. Tranqui, le queda más de una semana, Facu. Qué buena excusa va a inventar. Claro, porque le queda una semana.
1: Una semanita, 6 días, sí, sí.
0: Sí. Mal día para llamarse Facundo. Claro, todos los Facundos de Mar del Plata deben estar
1: desesperados.
0: Facundo, es 19 hoy. Todavía tenés un par de días. Armate una buena. Che, tampoco hacía falta hacer un pasacalle para avisarle. Otro. Otro dice, debe ser una publicidad.
1: Claro, puede ser, también. Puede ser.
0: Facu, estaba buena la que te.
1: ¿Cómo?
0: Chico.
1: Qué bravo. No, son comentarios muy fuertes.
0: No, son. Sí. Chico, cuando comentario no puedo leer. Che, a los que escribió el cartel le falta ir a la primaria.
1: ¿Qué? ¿Un error?
0: Te vi salir, ahí está el cartel. Te vi saliendo por la ventana. Si me decís esto de verdad, te echo de casa, ¿está bien?
1: No, hecho va, no va con H, ese hecho.
0: Te echo de. ¡Ah! Claro, tienes razón.
1: Hecho de echar no va con H.
0: Sí, tienes razón.
1: No, pues, dalo por hecho, sí.
0: Dalo por hecho, o sea,
1: de. Pero hecho de echar, no.
0: De un hecho, de algo que pasó.
1: Claro. Digamos.
0: El hecho de echar, no.
1: No.
0: Está mal escrito. Pasa acá, mirá lo que descubrimos.
1: Está mal escrito, está mal escrito.
0: Sí. Hoy lo vi a una cuadra de mi casa. Todos los vecinos no sabemos quién es Facundo, porque Moyano ya se fue de Mar del Plata.
1: Claro.
0: Claro, Moyano era dirigente de Alvarado, Mar del Plata.
1: Ah, claro, claro.
0: Sí. Mínimo, si van a agarrar.
1: ¡Epa!

0: escapa, Tombo.
1: Sí, no, no. Es la cuadra de mi casa, mi papá es rechusma, en un rato les cuento quién es y qué pasó, puso otro. Miren las cámaras, encuentren. Te tomamos la palabra. Queremos la info ya. Dejo un comentario para no perderme el chisme de mi tocayo, puso otro, bueno, y un montón de,
0: tremendo,
1: de sí, comentarios.
0: Ahí va.
1: Así que el 26 del 8 sabremos qué pasó con Facundo.
0: Ahí va. Esta fue la Tom Brudez del día de hoy.

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Julio Cortázar, Las manos que crecen. Él no había provocado. Cuando Cari dijo, eres un cobarde, un canalla y además un mal poeta, las palabras decidieron el curso de las acciones, tal como suele ocurrir en esta vida. Plack avanzó dos pasos hacia Carrie y empezó a pegarle. Estaba bien seguro de que Carrie le respondía con igual violencia, pero no sentía nada, tan solo sus manos que a una velocidad prodigiosa, rematando el lanzar fulminante de los brazos, iban a dar en la nariz, en los ojos, en la boca, en las orejas, en el cuello, en el pecho, en los hombros de Carrie. Bien de frente, moviendo el torso con un balanceo rapidísimo, sin retroceder, Plack golpeaba. Sus ojos medían de lleno la silueta del adversario, pero aún mejor ubicaba sus propias manos. Las veía bien cerradas, cumpliendo la tarea como pistones de automóvil, como cualquier cosa que cumpliera su tarea, moviéndose al compás de un balanceo rapidísimo. Le pegaba a Cari. Le seguía pegando y cada vez que sus puños se hundían en una masa resbaladiza y caliente, que sin duda era la cara de Cari, él sentía el corazón lleno de júbilo. Por fin bajó los brazos, los puso a descansar junto a su cuerpo y dijo, ya tienes bastante, estúpido, adiós. Y echó a caminar saliendo de la sala de la municipalidad por el corredor que conducía lejanamente a la calle. Plack estaba contento, sus manos se habían portado bien. Las trajo hacia adelante para admirarlas. Le pareció que tanto golpear le había hinchado un poco. Sus manos se habían portado bien, qué demonios. Nadie discutiría que él era capaz de boxear como cualquiera. El corredor se extendía sumamente largo y desierto. ¿Por qué tardaba tanto en recorrerlo? ¿Acaso el cansancio? Pero se sentía liviano y sostenido por las manos invisibles de la satisfacción física. Las manos de la satisfacción física. ¿Las manos? No existía en el mundo mano comparable a sus manos. Probablemente tampoco las había tan hinchadas por el esfuerzo. Volvió a mirarlas, amacándose como bielas o niñas en vacaciones. Las sintió profundamente suyas, atadas a su ser, por razones más hondas que la colección de las muñecas. Sus dulces, sus espléndidas manos vencedoras. Silbaba, marcando el compás con la marcha por el interminable pasillo. Todavía quedaba una gran distancia para alcanzar la puerta de salida. Pero ¿qué importaba después de todo? En casa de Emilio se comía tarde, aunque en verdad él no iría a almorzar a casa de Emilio, sino al departamento de Margie. Almorzaría con Margie, por el solo placer de decirle palabras cariñosas, y tornaría luego a cumplir la jornada vespertina. Mucho trabajo en la municipalidad. No bastaban todas las manos para cubrir la tarea. Las manos. Pero las suyas sí que habían estado atareadas rato antes. Pegar y pegar, vindicadoras. Quizá por eso le pesaban ahora tanto. Y la calle estaba lejos y era mediodía. La luz de la puerta empezaba a agitarse en la atmósfera visual de Pac. Dejó de silbar, dijo, Bilblug. Lindo, habla sin motivo, sin significado. Entonces fue cuando sintió que algo le arrastraba por el suelo, algo que era más que algo. Cosas suyas estaban arrastrando por el suelo. Miró hacia abajo y vio que los dedos de sus manos arrastraban por el suelo. Los dedos de sus manos arrastraban por el suelo. 10 sensaciones incidían en el cerebro de Pac con la colérica anunciación de las novedades repentinas. Él no lo quería creer, pero era cierto, sus manos parecían orejas de elefante africano. Gigantescas pantallas de carne arrastrando por el suelo. A pesar del horror, le dio una risa histérica. Sentía cosquillas en el dorso de los dedos. Cada juntura de las baldosas le pasaba como un papel de esmeril por la piel. Quiso levantar una mano, pero no pudo con ella. Cada mano debía pesar cerca de 50 kilos. Ni siquiera logró cerrarlas. Al imaginar los puños que habrían formado, se sacudió de risa. ¡Qué manoplas!, dijo. Volver junto a Cari, sigiloso y con los puños como tambores de petróleo, tender en su dirección uno de los tambores, desenrollándolo lentamente, dejando asomar la falange, las uñas, meter a Cari dentro de la mano izquierda, sobre la palma, cubrir la palma de la mano izquierda con la palma de la mano derecha y frotar suavemente las manos, haciendo girar a Cari de un extremo a otro como un pedazo de masa de tallarines
igual que Margie los jueves al mediodía. Hacerlo girar, silbando canciones alegres hasta dejar a Cari más molido que una galletita vieja. Black alcanzaba ahora la salida. Apenas podía moverse, arrastrando las manos por el suelo. A cada irregularidad del embaldosado sentía el erizamiento furioso de sus nervios. Empezó a maldecir en voz baja. Le pareció que todo se tornaba rojo, pero que en algo influían los cristales de la puerta. El problema capital era abrir la condenada puerta. Black lo resolvió, soltándole una patada y metiendo el cuerpo cuando la hoja batió hacia afuera. Con todo, las manos no le pasaban por la abertura. Poniéndose de costado, quiso hacer pasar primero la mano derecha, luego la otra. No pudo hacer pasar ninguna de las dos. Pensó dejarlas aquí. Lo pensó como si fuese posible, seriamente. Absurdo, murmuró. Pero la palabra ya era como una caja vacía. Trató de serenarse y se dejó caer a la turca delante de la puerta. Las manos le quedaron como dormidas junto a los minúsculos pies cruzados. Plack las miró atentamente. Fuera del aumento no habían cambiado. La verruga del pulgar derecho, excepción hecha de que su tamaño era ahora el de un reloj despertador, mantenía el mismo bello color azul maradriático. El corte de las uñas persistía en su prolijidad. Plack respiró profundamente, técnica para serenarse. El asunto era serio, muy serio. Lo bastante como para enloquecer a cualquiera que se le ocurriese. Pero conseguía sentir de veras lo que su inteligencia le señalaba. Serio, asunto serio y grave. Y sonreía al decirlo, como en un sueño. De pronto se dio cuenta de que la puerta tenía dos hojas. Enderezándose, aplicó una patada a la segunda hoja y puso la mano izquierda como tranca. Y despacio, calculando con cuidado las distancias, hizo pasar poco a poco las dos manos a la calle. Se sentía aliviado, casi feliz. Lo importante ahora era irse a la esquina y tomar enseguida un ómnibus. En la plaza, las gentes lo contemplaron con horror y asombro. Plack no se afligía, mucho más raro hubiese sido que no lo contemplasen. Hizo con la cabeza un violento gesto al conductor del ómnibus, que es para que detuviera el vehículo en la misma esquina. Quería trepar a él, pero sus manos pesaban demasiado y se agotó al primer esfuerzo. Retrocedió bajo la avalancha de agudos gritos que surgían del interior del ómnibus, donde las ancianas, sentadas del lado de la acera, acababan de desvanecerse en serie. Plack seguía en la calle, mirándose las manos que se le estaban llenando de basura, de pequeñas pajas y piedrecitas de la vereda. Mala suerte con el ómnibus, ¿acaso el tranvía? Bueno, el tranvía se detuvo, y los pasajeros exhalaron horrendos gritos al advertir aquellas manos arrastradas en el suelo, y a Plack en medio de ellas, pequeñito y pálido. Los hombres estimularon histéricamente al conductor para que arrancara sin esperar. Plack no pudo subir. «Tomaré un taxi», murmuró, empezando lentamente a desesperarse. Abundaban los taxis, llamó a uno amarillo, el taxi se detuvo como sin ganas. Había un negro en el volante. «Praderas verdes», balbució el negro. «¡Qué manos! Abre la portezuela, bájate, tómame la mano izquierda, súbela, tómame la mano derecha, súbela, empújame para entrar en el coche, más despacio, así está bien. Ahora, llévame a la calle 12, número 4075, y después vete al mismo infierno, negro de todos los diablos». «Praderas verdes», dijo el conductor ya, tornando al tradicional color ceniza. «¿Seguro que esas manos son las suyas, señor?». Bueno, Plack gemía en su asiento. Apenas había sitio para él. Las manos ocupaban todo el piso. Se desbordaban sobre el asiento. Empezaba a refrescar y Plack estornudó. Quiso instintivamente taparse la nariz con una mano y por poco se arranca el brazo. Se dejó estar, abúlico, vencido, casi feliz. Las manos le descansaban sucias y macizas en el suelo del taxi. De la verruga golpeada contra una columna de alumbrado brotaban algunas gotas gordas de sangre. «Iré a casa de un médico», dijo Plack. «No puedo entrar así a mi casa, a casa de Margie. Por Dios, no puedo, le ocuparía todo el departamento. Iré a ver un médico, me aconsejará la amputación. No aceptaré, es la única manera, tengo hambre, tengo sueño». Golpeó con la frente el cristal delantero. «Llévame a la calle 50, número 4856, consultorio del doctor September». Después se puso tan contento ante la idea que acababa de ocurrírsele que llegó a sentir el impulso de restregarse las manos a gusto. Las movió pesadamente, las dejó estar. Y el negro le subió las manos hasta el consultorio del doctor. Hubo una espantosa corrida en la sala de espera cuando Plack apareció, caminando detrás de sus manos que el negro sostenía por los pulgares, sudando a mares y gimiendo. «Llévame hasta el sillón, así está bien.
Mete la mano en el bolsillo del saco. Tu mano, imbécil, en el bolsillo del saco. No, ese no, el otro. Más adentro, criatura, sí. Y saca el rollo de dinero. Apartar un dólar, guardarte vuelto y adiós. Bueno, se desahogaba en el servicial negro, sin saber el porqué de su enojo. Una cuestión racial, ¿acaso? Claro, está, que sin porqués. Ya dos enfermeras presentaban sus sonrisas veladamente pánicas para que Plack apoyara en ellas sus manos. Lo arrastraron trabajosamente hasta el interior del consultorio. El doctor September era un individuo con una redonda cara de mariposa en bancarrota. Vino a estrechar la mano de Plack, advirtió que el asunto demandaría ciertas forzadas evoluciones, permutó el apretón por una sonrisa. ¿Qué lo trae por aquí, amigo Plack? Plack lo miró con lástima. Nada, repuso, displicente. Me duele el árbol genealógico, pero no ve mis manos, pedazo de facultativo. ¡Ah, ah, ah! Dijo September. ¡Ah, no! Sí, sí, sí. Se puso de rodillas y estuvo palpando la mano izquierda de Plack. Daba la impresión de sentirse bastante preocupado. Se puso a hacer preguntas, las habituales, que sonaban extrañamente ahora que se aplicaban el asombroso fenómeno. Muy raro, resumió con aire convencido. Sumamente extraño, Plack. ¿A usted le parece? Y sí, es el caso más raro de mi carrera. Naturalmente usted me permitirá tomar algunas fotografías para el Museo de Rarezas en Pensilvania, ¿no es cierto? Además tengo un cuñado que trabaja en The South, un diario silencioso y reservado. El pobre Corincus anda bastante arruinado, me gustaría hacer algo por él. Un reportaje al hombre de las manos, digamos, de las manos extralimitadas. Sería el triunfo para Corincus. Le concederemos esa primicia, ¿no es verdad? Lo podríamos traer aquí esta misma noche. Plack escupió con rabia, le temblaba todo el cuerpo. No soy carne de circo, dijo oscuramente. He venido tan solo que me ampute esto, ahora mismo, entiéndalo. Pagaré lo que sea, tengo un seguro que cubre estos gastos. Por otra parte están mis amigos que responden por mí. En cuanto sepan lo que me pasa, vendrán como un solo hombre a estrellarme la... Bueno, ellos vendrán. Usted dispone, mi querido amigo, el doctor September miraba su reloj pulsera. Son las 3 de la tarde. Y Plack se sobresaltó porque no creía que hubiese transcurrido tanto tiempo. Si lo opero ya, le tocará pasar el peor rato por la noche. ¿Esperamos mañana? Entre tanto, Corincus, el peor rato lo estoy pasando ahora, dijo Plack. Y se llevó mentalmente las manos a la cabeza. Opéreme, doctor. Por Dios, opéreme. Le digo que me opere. Opéreme, hombre, no sea criminal. Comprenda lo que sufro. ¿Nunca le crecieron las manos a usted? Pues a mí sí, ahí tiene, a mí sí. Lloraba. Y las lágrimas le caían impunemente por la cara y goteaban hasta perderse en las grandes arrugas de las palmas de sus manos que descansaban boca arriba en el suelo con el dorso en las baldosas heladas. El doctor September estaba ahora rodeado de un diligente cuerpo de enfermeras, ¿a cuál más linda? Entre todas, sentaron a Plack en un taburete y le pusieron las manos sobre una mesa de mármol. Hervían fuegos, olores fuertes se confundían en el aire, relumbrar de aceros, de órdenes. El doctor September, enfundado en 7 metros de género blanco, y lo único vivo que había en él eran sus ojos. Plack empezó a pensar en el momento terrible de la vuelta a la vida, después de la anestesia. Lo acostaron dulcemente de manera que las manos quedaran sobre la mesa de mármol donde se llevaría a cabo el sacrificio. El doctor September se acercó, riendo por debajo de la mascarilla. Corincus vendrá a sacar fotos, dijo. Oiga, Plack, esto es fácil. Piensa en cosas alegres y su corazón no sufrirá. Se despidió de sus manos. Cuando despierte, ya no estarán con usted. Plack hizo un gesto tímido. Empezó a mirarse las manos, primero una y después otra. Adiós, muchachitas, pensó. Cuando estéis en el acuerdo de Formol, que os destinarán especialmente, pensad en mí, pensad en Mergy, que os besaba, pensad en Mit, cuyo pelaje acariciabais. Os perdono la mala pasada, en homenaje a la paliza que le disteis a Cari, a ese vanidoso insolente. Habían acercado algodones a su rostro y Plack estaba empezando a sentir un olor dulce y poco agradable. Intentó una protesta, pero September hizo una suave señal negativa. Entonces, Plack se cayó. Era mejor dejar que lo durmieran, entretenerse pensando cosas alegres. Por ejemplo, la pelea con Cari. Él no había provocado. Cuando Cari dijo, eres un cobarde, un canalla y además un mal poeta, las palabras decidieron el curso de las acciones, tal como suele ocurrir en esta vida. Plack avanzó 2 pasos hacia Cari y empezó a pegarle. Estaba bien seguro de que Cari le respondía con igual violencia, pero no sentía nada. Tan solo sus manos, que a una velocidad prodigiosa, rematando el lanzarse fulminante de los brazos, iban a dar en la nariz, en los ojos, en la boca, en las orejas, en el cuello, en el pecho, en los hombros de Cari. Lentamente tornaba a sí mismo. Al abrir los ojos, la primera imagen que se coló en ellos
fue la de Cari. Un Cari muy pálido e inquieto que se inclinaba balbuceante sobre él. Dios mío, Plack, viejo, jamás pensé que iba a ocurrir una cosa así. Plack no comprendió. ¿Cari allí? Pensó. ¿Acaso el doctor September, en previsión de una posible gravedad posoperatoria, había avisado a los amigos? Porque además de Cari, veía él ahora los rostros de otros empleados de la municipalidad que se agrupaban en torno a su cuerpo tendido. ¿Cómo estás, Plack? Preguntaba Cari con voz estrangulada. ¿Te sientes mejor? Entonces, de manera fulminante, Plack comprendió la verdad. Había soñado. Cari me acertó un golpe en la mandíbula, desmayándome, y en mi desmayo he soñado ese horror de las manos. Lanzó una aguda carcajada de alivio. Una, dos, tres carcajadas. Sus amigos lo contemplaban con rostros todavía ansiosos y asustados. ¡Oh, oh! ¡Gran imbécil! Apostrofó Plack, mirando a Cari con ojos brillantes. Me venciste, pero espera que me reponga un poco. Te voy a dar una paliza que te tendrá un año en cama. Alzó los brazos para dar fe de sus palabras con un gesto concluyente. Entonces sus ojos vieron los muñones. El cuento pertenece a Julio Cortázar, publicado en Cuentos Completos del año 1994. Aparece en La Otra Orilla también en el 2004. El título es Las manos que crecen.

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0: Hacía mucho que no presentaba la frase.
1: Te dignaste a trabajar.
0: Chicos, basta de cargarme ahí atrás de la consola.
1: Viejo golfa. Paren, chicos.
0: Paren un poco, en serio, ¿eh? Voy a presentar. Mira, ¿te acordás hace un mes más o menos que era de noche, ¿eh? Y ahora no está tan de noche.
1: No.
0: Las imágenes de la ciudad de Casilda. Llega la frase, señores.
1: Una frase contundente hoy.
0: ¿Contundente? Mira.
1: Sí.
0: Bien.
1: Dura.
0: Últimamente estás usando palabras.
1: Dura.
0: Sí, así. Que va al hueso.
1: Al hueso. Tajante.
0: Mira. Se puede decir también.
1: Sí. La frase es la siguiente. ¿Sabes por qué no le deseo el mal a nadie? Porque la vida me enseñó que la fruta podrida termina cayendo sola.
0: Es muy buena frase. Hoy, chicos, justamente estaba hablando con un amigo de eso.
1: Uchi.
0: Sí, de la cantidad de gente que uno ve que uno sufrió. Yo sufrí gente a lo largo de mi vida. Pero ahora veo que están
1: ahí.
0: Están ahí, tirados como un perejil. Y bueno, la vida les devuelve lo que hicieron. Es así.
1: Sí.
0: Hay que dejar pasar el tiempo nada más.
1: Porque todo tiene una vuelta en la vida. Dios lo ve todo.
0: Nos estamos yendo para el lado espiritual ya.
1: El tiempo marca.
0: Podría decir 3 o 4 chistes a partir de lo que dijiste, pero no lo voy a decir, porque soy una persona educada.
1: El tiempo lo cura todo.
0: El tiempo lo cura todo. ¡A vos te lo digo! No, mentira.
1: Dejar pasar el tiempo es la mejor medicina.
0: Ah, tiraste como 5 frases, ¿eh? Ya está.
1: Estoy bien. Estoy con aura, Checho.
0: No, claro. Farmeaste aura. A ver, farmeame un poquitito de aura, ¿podés?
1: Sí.
0: A ver, ¿cómo harías? ¿Y eso va con alguna música o no? 6-7. Pero eso no va, no es con música, ¿eh?
1: No.
0: ¿Y esto es 6-7?
1: No. Déjame romper los huevos, Checho.
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